0: de todos los tiempos en Venezuela.
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0: Sus padres, Manuel Sánchez Benítez y Luisa Amelia Luna. En su niñez, su temprana vocación por la música le llevó a participar en el coro del Colegio Salesiano, donde estudiaba. La educación primaria la realizó en la ciudad de Los Teques, en el Colegio Domingo Sabio. Pero en 1944 se vio en la necesidad de abandonar la escuela por problemas financieros en su familia.

pero fueron dos sacerdotes quienes lo motivaron a instruirse en la música y en las artes escénicas, el padre Calderón y el padre Sidi, quienes eran sacerdotes salesianos. Su primera presentación fue en la Catedral de Caracas, donde cantó el Ave María, creando una enorme satisfacción dentro del público.

Como todo inicio en la vida, nada es fácil. Alfredo, en el año 1946, fue expulsado abruptamente de un estudio de grabación.

pero hubo un testigo que presenció esta expulsión. Este personaje, con gran oído musical, sabía que estaba frente a una estrella que prometía muchísimo y con un gran porvenir. Estamos hablando de Mario Suárez. Mario ya era un personaje importante en el mundo de la canción venezolana y apadrinó a Sadel, abriéndole importantes puertas para su porvenir. En este sentido, Alfredo obtuvo una beca y logró acceder a distintos estudios de grabación para ensayar.

la impostura. En los primeros años de su vida debió enfrentar un hogar conflictivo, con un padre ebrio y autoritario que le hacía cantar las canciones de moda para la época. Lo que curiosamente fue una ventaja para el artista, quien decía: aprendí a amar estas canciones de Juan Arbizu, las que cantaba el mismo Agustín Lara y los tangos de Gardel, que encerraban un mundo tan grande para mí.

Otra habilidad que desarrolló en su juventud fueron el dibujo, la pintura y las caricaturas, que fueron publicadas por varias revistas. Trabajó también en una agencia publicitaria y con el ingreso de esta labor ayudó en algo a la situación de su hogar y pudo pagar la grabación de su primer disco en 78 revoluciones por minuto. Por una cara, el bolero Desesperanza y por la otra el pasodoble Diamante Negro, dedicada al torero Luis Sánchez. Dios.

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1: Luis Sánchez, el torero quizás más importante de la historia taurina de Venezuela, natural de Ocumare del Tuy, fue el primer venezolano en torear con regularidad en España. Protagonizó una amistad irrepetible con Alfredo Sadel, quien fabricó su primer disco de producción nacional con la marca Rex. Con este hermoso pasodoble, compuesto por José Reina y Luis Peraza, un éxito discográfico total, que alcanzó volúmenes de ventas enormes en el año 1949.

por supuesto que este disco fue un gran éxito en ventas, pues en el respaldo contenía el bolero Desesperanza de María Luisa Escobar, que también fue muy bien recibido por el público.

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Para estas fechas, Alfredo se venía perfilando como un gran artista y decidió que era oportuno modificar su nombre. De tal modo se le ocurrió tomar la primera sílaba de su apellido, Sa, y le añadió la segunda sílaba de uno de sus cantantes favoritos, Del, por Carlos Gardel. Así su nombre artístico se convirtió en Alfredo Sadel.

0: buenos.
1: Su presencia en la radio fue determinante, comenzando en la estación radial Radio Difusora Venezuela, en el programa Caravana Camer, conducido por Antonio José Marcano. Programa considerado como uno de los más prestigiosos de la época, en el cual desfilaron estrellas de la música como Pedro Vargas, Libertad Lamarque y Pedro Infante, entre otros. Pero su presencia fue determinante también en otras emisoras radiales como Radio Caracas, Radio Continente. Escuchemos las palabras de Bermúdez Romero, uno de los locutores de la época, acerca de este particular.
2: Dentro de la radio, solamente decir que se presentaba Sadel horas antes se colmaba los auditorios de las diferentes radioemisoras. Auditorios, por lo menos, que recuerde el de Radio Caracas Radio, Radio Difusora Venezuela, Radio Continente, en fin, hay que ver la simpatía que siempre, repito, goza y gozará nuestro tenor favorito, Alfredo Sadel.

Merece especial atención una gran dama de la época llamada María Luisa González Graguirena de Escobar, conocida artísticamente como María Luisa Escobar, musicóloga, pianista y exquisita compositora venezolana, natural de Valencia, estado Carabobo, que compuso, entre muchas otras canciones, la canción Caribe que estamos disfrutando, interpretada magistralmente por Alfredo Sabel, canción que fue el tema de presentación de Radio Caracas por mucho tiempo.

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1: María Luisa fue considerada como una de las creadoras más grandes de Hispanoamérica, al lado de Consuelo Velázquez y María Grieber. Sus composiciones han sido interpretadas por grandes cantantes de la talla de Leo Marini, René Cabel, Juan Arbizu, Pedro Vargas, Néstor Chaires, Alfonso Ortiz Tirado, Alberto Beltrán, Rafa Galindo, Blanca Rosa Gil, Lucho Gatica, y paremos de contar y de nombrar.

0: Escuchemos unas palabras de ese gran músico llamado Jesús Sanoja.
1: Corría la década del año 40, conocías a él, 40, 45, 47, cuando la revolución de que tumbaron a Medina. Alfredo Sael lo conocí casa de la gran autora y compositora María Luisa Escobar, creadora de esa gran música que ha sido y es y será siempre Desesperanza.
0: Desesperanza, hermosísima canción, que fue, como dijimos atrás, el respaldo en el primer disco producido por Alfredo, dedicado al torero Luis Sánchez, Diamante Negro. Bien vale la pena escuchar este hermoso tema nuevamente.

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1: El talento, la voz, la disciplina y la autenticidad de Alfredo fueron las puertas que abrieron su éxito. Y se consagró en el corazón de un público que rebosó nuestras fronteras. Latinoamérica, Europa, México, Centroamérica, Estados Unidos, Rusia y un largo etcétera. Un artista auténtico. Escuchemos sus palabras.
2: La ambición mía no es una ambición de explotación, de acumular bienes de fortuna, de disfrutar de la adulación del público, de verme fotografiado aquí, fotografiado allá, sino de cantar lo mejor posible y de servirle a Venezuela en ese terreno de lo auténtico, de lo legítimo. Eso es lo que a mí me satisface. Yo no soy el único, por supuesto, que hay una cantidad de artistas, me imagino que también, bueno, no me imagino, yo tengo, hay que hurgar un poquito para encontrarlos, pero artistas auténticos, sobre todo los artistas en la época en que nazco yo, en que nazco yo como persona y como artista. La industria, como industria al fin, fabrica productos. Unos son buenos, unos son dignos de la promoción que disfrutan y otros no, otros duran poco. Es muy peligroso ese asunto en el terreno artístico, porque es que ya eso deja de ser arte, eso en realidad es una industria, y estos personajes no son propiamente artistas, sino capitanes de industria, o sea, que piensan desde por la mañana hasta la noche cuántos discos van a vender, manipulan al público y son producto de maquinarias de promoción. Eso es simplemente un producto de la época. En la época en que yo nací, a lo mejor si hubiera nacido en esta época, pues estuviera haciendo lo mismo que hacen los muchachos de ahora. Aunque yo no creo eso, porque eso no es mi temperamento, y hoy en día hay una cantidad de cantantes y de artistas, tanto en el orden plástico, literario como musical, que lo que les gusta es lo auténtico y que no se dejan seducir por esa cosa vacía y transitoria que es la promoción industrial.
1: Razzano y Gardel, un maravilloso vals, Ausencia.

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7: Una terrible tragedia. 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

Hablemos de la Venezuela de la época que protagonizó la juventud de Alfredo Sadel. Luego de la muerte de Juan Vicente Gómez, tomó las riendas del país Eleazar López Contreras. Estableció algunas medidas como la libertad de prensa y la liberación de gran cantidad de presos políticos. Pero expulsó del país a 48 políticos que consideraba peligrosos, incluyendo a los comunistas y a Rómulo Betancourt. Eliminó también la reelección presidencial inmediata, reduciendo el período de gobierno a 5 años, por lo que en mayo de 1941 entregó el poder a Isaías Medina Angarita, elegido por el Congreso.

sobre el espacio. Con Medina Angarita, Rómulo regresó a Venezuela y fundó el partido Acción Democrática. Pese a que los ADECO reconocen los avances hechos en materia de libertades civiles, su principal reclamo era la realización de elecciones presidenciales universales, secretas y directas. Para ese entonces, únicamente los venezolanos mayores de 21 años que supiesen leer y escribir, un 10% de la población, podían participar en las elecciones de concejales. Estos concejales, una vez electos, elegían a los diputados del Congreso, los cuales, a su vez, designaban a los senadores. Y finalmente, las dos cámaras del Congreso elegían al presidente de la República. Rómulo Betancourt veía en este sistema un obstáculo insuperable para que Acción Democrática, un partido con amplia base popular, alcanzase el poder. Medina se negaba a este cambio, argumentando que el ejército no quería eso. En este escenario, Betancourt fue contactado por un grupo de oficiales de rango medio, liderados por el teniente coronel Marcos Pérez Jiménez, considerando así el camino de un golpe de Estado. Las razones de Pérez Jiménez en esta acción era que el ejército venezolano no estaba modernizado y se estaba quedando atrás con respecto a las otras naciones sudamericanas. Sin embargo, Pérez Jiménez y Betancourt no compartían la misma visión de sistema de gobierno para Venezuela. Estaba en el interés de Pérez Jiménez una alianza con Betancourt para hacerse de una base popular que él originalmente carecía. El 18 de octubre de 1945, los oficiales golpistas iniciaron sus acciones rebeldes, sorprendiendo a una desprevenida opinión pública. La logia militar y el partido Acción Democrática constituyeron una junta revolucionaria presidida por Rómulo Betancourt e integrada por 7 miembros, en el que se incluía el mayor Carlos Delgado Chalbaud.

Tres años más tarde, en 1948, las diferencias entre Acción Democrática y los militares se harían evidentes y se manifestarían en el golpe de Estado de 1948.

En marzo de 1948, el primer mandatario de Venezuela, elegido de manera directa, secreta y universal por el pueblo, fue Rómulo Gallegos. A los 9 meses, el 24 de noviembre de 1948, en una insurrección militar presidida por Carlos Delgado Chalbot, fue derrocado y enviado al exilio. Se constituyó entonces una junta militar formada exclusivamente por sus antiguos aliados militares del golpe de 1945, quienes asumieron el poder de manera inmediata. Protagonistas: el coronel Delgado Chalbot, los tenientes coronel Marcos Pérez Jiménez y Luis Llovera Páez. El 4 de diciembre de 1948, la Junta disolvió el Congreso, las asambleas legislativas de los estados y los consejos municipales. Al poco tiempo, inició una agresión en contra de los medios de comunicación.

0: El cine mexicano de los 50 y 60 utilizó como elenco de muchas de sus películas a estrellas de la canción. Sadel ingresó en el cine por sus méritos como cantante, además de su estampa atractiva. Hizo cine con dignidad, aplomo y disciplina. Sin embargo, la primera película de Alfredo fue una producción venezolana realizada en 1951 por la empresa productora Bolívar Films, dirigida por José Guiacardi, llamada Flor del Campo. Junto con Sadel protagonizan Elena Fernán, Rafael Lanzata y Carmen Antillano. El drama gira en torno a un patrón malo que enamora a una muchacha pobre que se resiste, perjudicando al muchacho bueno que suspira por la inalcanzable muchacha rica. Todo ello enmarcado dentro de un ambiente llanero de joropos, coleos y rodeos. Estamos en plena década de los años 50 y Alfredo, previo a su ingreso al cine mexicano, viaja con su entrañable amigo Aldebaro Romero a Nueva York. Allí actuó en el Chateau Madrid de Nueva York. Escuchemos las palabras de Aldebaro sobre este acontecimiento.
1: Fuimos contratados por una semana para actuar en el Chateau Madrid, donde se daban cita a algunos de los mejores artistas del mundo. Yo recuerdo que ahí actuaban Dean Martin y Jerry Lewis, por ejemplo, y que yo fui arreglista de ellos. Artistas de gran talla, Lola Flores, gente de esa categoría. Y Alfredo lo contrataron ahí para darle una oportunidad durante una semana. Pues bien, fue tal el éxito que nos quedamos 13 semanas consecutivas en el Chateau Madrid, siempre a casa llena, siempre Alfredo con un éxito increíble, con ese encanto que siempre tuvo, con esa maravillosa voz que lo acompaña tan cálida y tan aterciopelada, y de allí seguimos haciendo...

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1: Una vez instalado en el norte, Alfredo debuta en el Teatro Jefferson de Nueva York y adquiere gran popularidad. También se convierte en el primer artista venezolano en actuar en la televisión norteamericana, contratado y presentado en el show de Ed Sullivan, y fue considerado por la prensa de allí como el artista latino más popular de la televisión norteamericana.

0: casa disquera RCA Víctor de Nueva York le contrató en esos días para grabar el álbum Mi Canción, quizá una de las joyas más grandes que tiene en su haber este gran artista, con temas de María Grieber, Ernesto Lecuona, Rafael Hernández, Agustín Lara, José Curiel, Lorenzo Barcelata y Alberto Domínguez. La canción que estamos disfrutando, Morena Linda, de Rafael Hernández, fue parte de ese álbum. Pero escuchemos la canción que le dio el nombre al álbum, el tema Mi Canción, de María Grieber.
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1: En febrero de 1955 surgió la idea de un encuentro de colosos, Alfredo Sadel y Benny Moré. Sadel viajó a La Habana, donde ya era un ídolo. No se conocían, eran antípodas por la manera de vivir. Benny en la bohemia y Sadel en la disciplina. El ingeniero cubano Medardo Montero fue el responsable de aquella grabación, compuesta por el pianista cubano Juan Bruno Terraza. El tema Alma Libre.

Esta pieza contó con el arreglo magistral de Aldemaro Romero. Según comentaba Medardo Montero, el ingeniero de grabación, Sadel esperaba impaciente ensayando y el Beni no aparecía, hasta que por fin llegó medio prendido, con unas cuantas copas. Y sin ensayo alguno entró a grabar. Sadel estaba molesto hasta que Beni comenzó a cantar y la maravilla. La pieza salió de arriba abajo y aunque tuvo en una de las estrofas una pequeñísima diferencia en la entrada de las voces, el feeling fue tan grande que Medardo Montero decidió dejarla así. Sabía que si volvía a grabar, jamás tendría la intensidad de esa primera vez. Allí, con la admiración mutua por delante, se selló la amistad entre estos dos grandes vocalistas.

0: Como dijimos, estamos en la década de los años 50. Sadel intensificó sus presentaciones con giras por Estados Unidos, Puerto Rico, Cuba y Venezuela. Y desde el 2 de diciembre de 1952 hasta el 23 de enero de 1958, Marcos Pérez Jiménez tomó las riendas de Venezuela, sustituyendo a Germán Suárez Flamenich en la Junta de Gobierno. Si bien durante su mandato alcanzó importantes niveles de desarrollo económico, urbanístico e industrial, la represión contra los partidos políticos de izquierda, como lo era Acción Democrática para aquel entonces y el Partido Comunista, fue devastadora, alcanzando también a los movimientos estudiantiles. En este cuadro, Sadel participó activamente con importantes políticos venezolanos en el exilio. Escuchemos la voz de Alfredo.
1: Mi trabajo en la clandestinidad pues se limitó a llevar y traer documentos, introducir aquí panfletos clandestinamente y ayudar económicamente en la medida de mis posibilidades, incluso a veces quedándome sin dinero yo mismo, a los exilados que estaban por allá, como dicen, en la pelazón. Y aquí en Venezuela también ayudar en la lucha de la clandestina. Pero claro, era un trabajo secreto y murió, como era un trabajo secreto, se murió secretamente. Sin embargo, eso me valió, y eso lo sabe todo el pueblo de Venezuela, el aprecio de grandes dirigentes del país, como lo fueron Rómulo Betancourt, Bartolomé Rodríguez antes de morir, Rómulo Gallegos.
0: Fue en esos días que el gran pianista y compositor Guillermo García Bustamante, autor de más de 300 canciones, principalmente boleros, regresó de Cuba a Venezuela a incorporarse a la resistencia contra el general Marco Pérez Jiménez. Y fue detenido y enviado al campo de concentración Guacina, en el delta del Orinoco. Iba a ser fusilado junto con otros 4 presos, pero se salvó porque el teniente que tenía la orden no la acató. Cuando no llegó la carta de su hija Inés, que era el contacto entre él y sus otros hijos y su esposa, quien también estaba presa en otra cárcel, surgió el bolero Escríbeme, que se convirtió en una especie de himno para los presos.

Guillermo García Bustamante, natural de Ciudad Bolívar. Un gran pianista, un gran compositor. Con motivo de su primera prisión, fue expulsado y se radicó en Cuba, integrando el septeto habanero. Cuando Pérez Jiménez abandonó el poder, fue el director de la televisora nacional Canal 5. Mantuvo programas radiales, dirigió coros y siguió componiendo.

0: voz de Sadel se convirtió en un gran acontecimiento en Cuba y en México. Dos escenarios que para la época eran los más codiciados por cualquier cantante, músico y compositor. Sin embargo, en medio de esa gran popularidad, Sadel rescata y subraya el prestigio como el norte de su carrera. Escuchémoslo.
1: La popularidad nunca fue la meta de mi carrera. Aunque yo la obtuve y tengo que darle gracias a la vida por ella, el objetivo principal de mi carrera fue el prestigio. De modo que, eso sí lo puedo decir con toda honestidad, de que en México, en toda América Latina, tengo prestigio. No tengo tanta popularidad porque en realidad no fue nunca el propósito de mi carrera. He dejado bien parado el nombre de mi país y creo que he hecho una buena labor. Eso sí te puedo decir.

Y hasta aquí este primer capítulo acerca de el gran cantante Alfredo Sael. Quedan cordialmente invitados para el capítulo número 2 que ya estamos elaborando en tu programa El Universo de la Música.

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2: Hola, bienvenidos a una nueva edición de Ajedrez de Geopolítica, esta producción de Radio Sputnik. Vamos ya con los titulares.
3: Sputnik, contamos lo que otros callan. Ajedrez de Geopolítica, comienza la partida. Rusia, esperamos que las autoridades de Estados Unidos pongan en su sitio a Zelensky. Mensaje de Irán a Estados Unidos. Nuestro territorio no es lugar para un ejército que mata a niños. Solidaridad europea. Bruselas dice no a España y mantiene las sanciones antirrusas mientras el país se incendia. Arrancamos con el programa.
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2: La portavoz del Ministerio de Relaciones Exteriores de Rusia, María Zakharova, instó este jueves a las autoridades de Estados Unidos a poner a Volodymyr Zelensky en su sitio debido a las constantes aventuras terroristas del régimen de Kiev. Para hablar sobre estas cuestiones, estoy junto al analista internacional Marcelo Ramírez. Marcelo, bienvenido a Radio Sputnik. ¿Cómo estás?
5: ¿Qué tal, Javier? ¿Cómo andás?
2: Muy bien, Marcelo, muchísimas gracias y evidentemente agradecido que hayas aceptado la invitación. Bueno, Marcelo, el asunto es que Zakharova denunció que las fuerzas ucranianas lanzaron un ataque la madrugada del 30 de julio contra petroleros con banderas extranjeras en la zona del terminal marítimo del consorcio del oleoducto del Caspio en la ciudad de Novorossiysk. Al mismo tiempo expresó preocupación por los golpes de Kiev contra instalaciones energéticas civiles en el Mar Negro. Zakharova afirmó que el cabecilla de la banda criminal de Kiev declara su supuesto deseo de alcanzar un alto al fuego, pero en realidad sigue autorizando ataques contra cadenas internacionales de suministro de combustibles y energía. Dijo Zakharova, esperamos que las autoridades estadounidenses que tienen influencia sobre Kiev evalúen por fin de forma adecuada esta línea hipócrita de Zelensky y lo pongan en su sitio. Esperamos lo mismo de la ONU y de otras estructuras internacionales. Marcelo, ¿qué nos comentas de este pedido que extiende Zakharova a Estados Unidos sobre el terrorista de Kiev?
5: Sí, bueno, es lógico lo que plantea Zakharova y creo que demuestra de alguna manera que Rusia está un poco cansando. Creo que Rusia está cambiando el discurso y creo que Rusia está empezando a cambiar el blanco que elige, porque hasta ahora era un enfrentamiento con Ucrania y se circunscribía los marcos dentro de Ucrania, pero Rusia cada vez empieza a mostrar que en realidad lo que hace Kiev lo hace simplemente porque alguien se lo permite. No solo se lo permite, o sea, se lo autoriza, pero se le facilita inteligencia, se le facilita logística, se le facilitan las armas, se le facilitan todo lo que hace que las operaciones puedan ser realizadas. Si no fuera por eso, seguramente Ucrania no podría hacer ni una décima parte de lo que está haciendo. Es decir, hay otros responsables. Y en Rusia un poco está pasando que, bueno, hay un malestar creciente en ese sentido. Si nosotros estamos defendiéndonos de los drones, por ejemplo, estamos luchando y tratando de derribar los drones que nos atacan, pero sería bastante más inteligente directamente destruir la fábrica de drones. Ahora, el problema que se encuentran es que esa fábrica de drones probablemente esté en territorio de algún país de la OTAN que no esté exactamente dentro de Ucrania. Entonces, en esta situación, creo que lo que está haciendo Zakharova es dando una advertencia y esta vez ya nombra directamente a Estados Unidos. Ustedes tienen injerencia en esto, ustedes pueden presionar a Zelensky para que termine con este tipo de situaciones. Y creo que esto también viene, hay que leerlo dentro de una lógica que es que Rusia ha perdido la fe en los acuerdos con Estados Unidos, simplemente porque considera que el espíritu de Anchorage, que tanto se habló, finalmente se derrumbó porque Estados Unidos no cumple con sus compromisos. básicamente firma acuerdos o establece acuerdos o hace manifestaciones que luego no está dispuesta a cumplir, y que son todas formas de ganar tiempo para que Ucrania fortalezca su posición. Entonces creo que empieza a mostrar eso, entonces empieza a mostrar que Rusia, si bien está en guerra con Ucrania, porque ya a esta altura del partido la operación militar está pareciéndose cada vez más a una guerra abierta, sabe que el problema son los países que apoyan a Ucrania, y empieza a mandar señales muy claras que lamentablemente creo que son los precedentes a algún tipo de acción rusa sobre esos países, porque la situación empieza a tornarse insostenible.
2: Exactamente. Y a propósito de cuestiones y ataques terroristas del régimen de Kiev, según también ha advertido el Ministerio de Relaciones Exteriores de Rusia, las acciones del régimen ucraniano son de índole terrorista, llegando a atacar incluso los intereses de algunos de sus patrocinadores y corren el riesgo de conllevar una escalada descontrolada. El líder del agonizante régimen de Kiev no solo ha perdido hace tiempo su legitimidad, es totalmente incapaz de negociar e intenta involucrar en sus aventuras terroristas al mayor número posible de países con el fin de ampliar el conflicto, dijo Zakharova, y comentó los ataques con drones perpetrados por Kiev contra los dos petroleros, precisamente, ¿no? Y claro, también aquí está el hecho de esos ataques o ese ataque que realizó el régimen de Kiev contra ese buque iraní en el Mar Caspio, Marcelo. Bueno, aquí también otro llamado también de Zakharova, ¿no? O mejor dicho, la advertencia de Zakharova de el intento de Kiev de involucrar al mayor número de países en su terrorismo, ¿no?
5: Bueno, de alguna manera Ucrania era el destino de toda la ayuda militar de Occidente en su conjunto, ¿no? De Estados Unidos y de los países europeos. Pero creo que hace unos meses en Israel y no la tiene Ucrania. Entonces han visto cómo se desvían los cargamentos militares que otrora iban a Ucrania hacia Israel, que tiene prioridad sobre Ucrania. Entonces la necesidad que empieza a ver Zelensky es de, primero, de competir. Hizo una serie de amenazas inclusive para que no sea abandonado, pero creo que la estrategia final que ha decidido es, bueno, tratemos de fusionar las dos guerras en una. Entonces el hecho de desafiar a Irán es mostrarle a Trump, de alguna manera, bueno, nosotros te apoyamos inclusive en las guerras en Medio Oriente, y de esa manera tratar de buscar reciprocidad, buscar que ambas guerras se terminen fusionando en un solo frente que obligue a que Occidente atienda más, o que Estados Unidos, que era el más reacio, atienda más a Ucrania en sus demandas y que equilibre la balanza. Creo que eso es un poco lo que persigue ese ataque a Irán. Sí está jugando por fuego, ¿no? Porque recordemos una cosa, que tiene relativa paciencia, podríamos decir, Estados Unidos en esta situación, pero la situación con Israel termina por ser mucho más acuciante y mucho más prioritaria para lo que estábamos hablando. Así que no sé si esto va a ser exitoso, sobre todo considerando que las respuestas de Irán no son las de Rusia. Irán no tiene ningún empacho en atacar a las bases de apoyo a tener otros países. Irán ha generado que con poco, mucho menos de lo que tiene Rusia, Irán ha podido asestar golpes en todos los países que brindan bases militares en la región. Entonces, no tendría demasiadas contemplaciones en atacar a Ucrania donde haga falta. Sí, también es cierto, y esto habla a favor de Ucrania, que bueno, que algunos misiles más que puede enviar Irán o no cambia tampoco la ecuación para Ucrania, que ya está siendo sometida a ataques constantes de misiles y drones por Rusia. Pero creo que bueno, que básicamente lo que está tratando de hacer es eso, tratando de transformar ambos frentes en un solo frente que permita sostener a Ucrania y que no sea abandonada por Estados Unidos ante las demandas de Israel.
2: Y bueno, en este contexto, el vicepresidente del Consejo de Seguridad de Rusia y expresidente del país, Dmitry Medvedev, afirmó este miércoles que Rusia está sometida a un nivel de presión política y económica sin precedentes en la historia. Dijo: "Vivimos en un momento extremadamente difícil. La cantidad de sanciones impuestas contra la Federación de Rusia es desmesurada. No hay ningún país en el mundo ni en la historia ha ocurrido algo así que haya recibido tal cantidad de sanciones. Alrededor de 30.000 han sido impuestas", declaró durante su intervención en el Foro Económico Juvenil Territorio de Sentidos. "Nuestros adversarios siempre han intentado desestabilizar nuestro Estado sin importar cómo se llamara, Imperio Ruso, Unión Soviética, la actual Federación de Rusia", recordó y atribuyó esta hostilidad a la identidad del país, grande, fuerte, orgulloso, autosuficiente, al que no se le pueden dictar órdenes. En este contexto señaló que Occidente creyó en algún momento que podría llegar a un acuerdo con Rusia para someterla a su voluntad, pero ese intento fracasó generando una decepción brutal en los países occidentales. Por eso utilizan todos los medios y ahora usan otros. Ucrania como ariete para destruir a la Federación de Rusia. No lo ocultan, ¿verdad? Y en este sentido también, en este contexto, Medvedev dijo: "Cuando termine el conflicto, y sin duda terminará con nuestra victoria, aún tendremos que garantizar la transferencia de personal de un sector, el sector militar, a otro, el sector civil, e implementar una estrategia de diversificación". Bueno, ¿qué nos dices estos comentarios que hace precisamente Medvedev?
5: Bueno, los que siguen la situación saben que esto no es algo nuevo, ¿no? Uh-huh. La percepción que hay en Rusia de ser blanco de los ataques sistemáticos de Occidente tiene siglos. O sea, básicamente ellos mismos te hablan de las distintas invasiones que han sufrido a lo largo de la historia por múltiples pueblos occidentales, basándose en precisamente eso, en el carácter independiente de Rusia y, por otro lado, las riquezas naturales que tiene. Creo que eso es un poco el germen del conflicto. Por eso la mirada focalizada en Ucrania y quién invadió a quién y cómo comenzó el conflicto y por qué es una mirada muy parcial. Es como tratar de entender una enciclopedia porque abrimos uno de los tomos y estamos leyendo una página. Claro. Hay que leerlo por completo para poder ver la película entera y no solo el cuadro. Exacto. Entonces eso es lo que está pasando con Rusia, y ahora parece que Rusia ha decidido, por lo menos esto que antes se hablaba internamente, empezar a hacerlo más explícito. Tal vez sea esto una especie de mensaje a Occidente, diciéndole: bueno, miren que nosotros ahora nos estamos preparando para una guerra de verdad, para una guerra prolongada, porque ustedes conocemos sus antecedentes, una y otra vez van sobre Rusia, y esta va a ser una de las tantas experiencias históricas de sufrir una agresión de países occidentales. La expansión de la OTAN va en ese sentido. O sea, Rusia va viendo como que cada día tiene más cerca las tropas occidentales y como que la guerra se va transformando en algo inevitable, y me da la sensación que de alguna manera este tipo de discursos son para alertar a la población de Occidente de lo que está pasando. Sí tengo mis dudas cuán efectivo sea esa estrategia, considerando que los medios de Occidente suelen apagar cualquier tipo de declaraciones de este tenor.
2: Retomamos la conversación con el analista internacional Marcelo Ramírez. Marcelo, y hace unos minutos hablábamos sobre, o mencionábamos, mejor dicho, ese ataque que lanzó Ucrania contra un buque de Irán en el mar Caspio, que resultó con la muerte de civiles, ¿no? Y que Irán dijo: esto no va a quedar así. En este contexto, precisamente, el cuerpo de la Guardia Revolucionaria Islámica advirtió que Teherán no va a convertirse en el lugar donde el ejército de Estados Unidos puede matar cruelmente a niños y familias inocentes. Dice el comunicado del cuerpo de la Guardia Revolucionaria: Washington lanzó un ataque aéreo contra dos viviendas en la isla de Qeshm. Tras el impacto, una pareja y su hijo fueron asesinados y otros dos niños resultaron heridos. Añadió que en respuesta a la ofensiva, Teherán atacó la plataforma de estacionamiento y el hangar de mantenimiento de los cazas F-35 de Estados Unidos en la base aérea de Al-Azraq, ubicada en Jordania. De acuerdo con el comunicado, Irán destruyó por completo tres aviones estadounidenses y causó daños graves a otros. Se añade que en este ataque también murieron varios oficiales y miembros del personal técnico y de mantenimiento del país norteamericano. Al mismo tiempo, El cuerpo de la Guardia Revolucionaria agradeció al pueblo de Jordania por su cooperación. Nuestra región no es el lugar para un ejército que mata niños y que con tal crueldad cubre de sangre a las familias inocentes mientras duermen en la madrugada. Nuestra lucha y la suya continuará hasta la expulsión del último ocupante estadounidense de las tierras islámicas. ¿Qué nos comentas de estas advertencias, Marcelo?
5: Creo que Irán no va a dejar pasar por alto estas cuestiones, ¿no? Creo que a veces nosotros en Occidente tenemos una percepción distinta de los acontecimientos. Para nosotros es todo mucho más visceral, mucho más inmediato, mucho más rápido. Y en estos pueblos orientales la percepción inclusive del tiempo es distinta, más en un país como Irán, con miles de años de historia, con un pasado imperial además, que por un lado tiene un orgullo de sus tradiciones, de su cultura y de su identidad, y por otro lado tiene, como decíamos, esa paciencia también de haber visto imperios florecer y luego desaparecer. Exacto. A lo largo de toda su trayectoria. Y creo que ven a Estados Unidos como eso, como algo muy efímero, una anomalía en el tiempo, y que va a responder cuando llegue el momento, cuando estén las circunstancias alineadas como para esto sea. En Estados Unidos demostró eso porque parecía que era una nación impotente y sin embargo está destruyendo sistemáticamente todas las bases militares de Estados Unidos en la región. Entonces, no es que no pueden, lo pueden hacer, pero eligen los tiempos. Y creo que con Ucrania va a pasar algo por el estilo. Si ellos advirtieron, esto no va a quedar así, esto no va a quedar así. ¿Cuándo vendrá el golpe? No sé. Bueno, está esa famosa frase de que la venganza se sirve fría. Exacto. Es un plato que se come frío. Y bueno, yo creo que Ucrania va en algún momento recibir una represalia iraní cuando sea adecuada y cuando Irán lo considere. Creo que también para Irán no tiene demasiado sentido, como decía antes, desperdiciar recursos en golpear a Ucrania cuando tiene un problema mucho mayor con Israel y con Estados Unidos. Pero creo que o cuando termine esa situación o cuando encuentre la forma de golpear a Kiev donde realmente le duele y no haya hecho Rusia hasta ahora. Pero en algún momento seguramente esa venganza va a llegar.
2: Marcelo, y justamente en este sentido, el presidente de Estados Unidos, Donald Trump, y el primer ministro israelí, Benjamin Netanyahu, analizaron tres posibles caminos respecto a Irán durante una reunión celebrada en Washington el martes. Según se ha informado, el encuentro de 90 minutos tuvo como tema principal la estrategia hacia Teherán, en un momento en el que Trump busca todavía alcanzar un acuerdo diplomático, según dice este medio, pero también evalúa la posibilidad de optar por una campaña militar de mayor escala. Durante la conversación, Netanyahu reiteró sus dudas sobre la posibilidad de lograr un pacto con Irán y defendió la necesidad de aumentar la presión sobre el país mediante medidas económicas y agresiones militares. El líder israelí señaló que continúan las negociaciones encabezadas por los enviados estadounidenses Steve Witkoff y Jared Kushner, aunque las diferencias entre las partes siguen siendo amplias. La primera opción discutida fue alcanzar un nuevo acuerdo con Irán para resolver la crisis por la vía diplomática. La segunda consistiría en mantener el bloqueo naval y reforzar las sanciones económicas contra Teherán. La tercera alternativa sería retomar e intensificar los ataques militares contra objetivos iraníes. Analizamos todas las opciones con profundidad y de manera muy directa, afirmó el funcionario israelí, quien explicó que el objetivo era evaluar las consecuencias de cada escenario. Claro, de las tres, uno puede pensar que, por un lado, la primera, ¿no?, alcanzar un acuerdo con Irán, un acuerdo que romperá a Estados Unidos inmediatamente, uno puede pensar. La segunda, mantener un bloqueo naval. Todos bien sabemos que el bloqueo lo está sosteniendo Irán y no Estados Unidos, ¿no? Y la tercera, retomar e intensificar las acciones militares. ¿Qué nos dices de esto, Marcelo?
5: Que parece el día de la marmota, ¿no? Esto ya lo vivimos. Dale. Exactamente esos mismos planteos se hicieron en otro momento y ya vimos los resultados. Ni Estados Unidos pudo hacer gran cosa con sus ataques militares, que sí dañaron la infraestructura iraní, pero recibieron golpes devastadores como respuesta. Estados Unidos está en una situación de crisis con su producción de misiles y realmente está con stocks bajos mínimos, no está en condiciones de seguir dilapidando recursos en Medio Oriente. Si antes no lo consiguió, ahora uno no entiende bien por qué sí lo conseguiría. Por otro lado, tiene las elecciones ahora en un par de meses, en 2 o 3 meses, y esto está tensionando, creo, la posición de Donald Trump. No puede permanecer en esta situación de diferenciar, porque eso le va a restar votos y le va a hacer perder el control probablemente de sus cámaras y que aparezca en el horizonte un posible impeachment. En realidad, Estados Unidos está demasiado apretado, porque esto ha sido una acción, yo creo que no sé si diría no pensada, pero no planificada por Estados Unidos. Esto responde básicamente a los intereses del sionismo, que vaya uno a saber por qué Israel tiene la capacidad que tiene con el AIPAC y demás de influir dentro de la política estadounidense. Pero es evidente que todo lo que está haciendo Estados Unidos no sirve a los intereses de Estados Unidos, sino que sirve a los intereses de Israel. Pero bueno, dentro de esta situación, Estados Unidos ha quedado en unas opciones que todas lo llevan hacia una situación de derrota. Está, la verdad, empantanado Trump y no consigue salir, y ahora ofrecer un nuevo acuerdo. ¿Sobre qué bases? Primero, ya ha sido golpeado y ha sido, no digo derrotado, pero está cerca de ser derrotado las fuerzas de Estados Unidos. No tienen más perspectivas, no pueden invadir por tierra Irán. Se están cerrando los frentes de apoyo de Irán con Rusia y con China. ¿Cuáles serían las acciones que pueda emprender Estados Unidos? ¿Por qué ahora Irán debería negociar en peores condiciones que antes? Y si Estados Unidos antes firmó un acuerdo y no lo cumplió, seguramente porque esto, las presiones internas en Estados Unidos hicieron que estas concesiones que había hecho Trump, que básicamente había aceptado las demandas de Irán, sean inaceptables, dio marcha atrás. Ahora, ¿qué es lo que cambia para que esto sí pase? ¿Por qué Irán les creería en este cambio? Es el mismo problema que tiene Estados Unidos con Rusia. Ha perdido credibilidad, tanto anunciar y decir que van a hacer algo y después finalmente firmar los acuerdos y no cumplirlos, llega un momento en que, bueno, se transforma en un problema, porque has perdido la credibilidad mínima, y si no hay credibilidad, no hay muchas opciones. Estados Unidos va a tener que retirarse en algún momento de la región o utilizar armas nucleares, cosa que en algún momento barajó Trump, pero las consecuencias de esto serían inimaginables, para ser suaves. Entonces, la posición de Trump es muy, muy endeble, muy inestable, y bueno, veremos cómo sale de esto, pero yo la verdad no le encuentro ninguna salida que no sea la que se previó al principio, decir, bueno, ya está, ganamos, conseguimos los objetivos y nos vamos, aunque no lo haya conseguido y en realidad haya sido derrotado. Pero bueno, pareció que iba a hacer eso, vagó a hacer eso, firmó un acuerdo, pero después volvió. Así que bueno, es un poco impredecible esta situación, y vuelvo a insistir con ese concepto, pues yo creo que en realidad la política de Washington se dicta en Tel Aviv, y Tel Aviv no acepta una negociación con Irán y quiere la destrucción de Irán.
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0: caer. Lo construyera quien lo construyera, de los materiales que fuesen. El impacto de eso no tiene comparación con otra cosa que haya ocurrido aquí en Venezuela. Es más, suerte, mucha suerte de los que no se cayeron. Gracias a Dios que no pasó de eso. Y con todo y eso, la cantidad de muertos es por miles allá en La Guaira.
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7: Voy a aprovechar, Marcelo, que utilizaste la palabra credibilidad, ¿no? Porque según ha declarado Mehran Kamrava, quien es profesor de ciencias políticas en la Universidad de Georgetown en Qatar, Estados Unidos ha demostrado ser un socio de seguridad poco fiable en repetidas ocasiones, no solo bajo la presidencia de Trump, sino también anteriormente. El conflicto actual ha demostrado que las preocupaciones de seguridad nacional de Estados Unidos y no la de los estados del Golfo Pérsico son su principal preocupación. Prevé Kamrava que las naciones del Golfo realicen tres cambios en su estructura de seguridad: complementar el paraguas de seguridad estadounidense con alianzas de seguridad adicionales con estados como Turquía, Pakistán y Corea del Sur, desarrollar aún más sus propias industrias militares y de seguridad, como lo está haciendo Emiratos Árabes Unidos con Corea del Sur, y profundizar su asociación con Estados Unidos, como lo están haciendo Arabia Saudita y Emiratos Árabes Unidos. Estados Unidos está decidido a evitar otra guerra interminable, mientras que Irán apuesta por el largo plazo. Tendremos que esperar para ver cuál de estos escenarios caracterizará los próximos años, fue lo que dijo al comentar las perspectivas del conflicto. El experto señaló estas diferencias, ¿no? Bueno, hablaba justamente de confiabilidad y desde Qatar dicen esto, Marcelo.
8: Bueno, porque está a la vista. Hay dos grandes razones. Una, Estados Unidos ya ha dado muestras a lo largo de la historia de que sus intereses son los prioritarios, excepto el caso de Israel que habíamos mencionado. En el resto del mundo se mueve de acuerdo a sus prioridades. Podemos ver en la guerra de Vietnam qué fue lo que pasó cuando las cosas se pusieron feas. En algún momento levantan y se olvidan de sus aliados. Pasó lo mismo en Afganistán. Estados Unidos no le tiembla el pulso si tiene que abandonar algo en su momento porque ya no responde a sus intereses. Entonces, por un lado está la voluntad política, pero con esta guerra con Irán y de alguna manera de rebote con lo que estamos viendo en Ucrania, se ha terminado con otra cuestión. La otra base sobre la cual Estados Unidos tenía esa actitud de predominio era el poderío militar. O sea, Estados Unidos pueda querer o no, pero si Estados Unidos quiere, puede imponer lo que se le dé la gana en cualquier parte del mundo. Bueno, esto ya ha quedado en claro que ya no es así.
7: Exactamente.
8: Estados Unidos no puede imponer su voluntad porque no tiene capacidad material para hacerlo, porque tiene un ejército, yo diría, mal diagramado. Es un ejército para guerras intensas y cortas, contra países en general que no tienen capacidad de respuesta. Y cuando las guerras se hacen prolongadas, se empieza a tener muchas dificultades. Sus armas son muy caras, son muy delicadas, tiene problemas para establecer, para tener estabilidad política en sus acciones militares, porque comienza el descontento por los resultados. Entonces, y tiene una fuerza de proyección basada en portaaviones, que hoy la tecnología empieza a dejar obsoleto, porque hace 30 o 40

0: 30 años atrás, una flota de portaaviones era una fuerza muy importante y muy difícil de combatir. Muy pocos países podían enfrentarla. Hoy cualquier país medianito, con una capacidad inclusive baja de defensa, con algunos misiles, puede comprometer una flota de portaaviones. Y en esas condiciones, Estados Unidos, vemos las dificultades que tiene. Estados Unidos puede golpear vía aérea, pero no tiene capacidad de proyección de fuerzas en tierra. Entonces, en definitiva, vos golpeás un blanco, pero si no lo tomás con las botas en el terreno, no podés transformar esa victoria, podríamos decir, militar, en una victoria política, que es el objetivo final de todo esto. Entonces, todo esto lo están leyendo en Medio Oriente. A
1: Ahí
0: nosotros
1: está.
0: nos golpea Irán, nos golpea Irán, nos golpea Irán, ¿y qué hacemos? ¿Quién nos defiende? Estados Unidos, no sabemos si le interesa o no, no sabemos hasta dónde prioriza los intereses de Israel, se olvida de nosotros, y además, cuando lo vemos que dice, bueno, voy a actuar, se muestra impotente para hacerlo, porque es lo que pasó con Irán. ¿Hasta dónde apostar entonces a que la defensa sea de Estados Unidos y no de otro grupo que pueda mostrar mayor poderío y convicciones, ¿no? Y creo que ahí es donde hay como una pausa. Creo que no quieren romper con Estados Unidos, sobre todo las monarquías del Golfo, la mayoría de los países de la región, porque nunca se sabe todavía, porque no está claro, porque los cambios a veces cuestan asimilarse, pero por otro lado empiezan a ver que ya no es lo que era y que hay que ir preparándose para quienes son los nuevos amos del planeta, con los cuales habrá que tejer las alianzas correspondientes para garantizar la estabilidad, que es la prioridad que quieren. ¿Qué quieren esas monarquías? Seguir manteniendo el control sobre sus países, seguir dominando la situación y no tener demasiados inconvenientes. ¿Cómo lo consiguen? Aliándose con el poderoso. El problema es que empiezan a olfatear que Estados Unidos ya no es ese poder y que ese poder está cambiando de mano.
1: Muchas gracias, Marcelo.
0: No, gracias a ustedes, como siempre.
1: Vamos a hablar sobre la situación actual de la Unión Europea, su sociedad, su economía, sus ciudadanos y sobre lo que es un estandarte en el bloque comunitario, la solidaridad europea. Para hablar sobre esto y todo lo que está relacionado, estoy junto al profesor e historiador Daniel Trujillo Sanz. Daniel, bienvenido a Radio Sputnik. ¿Cómo estás?
2: Muy bien, y como siempre, un verdadero placer y un privilegio participar.
1: Muchísimas gracias, el placer y el privilegio es mío y te agradezco que hayas aceptado la invitación, Daniel. Bueno, Daniel, estoy entrando en una página de la Unión Europea, eur-lex.europa.eu, ¿no? Y aquí en este apartado pone cláusula de solidaridad. La cláusula de solidaridad introducida por el artículo 222 del Tratado de Funcionamiento de la Unión Europea establece la posibilidad de que la Unión y los países de la Unión Europea, 1. Actúen conjuntamente, 2. Para prevenir la amenaza terrorista en el territorio de un país de la Unión Europea, o 3. Y atención, para prestar ayuda a otro país de la Unión Europea que sea víctima de una catástrofe natural o de origen humano. Esta cláusula se aplicó de manera anticipada tras los atentados terroristas de Madrid de marzo de 2004. En 2014, la Unión Europea adoptó una decisión para establecer las normas y procedimientos del funcionamiento de la cláusula de solidaridad. Esta garantiza que todas las partes implicadas trabajen conjuntamente a escala nacional y de la Unión Europea para responder con rapidez, eficacia y de un modo consecuente en caso de atentado terrorista o, vuelvo a repetir, catástrofe natural o de origen humano. El Fondo de Solidaridad de la Unión Europea es un instrumento para la financiación de actividades en el ámbito de la protección civil que se creó por primera vez en 2002. En virtud de las normas revisadas que se aprobaron en 2014, se simplificó el procedimiento de trabajo, se introdujeron unos criterios de aplicación más claros y se amplió el ámbito de aplicación de las sequías. Bueno, estamos hablando que la cláusula de solidaridad implica una actuación conjunta, solidaria, de la Unión Europea ante una catástrofe natural. Entonces, voy a informarme un poco más sobre lo que está ocurriendo con los incendios en España y dice aquí que los graves incendios forestales en España se consideran legal y oficialmente una catástrofe, ¿no? Entonces estamos hablando de que en la Unión Europea la catástrofe está contemplada dentro de la cláusula de solidaridad. Pero ¿qué pasa? Pasa, Daniel, que España procuró que la Unión Europea suavizara las sanciones para permitir el mantenimiento de los helicópteros rusos K-32 utilizados para combatir incendios forestales, pero fracasó en su intento, según informó un periódico alemán. Las sanciones antirrusas impuestas en febrero de 2024 impiden la compra de piezas de repuesto y las labores de mantenimiento necesarias para mantener operativas estas aeronaves. España solicitó una excepción para poder seguir utilizando esos helicópteros que pueden captar y transportar agua de extinción rápidamente hacia zonas remotas, pero Bruselas, muy solidaria, rechazó la petición. La prevención de desastres es responsabilidad nacional, subrayó el lunes en Bruselas una portavoz europea. ¿Pero cómo? ¿No estaban las catástrofes contempladas por la cláusula de solidaridad europea? Esto es algo que tendrás que explicarnos, Daniel, pero sigo adelante. Repito, la prevención de desastres, dicen en Bruselas, es responsabilidad nacional, mientras los equipos de rescate en España y Francia se quejan de que la Unión Europea está obstaculizando este proceso, así como las operaciones de rescate en curso con requisitos medioambientales y sanciones contra Rusia. Desde Bruselas se argumenta que el gobierno español tuvo tiempo suficiente para buscar alternativas dentro de la Unión Europea, como los equipos fabricados por Airbus, que por supuesto no tienen ni punto de comparación con los helicópteros K-32 de Rusia en cuanto a las prestaciones, ¿no? Sin embargo, según medios españoles, el principal obstáculo fue la falta de presupuesto para adquirir nuevos aparatos. Como resultado, los helicópteros K-32 que operaban en España quedaron fuera de servicio justo cuando más se necesitan para enfrentar la temporada de incendios forestales. Bueno, esto es una radiografía de lo que es Europa rota y cada vez más rota por dentro, que habla de solidaridad, pero la única, entre comillas, solidaridad que tiene es la de enviar dinero a Ucrania para que se lo sigan robando mientras se incendia literalmente territorio europeo. Daniel, ¿qué nos hablas de esto y en qué estado de situación está la Unión Europea cuando vemos y cuando somos testigos de que estas cosas están ocurriendo?
2: Bien, comencemos por el principio. Son muchas cosas. Lo primero, evidentemente, este concepto de solidaridad que la Unión Europea incluye en sus propios documentos, pero que deja abierta la imaginación su aplicación. Es decir, es un concepto absolutamente interpretable y voluble, sobre todo atendiéndonos a lo que está ocurriendo, ¿verdad? Por lo tanto, sería imprescindible, lo primero, delimitar verdaderamente qué significa la solidaridad europea. ¿Significa aportar a Ucrania? ¿Significa acatar las sanciones sin callarse, sin rechistar? Efectivamente, sería un tema discutible. Pero lo segundo es que es evidente y es absolutamente observable que la poca ayuda que la Unión Europea está proporcionando tanto a España como a otros países, porque también tenemos a Grecia o tenemos a Francia en situaciones bastante críticas con el tema de los incendios, es absolutamente insuficiente, es prácticamente testimonial y de hecho así lo aseguran los propios medios de extinción que están sobre el terreno, que son los que realmente se están jugando la vida. Son los primeros que dicen que la ayuda es insuficiente. Por lo tanto, y además tiene otro factor aún de más gravedad, que es que el propio gobierno español ha declarado la situación de emergencia nacional, con lo cual tenemos esta cláusula que ya debería haber activado unos mecanismos de ayuda mucho más eficientes y mucho más rápidos, y luego tenemos la propia declaración de emergencia nacional del gobierno de España, que añade aún más gravedad al asunto. Pero vamos, la cuestión es que usted ha señalado que el gobierno español procuró intentar hacer algún arreglo, alguna excepción a estas sanciones que afectaban a su flota de helicópteros de extinción comprados a Rusia, pero la realidad, y visto desde aquí por un ciudadano español que lo ha vivido, es que no ha habido demasiado ahínco, excepto algunas iniciativas de algún grupo político, pero lo cierto es que el gobierno de Sánchez, el gobierno central de España, no ha procurado con demasiado ahínco avanzar en un tema que resulta tan fundamental para toda la sociedad española, como lo estamos viviendo en un verano que es un auténtico infierno, que ya ha superado 5 veces la superficie quemada del año pasado y que con el tiempo que nos queda de verano posiblemente se convierta en el verano más desastroso para una España que recordemos que tiene un 56% de su territorio de masa forestal. es una gran proporción, ¿no? Y luego la verdad es que el asunto, aunque ahora haya tomado nuevamente relevancia por la extrema situación en la que se encuentra España y otros países, hablamos de España en este caso, el asunto viene de lejos. Es decir, había quedado, dijéramos, aparcado en un cajón, el gobierno había pasado de largo, la sociedad no había tomado demasiada atención en este asunto, pero cuando el peligro se acerca a tu casa, que es lo que le está pasando a muchos ciudadanos españoles, se acuerdan. Y como se suele decir, se acuerda uno de Rita cuando truena, ¿no? Es un dicho que se suele decir aquí. La cuestión es que, aparte de esto, tenemos la actuación de la Unión Europea en el tema agrícola, no solamente con determinadas normativas, sino directamente con la aplicación de sanciones contra Rusia directamente, de lo que estamos hablando, ya le procuró un daño importantísimo. Había un volumen de comercio agrícola de exportaciones españolas hacia Rusia que se vio prácticamente cortado, limitado a cero, con lo cual ahí ya tenemos un daño estructural que no tiene que ver con los incendios. Pero si le sumamos todo esto, pues evidentemente se multiplica. Y finalmente, si llegamos ya al asunto propio de los helicópteros, estos helicópteros rusos que son considerados, y evidentemente por sus características técnicas y las palabras de los propios técnicos, yo evidentemente no soy un experto en el asunto, pero me baso en las palabras de los propios técnicos en la materia, que consideran que son los elementos más apropiados y que es una absoluta vergüenza. Bueno, esas son mis palabras, ellos lo ponen un poco más delicado, ¿no? Pero es una absoluta vergüenza que España, pudiendo disponer de estos medios, haya definitivamente renunciado a ellos, porque parte de esta flota ya de hecho ya no está operativa, está completamente fuera de servicio por permisos técnicos, por falta de repuestos rusos, por falta de inspección. La cuestión es que llegamos al final. La Unión Europea, además, para defenderse de todo esto, le espeta a España, que es una cuestión de que tuvieron tiempo suficiente para buscar alternativas en el mercado, pero la realidad no es esa. La primero, porque cada helicóptero ruso de estos, Kamov 32, y según los propios técnicos, equivale más o menos a 3 o 4 helicópteros de los que dispone ahora la flota española. Es decir, en sí mismos son un elemento de valor esencial, ¿no? Y por otro lado, el contrato que tiene España como licitación para nuevos helicópteros lleva desierto durante años. Es decir, hay un dinero preparado, presupuestado por el gobierno de España, pero en el mercado no se encuentran alternativas. Por claro. tanto, estas declaraciones de la Unión Europea de, mire ustedes, compren Airbus y si no, compren Sikorsky americanos. Es decir, te están imponiendo una solución que los propios técnicos encargados de la materia saben que no es la más adecuada. Y en ese aspecto el gobierno español está en un impasse. Es decir, el contrato lleva desierto varios años, con lo cual no se han conseguido una reposición de una flota de extinción de antiincendios que es bastante obsoleta, la española, es cierto. Y por otro lado, ciertamente se resiste a que le impongan un contrato de unos elementos que posiblemente pues no superen ni siquiera lo que tiene ahora mismo España.
1: Ahí está. Y bueno, en esta Europa tan solidaria siguen pasando muchas cosas, ¿no? Y la cuestión va creciendo en el sentido de que muchas industrias se están cerrando o se están trasladando, ¿no? ¿Qué pasa? La compañía automotriz alemana BMW tiene previsto eliminar alrededor de 8.000 puestos de trabajo en todo el mundo, según confirmaron fuentes de la empresa a un medio alemán. La medida, que afectará principalmente a Alemania, se llevará a cabo mediante un programa de indemnizaciones voluntarias y la fluctuación natural de la plantilla. De acuerdo con la información difundida, la medida estará vigente desde octubre de 2026, es decir, de aquí a 2 meses y medio, hasta finales de 2027, y se dirigirá exclusivamente al personal administrativo que no trabaja directamente en la producción. La compañía planea eliminar niveles directivos y fusionar departamentos debido a que el uso de inteligencia artificial permitiría ganar eficiencia en las tareas administrativas. Se precisa que a cambio BMW ha acordado con los representantes de los trabajadores ampliar la garantía de empleo para el resto de la plantilla en Alemania, de modo que se descartarán los despidos por causas empresariales, incluso en caso de que la compañía registre pérdidas en los próximos años. Bueno, eso habrá que verlo, ¿no? Pero Bueno, aquí tenemos en esta Europa solidaria con causas que no tienen nada que ver, como enviar dinero y armas a Ucrania, que por ejemplo BMW eliminará 8.000 empleos ante la crisis del sector. Tampoco hay que ser muy lumbreras para darse cuenta dónde está anclado el principal problema de la crisis, y tiene que ver con la energía barata proveniente de Rusia a cambio del GNL carísimo que viene hacia el continente europeo desde Estados Unidos. Pero bueno, aquí está dónde aplica y dónde no aplica la solidaridad Europa, Daniel.
2: Sí, efectivamente, porque esta Europa solidaria, pero a la vez empobrecida, o que se la está empobreciendo más bien, porque es un proceso artificial en el cual los propios europeos, o las élites europeas, mejor dicho, colaboran alegremente y finalmente enloquecida, ¿verdad? La cuestión es que BBVA se suma, es uno más, ¿no?, de todos los emblemas industriales de la ex locomotora económica de Europa, que es Alemania, y se suma a otras grandes emblemas de la industria automovilística alemana, como Mercedes, que también ha emprendido, debido a las tremendas pérdidas y a la bajada de ventas, ha emprendido un proceso que es el de transformarse en una industria militar, como ya hizo Volkswagen en su momento. Aún así, no parece ser ni siquiera un salvavidas suficientemente firme, porque los resultados están ahí. Tenemos las declaraciones de la patronal alemana hablándonos de que aproximadamente 15.000 empleos industriales están perdiendo cada mes, lo cual es una absoluta barbaridad. Uh-huh. Y claro, el problema es, usted sí ha señalado una de las principales causas, efectivamente, la renuncia voluntaria a esa energía barata, tanto de manera política con las sanciones como de manera física, cuando permites que Ucrania o quien haya sido, vamos a dejarlo ahí, uh-huh, te vuele tus gasoductos que te traen un gas directo y barato a la puerta de casa, lo permites y además alientas a uno de los posibles autores, con lo cual no puedes luego tener quejas, ¿no?, al respecto. Pero es una cosa que la patronal alemana no termina de asimilar, porque ellos, como bien usted ha señalado, tienen su punto de vista en que el fracaso industrial alemán viene por la política comercial estadounidense, por la competencia china, porque Alemania se está quedando atrás en desarrollo de inteligencia artificial. Pero la realidad es la que duele y es la que usted ha señalado, de tener un gas barato, accesible, constantemente a la puerta de tu casa, es decir, ni siquiera transportable por vía marítima, porque usted ha señalado el GNL. El GNL debe transportarse por buques, y si viene de Estados Unidos, cruza todo el Atlántico, y si viene de Qatar, que ahora no puede venir porque tiene un problema grave Europa con el estrecho de Hormuz, y no hablemos si la situación en Bab al-Mandeb va a más, Europa lo va a pasar mal.
1: Bueno, y se estará en condiciones de perder, y si no es suficiente con esto que hemos conversado ahora sobre lo que está ocurriendo con BMW, tenemos más todavía, por si no es suficiente, más noticias para este boletín, como se decía antiguamente en las radios. Miles de trabajadores de Audi, también alemana, se manifestaron este miércoles contra el posible cierre de la planta de Neckarsulm en Alemania, mientras la matriz Volkswagen avanza con una reestructuración que podría incluir decenas de miles de despidos, que ya se ha sabido, unos 100.000 más o menos, ¿no? Unos 6.000 manifestantes participaron en la protesta, según informó una agencia británica. Los trabajadores exigieron claridad después de que el director ejecutivo de Volkswagen, Oliver Blume, advirtiera de que la planta de Neckarsulm figura entre las cuatro fábricas alemanas que podrían cerrar después de 2030 si no se encuentra una solución alternativa. Tenemos miedo de que cierren las fábricas y pongan en peligro nuestro futuro, afirmó el empleado Meli Seblik, mientras el alcalde Steffen Hertwig advirtió que el cierre sería un desastre para la región. Bueno, aquí está a lo que lleva la solidaridad, entre comillas, ¿no?, mal entendida, con Ucrania, no miembro de la Unión Europea, y la no solidaridad con los propios miembros de la Unión Europea. Daniel, esto enfatiza toda esta situación y lo que está haciendo la autócrata de la Comisión Europea, Ursula von der Leyen, ¿no?
2: Estamos ante un proceso de desindustrialización acelerada que está adquiriendo cada vez un ritmo más rápido, ¿verdad? Porque es un proceso en cascada. Evidentemente, las consecuencias que se autoinfligió la Unión Europea a partir de 2022 las seguimos viviendo día a día y aquí las tenemos. Lo que pasa que es cierto que está entrando en un proceso de aceleración en el cual la industria alemana y principalmente su emblema, que es la automotriz, se está desmoronando, ¿verdad? Uh-huh. Y antes decíamos, la patronal alemana señala que, por ejemplo, la competencia china, pero hay que recordar que, por ejemplo, Mercedes, la propia Mercedes de la que hemos hablado antes, ya ha tenido que aceptar utilizar motores chinos. Es decir, aun aceptando la situación de la realidad en la cual Europa ha dejado de ser, a nivel industrial y a nivel exportador, una potencia relevante, porque así son los datos y la cuestión es que ya es una tendencia, se convierte en tendencia y no parece que vaya a revertirse, aun asumiendo esa realidad que Europa está por detrás, no parece ser ni siquiera que vaya a poder salvarse. Y como decía usted, todo esto en beneficio de un país que al cual se le conceden enormes sumas de préstamos, un país al que se le mantiene artificialmente su ejército, su Estado, su burocracia y sus instituciones, además especialmente corruptas, por otro lado, y un país, por ejemplo, en el tema agrícola que antes mencionábamos, al cual se le han dado una serie de ventajas y una serie de excepciones que, no siendo miembro de la Unión Europea, han permitido, por ejemplo, colocar los productos agrícolas ucranianos con unas ventajas que explíquesele usted a los agricultores franceses o a los agricultores polacos.
1: Muchas gracias, Daniel.
2: A usted.
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8: Tomando en cuenta las consideraciones, autocríticamente, revisando todo lo que se ha venido haciendo en el último mes, en apoyo a los hermanos y hermanas de la familia, miles de familias venezolanas que se enlutaron con la tragedia de La Guaira, de Caracas, de Miranda, Aragua, Carabobo, Falcón, Yaracuy, que fueron los estados que sufrieron el mayor daño, ¿no? Como con las consecuencias de estos terribles terremotos. En este momento van 1.592 réplicas van en este momento. Ha venido disminuyendo poco a poco el número de réplicas. Comenzamos en 100 y tantas, 140, 150, 179, creo que fue el primer día. Y ya ahorita el promedio está alrededor de unas 15 por día. Eso significa, en términos prácticos, según los que conoce el tema, que se va estabilizando dentro, voy a ser claro con esto, ¿no? Estabilizando dentro de la inestabilidad propia de lo que está debajo de nuestra tierra, que tiene pues capas, pero luego de los terremotos ellos comienzan a moverse, pues a fijarse con más solidez.
9: Diosdado Cabello, ministro del Interior, Justicia y Paz de Venezuela y vicepresidente sectorial de Seguridad Ciudadana y Paz.
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9: Una terrible tragedia. Nosotros le hacemos un reconocimiento a todos los venezolanos, a las venezolanas, por su solidaridad, por su amor, por su cariño, por su entrega, por el acompañamiento necesario que ha tenido el pueblo de La Guaira y los pueblos afectados, las familias afectadas, por entender este momento que ha vivido el país y por la entereza que han tenido de soportar, de aguantar con dignidad, con mucho 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Hemos ido poco a poco desmontando los fake news, los llamados fake news. Todavía esta semana intentaron uno poderosísimo, que fue el 23 en la noche, montaron todo su aparataje mediático para hacer creer al pueblo que habían las personas en un sitio, y bueno, montaron todo un aparataje, desde la maldad, contra un pueblo que, bueno, cualquiera, tú le dices a una persona que hay sobrevivientes, a cualquiera le generas esperanza. ¿Y qué ocurre cuando eso no es cierto? 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Y las manejan con una frialdad, todo por plata. Los mal llamados influencers, los mal llamados tiktokers, que han hecho de la mentira un gran negocio.
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1: Saluda a todos y a todos, aquí estamos en Horizonte Sur, creciendo en la unidad. Queremos saludar y agradecer a Nieves Valdés, presidenta de la Radio del Sur, y a Tamar Sánchez, gerente de contenidos. Bueno, pueden escuchar los contenidos y los programas de la Radio del Sur a través de su página web www.laradiodelsur.com y a través de sus redes sociales, a través de la Radio del Sur. Y bueno, esto es un programa conducido por la Fundación Segundo Paso para Nuestra América. También pueden acceder a nuestras publicaciones a través de ladanta.tv en todas las redes sociales. Bueno, en esta oportunidad queremos, y en las que siguen, Ricardo, hoy tenemos como invitado y como compañero a Ricardo Romero Romero.
10: Gracias, Ramón.
1: Carolina no pudo estar con nosotros hoy.
10: Un saludo a Carolina Escarraque.
1: Así es. Este programa es conducido por Carolina Escarrá y está el servidor Ramón Medero. Hoy, bueno, tenemos a Ricardo. Y vamos a dedicar este programa, Ricardo, al tema de la psicología social.
10: Sí, sobre todo por el doblete sísmico que vivimos el 24 de junio, donde, bueno, hemos visto cómo más de 5.000 personas fallecidas, identificadas, sin hablar de las personas desaparecidas, decenas de miles de damnificados, afectados, bueno, hubo también miles de rescatados, más de casi 7.000 rescatados.
1: Sí.
10: Y, bueno, esta gente está en campamentos transitorios, están recibiendo la atención del Estado, están recibiendo la atención material, sanitaria, de alimentación, de acompañamiento médico, y es muy importante el tema psicológico.
1: Sí.
10: Porque fíjate, Ramón, nosotros venimos afectados primero por el bloqueo, las sanciones que ha llevado a cabo el gobierno de Washington. Posteriormente a eso tuvimos el evento del 3 de enero, donde fue secuestrado el presidente Nicolás Maduro. Eso también causó un impacto, porque además hubo muertes, hubo una invasión.
1: De todas las sanciones, todo el bloqueo, la pandemia, es lo que llama Garcés.
10: El doctor Garcés, el psicólogo social.
1: El psicólogo social, que lo tenemos como invitado, del hipercastigo, que es una sociedad, bueno, que ha venido sufriendo, ¿no? Y es, Ricardo, y para que nos escuche, un desafío titánico para la salud mental de cualquier nación. O sea, no es el caso de Venezuela. Y creemos, con estos programas de ahora en adelante, nuestra contribución como comunicadores es tener de invitado especial de este colectivo que lleva adelante una labor de verdad humanista, tremenda, acompañando a toda esta población que se vio afectada en esos campamentos, que están en esos campamentos, que es el grupo de psicólogas y psicólogos socialistas, en la que está Fernando Giuliani, Roger Garcés, Beatriz Montenegro, Ovilia,
10: y Salif Mateo.
1: Salif Mateo, y bueno, y otras tantas personas muy queridas. Y bueno, vamos a escuchar hoy, te hemos invitado, creo, nos regalaron, nos cedieron un audio respondiendo unas preguntas que le hemos hecho, Ricardo. Nuestro primer invitado es
10: el doctor Roger Garcés, psicólogo social, también pertenece a la Universidad de las Comunicaciones, parte del cuerpo académico. Fíjate, tomando en cuenta estas abrumadoras cifras de los que están siendo afectados y de los que, entre las que también nos podemos incluir nosotros, y que ha generado este doble sismo vulnerabilidad, ha generado tristeza, ha generado una situación que debe requerir atención. Entonces, le preguntamos al doctor Garcés ¿qué diagnósticos, indicadores o cifras manejan las instituciones del Estado sobre la dimensión real de este impacto psicológico acumulado? Escuchemos al doctor Garcés.
11: Acerca del impacto psicológico acumulado, yo vengo sosteniendo una tesis que he llamado la tesis del hipercastigo. Y entiendo que la sociedad venezolana es una sociedad hipercastigada, porque este terremoto no ocurrió en un país, en una sociedad donde todo está bien, qué sé yo, Noruega, Oslo, qué sé yo, donde nunca pasa nada. No, nosotros tenemos más de 20 años de un ataque sistemático, un ataque cruento, un ataque inmisericorde contra la población venezolana, y por lo menos desde hace 11 años una asfixia económica brutal que ha significado una hiperinflación, estamos atravesando una guerra difusa que implica paramilitarismo, implica atentados al sistema eléctrico, quemar gente viva. Entonces no estamos en una sociedad donde todo está bien, todo es normal, y sucedió un terremoto. Ha sucedido un terremoto de dimensiones cataclísmicas en una sociedad que ya venía siendo castigada psicológicamente cruelmente. Entonces, a esto es que yo llamo el hipercastigo. El hipercastigo se diferencia de el estrés postraumático, en que el estrés postraumático y el hipercastigo comparten las mismas características. Hay ideas intrusivas, hay ansiedad, hay fantasía catastrófica, hay otros elementos psicofisiológicos como taquicardia, sudoración, ansiedad generalizada. Pero la diferencia del hipercastigo es que en el hipercastigo la persona se le ofrece una sola posibilidad de escapar de esa condición. Y esto lo vimos, por ejemplo, en el esclavismo. En el esclavismo, una población negra esclavizada, en este caso por los europeos, la historia nuestra todavía tiene raíces y tiene cicatrices del esclavismo, donde cualquier conducta era castigada, y esto retrotrae al paradigma de desesperanza aprendida que se maneja en teoría de la conducta. No lo vamos a explicar aquí porque es algo largo de explicar. Sin embargo, es un paradigma que explica experimentalmente lo que es la depresión mayor. Y el esclavo, el negro esclavizado, lo señala Frantz Fanon, entra en lo que se llama la zona del no ser. ¿Cuál es la zona del no ser? Donde se le prohíbe al negro ser su condición. Entonces, la única manera de evitar el castigo es no ser negro. Por lo tanto, el negro comienza a amar al blanco y querer ser como el blanco. En esa condición, en esa zona del no ser, donde el sujeto no quiere ser lo que es, pero no puede ser lo que quiere ser, porque nunca podrá ser blanco, entonces es una condición, Franz Fanon dice que es una condición infernal, donde el individuo no quiere ser lo que es y no puede ser lo que quiere ser. Pero es la única alternativa para evitar el castigo. Entonces, nosotros venimos de una historia de hipercastigo, donde hay una sola posibilidad de elegir evitar el castigo, evitar las condiciones infrahumanas a las que se ha sido sometida la población venezolana. Y entonces aparece mágicamente la posibilidad del Estado 51, Entonces, fíjate cómo ha venido coqueteando en las redes esa posibilidad, que de alguna manera entra en consonancia con la tesis del hipercastigo, la tesis del esclavismo, en donde para dejar de sufrir hay que negarse a sí mismo. Esa es la gran diferencia del hipercastigo con el estrés postraumático. Por eso considero que el sufrimiento de la población venezolana no puede ser comparado con el sufrimiento de cualquier otra población que haya sufrido un terremoto. No, nosotros venimos de una historia muy cruenta y una historia que tiene una direccionalidad. Por lo tanto, el hipercastigo persigue una teleología, persigue una direccionalidad, y es lo que se sugiere con la tesis del Estado 51 o tesis relacionada, como transición, como qué sé yo, esta cantidad de palabritas edulcoradas que están en este momento apareciendo sobre el tapete. Esta es la gran diferencia de lo que yo considero que es el hipercastigo de un estrés postraumático vulgar y silvestre que te puedas encontrar en cualquier manual de psicología.
1: Bueno, hemos escuchado al doctor Garcés, Roger Garcés, que además es un cantautor de música combatiente y bueno, con una enorme sensibilidad social, un psicólogo social, académico, investigador, con unas teorías muy interesantes, y bueno, hemos escuchado su respuesta. Ahora queremos en este momento escuchar lo que nos va a decir Beatriz Montenegro, que forma parte también de este colectivo de psicólogos sociales, socialistas. Y bueno, lo que veníamos diciendo, Ricardo, que esto desafía la capacidad de cualquier nación, no solo del Estado venezolano, ¿no? Y que eso va mucho más allá de una simple distribución de materiales, o sea, no una cuestión meramente material, sino que desde una perspectiva crítica, bueno, se reconoce que hay una política pública, ¿verdad?, que respalda la salud integral mental de los venezolanos y las venezolanas, ¿no?
10: Que hay una institucionalidad sólida, a pesar de las dificultades.
1: Entonces, bueno, es importante también visibilizar los protocolos de atención que lleguen con eficacia, que están llegando con eficacia, de manera sensible, cercana, ¿no?, a cada rincón afectado. Entonces, le preguntamos a nuestra invitada, a Beatriz Montenegro, ¿cuáles han sido, Beatriz, las directrices y estrategias específicas que está ejecutando el Estado venezolano en materia de salud mental y atención integral para mitigar el impacto postraumático y esta doble fractura emocional en las comunidades afectadas? ¿Cuáles son las acciones concretas que se han ejecutado hasta la fecha para garantizar una respuesta institucional efectiva en medio de la emergencia?
12: Sí, algo ha dejado enseñanza a nuestro país, a las venezolanas y venezolanos en materia de prevención y atención en salud mental posterior a eventos catastróficos naturales. Han sido las tragedias vividas con los deslaves ocurridos en el 99, para entonces llamado Estado Vargas, en 2010, por mencionar dos de los más relevantes por su impacto mortal y devastador, con pérdidas humanas y materiales. Miles de damnificados, a quienes hubo que activar planes especiales para albergarles y protegerles. Recordemos la promulgación de la Ley Especial de Refugios Dignos para proteger a la población en casos de emergencias o desastres en 2011. Justamente pensando en aquellas personas que quedaron en el desamparo, pensando en su salud integral. El apoyo psicosocial que se desplegó para entonces permitió sistematizar las acciones destinadas al cuidado de la salud mental de las y los refugiados. Esto quedó registrado en el libro Intervención Psicosocial en Albergues, de la profesora Nadia Ramjan. Invito a consultarlos, está en línea, por internet, pues. Durante 5 años, entre 2010 y 2015, se realizó este trabajo derivando en un protocolo que hoy está siendo de gran ayuda y orientación en los campamentos temporales post-terremoto. El programa Siempre Juntos es otra instancia perteneciente a la Gran Misión Venezuela Joven, con una plantilla de más de 60 psicólogos en el territorio nacional. Se han abocado desde los primeros días a la contención y primeros auxilios psicológicos a la población afectada por los recientes sismos. Esta acción de características similares se desplegó luego del bombardeo infame del que fuimos víctimas hace apenas 4 meses y medio. De modo que no ha habido descanso, no ha habido descanso, diría que en los últimos 20 años. El asedio a nuestra nación, las medidas coercitivas unilaterales han sometido a la psique de venezolanas y venezolanos a condiciones masivas de estrés emocional. Por fortuna, el despliegue de psicólogas y psicólogos en los campos, en el terreno, vía online, ha sido una línea directa de acción en estos tiempos.
10: Agradecemos a Beatriz Montenegro, psicóloga social, académica, que bueno, nos ha hablado acerca de cómo se ha dado una respuesta de atención integral a los campamentos transitorios y cómo, bueno, la gente ha sido atendida respecto a esta emergencia. Pero fíjate, hablamos de que hay diversas maneras de experimentar el dolor. No todos hemos tenido, el por decirlo de alguna manera, la misma experiencia. Claro. Hay gente que la sufre de una manera y hay otras, y obviamente aquellos...
1: No, y hay condiciones socioeconómicas, de género,
10: ciertamente,
1: de etapa vital, etaria, ¿no?
10: Así mismo es. Entonces, basado en eso, Ramón, ¿qué podemos preguntarle al doctor Garcés? Bueno, mira, el doctor Garcés nos va a responder sobre cuáles han sido los síntomas psicológicos y emocionales más recurrentes observados en las comunidades tras el doble sismo, y de qué manera varían estas manifestaciones sintomatológicas según la edad, el sexo y el nivel socioeconómico de estos afectados, permitiendo optimizar el alcance de las brigadas y programas oficiales de salud mental en el territorio. Escuchemos al doctor Garcés.
13: A los síntomas psicológicos y emocionales más recurrentes observados en las comunidades, el miedo es una de las la sintomatología más frecuente, el miedo y la ansiedad son dos elementos que tienen un componente psicofisiológico que reporta pensamientos intrusivos que se repiten una y otra vez, dificultad para dormir, taquicardia, sudoración, presencia de pensamientos de fantasía catastrófica, todo esto en consonancia con lo ya descrito, con lo que es el estrés postraumático. Es bueno distinguir entre la ansiedad y el miedo, que son dos elementos bien frecuentes en esta población, y es bueno que la gente distinga cuáles son estos dos elementos. Entonces, el miedo es una preocupación presente ante un peligro real, y la ansiedad es una preocupación futura ante un peligro eventual. Todas las construcciones gramaticales que refieren a ansiedad inician con las partículas y si pasa esto, y si pasa aquello, y si lo demás, y si no sé cuánto. Entonces, el miedo, digamos, es una condición positiva porque ayuda a que la gente pueda mantener su integridad física. La ansiedad ya es más paralizante, ya es como la hermana gemela mala. El miedo se ha categorizado siempre como un amigo y un guía. La ansiedad es más bien desgastante. Entonces, el tratamiento en estos casos, o digamos la recomendación en estos casos, es escuchar al miedo. No pelear contra el miedo, validar el miedo. Es normal que tengamos miedo, es bueno que tengamos miedo. La ansiedad sí implica parar los pensamientos intrusivos, y para esto, bueno, las técnicas de meditación pueden resultar muy, muy efectivas, técnicas de control mental, de paro de pensamiento, para que la ansiedad no nos aturda.
10: Le damos las gracias al doctor Roger Garcés, psicólogo social. Bueno, nos dio más luces sobre esta situación que está siendo atendida de manera integral, sobre todo en el caso de estos psicólogos sociales. Dan una respuesta a esta emergencia del doblete sísmico sobre el cual ha padecido Venezuela este 24 de junio.
1: Pero hay una serie de síntomas que se manifiestan en la población, que muchos no tienen conciencia de ello, ¿no? Y tenemos personas que sobrevivieron a la tragedia y que, bueno, con un enorme trauma, ¿no? Un evento postraumático, bueno, y se dan síntomas como, por ejemplo, la hipervigilancia extrema, Ricardo, que sí, es un estado de alerta exagerado, ¿no? En algunas personas.
10: Sí, apenas ven pasa un camión y causa algún tipo de vibración y ya la persona.
1: Claro, pero también hay personas que no sufrieron sufrieron una catástrofe, no se les cayó el edificio. O no le pasó algo tan grave, pero también están afectadas. O sea, personas que sintieron el sismo. Donde yo vivo, por ejemplo, la gente durante más de una semana salió a la calle cada vez que sentía un pequeño temblor. Entonces ahí.
10: Sí, por la réplica.
1: Hay trastornos del sueño, insomnio, dificultades para conciliar el sueño, manifestaciones somáticas, culpa persistente de las personas que no pudieron, bueno, rescatar a sus familiares, etcétera, desesperanza, irritabilidad,
10: sí, muchas incertidumbre. Veces se siente como que no hice nada, no pude hacer nada, no pude aportar, eso es una culpa que la sentimos todos. Claro. También.
1: Bueno, Ricardo, vamos al segundo bloque entonces.
10: Claro, entonces, bueno, despedimos este bloque de Horizonte Sur. Vamos con, estamos vivos, estamos aquí, resilientes, y vamos a dar gracias a la vida, y lo hacemos a través de la canción de Mercedes Sosa.

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0: 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Por donde se metan, le vamos a dar, lo vamos a encontrar. 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Cuando llegaron los muchachos, los recibieron con disparos. Hubo enfrentamiento, hubo heridos de parte de ellos. 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No será por aquí, por Venezuela.
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6: Hola, estamos de vuelta acá en Horizonte Sur, creciendo en la unidad. Pero nuevamente nuestro agradecimiento, nuestro saludo a Nieves Valdés, presidenta de la Radio del Sur, a Tamar Sánchez en la gerencia de contenidos. Y bueno, este es un programa producido por la Fundación Segundo Paso para Nuestra América. No se olviden de consultar nuestros contenidos en las redes sociales a través de ladanta.tv. Y bueno, un programa conducido por Carolina Escarragil, que les envía un saludo. No pudo estar hoy con nosotros. En su lugar está Ricardo Romero, ayudándonos a llevar adelante este programa para ustedes.
7: Así es, Ramón.
6: Y este servidor, Ramón Medero. Bueno, estamos tratando el tema de la salud mental, de la psicología social, a través de unos expertos que nos acompañaron y nos van a acompañar en los próximos programas, porque Ricardo, estos programas que vamos a hacer de ahora en adelante, están en esta etapa posterior al evento sísmico, a dar un acompañamiento, ofrecer un acompañamiento de nuestros usuarios y usuarios.
7: Que es parte de la atención integral que está dando el Estado venezolano y también las organizaciones sociales, porque ellos pertenecen a una organización social, son los psicólogos por el socialismo. Ahora fíjate, desde la perspectiva de la intervención psicosocial, y esto es nuevamente para el doctor Garcés, y en consonancia con las estrategias del apoyo comunitario del Estado, ¿cuáles son las recomendaciones y consejos prácticos fundamentales que se deben ofrecer a la población general para mitigar, contener y manejar de manera efectiva la ansiedad, la depresión, el miedo generalizado y la incertidumbre ante el futuro tras esta tragedia? Escuchemos al doctor Garcés.
8: Con respecto a las recomendaciones y consejos prácticos que se deben ofrecer a la población general para mitigar, contener y manejar de manera efectiva la ansiedad, la depresión, el miedo y la incertidumbre, hay dos recomendaciones que he insistido en varios medios de comunicación, en todos los talleres que he dado, en toda la gente que he atendido. He venido repitiendo ya desde hace prácticamente un mes, que son dos recomendaciones básicas. La primera es hablar de lo que usted siente en la familia, en los refugios, en los grupos que están siendo afectados psicológicamente. La gente tiende a no hablar de lo que de su sufrimiento, de su dolor. Y cuando la gente empieza a hablar de su dolor, siempre hay alguien que de forma inadecuada le dice, no, chica, no hables de eso, habla de otra cosa. No, no, no, no, no.

0: Al contrario, tiene que hablarlo, hablarlo mucho, hablarlo cuantas veces sea necesario, porque hablarlo es una manera de irlo elaborando intelectualmente. Si no se habla, esto no se digiere y aparece en forma de pensamientos intrusivos. Entonces, la primera recomendación es hablar de ese dolor. Hay un axioma, una recomendación que nos ha dejado el mismo Buda. Y Buda decía que cuando tocamos un dolor, estamos tocando un dolor compartido. De manera que si usted habla de su dolor, lo más probable es que le dé la oportunidad al otro de que también hable de su dolor, porque estamos en un dolor colectivo, estamos en un dolor compartido. ¿Ves? Entonces lo primero que hay que hacer es hablarlo, hablarlo, hablarlo, cuantas veces sea necesario. Si además de expresarlo oralmente, usted puede expresarlo en forma escrita, también es importante. Usted puede escribirlo, llevar un diario, hacer una carta dirigida a usted mismo, por ejemplo. Lo importante es sacarlo de la mente y ponerlo afuera. De esa manera lo podemos ver mejor. Y la segunda recomendación es llorarlo. Pero como dice el poeta argentino Oliverio Girondo, llorarlo todo, pero llorarlo bien. Nosotros lloramos muy mal. ¿Cómo lloramos mal? Primero nosotros lloramos trancando el llanto. Trancamos el llanto y lloramos para adentro. Lloramos para adentro como si tuviéramos un ataque de asma. Eso está mal, porque usted no permite que aflore la emoción. Y la otra forma que tenemos de llorar mal es que lloramos en soledad. El llanto que se hace en soledad es un llanto que se reedita una y otra vez. El verdadero llanto sanador es aquel que se hace ante una persona a la que usted le cuenta su dolor, a la que usted le cuenta sus cosas, de tal manera que hablarlo y llorarlo, pero como dice Oliverio Girondo, llorarlo todo, pero llorarlo bien, le va a ayudar mucho, mucho a manejar este trauma que todavía, este trauma psicosocial que todavía está muy en ciernes en la población venezolana.
1: Bueno, Ricardo, escuchamos al doctor Garcés, sobre este tema de que no solo una sacudida de tierra, sino eso ha sembrado incertidumbre, miedo, y hay herramientas que se pueden aprender para mitigar estos problemas, ¿no? Ahora tenemos con nosotros a Beatriz Montenegro, que le hemos hecho la siguiente pregunta, ¿no? Específicamente en el caso de la población infantil, ¿cuáles son las pautas clínicas y comunitarias esenciales que los psicólogos deben transmitir a los padres, madres y cuidadores para identificar y manejar los síntomas postraumáticos, la angustia, los terrores nocturnos en los niños y niñas? ¿Y de qué forma se está garantizando este apoyo especializado en los espacios de resguardo? Porque el tema de la infancia es importante, ¿no? Adelante, escuchemos a Beatriz Montenegro.
2: Luego del evento sísmico doble vivido en días pasados, no muchos, ciertamente, apenas cumpliremos un mes de la tragedia este 24 de julio. El impacto emocional en nuestros niños, niñas y adolescentes apenas estará por verse. Sin embargo, la intranquilidad, los comportamientos regresivos, como chuparse el dedo, mojar la cama, el aislarse o el estar irritables, de mal humor, es posible que se esté manifestando ya en la actualidad. Bien en los hogares que no fueron afectados directamente o en los que, por el contrario, han tenido que desplazarse a campamentos junto a otras familias por haber perdido sus casas. Lo primero que habría que acentuar es que nada de esto puede ser indicador de enfermedad mental o de patologías o de locura, de ninguna manera. Se trata de respuestas o reacciones naturales normales frente a lo vivido. El paso del tiempo y la regulación de las condiciones ambientales, las rutinas, la seguridad que los y las adultas puedan ofrecerles hará que esta sintomatología pueda ir disminuyendo o desapareciendo. De allí la importancia que esos adultos y adultas puedan recibir en primer lugar tal asistencia, puesto que son ellas y ellos los garantes de la seguridad y el equilibrio, amén de ser referentes directos de su descendencia. De cómo el adulto afronte la contingencia, así el niño o la niña o los adolescentes, las adolescentes, lo emularán. De allí que, por favor, atentos y atentas a los espacios de atención psicológica que de manera permanente, mientras dure la contingencia, se encuentran ofreciendo en los campamentos. O si están felizmente en sus casas, a salvo, hay líneas de atención gratuita de las que pueden disponer. Por favor, acudan y dispónganse a recibir la atención. De ello va a depender el bienestar y el manejo futuro de las contingencias por parte de la población infantil y adolescente.
1: Bueno, hemos tenido a dos invitados muy importantes, muy conocedores en la materia de la psicología social, como son Roger Garcés y Beatriz Montenegro. Y bueno, creo que podemos, Ricardo, si te parece, sobre todo en la última respuesta, la de Beatriz, importantísima, ¿no? Porque nos interesa los sectores más vulnerables de la población, y entre esos están las niñas, los niños, los adolescentes, ¿no? Y hay que tomar en cuenta eso, que en la infancia los niños más pequeños presentan dificultades para dormir, sobre todo aquellos niños que vivieron la tragedia de manera más cercana, que, ¿no?, que se les derribó el edificio encima, perdieron a los padres, imagínense, quedaron huérfanos. Bueno,
3: imagínate, más de 6.000 rescatados.
1: Exacto, más todos los rescatados. Entonces, hay regresiones en hábitos alimenticios, en el caso de los más pequeños, llanto injustificado, dolencias físicas, psicosomáticas, sin causa médica aparente, irritabilidad, ¿no? Y en los adolescentes también hay...
3: Uno de los síntomas es el aislamiento social en los adolescentes, porque...
1: Frustración también.
3: Exacto, se sienten impotentes, se sienten así como que no saben qué va a pasar con su vida, porque el tema también de esa frustración tiene que ver con el futuro.
1: Sí, sí.
3: Ya, bueno, perdiste las cosas que tenías, perdiste amigos, perdiste familiares, entonces todo eso causa esa situación. ¿Y qué me dices de la adultez y la vejez?
1: Bueno, los adultos mayores presentan agotamiento crónico, incertidumbre sobre el tema habitacional, laboral, porque gente, bueno, se quedó sin nada, sin trabajo,
3: sin vivienda,
1: sin enseres. Entonces, eso eleva los niveles de estrés y de ansiedad. Todo eso lo están tratando estos compañeros que hemos entrevistado y el grupo del cual forma parte, que son los psicólogos y psicólogos socialistas. Hay un grupo enorme, casi 20 psicólogos sociales, ¿no? Y bueno, las mujeres también se ven muy afectadas, Ricardo.
3: Sí, en el tema del enfoque de género, bueno, vemos que pueden surgir la asunción de los roles del cuidado en el hogar, experimentan una presión emocional duplicada al gestionar simultáneamente su propio trauma y el bienestar de los que dependen en su cargo, porque imagínate una madre con sus hijos, que además tiene a sus padres adultos. Imagínate toda esa carga, el peso que ella tiene de tener eso y además de su propio trauma, ¿no?
1: Sí, así
3: es. Es una cuestión bastante compleja y que, bueno, afortunadamente hay mecanismos, hay terapias, pues, de las cuales han conversado.
1: Y ojo, repetimos, las personas afectadas no son aquellas que recibieron el mayor impacto en el momento del sismo, o sea, no solamente las personas a quienes perdieron familiares o que perdieron las casas, sino que los ciudadanos en general, sobre todo de Caracas y de Maracay y de las regiones afectadas, independientemente de la gravedad de lo ocurrido en sus afectaciones materiales, las personas todas hemos experimentado ese sismo, sentimos de una manera u otra, bueno, ansiedad, angustia, temor a montarse un ascensor, a subir un piso alto, Es decir, esto no es únicamente para las personas...
3: Inclusive de cruzar un puente.
1: Sí, no es exclusivamente la ayuda psicosocial, no exclusivamente para personas que sufrieron un daño mayor, ¿no? Sino que todas las personas en general.
3: Ahora fíjate el tema socioeconómico, ¿no, Ramón? Porque mucha gente perdió su vivienda, perdió sus enseres, perdió lo poco que tenía, porque estamos hablando de que los sectores más vulnerables son los que más sufrieron. Entonces estamos hablando de gente que quedó sin nada. Muchos, voy a hablar de este caso específico, Ramón, que conozco gente de La Guaira. Conozco unos compañeros que venden los famosos rompecolchones, todas estas cosas que son hechas con mariscos, y que vivían de eso vendiéndolo en las playas, sobre todo los fines de semana. Una de estas personas podía tranquilamente facturar entre 200 y 250 dólares semanales en la venta de estas cosas, de vender comida en la playa. En este momento no pueden, no tienen cómo ellos vivir de eso, porque quedaron sin sus medios de producción, quedaron sin sus medios de subsistencia, para no
1: hablar. Un despojo material absoluto. Hay personas que quedaron sin nada, absolutamente nada, o sea, con la ropa, si acaso.
3: Con la que te iban puesta, ¿no?
1: Si acaso la tenían, ¿no? Y bueno, la precariedad en el caso de las viviendas afectadas y la permanencia en esos campamentos transitorios.
3: Y qué bueno, si han sido atendidos por el Estado en ese sentido, porque además de la solidaridad del Estado y la social, la gente se ha abocado a dar donaciones de alimentos, de calzado, de ropa. Entonces allí han recibido atención, pero no es igual cuando uno pierde lo que, sobre todo, como uno siempre dice, el sudor de la frente de uno, o sea, ver todo ese esfuerzo vuelto polvo, ¿no?
1: ¿Y qué queremos con estos programas? Queremos con estos programas generar una especie como de manual, digámoslo así, para que la familia, los padres en los hogares creen dinámicas donde los vean que los niños están afectados, creen dinámicas especiales para ir mitigando esos trastornos, esas afectaciones. Y podemos hablar en
3: ya estamos llegando al final.
1: Sí. Bueno, lo que llamamos los primeros auxilios psicológicos, la PAP, que eso fue lo que se aplicó, ¿no? Del principio, la estabilización emocional, hacia eso vamos, una estabilización emocional del pueblo venezolano.
3: Bueno, hemos logrado conversar con estos académicos, con estos especialistas. Creo, Ramón, que lo que venimos haciendo, importante que se replique, que pueda la gente seguir estas líneas, y bueno, nosotros también continuar con estos especialistas y lograr que en algún momento tengamos nosotros ese renacer, esa Venezuela que está renaciendo después de este doblete sísmico.
1: Bueno, entonces nos despedimos. Esto es Horizonte Sur, creciendo en la unidad, todos los jueves a la 1 p.m. a través de la Radio del Sur. Hasta luego. Nos vemos el próximo jueves.
3: Hasta la próxima.
4: 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Hasta nuestro próximo encuentro.
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1: Hay más edificios colapsados que no tienen nada que ver con el gobierno, pero colapsados totalmente, que con lo que él llama las OPP. Ahora, yo no voy a hablar del sentido común de los demás, yo voy a hablar del mío, que a lo mejor es el peor sentido común. Pero miren, lo que pasó en Venezuela, lo que estuviera en esa franja, en ese sector donde se sintió lo que pasó en Venezuela con esos dos sismos, se iba a caer. Lo construyera quien lo construyera, de los materiales que fuesen. El impacto de eso no tiene comparación con otra cosa que haya ocurrido aquí en Venezuela. Es más, suerte, mucha suerte de los que no se cayeron. Gracias a Dios que no pasó de eso. Y con todo y eso, la cantidad de muertos es por miles allá en La Guaira.
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2: Diosdado Cabello, ministro del Interior, Justicia y Paz de Venezuela y vicepresidente sectorial de Seguridad Ciudadana y Paz.
3: Tomando en cuenta las consideraciones, autocríticamente, revisando todo lo que se ha venido haciendo en el último mes, en apoyo a los hermanos y hermanas de la familia, miles de familias venezolanas que se enlutaron con la tragedia de La Guaira, de Caracas, de Miranda, Aragua, Carabobo, Falcón, Yaracuy, que fueron los estados que sufrieron el mayor daño, ¿no? Como con las consecuencias de estos terribles terremotos. En este momento van 1.592 réplicas, van en este momento. Ha venido disminuyendo poco a poco el número de réplicas. Comenzamos en 100 y tantas, 140, 150, 179 creo que fue el primer día. Y ya ahorita el promedio está alrededor de unas 15 por día. Eso significa, en términos prácticos, según los que conoce el tema, que se va estabilizando dentro, voy a ser claro con esto, ¿no? Estabilizando dentro de la inestabilidad propia de lo que está debajo de nuestra tierra, que tiene pues capas, pero luego de los terremotos ellos comienzan a moverse, pues a fijarse con más solidez.
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10: Días siguientes de los sismos. En La Guaira se cayeron las redes. No había internet, no había telefonía. Era muy difícil comunicarse porque la campaña despiadada que estos miserables hicieron contra el pueblo de La Guaira, no tiene comparación, pues, contra un pueblo afectado, contra un pueblo dolido. Tanto que, ustedes saben, quizás el peor de todos, pues, fue aquel rumor corrido desde las redes que había un tsunami en La Guaira. ¿Cuántas vidas se perdieron ese día? 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

0: 31 de julio de 2012, Venezuela ingresa como miembro pleno al Mercado Común del Sur.
1: El organismo del Mercado Regional del Cono Sur estaba conformado en ese momento por Argentina, Brasil, Paraguay y Uruguay, miembros plenos de la alianza. Fue el presidente eterno de la Revolución Bolivariana, Hugo Chávez Frías, quien impulsó el proceso de integración de Venezuela al mercado de la región. En el año 2004 se formalizó la suscripción del Acuerdo de Complementación Económica del Mercosur. El 4 de julio de 2006, la Nación Bolivariana firmó el protocolo de adhesión y quedó constituida como Estado miembro. En ese año, el Parlamento de Argentina ratificó el ingreso de Venezuela, mientras que en Brasil hubo algunas discrepancias y la mayoría de los diputados aprobó con 35 votos la incorporación de la República Bolivariana ante 27 votos en contra de su ingreso. Escuchemos al comandante supremo de la Revolución Bolivariana, Hugo Chávez, celebrando desde Brasil el ingreso de la Nación Suramericana al Mercosur.
2: No sé por qué se me ocurre o siento el ingreso de Venezuela como miembro pleno al Mercado Común del Sur. ¿Tiene alguna similitud con el día aquel en que este pueblo querido de Brasil eligió como su presidente a Luis Inácio Lula da Silva? Y tengo la certeza de que a partir de hoy entramos en un nuevo periodo de aceleración de la historia que estamos construyendo.
0: 31 de julio de 2012, Venezuela ingresa como miembro pleno al Mercado Común del Sur.
3: Julio Libertador.
4: Cápsulas de nuestra historia. Diosdado Cabello, ministro del Interior, Justicia y Paz de Venezuela y vicepresidente sectorial de Seguridad Ciudadana y Paz.
5: Una terrible tragedia. Nosotros le hacemos un reconocimiento a todos los venezolanos, a las venezolanas, por su solidaridad, por su amor, por su cariño, por su entrega, por el acompañamiento necesario que ha tenido el pueblo de La Guaira y los pueblos afectados, las familias afectadas, por entender este momento que ha vivido el país y por la entereza que han tenido de soportar, de aguantar con dignidad, con mucho esfuerzo, todos los ataques que le han venido haciendo para generar en el pueblo intranquilidad, para generar en el pueblo desesperanza, dudas. Hemos ido poco a poco desmontando los fake news, los llamados fake news. Todavía esta semana intentaron uno poderosísimo, que fue el 23 en la noche, montaron todo su aparataje mediático para hacer creer al pueblo que habían las personas en un sitio, y bueno, montaron todo un aparataje desde la maldad contra un pueblo que, bueno, cualquiera, tú le dices a una persona que hay sobrevivientes, a cualquiera le generas esperanza. ¿Y qué ocurre cuando eso no es cierto? ¿Qué ocurre? ¿Quién asume la responsabilidad de una cosa de esa magnitud, esas mentiras? Y las manejan con una frialdad, todo por plata. Los mal llamados influencers, los mal llamados tiktokers, que han hecho de la mentira un gran negocio.
4: Diosdado Cabello, ministro del Interior, Justicia y Paz de Venezuela y vicepresidente sectorial de Seguridad Ciudadana y Paz.
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1: Luego de días de trabajo de inteligencia, logramos llegar a un sitio donde tenían un gran alijo de drogas, allá en el oriente del país, por Temblador. Hasta ahora van más de 3.347 kilos de cocaína, o sea, 3,34 toneladas de cocaína. Más de 3 toneladas de cocaína de un solo golpe. Por aquí no van a pasar los amigos de María Corina, los de los polos mágicos. Por donde se metan, le vamos a dar, lo vamos a encontrar. En tener la certeza que así será. Casi 3,4 toneladas de cocaína. Eso fue una operación conjunta. 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Hubo enfrentamiento, hubo heridos de parte de ellos. Decimos porque en la huida había sangre en la ruta de huida. 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Por aquí no la van a pasar, llámese como se llame. No será por aquí, por Venezuela.
0: Diosdado Cabello, ministro del Interior, Justicia y Paz de Venezuela y vicepresidente sectorial de Seguridad Ciudadana y Paz.
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7: Diosdado Cabello, ministro del Interior, Justicia y Paz de Venezuela y vicepresidente sectorial de Seguridad Ciudadana y Paz.
8: Hay más edificios colapsados que no tienen nada que ver con el gobierno, pero colapsados totalmente, que con lo que él llama las OPP. Ahora, yo no voy a hablar del sentido común de los demás, yo voy a hablar del mío, que a lo mejor es el peor sentido común. Pero miren, lo que pasó en Venezuela, lo que estuviera en esa franja, en ese sector donde se sintió lo que pasó en Venezuela con esos dos sismos, se iba a caer. Lo construyera quien lo construyera, de los materiales que fuesen. El impacto de eso no tiene comparación con otra cosa que haya ocurrido aquí en Venezuela. Es más, suerte, mucha suerte de los que no se cayeron. Gracias a Dios que no pasó de eso. Y con todo y eso, la cantidad de muertos es por miles allá en La Guaira.
7: Diosdado Cabello, ministro del Interior, Justicia y Paz de Venezuela y vicepresidente sectorial de Seguridad Ciudadana y Paz.
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4: Diosdado Cabello, ministro del Interior, Justicia y Paz de Venezuela y vicepresidente sectorial de Seguridad Ciudadana y Paz.
5: Tomando en cuenta las consideraciones, autocríticamente, revisando todo lo que se ha venido haciendo en el último mes, en apoyo a los hermanos y hermanas de la familia, miles de familias venezolanas que se enlutaron con la tragedia de La Guaira, de Caracas, de Miranda, Aragua, Carabobo, Falcón, Yaracuy, que fueron los estados que sufrieron el mayor daño, ¿no? Con las consecuencias de estos terribles terremotos. En este momento van 1.592 réplicas, van en este momento. Ha venido disminuyendo poco a poco el número de réplicas. Comenzamos en 140, 150, 179, creo que fue el primer día. Y ya ahorita el promedio está alrededor de unas 15 por día. Eso significa, en términos prácticos, según los que conoce el tema, que se va estabilizando dentro, voy a ser claro con esto, ¿no? Estabilizando dentro de la inestabilidad propia de lo que está debajo de nuestra tierra, que tiene pues capas, pero luego de los terremotos ellos comienzan a moverse, pues a fijarse con más solidez.
4: Diosdado Cabello, ministro del Interior, Justicia y Paz de Venezuela y vicepresidente sectorial de Seguridad Ciudadana y Paz.
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0: Julio Libertador.
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7: El 31 de julio de 2006, el comandante de la Revolución Cubana, Fidel Castro Ruz, delegó de manera temporal el poder político a su hermano Raúl Castro, pues debía atender problemas de salud que le aquejaban. A través de una misiva, Fidel ordenó que las funciones de gobierno fuesen acompañadas por José Ramón Balaguer, José Ramón Machado Ventura, Esteban Lasso y Carlos Laje. Las transnacionales de la información se hicieron eco rápidamente de la noticia, aludiendo que era el fin de la Revolución Cubana y que probablemente habría un alzamiento popular. Sin embargo, el pueblo cubano recibió la noticia con tranquilidad y se mantuvo firme frente a la decisión asumida por su líder.
8: Gracias, Fidel. Y el pueblo después de un año repite: gracias, Fidel.
7: Unos días antes, específicamente el 26 de julio de ese año, Fidel ofreció un discurso en el que bromeó sobre su edad y las pretensiones golpistas del imperio. Que no se preocupen los vecinitos del norte, que no pretendo ejercer mi cargo hasta los 100 años. El 24 de febrero de 2008, Raúl Castro es electo presidente del Consejo de Estado de Cuba por los diputados de la Asamblea Nacional del Poder Popular.
9: A pesar de los errores de los políticos, a pesar de las estupideces de los políticos, entonces creo que sí, que algún día llegará el momento en que la humanidad sea como una sola familia.
8: Y el pueblo después de un año repite:
10: gracias, Fidel.
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12: Días siguientes de los sismos en La Guaira se cayeron las redes. No había internet, no había telefonía. Era muy difícil comunicarse porque la campaña despiadada que estos miserables hicieron contra el pueblo de La Guaira no tiene comparación, pues, contra un pueblo afectado, contra un pueblo dolido. Tanto que, ustedes saben, quizás el peor de todos, pues, fue aquel rumor corrido desde las redes que había un tsunami en La Guaira. ¿Cuántas vidas se perdieron ese día? Porque la gente tuvo temor y abandonó los puestos de trabajo donde estaban rescatando a la gente. ¿Cuánta gente?
11: Diosdado Cabello, ministro del Interior, Justicia y Paz de Venezuela y vicepresidente sectorial de Seguridad Ciudadana y Paz.
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7: Diosdado Cabello, ministro del Interior, Justicia y Paz de Venezuela y vicepresidente sectorial de Seguridad Ciudadana y Paz.
8: Una terrible tragedia. Nosotros le hacemos un reconocimiento a todos los venezolanos, a las venezolanas, por su solidaridad, por su amor, por su cariño, por su entrega, por el acompañamiento necesario que ha tenido el pueblo de La Guaira y los pueblos afectados, las familias afectadas, por entender este momento que ha vivido el país y por la entereza que han tenido de soportar, de aguantar con dignidad, con mucho esfuerzo, todos los ataques que le han venido haciendo para generar en el pueblo intranquilidad, para generar en el pueblo desesperanza, dudas. Hemos ido poco a poco desmontando los fake news, los llamados fake news. Todavía esta semana intentaron uno poderosísimo, que fue el 23 en la noche, montaron todo su aparataje mediático para hacer creer al pueblo que habían las personas en un sitio, y bueno, montaron todo un aparataje desde la maldad contra un pueblo que, bueno, cualquiera, tú le dices a una persona que hay sobrevivientes, a cualquiera le generas esperanza. ¿Y qué ocurre cuando eso no es cierto? ¿Qué ocurre? ¿Quién asume la responsabilidad de una cosa de esa magnitud, esas mentiras? Y las manejan con una frialdad, todo por plata. Los mal llamados influencers, los mal llamados tiktokers, que han hecho de la mentira un gran negocio.
7: Diosdado Cabello, ministro del Interior, Justicia y Paz de Venezuela y vicepresidente sectorial de Seguridad Ciudadana y Paz.
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6: Luego de días de trabajo de inteligencia, logramos llegar a un sitio donde tenían un gran alijo de drogas, allá en el oriente del país, por Temblador. Hasta ahora van más de 3.347 kilos de cocaína, o sea, 3,34 toneladas de cocaína. 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Por aquí no van a pasar los amigos de María Corina, los de los polos mágicos. Por donde se metan, le vamos a dar, los vamos a encontrar. Deben tener la certeza que así será. Casi 3,4 toneladas de cocaína. Eso fue una operación conjunta. 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Hubo enfrentamiento, hubo heridos de parte de ellos. 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No será por aquí, por Venezuela.
5: Diosdado Cabello, ministro del Interior, Justicia y Paz de Venezuela y vicepresidente sectorial de Seguridad Ciudadana y Paz.
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5: Hola, bienvenidos a una nueva edición de Ajedrez de Geopolítica, esta producción de Radio Sputnik. Vamos ya con los titulares.
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5: Rusia, esperamos que las autoridades de Estados Unidos pongan en su sitio a Zelensky. Mensaje de Irán a Estados Unidos. Nuestro territorio no es lugar para un ejército que mata a niños. Solidaridad europea. Bruselas dice no a España y mantiene las sanciones antirrusas mientras el país se incendia. Arrancamos con el programa.
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5: La portavoz del Ministerio de Relaciones Exteriores de Rusia, María Zakharova, instó este jueves a las autoridades de Estados Unidos a poner a Volodymyr Zelensky en su sitio debido a las constantes aventuras terroristas del régimen de Kiev. Para hablar sobre estas cuestiones, estoy junto al analista internacional Marcelo Ramírez. Marcelo, bienvenido a Radio Sputnik. ¿Cómo estás?
7: ¿Qué tal, Javier? ¿Cómo andás?
5: Muy bien, Marcelo, muchísimas gracias y evidentemente agradecido que hayas aceptado la invitación. Bueno, Marcelo, el asunto es que Zakharova denunció que las fuerzas ucranianas lanzaron un ataque la madrugada del 30 de julio contra petroleros con banderas extranjeras en la zona del terminal marítimo del consorcio del oleoducto del Caspio en la ciudad de Novorossiysk. Al mismo tiempo expresó preocupación por los golpes de Kiev contra instalaciones energéticas civiles en el Mar Negro. Zakharova afirmó que el cabecilla de la banda criminal de Kiev declara su supuesto deseo de alcanzar un alto al fuego, pero en realidad sigue autorizando ataques contra cadenas internacionales de suministro de combustibles y energía. Dijo Zakharova, esperamos que las autoridades estadounidenses que tienen influencia sobre Kiev evalúen por fin de forma adecuada esta línea hipócrita de Zelensky y lo pongan en su sitio. Esperamos lo mismo de la ONU y de otras estructuras internacionales. Marcelo, ¿qué nos comentas de este pedido que extiende Zakharova a Estados Unidos sobre el terrorista de Kiev?
7: Sí, bueno, es lógico lo que plantea Zakharova y creo que demuestra de alguna manera que Rusia está un poco cansando. Creo que Rusia está cambiando el discurso y creo que Rusia está empezando a cambiar el blanco que elige, porque hasta ahora era un enfrentamiento con Ucrania y se circunscribía a los marcos dentro de Ucrania, pero Rusia cada vez empieza a mostrar que en realidad lo que hace Kiev lo hace simplemente porque alguien se lo permite. No solo se lo permite, o sea, se lo autoriza, pero se le facilita inteligencia, se le facilita logística, se le facilitan las armas, se le facilitan todo lo que hace que las operaciones puedan ser realizadas. Si no fuera por eso, seguramente Ucrania no podría hacer ni una décima parte de lo que está haciendo. Es decir, hay otros responsables. Y en Rusia un poco está pasando que, bueno, hay un malestar creciente en ese sentido. Si nosotros estamos defendiéndonos de los drones, por ejemplo, estamos luchando y tratando de derribar los drones que nos atacan, pero sería bastante más inteligente directamente destruir la fábrica de drones. Ahora, el problema que se encuentra es que esa fábrica de drones probablemente esté en territorio de algún país de la OTAN y que no esté exactamente dentro de Ucrania. Entonces, en esta situación, creo que lo que está haciendo Sájarova es dando una advertencia, y esta vez ya nombra directamente a Estados Unidos. Ustedes tienen injerencia en esto, ustedes pueden presionar a Zelensky para que termine con este tipo de situaciones. Y creo que esto también viene, hay que leerlo dentro de una lógica que es que Rusia ha perdido la fe en los acuerdos con Estados Unidos, simplemente porque considera que el espíritu de Anchorage, que tanto se habló, finalmente se derrumbó porque Estados Unidos no cumple con sus compromisos. Básicamente firma acuerdos o establece acuerdos o hace manifestaciones que luego no está dispuesto a cumplir, y que son todas formas de ganar tiempo para que Ucrania fortalezca su posición. Entonces creo que empieza a mostrar eso, entonces empieza a mostrar que Rusia, si bien está en guerra con Ucrania, porque ya a esta altura del partido la operación militar está pareciéndose cada vez más a una guerra abierta, sabe que el problema son los países que apoyan a Ucrania, y empieza a mandar señales muy claras que lamentablemente creo que son los precedentes a algún tipo de acción rusa sobre esos países, porque la situación empieza a tornarse insostenible.
5: Exactamente. Y a propósito de cuestiones y ataques terroristas del régimen de Kiev, según también ha advertido el Ministerio de Relaciones Exteriores de Rusia, las acciones del régimen ucraniano son de índole terrorista, llegando a atacar incluso los intereses de algunos de sus patrocinadores y corren el riesgo de conllevar una escalada descontrolada. El líder del agonizante régimen de Kiev no solo ha perdido hace tiempo su legitimidad, es totalmente incapaz de negociar e intenta involucrar en sus aventuras terroristas al mayor número posible de países con el fin de ampliar el conflicto, dijo Sájarova, y comentó los ataques con drones perpetrados por Kiev contra los dos petroleros, precisamente, ¿no? Y claro, también aquí está el hecho de esos ataques o ese ataque que realizó el régimen de Kiev contra ese buque iraní en el Mar Caspio, Marcelo. Bueno, aquí también otro llamado también de Sájarova, ¿no? O mejor dicho, la advertencia de Sájarova de el intento de Kiev de involucrar al mayor número de países en su terrorismo, ¿no?
7: Bueno, de alguna manera Ucrania era el destino de toda la ayuda militar de Occidente en su conjunto, ¿no? De Estados Unidos y de los países europeos. Pero creo que hace unos meses en Israel y no la tiene Ucrania. Entonces han visto cómo se desvían los cargamentos militares que otrora iban a Ucrania hacia Israel, que tiene prioridad sobre Ucrania. Entonces la necesidad que empieza a ver Zelensky es de, primero, de competir. Hizo una serie de amenazas inclusive para que no sea abandonado, pero creo que la estrategia final que ha decidido es, bueno, tratemos de fusionar las dos guerras en una. Entonces el hecho de desafiar a Irán es mostrarle a Trump, de alguna manera, bueno, nosotros te apoyamos inclusive en las guerras en Medio Oriente, y de esa manera tratar de buscar reciprocidad, buscar que ambas guerras se terminen fusionando en un solo frente, que obligue a que Occidente atienda más, o que Estados Unidos, que era el más reacio, atienda más a Ucrania en sus demandas, y que equilibre la balanza. Creo que eso es un poco lo que persigue ese ataque a Irán. sí está jugando por fuego, ¿no? Porque recordemos una cosa, que tiene relativa paciencia, podríamos decir, Estados Unidos en esta situación, pero la situación con Israel termina por ser mucho más acuciante y mucho más prioritaria para lo que estábamos hablando. Así que no sé si esto va a ser exitoso, sobre todo considerando que las respuestas de Irán no son las de Rusia. Irán no tiene ningún empacho en atacar a las bases de apoyo en otros países. Irán, ha generado que con poco, mucho menos de lo que tiene Rusia, Irán ha podido asestar golpes en todos los países que brindan bases militares en la región. Entonces, no tendría demasiadas contemplaciones en atacar a Ucrania donde haga falta. Sí, también es cierto, y esto hablaba a favor de Ucrania, que bueno, que algunos misiles más que puede enviar Irán o no, no cambia tampoco la ecuación para Ucrania, que ya está siendo sometida a ataques constantes de misiles y drones por Rusia. Pero creo que bueno, que básicamente lo que está tratando de hacer es eso, tratando de transformar ambos frentes en un solo frente que permita sostener a Ucrania y que no sea abandonada por Estados Unidos ante las demandas de Israel.
5: Y bueno, en este contexto, el vicepresidente del Consejo de Seguridad de Rusia y expresidente del país, Dmitry Medvedev, afirmó este miércoles que Rusia está sometida a un nivel de presión política y económica sin precedentes en la historia. Dijo: "Vivimos en un momento extremadamente difícil. La cantidad de sanciones impuestas contra la Federación de Rusia es desmesurada. No hay ningún país en el mundo ni en la historia ha ocurrido algo así que haya recibido tal cantidad de sanciones. Alrededor de 30.000 han sido impuestas", declaró durante su intervención en el Foro Económico Juvenil Territorio de Sentidos. "Nuestros adversarios siempre han intentado desestabilizar nuestro Estado sin importar cómo se llamara, Imperio Ruso, Unión Soviética, la actual Federación de Rusia", recordó y atribuyó esta hostilidad a la identidad del país, grande, fuerte, orgulloso, autosuficiente, al que no se le pueden dictar órdenes. En este contexto señaló que Occidente creyó en algún momento que podría llegar a un acuerdo con Rusia para someterla a su voluntad, pero ese intento fracasó generando una decepción brutal en los países occidentales. Por eso utilizan todos los medios y ahora usan otros. Ucrania como ariete para destruir a la Federación de Rusia. No lo ocultan, ¿verdad? Y en este sentido también, en este contexto, Medvedev dijo: "Cuando termine el conflicto, y sin duda terminará con nuestra victoria, aún tendremos que garantizar la transferencia de personal de un sector, el sector militar, a otro, el sector civil, e implementar una estrategia de diversificación". Bueno, ¿qué nos dices de estos comentarios que hace precisamente Medvedev?
7: Bueno, los que siguen la situación saben que esto no es algo nuevo, ¿no? La percepción que hay en Rusia de ser blanco de los ataques sistemáticos de Occidente tiene siglos. O sea, básicamente ellos mismos te hablan de las distintas invasiones que han sufrido a lo largo de la historia por múltiples pueblos occidentales, basándose en precisamente eso, en el carácter independiente de Rusia y por otro lado las riquezas naturales que tiene. Creo que eso es un poco el germen del conflicto. Por eso la mirada focalizada en Ucrania y quién invadió a quién y cómo comenzó el conflicto y por qué es una mirada muy parcial. Es como tratar de entender una enciclopedia porque abrimos uno de los tomos y estamos leyendo una página. Claro. Hay que leerlo por completo para poder ver la película entera y no solo el cuadro. Exacto. Entonces eso es lo que está pasando con Rusia, y ahora parece que Rusia ha decidido, por lo menos esto que antes se hablaba internamente, empezar a hacerlo más explícito. Tal vez sea esto una especie de mensaje a Occidente, diciéndole: bueno, miren que nosotros ahora nos estamos preparando para una guerra de verdad, para una guerra prolongada, porque ustedes conocemos sus antecedentes, una y otra vez van sobre Rusia, y esta va a ser una de las tantas experiencias históricas de sufrir una agresión de países occidentales. La expansión de la OTAN va en ese sentido. O sea, Rusia va viendo como que cada día tiene más cerca las tropas occidentales y como que la guerra se va transformando en algo inevitable, y me da la sensación que de alguna manera este tipo de discursos son para alertar a la población de Occidente de lo que está pasando. Sí tengo mis dudas cuán efectivo sea esa estrategia, considerando que los medios de Occidente suelen apagar cualquier tipo de declaraciones de este terror.
5: Retomamos la conversación con el analista internacional Marcelo Ramírez. Marcelo, y hace unos minutos hablábamos sobre, o mencionábamos, mejor dicho, ese ataque que lanzó Ucrania contra un buque de Irán en el mar Caspio, que resultó con la muerte de civiles, ¿no? Y que Irán dijo, esto no va a quedar así. En este contexto, precisamente, el cuerpo de la Guardia Revolucionaria Islámica advirtió que Teherán no va a convertirse en el lugar donde el ejército de Estados Unidos puede matar cruelmente a niños y familias inocentes. Dice el comunicado del cuerpo de la Guardia Revolucionaria, Washington lanzó un ataque aéreo contra dos viviendas en la isla de Keshm. Tras el impacto, una pareja y su hijo fueron asesinados y otros dos niños resultaron heridos. Añadió que en respuesta a la ofensiva, Teherán atacó la plataforma de estacionamiento y el hangar de mantenimiento de los cazas F-35 de Estados Unidos en la base aérea de Al-Azraq, ubicada en Jordania. De acuerdo con el comunicado, Irán destruyó por completo tres aviones estadounidenses y causó daños graves a otros. Se añade que en este ataque también murieron varios oficiales y miembros del personal técnico y de mantenimiento del país norteamericano. Al mismo tiempo, el cuerpo de la Guardia Revolucionaria agradeció al pueblo de Jordania por su cooperación. Nuestra región no es el lugar para un ejército que mata niños y que con tal crueldad cubre de sangre a las familias inocentes mientras duermen en la madrugada. Nuestra lucha y la suya continuará hasta la expulsión del último ocupante estadounidense de las tierras islámicas. ¿Qué nos comentas de estas advertencias, Marcelo?
7: Creo que Irán no va a dejar pasar por alto estas cuestiones, ¿no? Creo que a veces nosotros en Occidente tenemos una percepción distinta de los acontecimientos. Para nosotros es todo mucho más visceral, mucho más inmediato, mucho más rápido. Y en estos pueblos orientales, la percepción inclusive del tiempo es distinta. Más en un país como Irán, con miles de años de historia, con un pasado imperial además, que por un lado tiene un orgullo de sus tradiciones, de su cultura y de su identidad, y por otro lado tiene, como decíamos, esa paciencia de haber visto imperios florecer y luego desaparecer. Exacto. A lo largo de toda su trayectoria. Creo que ven a Estados Unidos como eso, como algo muy efímero, una anomalía en el tiempo, y que va a responder cuando llegue el momento, cuando estén las circunstancias alineadas como para esto sea. En Estados Unidos demostró eso porque parecía que era una nación impotente y sin embargo está destruyendo sistemáticamente todas las bases militares de Estados Unidos en la región. Entonces, no es que no pueden, lo pueden hacer, pero eligen los tiempos. Y creo que con Ucrania va a pasar algo por el estilo. Si ellos advirtieron, esto no va a quedar así, esto no va a quedar así. ¿Cuándo vendrá el golpe? No sé. Bueno, está esa famosa frase de que la venganza se sirve fría. Exacto. Es un plato que se come frío. Y bueno, yo creo que Ucrania va en algún momento recibir una represalia iraní cuando sea adecuada y cuando Irán lo considere. Creo que también para Irán no tiene demasiado sentido, como decía antes, desperdiciar recursos en golpear a Ucrania cuando tiene un problema mucho mayor con Israel y con Estados Unidos. Pero creo que o cuando termine esa situación o cuando encuentre la forma de golpear a Kiev donde realmente le duele y no haya hecho Rusia hasta ahora. Pero en algún momento seguramente esa venganza va a llegar.
5: Marcelo, y justamente en este sentido, el presidente de Estados Unidos, Donald Trump, y el primer ministro israelí, Benjamin Netanyahu, analizaron tres posibles caminos respecto a Irán durante una reunión celebrada en Washington el martes. Según se ha informado, el encuentro de 90 minutos tuvo como tema principal la estrategia hacia Teherán, en un momento en el que Trump busca todavía alcanzar un acuerdo diplomático, según dice este medio, pero también evalúa la posibilidad de optar por una campaña militar de mayor escala. Durante la conversación, Netanyahu reiteró sus dudas sobre la posibilidad de lograr un pacto con Irán y defendió la necesidad de aumentar la presión sobre el país mediante medidas económicas y agresiones militares. El líder israelí señaló que continúan las negociaciones encabezadas por los enviados estadounidenses Steve Witkoff y Jared Kushner, aunque las diferencias entre las partes siguen siendo amplias. La primera opción discutida fue alcanzar un nuevo acuerdo con Irán para resolver la crisis por la vía diplomática. La segunda consistiría en mantener el bloqueo naval y reforzar las sanciones económicas contra Teherán. La tercera alternativa sería retomar e intensificar los ataques militares contra objetivos iraníes. Analizamos todas las opciones con profundidad y de manera muy directa, afirmó el funcionario israelí, quien explicó que el objetivo era evaluar las consecuencias de cada escenario. Claro, de las tres, uno puede pensar que, por un lado, la primera, ¿no?, alcanzar un acuerdo con Irán, un acuerdo que romperá a Estados Unidos inmediatamente, uno puede pensar. La segunda, mantener un bloqueo naval. Todos bien sabemos que el bloqueo lo está sosteniendo Irán y no Estados Unidos, ¿no? Y la tercera, retomar e intensificar las acciones militares. ¿Qué nos dices de esto, Marcelo?
7: Que parece el día de la marmota, ¿no? Esto ya lo vivimos. Exactamente esos mismos planteos se hicieron en otro momento y ya vimos los resultados. Ni Estados Unidos pudo hacer gran cosa con sus ataques militares, que sí dañaron la infraestructura iraní, pero recibieron golpes devastadores como respuesta. Estados Unidos está en una situación de crisis con su producción de misiles y realmente está con stocks bajos mínimos. No está en condiciones de seguir dilapidando recursos en Medio Oriente. Si antes no lo consiguió, ahora uno no entiende bien por qué sí lo conseguiría. Por otro lado, tiene las elecciones ahora en un par de meses, en 2 o 3 meses, y esto está tensionando, creo, la posición de Donald Trump. No puede permanecer en esta situación de diferenciar, porque eso le va a restar votos y le va a hacer perder el control probablemente de sus cámaras y que aparezca en el horizonte un posible impeachment. En realidad, Estados Unidos está demasiado apretado, porque esto ha sido una acción, yo creo que no sé si diría no pensada, pero no planificada por Estados Unidos. Esto responde básicamente a los intereses del sionismo, que vaya uno a saber por qué Israel tiene la capacidad que tiene con el AIPAC y demás de influir dentro de la política estadounidense, pero es evidente que todo lo que está haciendo Estados Unidos no sirve a los intereses de Estados Unidos, sino que sirve a los intereses de Israel. Pero bueno, dentro de esta situación, Estados Unidos ha quedado en unas opciones que todas lo llevan hacia una situación de derrota. Está, la verdad, empantanado Trump y no consigue salir, y ahora ofrecer un nuevo acuerdo. ¿Sobre qué bases? Primero, ya ha sido golpeado y ha sido, no digo derrotado, pero está cerca de ser derrotado la fuerza de Estados Unidos. No tienen más perspectivas, no pueden invadir por tierra a Irán. Se están cerrando los frentes de apoyo de Irán con Rusia y con China. ¿Cuáles serían las acciones que pueda emprender Estados Unidos? ¿Por qué ahora Irán debería negociar en peores condiciones que antes? Y si Estados Unidos antes firmó un acuerdo y no lo cumplió, seguramente porque esto, las presiones internas en Estados Unidos hicieron que estas concesiones que había hecho Trump, que básicamente había aceptado las demandas de Irán, sean inaceptables, dio marcha atrás. Ahora, ¿qué es lo que cambia para que esto sí pase? ¿Por qué Irán les creería en este cambio? Es el mismo problema que tiene Estados Unidos con Rusia. Ha perdido credibilidad. Tanto anunciar y decir que van a hacer algo y después finalmente firmar los acuerdos y no cumplirlos, llega un momento en que, bueno, se transforma en un problema, porque has perdido la credibilidad mínima, y si no hay credibilidad, no hay muchas opciones. Estados Unidos va a tener que retirarse en algún momento de la región o utilizar armas nucleares, cosa que en algún momento barajó Trump, pero las consecuencias de esto serían inimaginables, para ser suaves. Entonces, la posición de Trump es muy, muy endeble, muy inestable, y bueno, veremos cómo sale de esto, pero yo la verdad no le encuentro ninguna salida que no sea la que se previó al principio, decir, bueno, ya está, ganamos, conseguimos los objetivos y nos vamos, aunque no lo haya conseguido y en realidad haya sido derrotado. pero bueno, pareció que iba a hacer eso, vagó a hacer eso, firmó un acuerdo, pero después volvió. Así que bueno, es un poco impredecible esta situación, y vuelvo a insistir con ese concepto, pues yo creo que en realidad la política de Washington se dicta en Tel Aviv, y Tel Aviv no acepta una negociación con Irán y quiere la destrucción de Irán.
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0: 31 de julio de 2012, Venezuela ingresa como miembro pleno al Mercado Común del Sur.
1: El organismo del Mercado Regional del Cono Sur estaba conformado en ese momento por Argentina, Brasil, Paraguay y Uruguay, miembros plenos de la alianza. Fue el presidente eterno de la Revolución Bolivariana, Hugo Chávez Frías, quien impulsó el proceso de integración de Venezuela al mercado de la región. En el año 2004 se formalizó la suscripción del Acuerdo de Complementación Económica del Mercosur. El 4 de julio de 2006, la Nación Bolivariana firmó el protocolo de adhesión y quedó constituida como Estado miembro. En ese año, el Parlamento de Argentina ratificó el ingreso de Venezuela, mientras que en Brasil hubo algunas discrepancias y la mayoría de los diputados aprobó con 35 votos la incorporación de la República Bolivariana ante 27 votos en contra de su ingreso. Escuchemos al comandante supremo de la Revolución Bolivariana, Hugo Chávez, celebrando desde Brasil el ingreso de la Nación Suramericana al Mercosur.
2: No sé por qué se me ocurre o siento el ingreso de Venezuela como miembro pleno al Mercado Común del Sur. ¿Tiene alguna similitud con el día aquel en que este pueblo querido de Brasil eligió como su presidente a Luis Ignacio Lula da Silva? Y tengo la certeza de que a partir de hoy entramos en un nuevo periodo de aceleración de la historia que estamos construyendo.
0: 31 de julio de 2012, Venezuela ingresa como miembro pleno al Mercado Común del Sur.
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4: 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Diosdado Cabello, ministro del Interior, Justicia y Paz de Venezuela y vicepresidente sectorial de Seguridad Ciudadana y Paz.
5: Tomando en cuenta las consideraciones, autocríticamente, revisando todo lo que se ha venido haciendo en el último mes, en apoyo a los hermanos y hermanas de la familia, miles de familias venezolanas que se enlutaron con la tragedia de La Guaira, de Caracas, de Miranda, Aragua, Carabobo, Falcón, Yaracuy, que fueron los estados que sufrieron el mayor daño, ¿no? Como con las consecuencias de estos terribles terremotos. En este momento van 1.592 réplicas, van en este momento. Ha venido disminuyendo poco a poco el número de réplicas. Comenzamos en 100 y tantas, 140, 150, 179, creo que fue el primer día. Y ya ahorita el promedio está alrededor de unas 15 por día. Eso significa, en términos prácticos, según los que conoce el tema, que se va estabilizando dentro, voy a ser claro con esto, ¿no? Estabilizando dentro de la inestabilidad propia de lo que está debajo de nuestra tierra, que tiene pues capas, pero luego de los terremotos ellos comienzan a moverse, pues, a fijarse con más solidez.
4: Diosdado Cabello, ministro del Interior, Justicia y Paz de Venezuela y vicepresidente sectorial de Seguridad Ciudadana y Paz.
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0: Estamos de vuelta con Javier Benítez.
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3: Voy a aprovechar, Marcelo, que utilizaste la palabra credibilidad, ¿no? Porque según ha declarado Mehran Kamrava, quien es profesor de ciencias políticas en la Universidad de Georgetown, en Qatar, Estados Unidos ha demostrado ser un socio de seguridad poco fiable en repetidas ocasiones, no solo bajo la presidencia de Trump, sino también anteriormente. El conflicto actual ha demostrado que las preocupaciones de seguridad nacional de Estados Unidos y no la de los estados del Golfo Pérsico son su principal preocupación. Prevé Kamrava que las naciones del Golfo realicen tres cambios en su estructura de seguridad: complementar el paraguas de seguridad estadounidense con alianzas de seguridad adicionales con estados como Turquía, Pakistán y Corea del Sur, desarrollar aún más sus propias industrias militares y de seguridad, como lo está haciendo Emiratos Árabes Unidos con Corea del Sur, y profundizar su asociación con Estados Unidos, como lo están haciendo Arabia Saudita y Emiratos Árabes Unidos. Estados Unidos está decidido a evitar otra guerra interminable, mientras que Irán apuesta por el largo plazo. Tendremos que esperar para ver cuál de estos escenarios caracterizará los próximos años, fue lo que dijo al comentar las perspectivas del conflicto. El experto señaló estas diferencias, ¿no? Bueno, hablaba justamente de confiabilidad y desde Qatar dicen esto, Marcelo.
4: Bueno, porque está a la vista. Hay dos grandes razones. Una, Estados Unidos ya ha dado muestras a lo largo de la historia de que sus intereses son los prioritarios, excepto el caso de Israel que habíamos mencionado. En el resto del mundo se mueve de acuerdo a sus prioridades. Podemos ver en la guerra de Vietnam qué fue lo que pasó cuando las cosas se pusieron feas. En algún momento levantan y se olvidan de sus aliados, pasó lo mismo en Afganistán. Estados Unidos no le tiembla el pulso si tiene que abandonar algo en su momento porque ya no responde a sus intereses. Entonces, por un

0: sus armas son muy caras, son muy delicadas, tienen problemas para establecer, para tener estabilidad política en sus acciones militares, porque comienza el descontento por los resultados. Entonces, y bueno, y tiene una fuerza de proyección basada en portaaviones, que hoy la tecnología empieza a dejar obsoleto, porque hace 30 o 40 años atrás, una flota de portaaviones era una fuerza muy importante y muy difícil de combatir. Muy pocos países podían enfrentarla. Hoy cualquier país medianito, con una capacidad inclusive baja de defensa, con algunos misiles, puede comprometer una flota de portaaviones. Y en esas condiciones, Estados Unidos, vemos las dificultades que tiene. Estados Unidos puede golpear vía aérea, pero no tiene capacidad de proyección de fuerzas en tierra. Entonces, en definitiva, vos golpeás un blanco, pero si no lo tomás con las botas en el terreno, no podés transformar esa victoria, podríamos decir, militar, en una victoria política, que es el objetivo final de todo esto. Entonces, todo esto lo están leyendo en Medio Oriente.
1: Ahí
0: A
1: está.
0: nosotros nos golpea Irán, nos golpea Irán, nos golpea Irán, ¿y qué hacemos? ¿Quién nos defiende? Estados Unidos, no sabemos si le interesa o no, no sabemos hasta dónde prioriza los intereses de Israel, se olvida de nosotros, y además, cuando lo vemos que dice, bueno, voy a actuar, se muestra impotente para hacerlo, porque es lo que pasó con Irán. ¿Hasta dónde apostar entonces a que la defensa sea de Estados Unidos y no de otro grupo que pueda mostrar mayor poderío y convicciones, ¿no? Y creo que ahí es donde hay como una pausa. Creo que no quieren romper con Estados Unidos, sobre todo las monarquías del Golfo, la mayoría de los países de la región, porque nunca se sabe todavía, porque no está claro, porque los cambios a veces cuestan asimilarse, pero por otro lado empiezan a ver que ya no es lo que era y que hay que ir preparándose para quienes son los nuevos amos del planeta, con los cuales habrá que tejer las alianzas correspondientes para garantizar la estabilidad, que es la prioridad que quiere. ¿Qué quieren esas monarquías? Seguir manteniendo el control sobre sus países, seguir dominando la situación y no tener demasiados inconvenientes. ¿Cómo lo consiguen? Aliándose con el poderoso. El problema es que empiezan a olfatear que Estados Unidos ya no es ese poder y que ese poder está cambiando de mano.
1: Muchas gracias, Marcelo.
0: No, gracias a ustedes, como siempre.
1: Vamos a hablar sobre la situación actual de la Unión Europea, su sociedad, su economía, sus ciudadanos y sobre lo que es un estandarte en el bloque comunitario, la solidaridad europea. Para hablar sobre esto y todo lo que está relacionado, estoy junto al profesor e historiador Daniel Trujillo Sanz. Daniel, bienvenido a Radio Sputnik. ¿Cómo estás?
2: Muy bien, y como siempre, un verdadero placer y un privilegio participar.
1: Muchísimas gracias, el placer y el privilegio es mío y te agradezco que hayas aceptado la invitación, Daniel. Bueno, Daniel, estoy entrando en una página de la Unión Europea, eur-lex.europa.eu, ¿no? Y aquí en este apartado pone cláusula de solidaridad. La cláusula de solidaridad introducida por el artículo 222 del Tratado de Funcionamiento de la Unión Europea establece la posibilidad de que la Unión y los países de la Unión Europea, 1. Actúen conjuntamente, 2. Para prevenir la amenaza terrorista en el territorio de un país de la Unión Europea, o 3. Y atención, para prestar ayuda a otro país de la Unión Europea que sea víctima de una catástrofe natural o de origen humano. Esta cláusula se aplicó de manera anticipada tras los atentados terroristas de Madrid de marzo de 2004. En 2014, la Unión Europea adoptó una decisión para establecer las normas y procedimientos del funcionamiento de la cláusula de solidaridad. Esta garantiza que todas las partes implicadas trabajen conjuntamente a escala nacional y de la Unión Europea para responder con rapidez, eficacia y de un modo consecuente en caso de atentado terrorista o, vuelvo a repetir, catástrofe natural o de origen humano. El Fondo de Solidaridad de la Unión Europea es un instrumento para la financiación de actividades en el ámbito de la protección civil que se creó por primera vez en 2002. En virtud de las normas revisadas que se aprobaron en 2014, se simplificó el procedimiento de trabajo, se introdujeron unos criterios de aplicación más claros y se amplió el ámbito de aplicación de las sequías. Bueno, estamos hablando que la cláusula de solidaridad implica una actuación conjunta, solidaria, de la Unión Europea ante

0: una catástrofe natural. Entonces, voy a informarme un poco más sobre lo que está ocurriendo con los incendios en España. Y dice aquí que los graves incendios forestales en España se consideran legal y oficialmente una catástrofe, ¿no? Entonces estamos hablando de que en la Unión Europea la catástrofe está contemplada dentro de la cláusula de solidaridad. Pero ¿qué pasa? Pasa, Daniel, que España procuró que la Unión Europea suavizara las sanciones para permitir el mantenimiento de los helicópteros rusos K-32 utilizados para combatir incendios forestales, pero fracasó en su intento, según informó un periódico alemán. Las sanciones antirrusas impuestas en febrero de 2024 impiden la compra de piezas de repuesto y las labores de mantenimiento necesarias para mantener operativas estas aeronaves. España solicitó una excepción para poder seguir utilizando esos helicópteros que pueden captar y transportar agua de extinción rápidamente hacia zonas remotas, pero Bruselas, muy solidaria, rechazó la petición. La prevención de desastres es responsabilidad nacional, subrayó el lunes en Bruselas una portavoz europea. ¿Pero cómo? ¿No estaban las catástrofes contempladas por la cláusula de solidaridad europea? Esto es algo que tendrás que explicarnos, Daniel, pero sigo adelante. Repito, la prevención de desastres, dicen en Bruselas, es responsabilidad nacional, mientras los equipos de rescate en España y Francia se quejan de que la Unión Europea está obstaculizando este proceso, así como las operaciones de rescate en curso con requisitos medioambientales y sanciones contra Rusia. Desde Bruselas se argumenta que el gobierno español tuvo tiempo suficiente para buscar alternativas dentro de la Unión Europea, como los equipos fabricados por Airbus, que por supuesto no tienen ni punto de comparación con los helicópteros K-32 de Rusia en cuanto a las prestaciones, ¿no? Sin embargo, según medios españoles, el principal obstáculo fue la falta de presupuesto para adquirir nuevos aparatos. Como resultado, los helicópteros K-32 que operaban en España quedaron fuera de servicio justo cuando más se necesitan para enfrentar la temporada de incendios forestales. Bueno, esto es una radiografía de lo que es Europa rota y cada vez más rota por dentro, que habla de solidaridad, pero la única, entre comillas, solidaridad que tiene es la de enviar dinero a Ucrania para que se lo sigan robando mientras se incendia literalmente territorio europeo. Daniel, ¿qué nos hablas de esto y en qué estado de situación está la Unión Europea cuando vemos y cuando somos testigos de que estas cosas están ocurriendo?
1: Bien, comencemos por el principio. Son muchas cosas. Lo primero, evidentemente, este concepto de solidaridad que la Unión Europea incluye en sus propios documentos, pero que deja abierta la imaginación su aplicación. Es decir, es un concepto absolutamente interpretable y voluble, sobre todo atendiéndonos a lo que está ocurriendo, ¿verdad? Por lo tanto, sería imprescindible, lo primero, delimitar verdaderamente qué significa la solidaridad europea. ¿Significa aportar a Ucrania? ¿Significa acatar las sanciones sin callarse, sin rechistar? Efectivamente, sería un tema discutible. Pero lo segundo es que es evidente y es absolutamente observable que la poca ayuda que la Unión Europea está proporcionando tanto a España como a otros países, porque también tenemos a Grecia o tenemos a Francia en situaciones bastante críticas con el tema de los incendios, es absolutamente insuficiente, es prácticamente testimonial y de hecho así lo aseguran los propios medios de extinción que están sobre el terreno, que son los que realmente se están jugando la vida. Son los primeros que dicen que la ayuda es insuficiente. Por lo tanto, y además tiene otro factor aún de más gravedad, que es que el propio gobierno español ha declarado la situación de emergencia nacional, con lo cual tenemos esta cláusula que ya debería haber activado unos mecanismos de ayuda mucho más eficientes y mucho más rápidos, y luego tenemos la propia declaración de emergencia nacional del gobierno de España, que añade aún más gravedad al asunto. Pero vamos, la cuestión es que usted ha señalado que el gobierno español procuró intentar hacer algún arreglo, alguna excepción a estas sanciones que afectaban a su flota de helicópteros de extinción comprados a Rusia, pero la realidad, y visto desde aquí por un ciudadano español que lo ha vivido, es que no ha habido demasiado ahínco, excepto algunas iniciativas de algún grupo político, pero lo cierto es que el gobierno de Sánchez, el gobierno central de España, no ha procurado con demasiado ahínco avanzar en un tema que resulta tan fundamental para toda la sociedad española, como estamos viviendo en un verano que es un auténtico infierno, que ya ha superado 5 veces la superficie quemada del año pasado y que con el tiempo que nos queda de verano posiblemente se convierta en el verano más desastroso para una España que recordemos que tiene un 56% de su territorio de masa forestal. Es una gran proporción, ¿no? Y luego la verdad es que el asunto, aunque ahora haya tomado nuevamente relevancia por la extrema situación en la que se encuentra España y otros países, hablamos de España en este caso, el asunto viene de lejos. Es decir, había quedado, dijéramos, aparcado en un cajón, el gobierno había pasado de largo, la sociedad no había tomado demasiada atención en este asunto, pero cuando el peligro se acerca a tu casa, que es lo que le está pasando a muchos ciudadanos españoles, se acuerdan, y como se suele decir, se acuerda uno de Rita cuando truena, ¿no? Es un dicho que se suele decir aquí. La cuestión es que, aparte de esto, tenemos la actuación de la Unión Europea en el tema agrícola, no solamente con determinadas normativas, sino directamente con la aplicación de sanciones contra Rusia directamente, de lo que estamos hablando, ya le procuró un daño importantísimo. Había un volumen de comercio agrícola de exportaciones españolas hacia Rusia que se vio prácticamente cortado, limitado a cero, con lo cual ahí ya tenemos un daño estructural que no tiene que ver con los incendios. Pero si le sumamos todo esto, pues evidentemente se multiplica. Y finalmente, si llegamos ya al asunto propio de los helicópteros, estos helicópteros rusos que son considerados, y evidentemente por sus características técnicas y las palabras de los propios técnicos, yo evidentemente no soy un experto en el asunto, pero me baso en las palabras de los propios técnicos en la materia, que consideran que son los elementos más apropiados y que es una absoluta vergüenza. Bueno, esas son mis palabras, ellos lo ponen un poco más delicado, ¿no? Pero es una absoluta vergüenza que España, pudiendo disponer de estos medios, haya definitivamente renunciado a ellos, porque parte de esta flota ya, de hecho, ya no está operativa, está completamente fuera de servicio por permisos técnicos, por falta de repuestos rusos, por falta de inspección. La cuestión es que llegamos al final. La Unión Europea, además, para defenderse de todo esto, le espeta a España que es una cuestión de que tuvieron tiempo suficiente para buscar alternativas en el mercado, pero la realidad no es esa. La primero, porque cada helicóptero ruso de estos, KAMOV-32, y según los propios técnicos, equivale más o menos a 3 o 4 helicópteros de los que dispone ahora la flota española. Es decir, en sí mismos son un elemento de valor esencial, ¿no? Y por otro lado, el contrato que tiene España como licitación para nuevos helicópteros lleva desierto durante años. Es decir, hay un dinero preparado, presupuestado por el gobierno de España, pero en el mercado no se encuentran alternativas. Por claro. tanto, estas declaraciones de la Unión Europea de, mire ustedes, compren Airbus y si no, compren Sikorsky americanos. Es decir, te están imponiendo una solución que los propios técnicos encargados de la materia saben que no es la más adecuada, y en ese aspecto el gobierno español está en un impas. Es decir, el contrato lleva desierto varios años, con lo cual no se han conseguido una reposición de una flota de extinción de antiincendios que es bastante obsoleta, la española, es cierto. Y por otro lado, ciertamente se resiste a que le impongan un contrato de unos elementos que posiblemente pues no superen ni siquiera lo que tiene ahora mismo España.
0: Ahí está. Y bueno, en esta Europa tan solidaria siguen pasando muchas cosas, ¿no? Y la cuestión va creciendo en el sentido de que muchas industrias se están cerrando o se están trasladando, ¿no? ¿Qué pasa? La compañía automotriz alemana BMW tiene previsto eliminar alrededor de 8.000 puestos de trabajo en todo el mundo, según confirmaron fuentes de la empresa a un medio alemán. La medida, que afectará principalmente a Alemania, se llevará a cabo mediante un programa de indemnizaciones voluntarias y la fluctuación natural de la plantilla. De acuerdo con la información difundida, la medida estará vigente desde octubre de 2026, es decir, de aquí a 2 meses y medio, hasta finales de 2027, y se dirigirá exclusivamente al personal administrativo que no trabaja directamente en la producción. La compañía planea eliminar niveles directivos y fusionar departamentos debido a que el uso de inteligencia artificial permitiría ganar eficiencia en las tareas administrativas. Se precisa que a cambio BMW ha acordado con los representantes de los trabajadores ampliar la garantía de empleo para el resto de la plantilla en Alemania, de modo que se descartarán los despidos por causas empresariales incluso en caso de que la compañía registre pérdidas en los próximos años. Bueno, eso habrá que verlo, ¿no? Pero bueno, aquí tenemos en esta Europa solidaria con causas que no tienen nada que ver, como enviar dinero y armas a Ucrania, que por ejemplo BMW eliminará 8.000 empleos ante la crisis del sector. Tampoco hay que ser muy lumbreras para darse cuenta dónde está anclado el principal problema de la crisis, y tiene que ver con la energía barata proveniente de Rusia a cambio del GNL carísimo que viene hacia el continente europeo desde Estados Unidos. Pero bueno, aquí está dónde aplica y dónde no aplica la solidaridad Europa, Daniel.
1: Sí, efectivamente, porque esta Europa solidaria, pero a la vez empobrecida, o que se la está empobreciendo más bien, porque es un proceso artificial en el cual los propios europeos, o las élites europeas, mejor dicho, colaboran alegremente y finalmente enloquecida, ¿verdad? La cuestión es que BMW se suma, es uno más, ¿no?, de todos los emblemas industriales de la ex locomotora económica de Europa, que es Alemania, y se suma a otras grandes emblemas de la industria automovilística alemana, como Mercedes, que también ha emprendido, debido a las tremendas pérdidas y a la bajada de ventas, ha emprendido un proceso que es el de transformarse en una industria militar, como ya hizo Volkswagen en su momento. Aún así, no parece ser ni siquiera un salvavidas suficientemente firme, porque los resultados están ahí. Tenemos las declaraciones de la patronal alemana hablándonos de que aproximadamente 15.000 empleos industriales se están perdiendo cada mes, lo cual es una absoluta barbaridad. Y claro, el problema es, usted sí ha señalado una de las principales causas, efectivamente, la renuncia voluntaria a esa energía barata, tanto de manera política con las sanciones como de manera física, cuando permites que Ucrania o quien haya sido, vamos a dejarlo ahí, te vuele tus gasoductos que te traen un gas directo y barato a la puerta de casa, lo permites y además alientas a uno de los posibles autores, con lo cual no puedes luego tener quejas, ¿no?, al respecto. Pero es una cosa que la patronal alemana no termina de asimilar, porque ellos, como bien usted ha señalado, tienen su punto de vista en que el fracaso industrial alemán viene por la política comercial estadounidense, por la competencia china, porque Alemania se está quedando atrás en desarrollo de inteligencia artificial. Pero la realidad es la que duele, y es la que usted ha señalado, de tener un gas barato, accesible, constantemente a la puerta de tu casa, es decir, ni siquiera transportable por vía marítima, porque usted ha señalado el GNL. El GNL debe transportarse por buques, y si viene de Estados Unidos, cruza todo el Atlántico, y si viene de Qatar, que ahora no puede venir porque tiene un problema grave Europa con el estrecho de Hormuz, y no hablemos si la situación en Bab al-Mandeb va a más, Europa lo va a pasar mal.
0: Bueno, y se estará en condiciones de perder, y si no es suficiente con esto que hemos conversado ahora sobre lo que está ocurriendo con BMW, tenemos más todavía, por si no es suficiente, más noticias para este boletín, como se decía antiguamente en las radios. Miles de trabajadores de Audi, también alemana, se manifestaron este miércoles contra el posible cierre de la planta de Neckarsulm en Alemania, mientras la matriz Volkswagen avanza con una reestructuración que podría incluir decenas de miles de despidos, que ya se ha sabido, unos 100.000 más o menos, ¿no? Unos 6.000 manifestantes participaron en la protesta, según informó una agencia británica. Los trabajadores exigieron claridad después de que el director ejecutivo de Volkswagen, Oliver Blume, advirtiera de que la planta de Neckarsulm figura entre las cuatro fábricas alemanas que podrían cerrar después de 2030 si no se encuentra una solución alternativa. Tenemos miedo de que cierren las fábricas y pongan en peligro nuestro futuro, afirmó el empleado Meli Seblik, mientras el alcalde Steffen Hertwig advirtió que el cierre sería un desastre para la región. Bueno, aquí está a lo que lleva la solidaridad, entre comillas, ¿no?, mal entendida, con Ucrania, no miembro de la Unión Europea, y la no solidaridad con los propios miembros de la Unión Europea. Daniel, esto enfatiza toda esta situación y lo que está haciendo la autócrata de la Comisión Europea, Ursula von der Leyen, ¿no?
1: Estamos ante un proceso de desindustrialización acelerada que está adquiriendo cada vez un ritmo más rápido, ¿verdad? Porque es un proceso en cascada. Evidentemente, las consecuencias que se autoinfligió la Unión Europea a partir de 2022 las seguimos viviendo día a día y aquí las tenemos. Lo que pasa que es cierto que está entrando en un proceso de aceleración en el cual la industria alemana y principalmente su emblema, que es la automotriz, se está desmoronando, ¿verdad? Uh-huh. Y antes decíamos, la patronal alemana señala que, por ejemplo, la competencia china. Pero hay que recordar que, por ejemplo, Mercedes, la propia Mercedes de la que hemos hablado antes, ya ha tenido que aceptar utilizar motores chinos. Es decir, aun aceptando la situación de la realidad en la cual Europa ha dejado de ser, a nivel industrial y a nivel exportador, una potencia relevante, porque así son los datos y la cuestión es que ya es una tendencia, se convierte en tendencia y no parece que vaya a revertirse. Aun asumiendo esa realidad, que Europa está por detrás, no parece ser ni siquiera que vaya a poder salvarse. Y como decía usted, todo esto en beneficio de un país que al cual se le conceden enormes sumas de préstamos, un país al que se le mantiene artificialmente su ejército, su Estado, su burocracia y sus instituciones, además especialmente corruptas, por otro lado, y un país, por ejemplo, en el tema agrícola que antes mencionábamos, al cual se le han dado una serie de ventajas y una serie de excepciones que, no siendo miembro de la Unión Europea, han permitido, por ejemplo, colocar los productos agrícolas ucranianos con unas ventajas que, explíquesele usted, a los agricultores franceses o a los agricultores polacos.
0: Muchas gracias, Daniel.
1: A usted.
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3: Bienvenidos y bienvenidas a la presente emisión del noticiero Voces del Sur. Les saluda Julio Villamizar en nombre de Nieves Valdés en la presidencia de la Radio del Sur, en la gerencia de contenidos Tamar Sánchez, en la jefatura de prensa Denis Ramírez, en la producción de este espacio Neisa Cisneros, José Ruiz y Hernán Freites, y en los controles técnicos Víctor Mejías. De inmediato, los titulares.
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4: Plan de reconstrucción nacional avanza en Venezuela. El Salvador conmemora 51 años de masacre de 1975. Crisis migratoria en España por la llegada de miles de marroquíes a Ceuta. Iniciamos las informaciones contándoles que durante la instalación del taller de las Naciones Unidas para establecer el plan de reconstrucción tras los sismos de junio en Venezuela, la presidenta encargada de la República Bolivariana del país, Delcy Rodríguez, sostuvo una reunión de trabajo con representantes de la misión técnica del Fondo Monetario Internacional, FMI. La presidenta encargada de Venezuela, Delcy Rodríguez, exaltó la participación del coordinador nacional de la Organización de las Naciones Unidas, Gianluca Rampolla, en el plan de reconstrucción del país tras los terremotos. Jueves 30 de julio, 5 p.m.
5: Quiero dar un saludo especial a Gianluca Rampolla. Quiero de verdad agradecer todo tu esfuerzo como coordinador nacional de las Naciones Unidas en Venezuela, y particularmente el papel que has jugado durante este duplete sísmico que ha significado una tragedia natural para nuestro país. Reconozco el trabajo del sistema de las Naciones Unidas en la primera etapa de salvamento, rescate, salvar vidas. Hay evidencia, ya lo hemos dicho, tanto Gianluca como mi persona, de las comunicaciones inmediatas y el pedido que yo le hice al coordinador de Naciones Unidas, trae todas las delegaciones rescatistas que puedan venir a nuestro país, porque estas son las horas decisivas para salvar más vidas.
4: La mandataria encargada de Venezuela, Delcy Rodríguez, a su vez enfatizó que este plan incluye el desarrollo de los sectores más vulnerables de la población venezolana. Jueves 30 de julio, 5 p.m.
5: Estamos trabajando, y lo agradezco también, en esta etapa de recuperación. Recuperarnos y reconstruir. Es un trabajo que yo visualizo este plan de evaluación de necesidades post-terremoto y este marco de recuperación resiliente, lo veo más allá. Como dijo el vicepresidente sectorial Héctor Rodríguez, no es solamente recuperar lo que se tenía, no, es ir más allá. Porque el duplete sísmico también impactó en sectores en pobreza. Y por eso yo dije y le dije a Gianluca hace semanas, Gianluca, pasemos a una etapa de desarrollo. Superemos la dimensión humanitaria y vayamos a una etapa de recuperación y de reconstrucción que tenga como centro el ser humano en todas las dimensiones. Es impactar en los sectores más vulnerables socioeconómicamente hablando y cómo ese doble terremoto tuvo efectos devastadores en su vida. Su vida cambió.
4: Los campamentos transitorios instalados por el gobierno venezolano continúan brindando protección integral a las víctimas del doblete sísmico, con 108 refugios habilitados y más de 25.000 plazas disponibles. Así lo informó el periodista Luis Tavera en su reporte de jueves 30 de julio, 7 p.m.
6: Venezuela, más de un mes del doblete sísmico, se mantienen activados los más de 100 campamentos transitorios para la atención priorizada a las personas afectadas por el fenómeno telúrico del pasado 24 de junio. En paralelo, el Ejecutivo Nacional también ha anunciado esta nueva ruta de la Gran Misión Venezuela Renace, que en alianzas con la banca pública y privada han detallado un fondo que financiará hasta el 80% de los inmuebles de las personas que se registren en el Censo Único de Vivienda y Hábitat, que justamente en el estado La Guaira mantiene tres puntos estratégicos para este censo. También hemos observado las jornadas de remoción de escombros que siguen activas en todo el estado costero de La Guaira, donde sufrieron más afectaciones y desplomes de los edificios.
4: El gobierno venezolano, por medio de una misiva, informó del trabajo para la normalización de las relaciones bilaterales con el país hermano de Chile. Escuchemos el comunicado íntegro. El gobierno de la República Bolivariana de Venezuela y el gobierno de la República de Chile anuncian el inicio de una hoja de ruta para la normalización progresiva de sus relaciones bilaterales. En una primera etapa, ambos países han acordado reactivar las relaciones consulares como paso inicial hacia la reanudación plena de los vínculos bilaterales y con el propósito de asegurar la protección y los servicios consulares en favor de sus connacionales que residen en ambos países hermanos. Esta iniciativa conjunta se sustenta de los históricos lazos de amistad y solidaridad latinoamericana que han unido a Venezuela y Chile desde sus orígenes como repúblicas e inspiran sus esfuerzos conjuntos en favor del desarrollo y bienestar de nuestros pueblos y de nuestra región. Venezuela y Chile ratifican que este proceso se fundamentará en el diálogo constructivo bajo los principios de respeto mutuo, de reciprocidad y el absoluto apego a las normas del derecho internacional. Caracas, 30 de julio de 2026. Y en otras informaciones, en El Salvador, la Unión de Estudiantes de Secundaria y Organizaciones Sociales conmemoraron el 51 aniversario de la masacre de 1975 con una marcha pacífica en el país. Los manifestantes exigieron justicia, verdad y la preservación de la memoria histórica de las víctimas de aquella represión. El reportero Roberto Hugo Presa con los detalles jueves 30 de julio, 10:30 p.m.
7: Hoy se están cumpliendo 51 años de una masacre que se llevó a cabo acá, justamente este lugar donde estoy, que es la 25 Avenida Norte y Alameda Juan Pablo II. ¿Qué pasó aquí hace 51 años? Estudiantes universitarios y de secundaria estaban marchando por esta zona exigiendo la desmilitarización del campus universitario, porque la sede de la Universidad del Salvador, que es la universidad pública de este país, la más importante, había sido tomada por elementos de la Guardia Nacional. Había sido militarizada. Exigiendo entonces la desmilitarización del campus universitario, salen estos jóvenes estudiantes universitarios, acompañados también de estudiantes de secundaria, y venían marchando en este lugar. Pero aquí los esperaba una barricada de elementos de la Guardia Nacional, que eran los cuerpos represivos de ese entonces. Por cierto, ya la Guardia Nacional es un cuerpo de seguridad que desapareció tras la firma de los acuerdos de paz. Acá fueron prácticamente ametrallados, y con tanquetas que pasaron sobre muchos estudiantes, se ejecutó una masacre sin precedentes, que hoy en día los estudiantes, los docentes, la población universitaria, las organizaciones de derechos humanos, la sociedad civil, está exigiendo que haya justicia, que haya reparación también para los familiares de estas decenas de estudiantes que fueron aquí asesinados. También han protestado por la militarización que hoy en día está llevándose a cabo en este país, porque una vez más el ejército en El Salvador está realizando labores de seguridad pública.
4: El presidente de Brasil, Luis Ignacio Lula da Silva, rechazó de forma enérgica la reciente imposición arancelaria por parte del gobierno estadounidense de Donald Trump sobre la mayoría de las exportaciones brasileñas. El corresponsal de Telesur, André Vieira, informó que el mandatario del país calificó la medida unilateral sin justificación económica, afirmando que su país no actuará con sumisión ni negociará su soberanía nacional frente a las presiones de Washington. Escuchemos el reporte jueves 30 de julio, 6 p.m.
8: El gobierno de Brasil rechazó la decisión del gobierno de Estados Unidos de postergar los aranceles de 50% impuestos hace un año a un conjunto de productos brasileños importados por esa nación del norte. Para el gobierno del presidente Luis Inácio Lula da Silva, bajo ningún concepto es apropiado caracterizar a Brasil como una amenaza para Estados Unidos, especialmente a la luz de los históricos lazos diplomáticos y de la amistad que une a ambos pueblos. La medida anunciada el año pasado formaba parte de la estrategia del presidente de Estados Unidos, Donald Trump, para presionar al Estado brasileño a fin de que no avanzara con el juicio del expresidente brasileño Jair Bolsonaro, condenado por comandar el intento de golpe de Estado aquí en Brasil entre 2022 y 2023. Los aranceles ya habían sido suspendidos por la justicia estadounidense, lo que deja esa decisión de postergarlo sin efecto, caracterizándola como una medida netamente política de Donald Trump. Por otro lado, esta decisión no modifica los aranceles de 25% y de 12,5% anunciados este mes por Estados Unidos para una parte de los productos brasileños importados por esa nación del norte.
4: Unos 2.000 migrantes han llegado a Ceuta, norte de España, en menos de 2 semanas, desbordando la capacidad de la ciudad autónoma española. El periodista Sergio Rodrigo, con el reporte, da los detalles de este proceso. Jueves 30 de julio, 9 p.m.
9: Desde la frontera del Tarajal, aquí las autoridades españolas han cerrado completamente la frontera y han desplegado al ejército para controlar la situación sin precedente que se ha vivido en la jornada de hoy. Miles de migrantes han cruzado, atravesado la frontera entre España y Marruecos aquí en la ciudad autónoma de Ceuta. Son migrantes en su mayoría llegados desde el norte de Marruecos, desde Tetuán, Castillejo, que han atravesado a nado en pequeñas flotadores prácticamente recreativos con los que han atravesado. Desde primera hora de la madrugada han sido miles. Las contabilizados fallecidos ascienden a más de 10, aunque las autoridades buscan al menos a 6 cadáveres. Y es que, como digo, la situación es muy complicada. El ejército ha tratado de hacerse cargo de la situación y en estos momentos siguen llegando centenares de personas aquí a la frontera entre España y Ceuta del Tarajal.
4: En este sentido, las autoridades españolas locales han solicitado al gobierno de Pedro Sánchez la declaración de emergencia nacional y el cierre fronterizo. El periodista Sergio Rodrigo con la información, jueves 30 de julio, 6:20 p.m.
9: Desde la frontera entre Marruecos y España, la frontera del Tarajal, aquí miles de personas la han atravesado en la jornada de hoy. No hay prácticamente policía al otro lado de la frontera marroquí. Las causas se desconocen todavía, pero son miles las personas que salen lanzado al mar. Miles, hablamos en las últimas horas, en la última semana, habrían sido más de 1.500. En la jornada de hoy es imposible contabilizar todas las personas que han llegado. Las autoridades no tienen la capacidad de contabilizarlo. Son miles los que están atravesando a nado para tratar de alcanzar este punto de la costa africana, la ciudad autónoma de Ceuta, donde estos miles de personas, en su mayoría jóvenes, pero también mujeres y familias, que han atravesado esta frontera y que buscan en España una nueva oportunidad. Parece, y algunos expertos sitúan, una sentencia del Tribunal Tribunal Supremo en la que califica de ilegales las devoluciones de las personas migrantes a través del mar. Por ello, miles de personas se han lanzado en pequeñas flotadores tratando de alcanzar esta costa, un hecho inédito que no ocurría desde el año 2021. Ahora las autoridades, tanto españolas como marroquíes, pretenden expulsar a todos estos. Hay un acuerdo bilateral y mañana el presidente del gobierno y el ministro del Interior español visitarán esta ciudad para conocer de primera mano esta situación que ha desbordado todo tipo de precedente y en el que miles de personas están alcanzando prácticamente cientos al minuto hasta esta playa del Tarajal.
4: El Ministerio de Defensa de Rusia confirmó un gran ataque contra objetivos militares ucranianos en Kiev y otras ciudades del país europeo. El periodista Oleg Yasinski explicó que la ofensiva forma parte de las operaciones militares rusas en territorio ucraniano, que continúa impactando infraestructura militar y generando alertas en diversas regiones. Jueves 30 de julio, 10:10 p.m.
10: Esta noche se produjo un muy potente ataque ruso contra los objetivos de la infraestructura y la industria militar ucraniana en Kiev y otras ciudades de Ucrania. El Ministerio de Defensa de la Federación de Rusia afirmó que ha atacado numerosas instalaciones donde se ensamblaban misiles y drones. En Kiev, los blancos de misiles rusos fueron la fábrica Mayak, donde se fabricaban componentes, ojivas, detonadores, munición y propulsores de lanzamiento para los drones, y la fábrica electrotécnica que producía drones de reconocimiento y drones de ataque de alcance medio. En Lvov fueron destruidas la fábrica aeronáutica de Lvov, que estaba a cargo de fabricación, reparación y mantenimiento de motores turborreactivos para misiles crucero, y la fábrica Lorta, que producía la electrónica para misiles y sistemas de radar. En la región de Ivano-Frankivsk fueron impactados dos importantes centros de fabricación y almacenamiento de misiles ucranianos FP-5 Flamingo, que últimamente se usan en atacar los objetivos en Rusia. En la ciudad de Kryvyi Rog, la fábrica de turboventiladores Aquaplast, dedicada al desarrollo, montaje, modernización y almacenamiento de drones de ataque y lanchas no tripuladas. Y en la región de Odessa, en el puerto de Yuzhny, fue impactado un buque de carga seca que transportaba mercancías de uso militar. Al sur y al este de Odessa también dos otros buques de carga seca. Frente al aumento de los ataques ucranianos al fondo del territorio ruso y un claro fracaso de todos los intentos de cualquier negociación, Rusia en estas últimas semanas redobló sus esfuerzos en la destrucción de la capacidad militar de Ucrania.
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4: Plan de Reconstrucción Nacional avanza en Venezuela. El Salvador conmemora 51 años de masacre de 1975. Crisis migratoria en España por la llegada de miles de marroquíes a Ceuta.
3: Así finalizamos esta emisión del noticiero Voces del Sur. Estuvimos trabajando para ustedes en los controles técnicos Víctor Mejías, en la producción de este espacio Neysa Cisneros, José Ruiz y Hernán Freites, en la jefatura del departamento de prensa Denis Ramírez, en la gerencia de contenidos Tamar Sánchez, en la presidencia de la Radio del Sur Nieves Valdés, quien narró para ustedes Julio Villamizar. 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
18: Una terrible tragedia. 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
8: Luego de días de trabajo de inteligencia, logramos llegar a un sitio donde tenían un gran alijo de drogas, allá en el oriente del país, por Temblador. 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Más de 3 toneladas de cocaína de un solo golpe. Por aquí no van a pasar los amigos de María Corina, los de los polos mágicos. Por donde se metan, le vamos a dar, lo vamos a encontrar. Deben tener la certeza que así será. Casi 3,4 toneladas de cocaína. Eso fue una operación conjunta. Cuando llegaron los muchachos, los recibieron con disparos. Hubo enfrentamiento, hubo heridos de parte de ellos. Decimos porque en la huida había sangre en la ruta de huida. Se metieron a una zona boscosa, montañosa y al río. 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No será por aquí, por Venezuela.
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4: Internacional, Hugo Chávez, comunicador, pensamiento y acción para la liberación. Estamos en una jornada especial porque estamos celebrando el 72 aniversario de nuestro comandante supremo Hugo Chávez y estamos realizando esta edición especial de la cátedra con un conjunto de compañeros y compañeras que vivimos al lado del comandante, que tuvimos el privilegio de conocerlo y de trabajar junto con él y que venimos a honrar su memoria en este momento en el que Venezuela está pasando por una etapa de grandes desafíos, de grandes momentos, de grandes definiciones. Y aquí estamos, pues, los hijos y las hijas del comandante supremo Hugo Chávez, por definición también los hijos y las hijas del libertador Simón Bolívar. Estamos para comentar para todas y todos ustedes lo que significó el paso de ese gigante de la historia por Venezuela, por la historia latinoamericana, los desafíos que planteó a los modelos políticos en el mundo, los aportes que desde esta República Bolivariana de Venezuela en cuanto a la teoría política y al ejercicio político hizo el comandante supremo Hugo Chávez, pero sobre todo su ejemplo. Su ejemplo de hombre sincero, de hombre de pueblo, de un compañero leal, una personalidad íntegra, un ser humano que llegó a irrumpir en nuestra historia venezolana para cambiar nuestra historia política, pero también para mover la historia del continente entero. Estamos muy honrados y muy contentos y contentas de estar aquí el día de hoy. También se están cumpliendo 2 años de la victoria electoral del presidente Nicolás Maduro, esa victoria que costó tanto a las venezolanas y los venezolanos. Fue un día en que todo el pueblo noble de Venezuela, amante de la paz, venció al fascismo en la puerta de su casa, en el territorio, en los centros electorales. Y lo hicimos una vez más a la chavista, con la constitución, con las leyes, con la organización popular, con la conciencia política y con el convencimiento de que Venezuela va a salir adelante, como lo sabemos hacer con la diplomacia bolivariana de paz y con nuestras banderas, nuestros valores y nuestro propósito, nuestro proyecto que es humanista, que es bolivariano y que es chavista. Le quiero dar la bienvenida a quienes estamos integrando en esta casa de estudio. Estamos en la sede de la Universidad Internacional de las Comunicaciones. Aquí estamos el equipo directivo, los profesores, los estudiantes y están conectados también nuestros ambientes territoriales en Zulia, Anzoátegui y Aragua. Está también con nosotros el Instituto de Altos Estudios del Pensamiento del Comandante Supremo Hugo Chávez. Aquí está su coordinador, el licenciado Edwin Díaz, vicepresidente del instituto. ¿Cómo está? Bienvenido. Está también desde la Cancillería el Instituto Simón Bolívar por la Paz y la Solidaridad. Saludamos a su presidenta Blanca Caut. Está el Centro de Estudios Simón Bolívar y aquí tengo a mi lado a su presidente y viceministro de Educación, el historiador Alejandro López. Bienvenido. Se suma también a esta iniciativa el Centro de Estudios Latinoamericanos y del Caribe Rómulo Gallego. Saludamos a su presidente, el profesor Pedro Calzadilla. La Red de Intelectuales y Artistas en Defensa de la Humanidad, coordinada por la compañera Ximena González Brocken. El Instituto de Altos Estudios Pedro Gual, saludamos a su rectora Tatiana Puc, la Universidad Militar Bolivariana y bueno, y quienes están en línea con nosotros, estos integrantes participantes, ya van cuántos países, coordinador. De 7 países conectados en este momento, pero sabemos que se van a ir integrando en la medida en que desarrollemos la cátedra. Bueno, aquí están además con nosotros varios diputados y diputadas de la Asamblea Nacional. Nos honra con su presencia el compañero Wilmar Castro Soteldo, diputado de la Asamblea Nacional, miembro del Consejo Político del Partido Socialista Unido de Venezuela y presidente del Grupo de Amistad Parlamentario Cuba Venezuela. Bienvenido, comandante. Está también el diputado Jason Guzmán, que es el coordinador de los diputados nacionales de la Asamblea Nacional y coproductor de esta sesión especial de la Cátedra Hugo Chávez. Está la diputada Gabriela Peña, del Estado Miranda. Ella es primera vicepresidenta de la Comisión de Comunicación y Poder Popular de la Asamblea Nacional. Está la madre, nuestra madre indígena, Noelí Pucaterra. Bienvenida, Noelí. Gracias por estar con nosotros. Ella y todo su equipo están aquí presentes. Está el diputado historiador Juan Romero, ustedes lo conocen, del Estado Zulia, para el mundo. Y está el diputado Luis Figueroa por el Estado Miranda. Así que bueno, vamos a tener una cátedra muy conversadita. La idea es honrar a nuestro comandante, quien, a decir del presidente Nicolás Maduro, dice Chávez, bien podríamos definirlo como un estudioso en medio del vértigo de la acción, un investigador militante, un difusor y un multiplicador de las ideas del pensamiento crítico. Le voy a dar la palabra al coordinador de la cátedra, al compañero Julio Chirinos, quien es el secretario general del partido del Movimiento Futuro, para que nos diga las implicaciones técnicas de esta cátedra. Adelante.
5: Querida rectora, agradecerle porque vamos a concluir nuestro primer ciclo de la cátedra. La cátedra se inició un 28 de julio como celebración del cumpleaños 71 del comandante Chávez, y de ahí hacia el infinito. La cátedra es una cátedra guiada por el comandante Chávez. Todos sus núcleos forman parte del pensamiento del comandante Chávez. Se utilizó el halo presidente teórico como elemento central de la cátedra, y lo que fue su primer plan hacia la nación y su biografía como elementos centrales de guía de la cátedra. Es el comandante Chávez quien es el maestro. El comandante Chávez siempre se presenta en primera persona y es quien, a través de su forma didáctica y de su forma tan clara como permitió esa relación con el pueblo y con las grandes mayorías y con el mundo en general, permite todos los últimos miércoles de cada mes encontrarnos en el pensamiento y en el debate crítico que él nos planteó. Queríamos decirle que en este año hemos tenido la participación de más de 50 países de todos los continentes, de cada una de las latitudes. Hemos tenido la participación de todos nuestros estados, y también comentarle que tenemos compañeros conectados desde Brasil, Guatemala, Costa Rica, Italia, Paraguay, Países Bajos, Argentina y México. Como usted señaló, también tenemos los espacios territoriales de nuestra universidad conectados, y también tenemos al Partido Socialista Unido de Venezuela, a la juventud del Partido Socialista Unido de Venezuela, a los BRIC PESUF, al Movimiento de América Unida y a la Coordinadora de Solidaridad con Cuba y Venezuela, conectados como salas territoriales, así también como muchos compañeros a nivel internacional. Hoy la cátedra se versa, es una jornada especial por conmemoración del cumpleaños del comandante Chávez, y lo planteamos como un elemento de Bolívar a Chávez: el arte de vencer se aprende en las dificultades. Creemos que ambos dos tienen mucho que decirnos aún todavía, tienen mucho que hacer aún todavía en el marco de cómo vencer en las dificultades. Esta cátedra, ya para contarle, tiene una pregunta generadora que nos debe guiar a todos, que es: ¿qué estrategia de formación ideológica y comunicación política son fundamentales? Es decir, ¿cuál es la forma en el tiempo de las adversidades para que pensemos todos en el marco de la unidad y la diplomacia de paz, que podamos seguir construyendo la unión de la República y la consolidación de la República? Es más o menos la pregunta en términos generales, y con eso devolverle la palabra, el paso a usted, y decirle que cuando usted nos diga, el comandante Chávez será presente.
4: ¡Qué maravilla! ¡Un aplauso para quienes nos han acompañado durante todo este año! Bueno, esta pregunta generadora es para los participantes de la cátedra. Ya ustedes saben la dinámica, la responden, la envían por el chat de la conexión, y luego se sigue toda la dinámica académica. Para quienes estamos aquí presentes, vamos a hacer una conversación sobre el comandante Chávez y sobre Bolívar. No vamos a estar tan encerrados en este tema. Bueno, sin más, vamos a darle la palabra al comandante supremo Hugo Chávez, quien es el ponente de esta cátedra internacional. Adelante.

0: nosotros venimos de allí, de una familia de profundas raíces campesinas, ¿no? Indígena. La madre, la abuela de mi abuela, no la conocí, era india de la sabana, decía ella, una india de la sabana. Y el abuelo de mi padre, bueno, era un negro tan negro que lo llamaban el africano. Lo llamaban el africano. Entonces venimos de ahí, de esa masa histórica del negro, del indio y algo de blanco. Mi madre, si tú la ves, ella es blanca, ¿no? Tenemos una carga blanca por vía de mi abuelo paterno. Claro, la abuela es la que estaba todos los días cuando uno se levantaba. Desde que tengo uso de razón, la abuela es la que nos dormía, la abuela era la que hacía el desayuno, la abuela era la que cocinaba y uno le buscaba la leña en el monte para el fogón. La abuela fue la que vi casi que morir y la lloré y la enterramos. Es la mamá vieja, imagínate, ¿eh? Entonces el recuerdo de mi abuela en el alma es mucho más intenso, mucho más profundo. Pero la abuela nos echaba muchos cuentos y ella contaba que una vez por esa calle polvorienta frente a donde vivíamos había pasado un tal Zamora y que los hombres de la casa se fueron detrás de Zamora por los caminos de la montaña. Ah, estaba hablando mi vieja de la Guerra Federal. En una ocasión yo he reflexionado sobre lo que se me ha ocurrido llamar la secuencia de sueños que fueron haciendo aquí, ¿no? Yo recuerdo que niño todavía, es decir, el primer sueño que yo tuve fue pintar, ser pintor, y adolescente todavía yo estudiaba pintura ya en la capital. Y comencé a estudiar, el arte de la pintura. Pero luego, el béisbol. De niño en Sabaneta, pues ya jugábamos, pero era con pelota de goma y con unos mates hechos con ramas de guayabo, con un árbol que aguantara. Y era la pelota sabanera, sin muchas normas, Pero ya en la ciudad de Barinas yo comencé a jugar béisbol en el liceo. Y comienzo a escalar y escalar y me gusta, me siento que rindo en el deporte. Me gustaba correr, yo era rápido. En una ocasión me decían corre camino. Pichaba, me iba bien en el terreno, me gustaba aquello, me apasionó. Dejé de estudiar pintura, así que yo salía del colegio, no para la escuela de pintura, sino para el estadio que quedaba, pues también a varias cuadras, ¿no? Ese fue el segundo sueño, ser pelotero. Luego hay un punto ahí que es decisivo. Éramos muy pobres. Mi padre no tenía recursos para que yo viniera a estudiar al centro del país. Entonces yo cuando veo que ya mi destino parecía ser Mérida, allá no se jugaba béisbol profesional, un día llegó un teniente a dar una charla en el liceo, a informarle al quinto año y nos mandaron a todos al teatro. Me interesé. Luis Reyes también me dijo, oye, interesante. Pero ese fue, terminó yéndose a la escuela de aviación. Y yo, pero solo por buscar el camino al centro de Caracas, al centro del país, perdón, me fui a presentar examen al cuartel de Barinas, a un fuerte que está en las afueras llamado Tabacare. Aprobé, y un 8 de agosto del año 71, era domingo, ingresé a la Academia Militar. Cuando fui la primera vez al polígono a disparar los primeros tiros que ponían uno de los blancos ahí en la línea de 75, y las marchas, con el fusil aquí al hombro, y el casco. ¡Oh, patria mía! Patria querida, voy a la guerra a luchar por ti, la patria, ¿no? Ah, cuando vuelvo por ahí, y el himno, la bandera, todos los domingos, y yo veía esa bandera. Y recordaba mi niñez y la revista Tricolor, y la bandera, y un fusil. Y dije de repente, no, esto es lo mío, soy soldado. El 5 de julio de 1975, yo salí de subteniente, con un fusil aquí, y el libro del Che Guevara bajo el brazo. Eso sí es verdad. Yo salí ya convertido en un soldado rebelde.
1: Para el cumpleaños Simón Bolívar. ¡Viva Bolívar! ¡Viva Bolívar! Bolívar, en verdad, y estamos de júbilo en Venezuela. Y no solo en Venezuela, en todos los países de la América Latina, del Caribe y más allá. Porque en verdad Bolívar fue, es y será uno de los más grandes gigantes de la humanidad. Un verdadero gigante de la causa humana. de la lucha humana, lo mejor de la especie humana. El Che Guevara decía, el revolucionario se ubica en el escalón más alto de la especie humana. ¿Cuál Cristo? ¿Cuál Cristo? Así vivió, así luchó y así murió físicamente Bolívar. Pero hoy Bolívar decía el grande guatemalteco, Miguel Ángel Asturias, Bolívar es la lucha que no termina. También pudiéramos parafrasearlo y decir, Bolívar es el parto que no termina. Bolívar nace, así lo creo, todos los días, en nosotros mismos, en su pueblo, en estos niños, en estas niñas, en los maizales, en el retoño de las plantas, en la lucha por la vida, en la lucha por la justicia social. Ahí Bolívar nace y renace. Por eso decía, parafraseando a Miguel Ángel Asturias, la lucha que nunca termina, el parto, el nacimiento que nunca termina. La patria Bolívar, también decía Pablo Neruda. Ahora que hemos presentado este su rostro, Andrés Eloy dice en algún discurso que cuando algún día se abra esa urna de plomo, podremos ver o podrán ver unos ojos hablándonos desde el fondo de aquellas concavidades. Y así fue más o menos lo que uno sintió. Y ustedes que lo vieron y que con un respeto sagrado, estoy seguro, hicieron lo que yo no hice, manipular, ¿no? Llevar, traer, fotografiar, escanear, una tarea de hijos, ¿verdad? Estoy seguro que lo hicieron ustedes con un amor sublime y que nunca en sus vidas olvidarán esta experiencia y se la transmitirán a sus hijos, a sus hijas y de ahí a sus descendientes. Bueno, esto forma parte sin duda de la resurrección de Bolívar, así como Lázaro, cuando llegó a Jesús y le dijo, levántate Lázaro y anda. Aquí llegó, bueno, fue un Jesús colectivo, un Jesús hecho pueblo y le dijo a Bolívar, levántate Lázaro Bolívar y anda que te necesitamos, vente con nosotros, a la vida. Y Bolívar hoy vive. Aquí un grupo de intelectuales, historiadores de varios países, están por allá regados. Por allá creo que llegó Fernando Buenabad, bienvenidos. Historiadores del Alba, Carmen Borges, es un evento anual, ¿no? Carmen, ¿verdad? Calzadilla. De distintos países, por ahí estaba la lista, ¿quién la tiene, por favor? Tengo tantos papeles aquí. Ahora, les doy la bienvenida y gracias por reunirse en Caracas, además, en esta fecha, y es un buen regalo para el padre Bolívar, historiadores, escrutadores de historia. Y la historia, yo quiero insistir en esto, porque hay una permanente agresión contra la historia de las filas burguesas. La historia, compatriotas, no son hechos del pasado. No, eso pudiéramos decir que esa es la historiografía. La historia, el mismo Bolívar lo dijo un día a su manera, porque era un gran filósofo también Bolívar, un gran pensador, un poeta sin límite, un soñador, un Quijote. Si el Quijote hubiese tenido descendencia, alguien escribió, es Bolívar su hijo, hubiese sido Bolívar su hijo, el Quijote. Entonces un día lo dijo Bolívar, lo escribió, está escrito por ahí en su archivo que ahora está totalmente digitalizado, ¿no, Calzadilla? ¿Eh? Y lo vamos a presentar hoy vamos a presentar y a abrir al mundo el archivo digitalizado del padre Bolívar. Está escrito por ahí, en alguna de sus miles y miles de cartas, documentos, etcétera, discursos que quedaron escritos. La historia, dijo, la historia es un inmenso vientre que contiene, esto sí es textual porque me lo aprendí así, hace muchos años. La historia es un inmenso vientre que contiene más esperanzas que sucesos pasados, y los acontecimientos futuros deben ser superiores a los pretéritos. Eso lo dijo tal cual lo escribió Simón Bolívar. Y mucho más acá que el filósofo Heidegger, quien pensó mucho en el tiempo, ¿no? En el pasado, en el presente, en el futuro, poco como Nietzsche. Heidegger lo dijo de esta manera: no hay nada, nada más cargado de futuro que el gran punto inicial allá atrás. No hay nada más cargado de futuro que el pasado, pues. Y es cierto. Ahora, hay algunos que tirotean la historia, francotiradores, agreden, bueno, la ciencia histórica. Una agresión permanente porque no les conviene que se conozca la verdad de la ciencia histórica, porque la ciencia histórica, o más bien, el conocimiento de la verdad a través del estudio de la ciencia, de la historia como una ciencia, es un hecho subversivo, subvierte, Cuando uno descubre la verdad histórica, uno se estremece. Cuando comienza a descubrirla, aunque sea, bueno, una pequeña parte. Yo me recuerdo de teniente en la escuela militar, instructor de algunos como el señor presidente de la Asamblea Nacional, era cadete en ese tiempo, o el mayor, el general en jefe, Rangel Silva, que está por allá. Bien, y una de mis materias preferidas era la historia, para estudiarla y también para, como instructor, pues, pero uno lo que hacía era aprender, en vez de enseñar, aprender junto con ellos, en el aula, en la investigación. Yo me di cuenta, descubrí en un documento, que a Bolívar lo expulsaron de Venezuela, y yo vine a descubrirlo cuando era teniente ya, a los 25, 26, me dio una indignación, incluso saber que querían fusilarlo aquí, y que el general Páez le dijo, no, yo lo prefiero en el exilio, no se atrevió Páez a fusilar a Bolívar. Y después uno se fue metiendo más a fondo, Dios mío, pero ¿qué pasó aquí? Y descubriendo la verdad, el mariscal Sucre fue enviado por Bolívar en 1830 a dialogar con Páez para tratar de salvar la unidad de la patria grande. Prohibieron desde Caracas que el mariscal Sucre pasara de San Cristóbal. A riesgo, bueno, si da un paso más, fuego contra él. Sucre, que no era ningún cobarde, como sabemos, le escribió a Bolívar, quien estaba en Bogotá, y le dice, yo me regreso, porque no quiero más sangre entre hermanos. A los pocos meses, él mismo estaba derramando su sangre, cual Abel, el Abel de Colombia, allá en Berruecos. ¡Ay, balazo! Asesinado cobardemente en la selva de Berruecos. Y luego todo ese proceso que llevó a Santa Marta, al padre Bolívar, desde hace años yo tengo aquí en el alma la certeza de que Bolívar no murió como nos lo cuentan en los libros de historia oficial. Y estas investigaciones que ustedes están adelantando, con ayuda incluso de universidades, investigadores muy prestigiosos, allá en Gran Bretaña, por ejemplo, yo me leí todos los informes, un resumen, pues. Incluso del doctor inglés, ¿cómo se llama? Un eminente investigador, por aquí están los informes. No hay, y mire que se investigó aquí en el INIC, se investigó ahí en CICPC, se investigó allá en Londres. No hay ningún rastro de tuberculosis en estos restos evaluados. Yo lo saqué, doctor, sabe, por una simple deducción. Mi mamá vieja, mi abuela Rosa, quien me crió, murió de tuberculosis. Y mi pobre viejita, el último año de vida, ya no podía ni caminar, si apenas podía respirar. Y así se fue apagando, Y se fue. Bolívar, 3 meses antes de su muerte, estaba en Cartagena despachando, reuniéndose. Había cruzado en esos últimos meses, en invierno, julio, agosto, septiembre, octubre, porque el invierno aquí es igual que el de Nueva Granada, el de Colombia, torrenciales lluvias, a caballo, desde Bogotá, donde renunció al gobierno, y se fue y dejó a Rafael Urdaneta como presidente encargado. Bolívar se abrió, así lo creo, en guerra, en esos meses de agosto, julio, agosto y septiembre. Bolívar escribió no sé cuántas cartas, están ahí, ahora digitalizadas. No es que yo las estoy inventando, están ahí, solo que yo las he venido leyendo por miles en estos años, tratando de hurgar en el enigma, porque es un poderoso, un grandísimo enigma lo que quedó sepultado allí. Bolívar le escribía a un grupo de generales, desplácense hasta Cúcuta y recojan tantos pesos que harán falta para la logística y la alimentación, y recojan y reúnan 3.000 soldados y busquen armas, que yo me voy por Maracaibo. Él iba hacia Maracaibo, está escrito. Y en la última carta que él escribe en Cartagena, 18 de septiembre de 1830, 3 meses casi exactos antes de su muerte, antes del día de su muerte, él le escribe al general Urdaneta. Hay una frase ahí que llama la atención poderosamente. Él le dice a Urdaneta, porque Urdaneta, presidente encargado, le manda emisarios que regrese, le manda cartas. Y él oyó los emisarios, se reúne, oye documentos con no sé cuántas firmas, y le responde a Urdaneta y le dice: he oído y he tratado de dejarme convencer, pero no me convenzo. Yo no tengo nada que hacer en esa administración. Usted siga al frente, le dice. Usted tiene todos los méritos y la experiencia para seguir al frente del gobierno. Yo apoyaré a su gobierno como ciudadano y como soldado. Y le agrega, le diré algo más. Esta patria se ha disuelto. Y habrá que reunirla de nuevo por las armas. Primero es existir que modificar. Le dice a lo cartesiano, ¿no? Como Descartes, pienso, luego existo. Primero es existir. Yo existo, luego modifico. La patria no existe. ¿Qué se va a gobernar esta patria? Habrá que reunirla de nuevo por las armas. Yo me ofrezco, 18 de septiembre, yo me ofrezco para esa empresa que es la más difícil. Así nadie me acusará de egoísta. Suyo, Bolívar. Él andaba desplegado en batalla. Y de repente, en octubre, él sale a Turbaco. La primera carta que hay donde se dice algo de que se siente mal es en Turbaco, un pueblito cerca de Cartagena. Pero él se estaba moviendo hacia Riohacha. Y había una avanzada de tropas bolivarianas combatiendo contra Pedro Carujo en Riohacha. Y él mandaba cartas y recibía cartas. Y él quería llegar, era Riohacha, Maracaibo. Y por ahí comenzar la reconquista de la patria, porque además había generales aquí en Venezuela que estaban listos, esperando solo que él retornara para levantarse contra Páez. Uno de ellos era Santiago Mariño, el libertador de Oriente, con muchas tropas que tenían allá. Pero esperaban al jefe, esperaban al líder. No pudo llegar. Bueno, entonces hablaba de Bolívar, de su vida hoy. El Bolívar, la lucha que nunca termina, que nunca cesa. El Bolívar de Neruda, del Bolívar de Neruda, y el canto a Bolívar, qué maravilla, qué maravilla. Padre nuestro que estás en la tierra, en el agua, en el aire, de toda nuestra extensa latitud silenciosa, todo lleva tu nombre, Padre, en nuestra morada. Pudiéramos decir, todo lleva tu rostro, Padre, en nuestra morada. Tu apellido, la caña, levanta la dulzura. El estaño Bolívar tiene un fulgor Bolívar. El pájaro Bolívar sobre el volcán Bolívar. La patata, el salitre, las sombras especiales. Y por ahí se va Neruda. Todo lo nuestro viene de tu vida apagada. Tu herencia fueron ríos, llanuras, campanarios. Tu herencia es el pan nuestro de cada día, Padre. Y al final, es sublime Neruda cuando dice: pero hacia la esperanza nos conduce tu sombra. Pudiéramos decir, tu rostro. Hacia la esperanza nos conduce tu rostro. El laurel y la luz de tu ejército rojo, a través de la noche de América, con tu mirada mira, tus ojos que vigilan más allá de los mares, más allá de los pueblos oprimidos y heridos, más allá de las negras ciudades incendiadas, tu voz nace de nuevo, tu mano otra vez nace. Tu ejército defiende las banderas sagradas, la libertad acude, las campanadas sangrientas y un sonido terrible de dolores precede la aurora enrojecida de la sangre del hombre. Libertador, un mundo de paz nació en tus brazos, la paz, el pan, el trigo de tu sangre nacieron. De nuestra joven sangre, venida de tu sangre, saldrán paz, pan y trigo para el mundo que haremos. Y termina: yo conocí a Bolívar una mañana larga, en Madrid, en la boca del 5º Regimiento. Padre, le dije, ¿eres o no eres o quién eres? Y mirando el cuartel de la montaña dijo: despierto cada 100 años, cuando despierta el pueblo. Ahí está, su rostro. Vivo, vivo en nosotros y con nosotros. Al Potosí, vino a verlo al Potosí y a pedirle que fuera a Buenos Aires. y que allá lo iban a declarar el pueblo de Buenos Aires el protector del Río de la Plata. Claro, claro, al imperio que era portugués más que brasileño, ¿no? Entonces, y al imperio inglés que amenazaba también y quería tomar el Río de la Plata. Y Bolívar estaba dispuesto a ir, pero no le dieron permiso en Bogotá, el Congreso, que ya lo dominaban los antibolivarianos. Y él responde y le dice a Santander, no me dejan ir a Buenos Aires por falta de grandeza. Y se devolvió y era para matarlo, ¿eh? Y al final lo mataron y matan a Sucre y echan la patria abajo y se la entregan al nuevo imperio. Entonces Bolívar le escribe a María Antonia y le dice, María Antonia, entre tantas cosas que le encomienda, atiende a mi mamá Hipólita, a la negra, que yo no conocí más madre ni padre que ella. ¿Eh? Y después cuando él regresa, y la otra negra era la Matea, eran varias negras, eran esclavas, habían sido esclavas, pero bueno, fueron sus nodrizas, le dieron pecho al niño porque su mamá era enferma, murió a los pocos años. El papá también estaba enfermo ya, él fue el último de los hijos, él, ¿no? De los cinco hijos que tuvieron. Ahora, entonces, él le dice tal, cuando él regresa aquí a Caracas en el año 27, cuentan los escribientes del momento que él venía en una carroza, bueno, con su uniforme de gala, y al lado Páez, porque él estaba tratando, él trató hasta el final de que Páez no se dejara llevar por los enemigos de la patria. Y vino a Caracas y le entregó una espada, su espada, se la dio a Páez, tratando, tú sabes, de reconquistar al gran centauro, porque él sabía que era un hombre muy poderoso, Páez, un gran prestigio militar y un guerrero, pues. ¿Eh? Decía él, después en Bucaramanga, decía, Páez es el hombre más peligroso de Colombia, porque tiene mucho prestigio, tiene mucha influencia sobre la tropa y mucha ambición. Y fíjate, terminó. Él no pudo conquistarlo, pues, para la causa de la independencia y la revolución. Pero él venía con Páez en la carroza. Y entre la multitud, llegando a la plaza central, para un tedeum, la catedral, él ve a la negra. Y cuentan que saltó de la carroza, se le cayó la espada y se le tiró en los brazos a llorar en el pecho a su negra, a su mamá negra. Entonces Andrés Eloy escribió esto. Yo no me la sé muy completica, me faltan algunos, se me ha olvidado.

0: de malo, allá viene lo blanco malo, allá viene lo negro malo, y ahí está el fajao. Y es que tiene justicia para poner la mano, y es la incorrección de la incorrección. No me le pegue al niño, mi circuncesión. Ese va a ser bueno, ese va a ser noble, ese va a ser santo, le dice. Y le dice por ahí, déjemelo pegón, déjemelo. Ese se va a poner flaquito, arreando mandingas con su mandador, le dice. No me le pegue al niño, mi circuncesión. Ese va a ser bueno, ese va a ser noble, ese va a ser santo. Y al final le dice, no me le pegue al niño, mi circuncesión. Qué malo, qué espegón. Bueno, para los palacios, para los Bolívar. Pero va a ser santo, para su mamita la envía. No me le pegue al niño, mi circuncesión. Que la sangre es suya, sí, pero la leche es mía. Se me olvidó una parte. Se me olvidó, muy bueno eso. Ah, de Bolívar. Hay otro poema, ese sí me lo sé mejor. De un poeta de mi tierra llanera, de Barinas, ¿no? Alberto Arbelo Torrealba. Por aquí pasó, se llama. Lo que falta es un arpa, pero no hay arpa, no importa. Por aquí pasó, compadre, hacia aquellos montes lejos. Por aquí vestido de humo mi general que iba ardiendo. Fue un silbo de tierra libre entre su manta y sus sueños. Por aquí pasó, comadre, hacia aquellos montes lejos. Miren el rastro en la paja, míresela, compañero, como las claras garúas en el terronal reseco, como en las mesas el pozo, como en el caño el lucero, como la garza en el junco, como en la tarde los vuelos, como la nieve en el pico, como en la noche el incendio, como el cocuyo en el aire, como la luna en el médano, como el potro en el escudo y el tricolor en el cielo. Por aquí pasó, compadre, hacia aquellos montes lejos. Allá va su estampa sola, grave perfil aguileño, arzón de cuero tostado, tordillo de bravo pecho, de bandera va su capa, su caballo de puntero, artista labrando pueblos, hombre retoñando patrias, picando glorias, tropero. Por aquí pasó, comadre, hacia aquellos montes lejos. Óigale, óigale la voz tendida sobre el resol de estos médanos, la voz que gritó más hondo, óigansela, compañeros, como el son de las guaruras cuando pasan los arrieros, como el relincho en el aire, no, como el son de las guaruras cuando pasan los arrieros, como la brisa en la palma, como el águila en el ceibo, como el trueno en las lejuras, como el cuatro en el alero, como el tiro en el asalto, como el toro en el rodeo, como el relincho en el aire, como el gallo en el silencio, como el grito del centauro en las queseras del medio. Por aquí pasó Bolívar, inmenso, gallardo, eterno. Su voz hoy vuelve sobre este inmenso desierto.
1: Bueno, no podemos decir otra cosa sino viva Chávez, de verdad, viva Bolívar. Muchas gracias al comandante supremo por dejarnos tanto. No solamente fue una clase de historia, sino una clase... Nos tiene realmente conmovido, yo lo tengo que decir, porque así nos sentimos quienes estamos aquí presentes, ¿no? Además con poesía. Muchísimas gracias, comandante. Aquí en la sala tenemos una... representación de hijos y compañeros de Chávez. Va a ser difícil la distribución del derecho de palabra, pero aquí hay gente que él habla de la secuencia de sueños, y hay compañeros que iniciaron con Chávez la secuencia de sueños, ¿verdad? Que lo conocieron de cerca. Está la madre Noelí Pocaterra, está el comandante Wilmar Castro, que fue además combatiente junto con Chávez desde el inicio. Así que vamos a empezar de nosotros aquí, de por orden, por rango de edad, de antigüedad, sí, de antigüedad y de peso. Vamos a empezar con el comandante Wilmar Castro, después la madre Noelí. Adelante, Wilmar.
2: Mira, primero que es imposible no derramar una lágrima cuando oímos a Chávez y lo sentimos, ¿verdad?

0: creo que es la primera lección que nos da como líder, ¿no? Un carácter místico que Chávez nos imprimía a todos. Un febrero del año 75, por primera vez nos vimos en el campo de béisbol de la escuela naval, allá en La Guaira, en la meseta de Mamo, en el campo de béisbol de la meseta. Luis Reyes, él y mi persona, y un compañero que tampoco está con nosotros, Félix Orondo, recuerdo. Y desde ese instante, ese mismo espíritu que está ahí, que sigue y seguirá, nos ha acompañado, ¿no? Y más allá de recoger anécdotas, creo que es recoger las enseñanzas que Hugo Chávez aportó al mundo. Ese concepto de historia vientre es una categoría que creo nosotros debemos desarrollar y que él explica muy bien ahí desde Bolívar a nuestro día. Y no solo es que le explica, es que la vivió, nos la enseñó. Y ahí estamos arraigados, ¿no? Este proyecto que él lideró y que sigue liderando tiene unas profundas raíces que es quizás lo que ha impedido que fácilmente pueda derrumbarlo cualquier ventisca o cualquier estornudo de imperio alguno que pretenda modificar. Entonces, esa magia de conjugar lo místico, lo ecléctico, lo sincrético, con una racionalidad profunda que pasa de la poesía a la filosofía, a la historia, a la ciencia pura, es una enseñanza en la ciencia política que difícilmente creo que algún líder lo haya hecho en la historia de la humanidad. Y no estoy siendo chauvinista, me estoy diciendo no. Una segunda lección que nos da Hugo es la concepción de poder, es la concepción de una nueva institucionalidad en la política, el poder constituyente. Como decía él, pues, él no le dio poder al pueblo, él reconoció ese poder que histórica y naturalmente está en el pueblo. Y no solo lo hizo desde la retórica, lo puso de manifiesto en la praxis. Entonces Chávez es filosofía, es pensamiento y es praxis política. Y esa praxis política, ese poder constituyente, ha enseñado al mundo también, a las ciencias políticas, de cómo se resuelven los problemas políticos en paz, con la política, con la participación plena de quienes son dueños del poder, el pueblo. Y ahí nace una nueva sociedad, una concepción de pueblo y una concepción de sociedad. Y quiero cerrar, que no quisiera, porque de verdad que hablar de Chávez es hablar del hermano, es hablar de la vida, pues. La concepción de desarrollo, que es otra categoría que conforma cualquier proceso político que se pueda llevar a cabo. El desarrollo integral. ¿Cómo Chávez funde el desarrollo integral? Con la defensa integral. Y allí, en esa fusión de esos dos conceptos, por supuesto que ha de surgir una nueva nación, ha de surgir una nueva forma de patria, ha de surgir una nueva forma de Estado. Ese Estado que hemos intentado construir y que estamos intentando construir y que vamos a construir en ese futuro, porque desde ese vientre que es historia, que es esperanza, como lo dijo Bolívar, y que lo compartía yo con mis alumnos de doctorado de IAESEN, que trajeron esta categoría al debate, es que nuestra revolución se va a fortalecer. Y esta magia de la tecnología es lo que ratifica la eternidad de Chávez. Chávez está aquí con nosotros, porque para que nos lo saquen de aquí.
1: Bravo, gracias, comandante. Para quienes están conectados y no conocen la historia, el comandante Wilmar Castro es uno de nuestros héroes nacionales. Él es líder, participó junto con Chávez en la rebelión del 27 de noviembre del año 92. Viene desde aquellos sueños con el comandante. Y bueno, trae unas categorías que le ponen un gran desafío a los historiadores y a los teóricos que están aquí y a los políticos, porque nos habla de historia vientre, nos habla de poder constituyente y de pueblo constituyente, nos habla de resolver los problemas a través de la diplomacia, del desarrollo integral y la defensa integral, y nos dice que Chávez está aquí con nosotros y que esa es la conclusión. Yo no me resisto, vale, no me resisto porque, bueno, el reportero es reportero, ¿verdad? Entonces, comandante, para cerrar, cuando vayamos a cerrar el ciclo de intervenciones, sí quisiera que nos dijera un poquito más adelante, pues después de las intervenciones, nos dijera qué sueños de Chávez que compartieron en aquel campo de béisbol se comparten todavía hoy, porque lo vayamos pensando. Bueno, y hablando de historia vientre, el comandante Chávez allí habla de su mamá, ¿verdad?, de su abuela, Rosa, habla de las madres negras del Libertador, habla de volver al origen, y yo sé que la madre Noelí, que es nuestra madre, conversó mucho con Chávez sobre todos esos temas. ¿Qué nos quiere decir ahorita, madre? Adelante, Noelí Pucaterra.
2: Está choncho Chávez, anigua ya, napchón yucor, napuara yucor, anchigua ya, ya, ya. Tatija uchpia ya en pie ya. Hijo querido, aquí estamos tus hijos y tus hijas. Aquí estamos. Tú no te has ido para nosotras. Yo te veo siempre en todas partes. Nosotras y nosotros los pueblos indígenas nos comunicamos con nuestros antepasados a través de los sueños. Y desde que Chávez se fue del plano terrenal, yo he soñado dos veces con Chávez. Una vez vino por mí y yo le dije muy largo, pero por el tiempo, eso será en otra ocasión que narraré los detalles. Pero Chávez me dijo, vengo a buscarte. Y yo le dije, no, yo no me quiero ir todavía. Tú me dejaste muchas tareas. Hay muchas cosas que hacer y todas no están concluidas. Yo no me quiero ir todavía, Chávez. Entonces me dijo, está bien. Y otro sueño que tuve después, porque no es todas las noches, después al tiempo volví a soñar con él y Chávez me hizo un milagro para mí. Yo en mi casa, yo el Chirino ha estado allá, Suárez Chulio ha estado en mi casa y lo ha visto allá en Maracaibo, en un barrio donde yo vivo. Y yo tengo un altar para Chávez. Y ahí están todas las figuritas que me dan de Chávez. Tengo la foto de él. Y tengo otras fotos de otras del alto mando político. Y yo me siento en las noches, cuando estoy en Maracaibo, yo me siento a hablar allí con Chávez. Le pongo su café, como a él le gustaba. Le pongo agua, que es nuestra costumbre. Y converso con él a las 11, a las 12 de la noche. Entonces, Chávez me hizo un milagro. Y ese milagro era una situación muy difícil. Y Chávez, yo lo invoqué, como lo invoco todavía. Yo le dije a él, Chávez, pasa esto, ocurre esto, esto y esto. En sueño, luego después. Pero viva yo, frente al altar le dije, pasa esto. Y Chávez me dijo, en sueño, se me apareció a los dos días. Me dijo, no te preocupes, en sueño, no te preocupes, yo te voy a ayudar. Y efectivamente Chávez me ayudó. Entonces nunca se me olvida. Cuando yo voy al cuartel de la montaña y veo al altar que le ponen allí, un templito, un templo que le ponen allí, yo siempre recuerdo y digo, yo comparto esto y me detengo a veces allí, porque yo le tengo su altar a él, donde tengo todas las figuras de Chávez y tengo una figura donde le pongo una flecha para que él tenga la flecha también. Y porque él me decía, yo soy yaruro, yo soy indígena, me decía Chávez a mí. Son muchas las anécdotas que compartimos, Noelí, Chávez. Pero yo quisiera decir, decir que Chávez, que es lo más importante para nosotras y nosotros. Yo fui constituyente y en 99, no queríamos, me disculpan los militares, pero no los queríamos, los indígenas, porque nos hacían mucho daño en la frontera, porque somos gente de frontera. Pero habían dos indígenas del Orza, que me hablaban, que nos hablaban de Chávez, y nosotros decíamos, no, el capitán Chávez bueno, capitán Chávez bueno, hasta que al fin lo oímos, pero ¿por qué dicen que es bueno? porque Chávez va a cazar con nosotros, Chávez va a pescar con nosotros, Chávez se acuesta en chinchorro, así esté sucio, Chávez toma agua en la totuba de nosotros, por eso Chávez nos saca de la policía cuando nos robamos un cochino, nos da y nos va y nos dice, y entonces Chávez, y por eso, y él canta bonito, y cuando nosotros tenemos problemas venimos aquí a El Orza, porque ellos vivían allá en las comunidades, en Carabalí, pero Chávez, ¿qué le debemos los pueblos indígenas? Él nos visibilizó a nosotros, Tania. Nos hizo justicia, leí todas las constituciones y los historiadores deben saberlo. Que en las constituciones no estábamos, al contrario, estábamos maltratados. Se nos decía que teníamos que civilizarnos, que teníamos que... Éramos, bueno, hasta hubo una bula papal que decía que los indios tenían alma, imagínense, descubrieron como una gran cosa, ¿no? Entonces, nosotros... Chávez nos visibilizó a nosotros en la Constitución del 90, fue quien nos apoyó. Claro, dimos una, fue los que están aquí como constituyentes, sabemos que fue una lucha terrible, terrible la que se dio allí en la Constituyente del 99. Y Chávez nos dio lecciones, son muchas las anécdotas que pudiéramos nosotros narrar. Tenemos muchas cosas que, y a veces eso no sabe. Y quiero decirle finalmente a los historiadores algo. A veces no se habla tampoco de las sublevaciones y de los aportes que los indígenas hicieron antes de la independencia. De eso hay que hablarlo para que los indígenas, para contribuir a eliminar la discriminación. Porque entonces, bueno, si hicimos aportes, los pueblos indígenas aparecen con nombres allí. Eso lo sabemos los indígenas. Y los historiadores de Colombia escriben más sobre eso. Yo no soy historiadora, no sé mucho de eso, pero me gustaría ahondar en eso. Y finalmente yo tengo que hacer un acto de justicia. Y en 99, Nicolás Maduro, que era constituyente del 99, y por eso yo lo amo también, y lo reconozco y debemos decirlo, Nicolás Maduro, que era constituyente, dijo, yo alzo mis dos manos para votar por los derechos de los indígenas. Y a él le dijeron, no, tú no puedes, yo eso lo oí yo, tú no puedes decir eso, porque había algunos militares, no Wilmar, pero Wilmar sabe, pero había un militar, lamentable, pero yo lo entiendo, por eso yo no tengo odio hacia el general Visconti, sino que él simplemente era la formación que se le da a los venezolanos en general. Por eso yo aprovecho esta oportunidad de decir que estos espacios también se tiene que, ojalá esta Universidad de la Comunicación pueda abrir un espacio donde se pueda hablar más del aporte de los indígenas, de lo que significa, porque a veces se dice, a veces creo que es por vergüenza, pero volviendo a Nicolás, Nicolás dijo, alzo mis dos manos a favor de los derechos de los pueblos indígenas. Y a él le dijeron, si tú alzas es tu mano, votas por eso, nosotros te expulsamos de aquí y te sacamos de la asamblea. No importa, hagan lo que quieran conmigo, pero yo estoy al lado de los derechos de los pueblos indígenas, estoy al lado de los pueblos indígenas. De modo que eso tengo yo que decirlo en cualquier espacio, reivindicarlo. Y desde aquí, Anía Guaya Nicolás, Anía Guaya Glespia, Wey Wench, Anía Guaya Chávez, Glespia, Wey, Glespia, Wench, Glespia, Yashpia, Suru, Wey, Yashpia, Suru, Wesky. Chávez, no a Nicolás,
3: ya detiene. Bueno, Noelí, como siempre, que nos da lecciones profundas y de lo espiritual, que también el comandante Chávez tanto nos enseñó. Decirles que estamos que tenemos nuevas conexiones desde Guatemala, desde Uruguay, desde Panamá, nuestra embajada con nuestro encargado de negocios, Julio Chávez, el embajador Julio Chávez. Más de 70 conexiones también en distintos espacios y en particular desde nuestra Salón Simón Bolívar de la Cancillería, quienes se encuentran varios representantes del Consejo Político Articulador y de Consejos Comunales del Instituto Simón Bolívar, y por allá está, entre varios, la diputada y comunera Noris Herrera, que saludamos desde aquí.
1: Bueno, gracias, Chirino. Yo quiero que tú nos des la opinión sobre Chávez. Tú fuiste embajador del comandante y también, bueno, tu papá participó de esas luchas.
3: Del comandante Chávez me tocó honrar a Venezuela con ser el embajador más joven nombrado por el comandante Chávez, gracias al presidente Nicolás Maduro. Nunca se olvida que siempre estaba pendiente de que nosotros teníamos que formarnos. De hecho, cuando nos juramenta, nos dice que la principal tarea que teníamos era la formación permanente, el leer permanentemente y que debíamos construir en ese sentido. Una vez me recuerdo que yo siempre andaba corriendo con una carpeta, porque todavía era muy muchacho para ser embajador quizás. Y entonces él decía que me dejaran correr porque algo traía. Y de allí también yo creo que es importante reivindicar la última conversación del comandante Chávez con Eduardo Galeano. En esa última conversación hablaron de historia. Eduardo tenía una concepción de Miranda que no compartía el comandante Chávez. Y quedaron en que en su próximo encuentro él tenía que convencerlo, porque el comandante Chávez le iba a dar la orden Francisco de Miranda. Y Eduardo Galeano dijo que cualquier orden recibía, pero que no de Miranda, porque tenía una concepción de que Miranda había estado al servicio de las colonias y toda una visión. Y Chávez le dijo, tienes que convencerme para ello cuando nos veamos. Y Galeano le dijo que él sí recibiría cualquier orden que fuera de Simón Rodríguez. Esa orden, el comandante Chávez nos dejó como orden a nosotros. Y él dijo que si no existía, se le iba a crear la orden. Al saber eso, el presidente Nicolás Maduro, pues fue su última conversación, no pudieron encontrarse nuevamente, se creó como tercera orden de la presidencia de la República, la orden Simón Rodríguez, que fue otorgada a Eduardo Galeano, gracias a esa conversación, que solamente lo supimos porque Eduardo Galeano, cuando murió el comandante Chávez, cuando pasó a otro plano, él puso en su casa, estamos de duelo. Nosotros supimos, y cuando fuimos a visitarlo, él nos contó su última conversación con el comandante Chávez.
1: Gracias, Chirino, muchas gracias. Bueno, yo quiero decir que está aquí con nosotros el nieto también de nuestro guerrillero heroico, David Nieves. Está Boris Nieves, quien fue estudiante, participante de la Corte 17 del Diplomado en Comunicación Política. Es decir, que la historia regresa por aquí. Quiero decir además que estamos honrando al presidente Chávez y también estamos honrando al presidente Nicolás Maduro, quien fue amante de la historia y que fue también uno de esos compañeros que acompañó a Chávez en esta secuencia de sueños. Él fue presidente de la Comisión de Participación Ciudadana de la Constituyente del 99 y fue el promotor de ese gran ejercicio de comunicación popular, de llevar un camión constituyente por todo el país para recoger las propuestas de todo el pueblo, de montar un buzón constituyente en la Asamblea Nacional, y hasta una conexión tecnológica hicieron en el año 99. Aquí está Rubén Hernández, que participó junto con él en montar una videoconferencia en el año 99. Imagínate que estábamos todavía aprendiendo del internet, pero bueno, también uno de los arrojados necio de la historia es el presidente Nicolás Maduro. Desde aquí nuestro abrazo, nuestro compromiso, nuestro acompañamiento y nuestra certeza de que lo vamos a tener de vuelta aquí en su país. Bueno, Blanca fue ministra del comandante Chávez, ¿verdad? Ministra de varias carteras. Es ahorita presidenta de la Comisión de Comunas de la Asamblea Nacional y quisiera, Blanca, que nos hablaras de ese punto, y aquí estoy buscando aquí la frase, ¿no? Dice, él dice, no hay nada más cargado de futuro que el pasado. Estamos ahorita en una situación difícil, un momento coyuntural complejo de nuestra historia. Son grandes desafíos para quienes somos militantes de una causa, ¿verdad? Son grandes desafíos. Y nos llama el comandante en ese discurso y también el presidente Maduro a mirar la historia. ¿Qué reflexión de todo ese compartir con Chávez nos puedes hacer ahora? 5 minutos, diputada.
4: Muchas gracias, querida Tania. Una emoción estar aquí con todas y todos y escuchar al comandante y además sentir colectivamente este querer entre nosotros. Creo que el comandante Chávez hacía de la de la política una permanente acción pedagógica, donde la historia estaba presente. Yo creo que no hay ninguna intervención del comandante donde él no nos dijese de dónde veníamos, quiénes éramos, cuál es nuestro papel, pero sobre todo proyectaba a dónde íbamos, para dónde, cuál era el camino. Pero ese camino tenía raíces. Y nosotros, de hecho, nuestra premisa como Partido Socialista Unido de Venezuela es ese árbol de las tres raíces, ¿no? Y Zamora, y Bolívar, y Rodríguez están ahí presentes, pero todo lo que fue la épica de nuestra independencia y de nuestra resistencia. Por eso él habla, cuando habla de sí mismo en ese relato, nos habla de su raíz indígena, de su raíz afro, y luego inmediatamente nos conecta con ese encuentro con Zamora que le relataba a la propia abuela, de que se habían ido con Zamora. Él hace de su vida la búsqueda de Maisanta, quién era Maisanta, y en Maisanta se encuentra con la historia. Yo creo que si algo hizo el comandante Chávez es hacernos sentir orgullosos y plenos nosotros y nosotras de quiénes somos, de dónde venimos, pero además de esa tarea de juntos trazar a dónde vamos. Así que la historia es una historia viva, es una historia presente, es una historia que se convierte en amenaza para los imperios y las oligarquías. Por eso la agresión a Bolívar constante y por eso la disputa Bolívar-Monroe hoy más presente que nunca. Chávez nos preparó para esto y creo que no puedo dejar estos 5 minutos sin decir también la tarea que nos encomendó. Le dijo a Nicolás, y a Nicolás a todos y a todas: Nicolás, te encomiendo la comuna como te encomendaría mi vida. En las comunas vive Chávez. Por eso Chávez vive. Vive porque su obra está presente. No solamente vive en nuestros corazones y en nuestra conciencia, sino que vive en una obra que es en este momento el sostén fundamental de nuestra revolución, la organización del pueblo. Y esa obra de Chávez es en este momento tarea pendiente, no de uno, de dos, no de un liderazgo, de un pueblo entero que ha hecho de la organización del poder popular, del autogobierno, esa épica que nos permite decir comuna o nada, independencia o nada, dijo primero, independencia o nada, comuna o nada. Así que nosotros tenemos la comuna. Eso es un ejemplo para el mundo y eso es Chávez vivo. Por eso, Nicolás, hasta este momento, en medio del secuestro del que es objeto, sigue siendo un referente en la defensa de esa organización del pueblo, de ese poder popular. Nosotros tenemos patria. Nuestro comandante Chávez nos dijo el 8 de diciembre, ese día del amor y la lealtad, ese mismo día donde nos dijo pleno como la luna llena desde mi corazón, Nicolás Maduro, ese día nos dijo: no faltarán quienes aprovechen estas y nuevas circunstancias para destruir la patria. Dijo para hacernos retrogradar al capitalismo, pero dijo destruir la patria. En esas circunstancias y en las otras que vengan, nosotros tenemos una tarea: unidad, lucha, batalla y victoria. Eso es Chávez.
1: Gracias, Blanca. Bueno, las comunas están hoy presentes en todo el renacimiento de Venezuela después del terremoto, de la tragedia, de la catástrofe natural del terremoto del 24 de junio. Si uno recorre en este momento los campamentos, el territorio de La Guaira, que está tan afectado, que duele tanto en el alma, cómo se encuentra devastada la infraestructura física de La Guaira. Y se pregunta, no hay conflicto, hay tristeza, pero no hay conflicto, hay tristeza, pero no hay derrota. Está en unidad la Fuerza Armada, la Guardia del Pueblo, la milicia, las comunas, el partido, en unidad, aportando para convivir primero, como decía Simón Rodríguez, ¿verdad? Y luego para reconstruirse. Y uno dice, ahí está también sembrada esa siembra del comandante Chávez, está allí presente y tiene mucho que ver con la defensa integral de la patria. Tiene mucho que ver con que estemos hoy como una patria íntegra. Fíjate que Chávez dice allí, Bolívar dijo, se desintegró la patria. Hay que retomarla por la vía de las armas. Yo estoy lista. Nosotros estamos en un momento complejo, historiadores. Ahora les toca a ustedes, ¿verdad?, hablar de este tema. Estamos en un momento complejo y la patria está íntegra, la patria no está disuelta. Estamos por la vía de la diplomacia, no por la vía de las armas, a la luz de aquel discurso, de este discurso del comandante que dice Alejandro López.
5: Muchas gracias, Tania, por la invitación. Muchas gracias, Julio. Bueno, es un honor estar aquí entre hermanas, hermanos, familia luchadora. Creo que uno de los principales puntos que me gustaría tocar tiene que ver con la historia Vientre. Estaba en la tarea de ubicar en qué momento el comandante Bolívar lo dice, ¿no? Y efectivamente es una carta que él le escribe a Sucre desde Pativilca el 4 de febrero de 1824, que es un contexto muy particular porque es el contexto de la liberación ya de América en el sur, el punto ya definitivo de lo que va a ser la derrota de los españoles. Y le dice, entre otras cosas, eso. Yo espero mucho del tiempo. Su inmenso vientre contiene más esperanzas que sucesos pasados y los prodigios futuros deben ser muy superiores a los pretéritos. Yo formo parte de una generación, la generación de oro, si nos vamos al esquema de las generaciones que plantea el presidente Nicolás. Jason comparte conmigo ese rango generacional. Yo me formé en la historia, pero en la historia con un propósito militante, un propósito de divulgación, un propósito de democratización. Nos formamos en esa forma de ver la historia desde la historia insurgente, que tiene ese punto filosófico de no entender la historia como una expresión del pasado. Nacimos nosotros como hijos y hijas de Chávez con esa visión y sobre todo con el propósito político de llevar el principio de la democratización de la historia. La historia, y así lo aprendimos con el comandante Chávez y así lo seguimos practicando, se democratiza en la medida en que el sujeto histórico es amplio. Maestra, efectivamente, los pueblos indígenas, los pueblos afrodescendientes, todos los colores, todas las etnias, todas las nacionalidades. Bolívar fue el líder de un ejército muy diverso. La intervención del comandante comienza con la diversidad. En Ayacucho estaban hombres y mujeres de todas las nacionalidades de América, de todos los orígenes étnicos, indígenas, mulatos, criollos. Habían incluso europeos, británicos, que en sí mismos son mezclados. Sí, polacos, los británicos eran además los galeses, los ingleses, los irlandeses. Ningún otro combatiente, ningún otro líder logró amasar una diversidad tan poderosa. Y esa es una clave de la historia insurgente, narrar, contar, interpretar los hechos de esa diversidad, que todas y todos nos consideremos sujetos históricos. Pero además contarlo para democratizar no solamente el sujeto, sino democratizar la misma narrativa, contarlo de forma que no sepa remedio la historia y que no dé sueño, sino que sea una clave divulgativa, que sea un cuento, un relato vivo. De ahí que no esté muerto en un libro, en una biblioteca, en un estudio doctoral que a nadie le interesa, nadie lee y no va a ser funcional para nadie. Y por supuesto democratizamos también en la medida, y creo que es una de las más importantes, que la historia no tiene nada que ver con los historiadores e historiadoras como ámbito exclusivo de trabajo. Así como aprendimos a ser comunicadoras y comunicadores populares, Blanca, también tenemos que aprender cada día más a ser historiadores e historiadoras populares. Todas nosotras, todos ustedes de distintas generaciones hemos vivido al comandante y una época clave de la historia global que es la Revolución Bolivariana. Chauvinismo aparte, comparto con usted, comandante, eso. Así que tenemos una responsabilidad política de contar esas historias y considerarnos todas y todos hacedores y hacedoras de historia. Es una gran, gran responsabilidad porque la historia es una herramienta política poderosísima. El comandante Chávez lo entendió más que nadie. Desde Guaycaipuro, pasando luego por Andresote, Miranda, nuestros libertadores de la independencia, Zamora, todo lo que fue el espíritu patriotista, el patriotismo de Cipriano Castro, que lo tenían olvidado a principios del siglo XIX, el siglo XX, hasta la lucha armada, Fabricio Ojeda, el Caracazo, mal llamado Caracazo, porque fue en 22 ciudades de Venezuela. La historia también nos ayuda a eso, a descubrir esas verdades, lo descubrimos también tarde. Decimos Caracazo, Caracazo, y fue un movimiento nacional popular de rebelión que comenzó en Guatire, en Guarenas, ¿no?
1: ¿Qué verdades históricas tenemos que descubrir ahorita, en este momento, Alejandro?
5: Mira, como verdad filosófica que la historia no la escriben los vencedores. Y me perdonan, pero no es así. La historia se escribe desde el poder. Hay pueblos que han vencido y han sido silenciados. Y la historia insurgente busca que nosotros narremos la historia desde el poder y nosotros tenemos el poder popular. Por eso tenemos que narrar la historia. Entonces, no cree que caigamos en esa trampa que la historia la escriben los vencedores. Mentira. Nosotros estamos descubriendo la historia de los invisibles de la historia. La misma maestra nos los recuerda. Entonces, la historia se escribe desde el poder. Nosotros tenemos el poder. Y tenemos la responsabilidad de escribir la historia. Por eso.
1: Gracias, Alejandro López. Mira, aquí no vamos a hacer un salto generacional porque hay una generación intermedia que yo no sé en qué edad está, ¿no? Por aquí, por este lado, pero como Alejandro dijo que era de la misma generación de Jason, vamos a darle la palabra a Jason y después nos vamos a la generación intermedia. Adelante, Jason.
6: Recordando ayer al comandante Chávez, porque estuvimos trabajando en Miraflores en el año 2008, conocimos a un escritor, Jorge Mier. El comandante Chávez pide evaluar un libro que se denomina El Libro de la Carta, que relata algunos hechos que no son verificables, y por no ser verificables, el presidente pide que el general Jacinto Pérez Arcay constituya una comisión de expertos para evaluar la veracidad del contenido, en función de que allí se establecen elementos que ponen en duda la muerte del libertador, que no es por una enfermedad, lo dice hoy en la cátedra el comandante Chávez, sino más bien por una tesis de conspiración. Y esa carta es relatada por los descendientes de los dueños de la finca San Pedro Alejandrino. Según la carta, relata cómo Bolívar fue apresado, fue torturado y fue obligado a hacer cosas que lo obligaron a retroceder, no avanzar hacia Maracaibo. En virtud de eso es que el presidente Chávez pide que se evalúe el contenido del libro, se haga verificación histórica, porque desde el 18 de septiembre de la última carta hasta el 17 de diciembre han transcurrido 3 meses. Lo irónico de todo esto es que a Jorge Mier, el escritor del libro de la carta, lo asesinaron. No para robarlo, no para quitarle nada, en un estacionamiento, en una formas muy extrañas, en la tesis de la conspiración de quienes no querían que se supiera realmente lo que ocurrió con la muerte del libertador Simón Bolívar. Y eso es una de las razones por las que el comandante Chávez pide que, ya que no hay forma de hacer la verificación histórica, se haga una verificación de los restos del padre Bolívar. Y conecto todo esto porque ante una adversidad Bolívar siempre buscaba levantarse. Ante un obstáculo, el comandante Chávez siempre buscaba una nueva forma de sacar la verdad a la luz pública. El 4 de febrero con el Por Ahora, en la misma época cuando nosotros lo vimos activar ese plan de atención a las víctimas de la emergencia de Vargas, en el pleno nacimiento de nuestra Constitución, y Bolívar hizo lo propio. Nosotros lo recibimos en los Andes después del terremoto de 1812. Juan Romero puede hablar mucho mejor que yo de todo ese capítulo, pero sin duda nosotros tenemos que ver a ese gran hombre que fue el comandante Hugo Chávez, que nos conectó con Bolívar y que Bolívar nos conectó con una esencia de quienes hemos deseado siempre ser libres, como los pueblos indígenas que nunca fueron descubiertos, que siempre fueron libres y que un imperio los dominó por 300 años. Bolívar nos llevó a la libertad, Chávez nos devolvió la libertad, y estamos en una etapa en la que nos debatimos entre esa sociedad de libres y justos y la sociedad de los oprimidos por los imperios. Y nosotros estamos seguros que con Bolívar y Chávez vamos a volver a la libertad de los pueblos libres y soberanos.
1: Gracias al diputado Jason Guzmán. Bueno, Juan Romero, para complementar esta intervención, ¿qué elementos de la historia tenemos que descubrir en este momento tan difícil que está viviendo Venezuela?
7: Gracias, Tania. Compañeros, compañeras. Alejandro, que dirige el Centro de Estudios Simón Bolívar, me honró invitarme a hablar de Bolívar en torno al hombre de las dificultades. Para mí, además, fue un gusto extraordinario porque yo he visto crecer a Alejandro. Alejandro era esa camada de chamos que, cuando comprometimos a Chávez para el tema histórico, fue uno de los que captamos. Hay una anécdota que quiero contar. Se produce una gran reunión, está Carmen Borges, está Luis Brito, está Mario Sanoja, Iraida Vargas. Eso previo al inicio del ciclo bicentenario del año 2010. y nos convocan ahí en el Palacio Municipal, al lado de la Plaza Bolívar, y nosotros llegamos, y Chávez se tarda en llegar, Castro, ¿no? Y mientras que se tarda, la profesora Carmen plantea que le digamos a Chávez que no es la celebración del Bicentenario, sino del ciclo Bicentenario. Y entonces empezamos todos a vernos, y ¿quién le dice? Carmen. Carmen, por supuesto, quien saca a Chávez de eso. Y llega Chávez como la tromba que era. Bueno, porque este es el año bicentenario y tenemos que celebrar el bicentenario. Y todos miramos a Carmen. Y Carmen, presidente, no es año bicentenario, es el ciclo, porque se extiende hasta el 2030. Y se hace un silencio sepulcral. Y nosotros esperamos una de esas arremetidas de Chávez. Y Chávez se muere de risa. Tienes razón, Carmen. ¿No? Ese era Chávez. Y en esa dinámica, entonces, comenzamos una discusión que es esta corriente en la que nosotros militamos, de la historia insurgente. Y Chávez decía a Castro, lo reiteraba a Jason, lo reiteraba Blanca, nos rescata con Bolívar. Y yo decía en esa actividad, utilizaba, porque además los que me conocen saben que no soy un típico historiador, sino que como yo fui formado en ciencia política y en filosofía política, le meto mucha teoría al análisis histórico. Y para esa actividad que señalaba Alejandro en el Centro de Estudios Simón Bolívar, yo utilizo un concepto que no es mío, es de un teórico que se llama Nassim Taleb. Taleb habla de la antifragilidad y es un concepto que él lo trabaja para los sistemas económicos, Luis, Edwin, pero que últimamente algunos en América Latina lo hemos traído a los sistemas políticos. ¿Qué es lo interesante de la antifragilidad? La antifragilidad habla de las situaciones de estrés de los seres humanos. Y dice Taleb, los seres humanos ante el estrés, ante la presión, tenemos tres formas de reaccionar. La primera, la fragilidad, nos quebramos, nos echamos a morir ante el dolor o ante la presión. La segunda, la robustez, que los psicólogos sociales hablan de la resiliencia. La robustez es, te afecta algo y te quedas en el sitio. Pero él señala algo que es muy interesante, que es la antifragilidad. No me quiebro, no me mantengo en el sitio, sino que con el estrés yo avanzo. Ese es Bolívar. Sí, lo decía Noelí, lo decía el propio Chávez. La vida de Bolívar es una vida de estrés. Se le muere la madre, el padre, en una situación difícil, tiene que luchar su propio derecho en términos del tutelaje y inicia un proceso. Luego la dinámica de la sociedad patriótica, mientras que existe en la Junta de Conservadores de los Derechos de Fernando VII, él dice que no. Y luego la pérdida de la Primera República, tiene que detener a Miranda y lo que eso significa para él en su vida después. No se queda aquí, sino que se va a la Nueva Granada, aprende en la Nueva Granada, tiene que enfrentarse con la élite de Cundinamarca y Bogotá que lo presiona, regresa para la campaña Admirable, espera para iniciar desde Cúcuta la campaña Admirable un buen tiempo, mientras que lo autorizan, desarrolla exitosamente la campaña Admirable y termina con la migración en Oriente, migra en el Caribe, intentan matarlo en Jamaica, en Haití, Petión le da ánimo, viene con la expedición de los Cayos, sin una vida de estrés, es la antifragilidad. Y Taleb, en torno a la fragilidad, dice algo interesante. Él habla del efecto Lindy. ¿Qué es el efecto Lindy? El efecto Lindy, dice Taleb, es cuando una historia, cuando una dinámica, cuando una idea resiste en el tiempo, se hace mucho más firme. Y eso tiene que ver, Blanca, con aquel foro que hicimos en el Instituto Simón Bolívar sobre el equilibrio del universo y la visión geopolítica de Bolívar. El que Chávez traiga a Bolívar demuestra la antifragilidad del pensamiento de Bolívar. Pero además, cuando vemos a Chávez, vemos que también Chávez sufrió un estresor. Lo dijo ahí, una familia pobre, quiero ser pintor, no lo puedo ser. Quiero ser beisbolista, no lo puedo ser. Me hago militar en una situación sumamente difícil. Asumen lo que asumen, el riesgo del 4 de febrero. Dice el por ahora, se retira, avanza, gana la elección cuando nadie lo pensaba porque tenía 5% en las encuestas. Lanza a la constituyente, convence al país, avanza en eso, anuncia las leyes habilitantes, le dan el intento del golpe de abril de 2002, se recupera de eso, recibe golpe, para no decir la maracuchada que estoy pensando entre 2003 y 2004, va al referéndum, ¿no? Y cuando todos pensábamos que iba a decir no voy al referéndum, dice voy a la batalla de Santa Inés. Y después de eso va la victoria en el 2006 contra Rosales. Y se lanza inmediatamente en el 2007 con la reforma y la pierde y lo reconoce.
8: y después viene la crisis de 2008-2009, cuando los precios del petróleo se caen y avanza con eso la enfermedad, no se da por vencido, su muerte, y viene Nicolás, y Nicolás también le toca la antifragilidad. El efecto Lindy, una idea que es nuestro escudo, permanece y nos permite resistir. Y lo que nos ha tocado a partir de enero, ¿qué es? Esa antifragilidad es sentarnos, como dice Blanca, con nuestros enemigos históricos de la doctrina Monroe, con el pañuelo en la nariz, como decía Betancourt refiriéndose a López Contreras, resistir y avanzar. Es eso, es el efecto Lindy de una idea que mientras más pasa, que mientras más se comprueba, que mientras más se pone a prueba, demuestra su validez y su permanencia. Y termino con la frase de Bolívar: se ha visto a hombres libres vencer a imperios poderosos.
1: Muchas gracias, diputado Juan Romero. Qué capacidad de resumir la historia en minutos. Pensábamos que no se podía, pero vemos que sí se puede. Seguimos en los saltos generacionales. Vamos con la diputada Gabriela Peña, del estado Miranda, joven diputada.
9: Realmente participar en este espacio es conmovedor. Yo escuchaba cada una de las anécdotas y quisiera comentar que el comandante Chávez para esta generación definitivamente es inspiración, es determinación. Yo recuerdo claramente la capacidad que tenía de conectar con nosotros y con nosotras. Estuviéramos donde nos correspondiera. En este caso, recuerdo en el año 2005, hablando de Poder Popular, siendo secretaria de una mesa técnica de agua, y era el comandante Hugo Chávez convocándonos a resolver nuestros problemas permanentemente, pero a la vez definiendo ruta estratégica. En esa secuencia de sueños, el comandante Hugo Chávez nos convocó a edificar un nuevo Estado, el Estado comunal de transición al socialismo bolivariano. Y en medio de la situación política que tenemos en nuestro país, recuerdo al profe Aristóbulo que contaba que el comandante Chávez una vez le dijo: no lo digamos, hagámoslo. Entonces, en este caso, nos corresponde a nosotros con determinación continuar labrando el camino. El comandante Hugo Chávez plantea que en 1975 se graduó de teniente, pero con el libro del Che Guevara acá. Y el Che Guevara nos planteó que debemos luchar, que si el presente es de lucha, el futuro nos pertenece. Pero además el comandante Hugo Chávez, en una de sus alocuciones, nos decía: no permitamos que nos arrebaten los sueños. Creo que hoy es una de las misiones que tenemos todos y todas, que esos sueños se concreten. Trabajar sin descanso en la organización popular, desde cada una de las trincheras donde estamos, para que esos sueños se mantengan y se materialicen. Hay una frase hermosísima, diputada Tania, que creo que cabe completamente en este espacio, y él decía: si no hay corazón que sienta, no hay ojos que puedan ver. Y cuando escuchábamos hablar al comandante Hugo Chávez, más de uno teníamos los lagrimones acá, y eso habla de la sensibilidad de este gran equipo que está acá, de la sensibilidad que seguramente trasciende las pantallas, porque todo es energía. Y en este tiempo político, donde nos corresponde realmente tragar grueso, mirar con bastante esperanza todo lo que tenemos que construir, el comandante Hugo Chávez sigue siendo guía. Y el presidente Nicolás Maduro también labró caminos y dejó ruta estratégica, con la diferencia que le dio tiempo de explicarnos cómo. ¿Cómo? Desde lo concreto. ¿Cómo? Desde esta trinchera de lucha que es la Universidad Internacional de las Comunicaciones, porque las batallas son distintas. Ya no son solo las batallas de las ideas, sino la batalla contra una guerra mediática que no cesa. Así que muchísimas gracias por el espacio y sigamos nosotros materializando esos sueños maravillosos de nuestro comandante eterno Hugo Chávez Frías.
1: Gracias, Gabriela. Bueno, mira, yo tengo aquí oficialmente lo que tenía en lista, tres derechos de palabras más. Pero yo propongo que quien quiera seguir conversando, pues sigamos, y yo creo que aquí vale la pena que podamos aprovechar el momento para tener esta conversación. Compañeros y compañeras, vamos a darle la palabra a Edwin. Él es el director, el vicepresidente del Instituto Hugo Chávez, que fue creado por el presidente Nicolás Maduro para preservar la memoria del comandante Chávez, que lo dirige su hermano Adán Chávez, actualmente gobernador del estado Barinas, y está aquí Edwin, bueno, para para comentarnos su experiencia. Adelante.
10: Bueno, gracias, Tania. Saludar muy brevemente a quienes participan de esta sesión de la Cátedra Hugo Chávez Comunicador, y que tiene lugar en una fecha de muy especial significación para las venezolanas y los venezolanos, como es el 72 aniversario del natalicio del comandante Hugo Chávez. Y más allá de nuestras fronteras, para otros pueblos de América Latina, del Caribe y del mundo, que reconocen la inmensidad de la obra del líder histórico de la Revolución Bolivariana, que fue capaz de empujar una nueva visión geopolítica internacional, que colocó a Venezuela sin duda alguna en un rol protagónico de vanguardia en la construcción de la unidad de nuestros pueblos, pero también en el empuje de ese mundo multicéntrico y pluripolar por el que tanto trabajó, que él prefiguró, y que hoy se abre paso, ¿verdad?, de manera acelerada, en tiempos que son muy complejos, no solamente para Venezuela, sino para la humanidad entera. Estos son tiempos, a mí me gusta mucho una frase que empleó nuestro presidente Nicolás Maduro, para la reafirmación de nuestra condición de patriotas, para la reafirmación de nuestra condición de revolucionarias y revolucionarios, para la reafirmación de nuestra condición de bolivarianas y bolivarianos, y para la reafirmación de nuestra condición de chavistas, porque el ejemplo, el ideario, el pensamiento, la rebeldía que Chávez mencionaba, con la cual salió de la academia militar, siguen siendo hoy faros, siguen siendo hoy luz, siguen siendo hoy fuente de esperanza para afrontar las batallas que como pueblo nos corresponde afrontar en una coyuntura tan compleja como la actual, y las que seguramente tendremos que seguir librando en esa batalla a la que él también hacía referencia, que nunca termina, que nunca cesa. Chávez nos sigue convocando hoy a seguir dando la batalla, sin bajar la guardia, sin rendirnos, sin perder el horizonte estratégico que nos prefigura nuestro proyecto histórico, el proyecto nacional Simón Bolívar. Chávez nos sigue convocando, yo creo que esto es clave, a la unidad de las fuerzas revolucionarias. Nos sigue además convocando a la lealtad con el compromiso del cambio de era que está enclavado en el corazón, en el alma del pueblo venezolano. Yo creo que ese es el mejor tributo que nosotros podemos rendirle a Chávez, y cuando decimos Chávez, decimos a ese otro cumpleañero del mes de junio, nuestro padre libertador Simón Bolívar. Mantenernos firmes, fieles, leal, en defensa de la dignidad, la soberanía y la independencia de Venezuela.
1: Muchas gracias, Edwin. Mira, yo quiero invitarles a seguir las cuentas, sobre todo en TikTok, del Instituto Hugo Chávez, porque allí está Edwin, se ocupa personalmente, lo sé, voy a decirlo aquí, de seleccionar segmentos de los discursos, de las participaciones del comandante, que cada día es una enseñanza. Yo recogí una intervención del comandante Chávez en un fenómeno natural, una tragedia natural que hubo en La Guajira. Noelí, ¿te acuerdas que él se fue en Sinamaica, él se fue, navegó, caminó por todo el día, todo inundado, caminó todo el día, y después desde un puesto de comando militar se sentó allí, y yo tenía un programa de televisión en ese momento en el Canal 8 y se conectó para informar lo que estaba haciendo, ¿no? Me sorprendió porque él dice, bueno, acabamos de aprobar un fondo, porque era el 6 de diciembre, acabamos de aprobar un fondo para la gente de La Guajira, porque yo no quiero que pasen una Navidad triste, aún en estas circunstancias. Le decimos a la gente de La Guajira que estén seguros de que van a tener sus casas, casas dignas como las que se merecen. Vamos a activar en el puesto militar tal y tal y tal, que era lo que tenía a disposición, ya de una vez los refugios, para que, y se encargan tú, tenías los ministros allí, de que tengan alimentación, de que tengan comida, de que los niñitos vayan a la escuela, de que los atiendan médicamente. En fin, yo hice el paralelismo con lo que estamos mirando en este momento, porque en esa misma locución el comandante Chávez dice, no es posible que hagamos este abordaje tan rápido de un fenómeno natural tan difícil si no estuvieran los comités de aguas en ese tiempo los comités de tierras, es decir, la organización popular. Pero dice el comandante Fidel Castro, no hay nada más poderoso que una idea clara de para dónde se va. Entonces, cuando veo el abordaje que hemos tenido en este momento, porque los compañeros internacionales que nos miran, nosotros no solamente vivimos un bombardeo a nuestra capital y el asesinato de más de 200 personas y el secuestro de nuestro presidente el 3 de enero, sino que después del 24 de junio vivimos un doble terremoto de 7.2 y de 7.5 con un intervalo de apenas 39 segundos que devastó el estado La Guaira, que afectó considerablemente la capital y a otros estados del país. Daban el balance de las edificaciones que están afectadas en este momento, y es importante, no solamente el número de muertes, que por supuesto es lo que más nos duele, sino el número también de personas que no pueden estar en sus viviendas, con un grado mayor o menor de afectación. Pero lo que sí yo quisiera, me tomé estos minutos para ponernos en el momento, ¿verdad? Lo que yo sí quisiera que comprendiéramos desde las instancias internacionales, que a lo mejor no lo podemos ver como lo vemos nosotros, es que Venezuela, el Estado venezolano es mucho más que un gobierno. Aquí hay un gobierno, que es el gobierno del presidente Nicolás Maduro, porque la compañera Delcy es su vicepresidenta, ¿verdad? Y es el mismo gobierno. Pero el Estado venezolano está integrado por ese poder popular, por todas estas categorías que muy bien nos describió el comandante Castro Soteldo, por ese tejido que se ha venido construyendo con Chávez desde la idea bolivariana, y que es un tejido indestructible, diría el presidente Nicolás Maduro, pero es un tejido vigente, sobre el cual estamos parados firmes ahorita para mirar hacia el futuro, y es determinante para nosotros que eso se comprenda en el exterior, que ciertamente se ataca mucho al gobierno bolivariano que está en este momento al frente del país por distintas circunstancias, no se comprenden todas las acciones, porque Venezuela el 3 de enero está bajo secuestro, está secuestrado el presidente Nicolás Maduro, y Venezuela también está viviendo una situación compleja que estamos tratando de dirimir por la vía diplomática y política, muy complicado. Pero, como lo hemos dicho aquí, la base bolivariana, la base chavista de la revolución es la que gobierna el país, es la que mantiene la patria firme e íntegra. Y es allí donde estamos parados, para que tengamos claro que más allá de lo que ustedes pueden recibir por una brutal arremetida mediática que tenemos, aquí está esta Venezuela, la que muchos de ustedes han conocido, y quienes no la conocen, invitamos a que vengan a conocerla. Me distraje un poquito del tema, solamente para cerrar ahora, quiero cerrar con las dos intervenciones que nos faltan. Aquí está Rubén Hernández, cineasta, productor, amigo del presidente Nicolás Maduro, y bueno, quiero que nos hable de la resistencia del presidente Nicolás Maduro, de esta historia.
11: Saludos a todos, gracias, Tania. Bueno, yo quiero que, oyendo aquí a nuestra madre Noelí, quería decirle, bueno, de que Chávez sigue vivo, y para los guayú ahí se muere tres veces, ¿no? Y yo diría que en este momento Chávez está en Jepirra. ¿Verdad? Sí. Vale. Chávez está vivo. Porque para los guayú muere la gente cuando la olvidamos. Y de Chávez no lo vamos a olvidar jamás. Chávez nos enseñó muchas cosas. Pero hablando de historia, yo, una de las cosas como cineasta, he venido trabajando una cosa que le llamamos memoria urgente. O sea, nosotros tenemos la historia de Chávez que contarla, porque Chávez no, primero es nuestro gran pedagogo. Nosotros empezamos a ver la historia, la inmensa mayoría de los venezolanos, a través de esa narración de Chávez. Entonces, bueno, en eso andamos un grupo, y yo lo que hago en este momento es invitar tanto a los historiadores, a los escritores, a escribir esta historia en vista de la situación que estamos y cómo esos valores están ahí. Cómo Chávez nos de verdad, junto con el legado que ha seguido Nicolás, y hemos seguido todo lo que seguimos a Chávez, pues invitarlos a eso. Chávez vive, y tenemos que narrar la cosa y vivirlo, vivir la situación más allá de la tragedia y lo que nos pase, con esa certeza de que tenemos patria, de que tenemos a Chávez vivo, y que nosotros vamos a seguir en esa lucha. Eso es lo que quería decir, sencillamente.
1: Gracias, Rubén, gracias. Bueno, vamos a cerrar este ciclo de oficial de participaciones con el diputado Luis Figueroa del estado Miranda, y luego recuerden que vamos a hacer, empezando por Tamara, vamos a hacer la ronda de qué sueños de Chávez compartimos en este momento. Adelante, Luis.
12: Sí, mira, yo me remitiría en este momento a narrar lo que yo sentía cuando llamamos a hacer todos los actos, que me fui a un barrio de Miranda, el barrio La Limonera, y sentarme junto con los vecinos a rememorar qué había hecho Chávez y ver que los vecinos tenían su placita en su urbanismo nuevo, que es un urbanismo relativamente nuevo, tenían una plaza y todo estaba cortadito, bien acomodado. Y le decía yo a ellos que precisamente le hacían gala al comandante Chávez, porque él les había dado un espacio para vivir. Y recuerdo que cuando el presidente Chávez designó esa zona para hacer ese urbanismo, era yo ministro.

0: Estamos viviendo lo que era fundamentalmente su sueño de vivir libres. Y un chamo grandísimo quería leer un poema. Y él dice que, bueno, cada vez que él se recuerda de Chávez, le viene a la mente un poema. Y me recordé que todos nosotros vivimos ese poema. Y yo quiero dedicarle a todos esa reflexión.
1: Bueno, vamos a iniciar la ronda. Boris, ¿tú quieres decir algo? Boris Nieves.
2: Gracias, diputada, por la oportunidad. Bueno, una de las cosas importantes que estaba conversando con el compañero acá es que, bueno, fíjese, usted habló y dijo que tenemos que romper ahorita lo que estamos viviendo con la diplomacia de paz. Bueno, para todos saben que mi tío viene de una lucha desde el punto fijismo y de hecho él escribió una frase que hoy está vigente. El fascismo existe, la tortura y el crimen político, un sistema en apuros. Entonces, bueno, yo creo que pensar en el comandante Chávez es vivir otra de las cosas importantes. Esto es un sueño del comandante Chávez, la Ubicón, porque él apostó siempre que fuéramos multiplicadores de la verdad. O sea, un visionario, o sea, lo decía hace cualquier cantidad de tiempo y hoy día sigue vigente. Bueno, gracias.
1: Gracias. Bueno, vamos con la ronda de los 20 segundos. Comienza Wilmar. ¿Qué sueños? Y vamos pasando el micrófono así, de Wilman, Jason, hasta terminar allá y luego comenzamos de allá para acá.
3: Hay unos sueños que compartíamos, pero que no se pueden compartir aquí, pues, porque eran los sueños esos de la locura de Chávez, porque era tremendo, muy tremendo. Pero yo creo que el más grande sueño, los más grandes sueños de Chávez eran los sueños de Bolívar. Y eso era desde los inicios. La reconstrucción de esa gran Colombia en esta nueva etapa de nuestra vida, ese era su gran sueño. La reconstrucción de la patria grande, ese era su gran sueño. El Estado comunal era el gran sueño. Y fueron sueños que en algún momento llegamos a vivirlo, quizás de manera muy fugaz. Las experiencias comunales las hemos venido construyendo. El ALBA fue una realidad, es una realidad todavía, esa semillita que se niega a morir. La UNASUR, logramos sostenerla allí. La CELAC, que era su gran sueño, y yo destaco esto, fueron ideas de Chávez, fueron creación de Chávez. Y esa justa dimensión de su grandeza política, yo creo que es un reto histórico, un reto moral, ético, que tenemos nosotros en rescatarlo. Esos sueños siguen allí, siguen allí. Las semillas están sembradas, nos queda a nosotros abonarlas.
1: Gracias. Jason, tú, Jason Guzmán, como persona, ¿qué sueño compartes con Chávez en este momento?
4: El sueño con Chávez es el mismo con el que conocí a Chávez. Lo conocí en una calle de Mérida, invitándonos a construir la patria de Bolívar, porque estábamos viviendo la etapa en la que los muchachos no podíamos pensar en ser estudiantes. Y Chávez nos invitó a constituirnos en organización para tener el derecho al estudio. Y todos los miércoles en la noche Diosdado pone un video en el que Chávez describe los sueños que siguen intactos. Escuelas dignas para los muchachos, liceos y universidades dignas para los más grandes, las casas y la sociedad digna para que los adultos puedan vivir con dignidad los últimos días de su vida. Esos son los sueños que hoy todavía mantenemos intactos.
1: Gabriela Peña, la joven Gabriela, ¿qué comparte?
5: Sí, nuestro comandante Hugo Chávez nos convocó a crear un nuevo sistema de relaciones humanas. Creo que ese es uno de los principales sueños, evitar el teoricismo y el pragmatismo y avanzar en una praxis coherente. Ese es el sueño que comparto con nuestro comandante Hugo Chávez.
6: Allá es batalla. Yo creo que Chávez, sin duda alguna, era un gran comunicador social. Era un ser especial, que cuando tenía que ser severo lo era, pero también cuando tenía que ser amoroso lo era. Y yo rescato, y es una de las cosas que quiero decir, reconozco los logros y los avances que hemos tenido en este proceso, pero ¿qué quisiera yo decir y compartir, y que lo veo en Chávez? Es su comunicación con el pueblo, es escuchar al pueblo, y Nicolás insiste y dice, vayan al territorio. Es repitiendo lo que nos decía Chávez, escuchen al pueblo. ¿Y por qué cuesta tanto escuchar al

0: nosotros tenemos dos maneras de solucionar nuestro problema: o es la guerra o la diplomacia de paz. Y nos, para nosotros no es nada nuevo eso de la diplomacia de paz, lo hacemos inclusive a nivel internacional, porque participo también en las reuniones internacionales, y los indígenas hemos asumido la diplomacia de paz. Pero no es nada nuevo, eso es lo que hay que hacer, pero hay que saberlo hacer, porque a veces a través de la diplomacia, si tú ofendes, hay mecanismos. Si tú ofendes, ya estás alegando, ya estás poniendo problemas. Entonces, uno de los aspectos, Chávez, que yo rescato, es ese mandato de él: acerquémonos al pueblo, escuchemos al pueblo, vayan. Y él lo practicaba. Y entonces, ¿por qué nosotros nos cuesta tanto? ¿Por qué es tan difícil hablar hasta con una secretaria? ¿Por qué es tan difícil? Y si es viceministro o ministro, peor todavía. Señora. ¿Por qué? Nosotros, nuestros jefes, se sientan con nosotros y hablamos. Es lo que quisiera aportar.
1: Gracias, Noelín, gracias. Blanca, por favor.
2: Fue cortico lo que dice antes, pero quiero hacer una anécdota chiquitica. Sabes que una amiga que era opositora, bueno, desde el principio, una vez en una posición crítica, iniciando la revolución, dice: es que esto no parece un gobierno ni un proyecto, esto parece un programa de televisión que se llamaba Atrévete a Soñar. Y después yo decía, sí, porque realmente el pueblo no tenía posibilidades de soñar y mucho menos de materializar sus sueños. Y con Chávez todo este pueblo se atrevió a construir el mundo que quiere, que desea y que sueña en cada comuna, en cada consejo comunal, en cada espacio de vida. Pero yo quiero decir, ya así entrando en mi derechito de palabra cortico, yo creo que todas y todos efectivamente somos Chávez. Y eso lo tenemos que honrar la vida de Chávez es asumirnos Chávez, porque él nos enseñó desde su ejemplo a asumir el legado de Bolívar, y nos dijo que teníamos que llegar al 2030 diciéndole al padre Bolívar: no araste en el mar, Bolívar, sino en tierra buena. Nosotros tenemos que llegar al 2030, ese bicentenario de la siembra de nuestro padre Bolívar, diciendo: tenemos patria, pero además desde el sueño de Bolívar, que no fue sueño solamente, que no fue proyecto, sino que es obra que nosotros tenemos que concluir, que es la unidad de nuestros pueblos, la anfictionía nuestra americana, la anfictionía de los pueblos. Hoy, para lograr ese sueño del equilibrio del universo, ese sueño es indispensable para que siga habiendo vida en este planeta.
1: Rubén.
3: Bueno, para los que vivimos la Cuarta República, el sueño es la Revolución Bolivariana, es la verdad. O sea, yo pensaba, siendo joven, decía, yo no veía futuro. Yo de verdad en la Cuarta República decía, bueno, esto va a ser, vente tú, y Chávez nos trajo este sueño, y yo de verdad, de ahí para acá, lo que he hecho es soñar con nuestra libertad.
1: Tamara.
4: Bueno, yo estaba resistida a hablar porque yo estoy demasiado movida por dentro. Pero quiero hacer una anécdota corta. Cuando yo conocí a Chávez, yo no estaba en el mundo de la política. Y yo trabajaba en un área completamente privada. No trabajaba ni en lo organizacional del Estado, ni nada de eso. Pero cuando Chávez hacía las primeras convocatorias, yo digo que yo era como esa mujer que dejaba todo por un amante y salía corriendo. Yo siento, yo fui esa novia de Chávez que él no conoció, que tuve la oportunidad de trabajar con él, de que me hablara, de yo escucharlo, él me hablaba y yo también le hablaba. Y me tocó estar tras bastidores, pues acompañando a Tania en algunas gestiones. Nunca le pedí una foto porque lo veía tan atribulado, tan con tantas cosas, que me daba tristeza verlo tan desesperado por cumplir, por atender, por hacer cosas. Y arrollarlo, a pedirle una foto, a mí me sentía que lo invadía, que lo obstaculizaba. Nunca le pedí una foto y estuve allí, siempre estuve allí. Hoy comparto con Chávez esa visión del líder humanista, el que se acerca, el que atiende a la gente, el que escucha. Ese es mi mundo que quiero compartir con Chávez, mi sueño.
5: Bueno, para nosotros es muy grande la posibilidad de compartir con Chávez, pero siempre uno tiene que tener la facilidad de poder agarrar con pinza. Y yo quiero que todos compartamos este sueño con él, que es que todos irreductiblemente estemos en lucha permanente por un futuro mejor.
6: Bueno, en lo personal y como militante de la Revolución Bolivariana, yo sueño con Chávez o junto con Chávez llegar más temprano que tarde a ese punto de no retorno de nuestra construcción socialista.
7: Yo primero comenzaría a decir que no asumo el sueño como una evasión idealista ni una quimera metafísica, sino como un deseo de lo concreto. Sí, yo veo el sueño es algo que proyecta la diana hacia donde se apunta, y la praxis es la flecha que llega en el blanco. Y en ese sentido creo que Chávez es una realización, es un escudo simbólico que todavía hoy nos guía, nos mantiene, que mantuvo a Nicolás, que nos mantiene en esta hora. Tiene que ver de nuevo con el efecto Lindy, con Bolívar. Eso está ahí, es lo concreto, no es ni siquiera una idea. A veces, Blanca decía una frase que lo utiliza mucho en la historiografía, el sueño de Bolívar, no, la concreción de Bolívar, la concreción. Y eso es Chávez también, es la concreción de la realidad construida con Bolívar.
1: Alejandro.
3: Estoy de acuerdo con el profesor Juan, venimos de esa corriente, de esa escuela que cree que no es sueño, sino es un proyecto. Bolívar pasó Bolívar como Chávez pasaron de un proyecto a otro. Y yo creo que el proyecto en el que todos coincidimos, en el que coincido, por el que trabajo y por supuesto por el que sueño para ir construyéndolo cada vez más, es el proyecto de la patria venezolana. El proyecto de la patria venezolana, donde está la igualdad y la justicia social, donde está la práctica del antiimperialismo y donde está la constante búsqueda de la unión y la paz de los pueblos del mundo, el equilibrio del mundo. Ese es el sueño, el proyecto.
1: Gracias. Mira, está conectado Brasil, Colombia, Costa Rica, Estados Unidos, Italia, Guatemala, México, Paraguay, Uruguay y por supuesto Venezuela. Voy a leer. Y la colonia Tovar y Maracaibo. Voy a leer algunos mensajes aquí. Dice Katiuska Reyes desde Falcón, muchas gracias, excelente. Auralili desde Guatemala, saludos y me uno al abrazo para nuestra querida compañera Tania Díaz, gracias. Viva Bolívar, viva Chávez, viva Maduro. Geraldina Colotti te manda saludos, Rubén. Lenny Quintero, Chávez sigue vivo, quienes con sus acciones diarias lo demuestran, así es. Katiuska Reyes desde Falcón, Chávez vive en el corazón del pueblo. Embajadores de Paz, dice la Organización Comunal y Verificación de la Página Patria, que inició nuestro comandante eterno. Lo importante es la tolerancia, la empatía y la unión en cada familia. Dice Fundacite, Chávez nos enseñó el camino, vive el comandante eterno. Desde México, dice Víctor Alberto Gómez, Chávez vive. Odalis Monzón desde La Guaira, dice, como guardiana de Chávez, cuánto amor, cuánta falta nos hace el comandante. Tu gorda bella de La Guaira, siempre te recordaré. Y Delfonso Silva desde México, que la antifragilidad nos acompañe a todos. Que bajo la adversidad se avance, que ante el desorden salgamos beneficiados, todos y todos, Venezuela y la patria grande. Kermin Cerda desde Mesa, dice, el sueño de Chávez, sumar la mayor cantidad de felicidad posible al pueblo. Bueno, los mensajes que pude leer, yo quisiera, ustedes, como ustedes se han dado cuenta, yo soy muy avispada, porque le he sacado el corazón a todo el mundo, pero yo no, yo me reservo. Entonces quiero que ahora la profesora Lucila, ¿verdad? Ella es profesora de la universidad, es la coordinadora de nuestro pregrado, de nuestro PNF en comunicación social, y acaba de terminar su tesis doctoral sobre la pedagogía política en Chávez. Quiero que nos diga, profesora, lamentablemente tenemos pocos minutos, pero ¿qué sueño comparte usted con Chávez?
8: El sueño que yo comparto con Chávez y el que yo develo o sistematizo es el sueño de la educación emancipadora y de una pedagogía política liberadora. una pedagogía que nos enseña, que nos une y que nos abraza en un sueño común, que es hacer una patria libre, una patria mejor, una patria que rescate el pensamiento y el proyecto bolivariano. Ese es el sueño que yo comparto con el comandante y que en mi tesis yo muestro y construyo a través de un diálogo pedagógico que me llevó algún tiempo hacerla y que me permitió pues llegar a esa conclusión, a plantear un constructo teórico empírico para explicar cómo fue el método. Ahí yo develo, le explico cuál es el método del comandante Chávez, que caracteriza su liderazgo, que desde mi punto de vista, claro, es una mirada desde una educadora, es un liderazgo plenamente pedagógico, emancipador.
1: Bueno, mira, creo que Julio Chirinos nos ha dicho cuál es su sueño compartido con Chávez.
9: Deseo que todas las chavistas y los chavistas, las revolucionarias y los revolucionarios, sigamos sintiendo al pueblo y a la patria en las vísceras.
1: Yo puedo decir, por lo pronto, que desde mi punto de vista personal, pues lo que el sueño compartido con Chávez, que lo vi en esta cátedra, en este aniversario, cátedra aniversario de Hugo Chávez, comunicador. El comandante nunca se alejó de su origen, se sintió muy orgulloso de ser soldado, de ser pueblo, de ser indígena, de ser negro, de ser venezolano, de ser bolivariano, y yo creo que hay parte de nuestra reflexión en este momento. No nos alejemos nunca de lo que somos, de lo que es nuestra esencia, y esta esencia, la de nuestro país, es rebelde, es insurgente, es bolivariana, tiene muchas cosas y es resistente, ¿cómo es el término? Frágil. Es antifrágil, ¿no? Si compartir un sueño con el comandante Chávez en este momento nos sirve, es el de no perder el norte, es el de saber para dónde vamos. El poema de Neruda que él leyó dice, bueno, Bolívar, un mundo de paz nació de ti, de tu sangre, de nuestra sangre joven, venida de tu sangre, saldrán paz, pan y trigo para el mundo que haremos. Yo creo que tenemos el compromiso de construir ese mundo para Chávez. No nos podemos rendir, porque eso no somos los venezolanos y las venezolanas, ni los compañeros y compañeras que nos siguen y que nos abrazan desde el resto del mundo. Bueno, desde aquí nuestro abrazo. Muchísimas gracias por participar en esta cátedra. Ha sido un aniversario de lujo. Que viva Bolívar, que viva Chávez, que viva Nicolás Maduro. Nosotras y nosotros. Gracias, gracias.
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20: 8 de la mañana, 54 minutos. ¿Qué tal, amigas, amigos? Muy buenos días. Hoy viernes 31 de julio de 2026. Bienvenidas y bienvenidos al Avance Informativo. La presidenta encargada de la República Bolivariana de Venezuela, Delcy Rodríguez, lideró una reunión de trabajo para supervisar los avances de la construcción de nuevas viviendas a través del Plan Venezuela Renace. Esto con el objetivo de fortalecer el bienestar de los afectados por los sismos del pasado 24 de junio. Las autoridades evaluaron diversas estrategias que permitan acelerar la recuperación de los estados afectados por los eventos telúricos. Recientemente, la mandataria encargada nacional informó sobre la entrega progresiva y mensual de 4.000 viviendas antes de que finalice el mes de diciembre del presente año. La jefa de Estado, Delcy Rodríguez, ha insistido en que las nuevas edificaciones y los desarrollos habitacionales proyectados deben contar con estudios de suelo rigurosos y también con normas de infraestructura sismo resistente. Bien, amigas, amigos, 8:55 a.m. Recibe un cordial saludo también desde el control master de Yoiri, Joy Esteves. Buenos días, Joy. En el departamento de prensa, redacción, producción de la misma, Neisa Cisnero. Ante el micrófono, su servidor de siempre, Juan Carlos Robleda. Título de locución, 36006. Continúen en sintonía de su emisora, la Radio del Sur.
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4: Julio Libertador.
5: Cápsulas de nuestra historia.
6: El 31 de julio de 2006, el comandante de la Revolución Cubana, Fidel Castro Ruz, delegó de manera temporal el poder político a su hermano Raúl Castro, pues debía atender problemas de salud que le aquejaban. A través de una misiva, Fidel ordenó que las funciones de gobierno fuesen acompañadas por José Ramón Balaguer, José Ramón Machado Ventura, Esteban Lasso y Carlos Laje. Las transnacionales de la información se hicieron eco rápidamente de la noticia, aludiendo que era el fin de la Revolución Cubana y que probablemente habría un alzamiento popular. Sin embargo, el pueblo cubano recibió la noticia con tranquilidad y se mantuvo firme frente a la decisión asumida por su líder.
7: Gracias, Fidel. Y el pueblo después de un año repite, gracias, Fidel.
6: Unos días antes, específicamente el 26 de julio de ese año, Fidel ofreció un discurso en el que bromeó sobre su edad y las pretensiones golpistas del imperio. Que no se preocupen los vecinitos del norte, que no pretendo ejercer mi cargo hasta los 100 años. El 24 de febrero de 2008, Raúl Castro es electo presidente del Consejo de Estado de Cuba por los diputados de la Asamblea Nacional del Poder Popular.
8: A pesar de los errores de los políticos, a pesar de las estupideces de los políticos, entonces creo que sí, que algún día llegará el momento en que la humanidad sea como una sola familia.
7: Y el pueblo después de un año repite.
9: Gracias, Fidel.
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10: Diosdado Cabello, ministro del Interior, Justicia y Paz de Venezuela y vicepresidente sectorial de Seguridad Ciudadana y Paz.
11: Una terrible tragedia. Nosotros le hacemos un reconocimiento a todos los venezolanos, a las venezolanas, por su solidaridad, por su amor, por su cariño, por su entrega, por el acompañamiento necesario que ha tenido el pueblo de La Guaira y los pueblos afectados, las familias afectadas, por entender este momento que ha vivido el país y por la entereza que han tenido de soportar, de aguantar con dignidad, con mucho esfuerzo, todos los ataques que le han venido haciendo para generar en el pueblo intranquilidad, para generar en el pueblo desesperanza, dudas. Hemos ido poco a poco desmontando los fake news, los llamados fake news. Todavía esta semana intentaron uno poderosísimo, que fue el 23 en la noche, montaron todo su aparataje mediático para hacer creer al pueblo que habían las personas en un sitio, y bueno, montaron todo un aparataje, desde la maldad, contra un pueblo que, bueno, cualquiera, tú le dices a una persona que hay sobrevivientes, a cualquiera le generas esperanza. ¿Y qué ocurre cuando eso no es cierto? ¿Qué ocurre? ¿Quién asume la responsabilidad de una cosa de esa magnitud, esas mentiras? Y las manejan con una frialdad, todo por plata. Los mal llamados influencers, los mal llamados tiktokers, que han hecho de la mentira un gran negocio.
10: Diosdado Cabello, ministro del Interior, Justicia y Paz de Venezuela y vicepresidente sectorial de Seguridad Ciudadana y Paz.
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3: 53 minutos. ¿Qué tal, amigas y amigos? Bienvenidas y bienvenidos al siguiente avance. China y la Unión Europea han intensificado sus contactos bilaterales con más de 20 rondas de consultas técnicas en el último mes. Esto con el objetivo de preparar la segunda reunión del mecanismo de consulta sobre comercio e inversión. La cadena global de televisión china, CGTN, con los detalles.
4: China ha dicho que mantiene una estrecha comunicación con la Unión Europea para impulsar las negociaciones bilaterales sobre comercio e inversión de cara a la reunión que sostendrán las dos partes a finales de este año. El Ministerio de Comercio chino afirmó que ambos lados han estado aplicando activamente los resultados de la primera reunión del mecanismo de consulta sobre comercio e inversión entre China y la Unión Europea, celebrada el 29 de junio. Los funcionarios han mantenido intercambios frecuentes durante el último mes a través de cartas, videoconferencias y consultas a nivel de trabajo. El ministerio señala que han celebrado más de 20 rondas de conversaciones bilaterales, mientras que 4 grupos de trabajo han estado llevando a cabo conversaciones en profundidad sobre sus respectivas preocupaciones comerciales y económicas.
5: China está dispuesta a mantener una comunicación frecuente con la parte europea, basada en el respeto mutuo y un enfoque constructivo. Estamos listos para explorar soluciones prácticas a las preocupaciones comerciales y económicas de ambas partes, promover un comercio bilateral más equilibrado y con visión de futuro, y mantener una asociación estable y equilibrada entre los dos lados.
3: Bien, amigas y amigos, hasta aquí estas informaciones. Ya faltan 5 minutos para las 10 de la mañana y ya viene La Época Buena por la Radio del Sur.
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0: No ha cambiado para nada, sin lugar a dudas, porque ya estamos nuevamente con todos y cada uno de ustedes. Buenos días, Venezuela, buenos días, América, buenos días, el mundo. Ya nuevamente a través de la Radio del Sur 98.5 FM en el dial desde Caracas, Venezuela, para todo el continente, planeta, y pare de contar zonas afines, aledañas como la Tierra y el sistema solar. Estás durmiendo, si ahorita se va a estar empezando la mañana. Sean bienvenidos, mis queridos y apreciados oyentes, para disfrutar juntos, aunque ustedes no lo crean, vamos a disfrutar juntos de las dos horas más alegres, entretenidas, con mucha cultura, también escuchando las mejores gaitas.
1: Por supuesto, con los mejores comentarios, las más extrañas anécdotas.
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0: Good morning por la mañana.
2: ¿Qué fue?
1: Bueno, sí, feliz viernes.
0: Feliz viernes.
1: Por aquí presentamos al equipo maravilloso que conforma la época buena en la presidencia de la emisora, nuestra querida licenciada Nieves Valdés. En la gerencia de contenidos, la licenciada Tamar Sánchez.
2: En los controles, la bella que regresó con su cachucha.
0: ¿Cachucha?
2: No, bueno, sombrero. Se lo quitó a Capulina.
0: Se lo chivito.
2: Yo Iris Esteves.
0: Hablando del sombrero, Melco, cuando estaba chiquitico, participó en un festival del Super Sábado Sensacional, Vanga la Cuña, y cantó un tema de mi papá que decía, era el sombrerito.
2: ¿Así?
0: ¿Ah, sí? Sí, como no, muy caro.
1: Hay
0: muy...
1: que ponerle este tema entonces a Yo Iris, el sombrerito.
0: Un sombrerito, sí señora. En la producción general del espacio La Época, buen Andrés Matute, productor nacional independiente 30.732. Y este servidor, Romar Petit, productor nacional independiente 30.731.
2: ¿Y quiénes tendremos el agrado, el placer de acompañarles como todas las mañanas?
1: El gaiterísimo Andrés Matute.
2: El gaitoso Romer Petit.
0: La bella princesa de este programa, Noelia Cecilia Aguilar, y nuestra querida acompañante traída directamente desde la otra parte del charco, nuestra querida Janet Gamboa.
2: Fijas.
1: Con invitada especial,
0: claro,
1: también, ¿viste?
0: Invitada especial, sí, señores.
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1: ¿Ah? ¿Escuchaste lo que te puso Joyri? ¿Ah? Les recordamos a todos nuestros queridos oyentes que se pueden conectar desde cualquier parte del mundo a través de la web www.laradiodelsur.com.be y nuestro número directo 0412-018-5828.
2: Sí, señor, iniciamos nuestro programa el día de hoy, viernes. Viernes 31 de julio se va el mes, mi querida Noelia.
1: Ya se fue.
2: Sí, señor. Hoy a las 12 de la noche se va julio.
1: Correcto.
0: Teoría, matemáticamente se dice que el mes culmina a los 30. El 31 es un valor agregado.
2: ¿Tú crees?
0: Claro, teoría, matemáticamente.
2: ¿Ya Noelia te pagó hoy?
0: No, tiene que haberme pagado ya.
2: No, te
1: entonces,
2: tiene que
1: si pagar, ya fue pues, ayer.
2: Es 31, entonces.
0: No, si fue, creo.
1: Si era ayer, ya no es más. O sea, tienes que esperar hasta el otro 30.
2: Ah, te fijas.
0: Yo sé que tú te vas.
2: Iniciamos nuestro programa el día de hoy con este excelente tema de la parranda gaitera. Recordación. Año 1993, Romerito, como cantautor Astolfo José Romero Chacín, el recordado, el espectacular de la gaita, o el parroquiano.
0: Sí, señores, la recordación es un tema el cual caracterizó a Astolfo durante aproximadamente 2 décadas, este tipo de composiciones con cambios tonales, los cuales se hacían características. Cada una de estas piezas, estas joyas musicales, con las cuales en la parranda gaitera dio a destacar en muchísimas temporadas, dentro de a partir del año 1992, y una de ellas es esta que acaban de escuchar junto a nosotros, Recordación. Hoy, mis queridos y apreciados radioescuchas, se va a la recarga telefónica a participar con nosotros. La dinámica bien sencilla. Tienen que escribir: yo sí apoyo la época buena. Hoy yo sí apoyo la época buena, seguido de su nombre y apellido, al 0412-018-5828. Y estarás participando. Al final del espacio estaremos dando el ganador o la ganadora.
2: Sí, señor. Hoy se va esa super recarga. Gracias a la época buena, a todos nuestros radioescuchas, fiel oyentes.
0: Ah, Romerito. Sí, señores. Vamos a avanzar musicalmente y lo vamos a hacer con este tema, el cual desde el día miércoles 29 de julio ha tenido una aceptación por parte del público gaitero a nivel nacional, por Así parte es. De ustedes, nuestros queridos oyentes. Gracias, Venezuela, por el apoyo para esta su divisa, los consentidos de la casa de total solidaridad para esta temporada 2026, con nuestro avance en la producción Eclosión, un homenaje a esta agrupación capitalina ya desaparecida, Todos Estrellas, el cual interpretó originalmente Andy Montañez, pero en esta oportunidad lo interpreta con mi invitado especial, Oscar Arriaga. ¿Y cómo se llama?
2: De la Pastora al Saladillo, a nuestro estilo.
3: La Pastora y el Saladillo, dos centros urbanos llenos de música y tradición. Caracas y Maracaibo se unen en una sola voz, la gaita, recordando a Andy Montañez. Se eleva la tradición con de total solidaridad para toda Venezuela.

0: Época buena a través de la Radio del Sur, hoy viernes, comienzo del fin de semana.
1: Sí, señor, dándole gracias a Dios por un nuevo día, dándole gracias a Dios porque amanecimos.
0: Así es.
1: Porque tenemos un plato de comida, porque tenemos salud, por todas esas cotidianidades. Hay que darle gracias a Dios, porque tenemos un techo, porque pudimos dormir en una cama, ¿sabes? Todos los
0: ser
1: días.
0: Agradecidos.
1: Sí,
0: con
1: señor.
0: Dios la vida es lo más importante en estos momentos.
1: Eso es correcto. Mira, ya empezaron a llegar mensajitos.
0: Qué
1: otra
0: bueno.
1: Vez. Del 0412-018-5828. Nos dicen por aquí, buenos días, mis amados. Lindo viernes, que Dios los guarde. Me complacen, por favor, con De Grata Recordación de Alitacía. Gracias, los amo mucho. Es ya Grisel.
0: Grisel, ya yo le lo va a notar. De Grata Recordación con Alitacía por allí para buscarlo en pauta.
1: Por aquí también nos dicen, buenos y bendecidos días, es Raiza Landaeta desde El Paraíso, último día del mes de julio, dándole gracias a Dios. Yo sí apoyo la gaita todo el año. Un beso, Raiza, gracias por esa siempre sintonía allí cada mañana. También nos dicen por aquí, bendecida mañana desde el Táchira, saludos Yuraima. Qué bueno que empieza mi programa favorito. Si me pueden complacer con la gaita de Otrora. Claro que sí, Yuraima, vamos a buscarlo. Oye, también está en sintonía nuestra amiga Cecilia Gutiérrez.
0: Cecilia,
1: un beso, mi Ceci, te queremos mucho.
0: Tengo que hablar con vos.
1: Sí, señor, ahora que salgamos del programa te echamos un rincito. Siguen llegando mensajitos a través de 0412-018-5828, porque hoy se va esa recarga telefónica cortesía del Team Gaitero de la Época Buena.
0: ¡Qué bueno, qué bueno, qué bueno, qué bueno, qué bueno, qué bueno!
2: Vamos a avanzar musicalmente con la agrupación Gaiteros de Pillopo, como cantautor Luis Germán Briceño. Este tema que me encanta, Como Yo La Quería, por aquí, por la Época Buena.
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0: 31 de julio, chico, por fin paga.
1: Y por fin hay que pagar.
2: Sí, ¿verdad?
1: Claro, y es el día de pago de condominio. Pago del internet.
2: Págame, Romer, págame.
1: Pago del condominio. Chico, yo te pagué a vos. ¿Hasta cuándo?
2: Hoy escuchamos.
1: También hay que pagar también los televisores.
2: Ah.
1: Anteriormente no se pagaban los televisores, ahora sí tienes que pagarlo.
2: ¿Cómo así?
1: Claro, tienes que pagar. Si tienes Netflix, tienes que pagarlo. Si tienes Spotify, también tienes que pagarlo.
2: ¿Qué?
1: Spotify. Si también tienes el YouTube, tienes el Prime, tienes todo. ¿Verdad?
2: Estás hablando como Adruba.
1: ¿Cuál Adruba? No.
2: Adriel.
1: Hablando de Adriel, está flaquito, hijo.
2: Sí, parece un saporrito.
1: Chacho, Dios mío. Saludos, Adriel, vale, gran amigo de la casa, Adruba.
2: Excelente pana. Artista, hermano.
1: Sí, señores, un artistazo. Un poco pequeño, pero es un buen artista.
2: Si usted quiere disfrutar un buen agasajo, una fiesta, ese es el hombre para animar, ¿verdad, Romerito? Mm-hmm. Noelia.
3: Eso es correcto.
2: Muy bueno, muy
3: bueno. El show que hace de Juan Gabriel.
2: Sí,
3: espectacular.
2: Sí, sí. Sí, sí. Voy para la segunda y todo, pero bueno.
3: Completa.
2: ¿Verdad? Demasiada.
1: Baile igualito a Juan Gabriel. Pero lo que pasa es que como es chiquitico. Él es chiquito.
2: Muy chiquito.
1: Barrigón.
2: Se parece a él.
1: Pompón de micrófono.
2: Pompón de poño. No sé, hermano mío. Vale. Ya se va a activar con su grupo de gaita. Ya me está comentando que va a arrancar a ensayar ahí en Estudio 13.
1: Así mismo es. 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
2: Sí, señor, estoy muy contento, mi querida Noelia.
3: ¿Qué
2: Romerito
3: será?
2: Señores, ya tenemos Spotify, ya Tocazulian, ya está en todas las plataformas
3: de redes.
2: Sí, señor. Sí, señor, ya puedes bajar el tema de la pastora al saladillo. Y eso nada más es un abreboca. Eso fue nada más la punta.
1: Sí, fue realmente esto es parte del trabajo promocional.
2: Sí, señora.
1: De esta producción interesante para la gaita, para nuestro género. La gaita también requiere de agrupaciones que hagan inversión, sacrificio en ella, no solamente un tema, sino unas producciones completas para el deleite del público gaitero nacional, de total solanidad, la vanguardia en este aspecto.
2: Explosión.
1: Creo que es la única agrupación, me atrevo a asegurar que es la única agrupación en Venezuela para esta temporada, la cual va a colocar en la palestra una producción discográfica, CD gráfica o en tal caso a través de plataformas digitales, por llamarlo de alguna manera, la cual va a colocar durante este último semestre del año. Bien por la gaita, bien por de total solidaridad. Arriba, muchachos.
2: Sí, señora. Y tuve la grata sorpresa esta mañana que me meto en YouTube y en menos de un día ya va más de 500 visualizaciones, view.
3: Correcto.
2: Y wow, es algo, pues.
1: Sí, señores.
2: Sea para bien, sea para mal, sea, pero ahí está el tema dando de qué hablar.
1: Chicos, los chicos gaiteros nos hicieron llegar acá un mensajito diciendo que ya también tienen sus plataformas disponibles a través de Dismac y Walmart.
2: ¿Quién es ese? Yo,
1: pues los chicos gaiteros, aquí está el mensaje.
2: Ah, sí, bueno.
1: Están haciendo su producción a través de Dismac y Walmart.
2: Ah, bueno, te fijas. Vamos a avanzar musicalmente, mi querida Noelia, con la máquina del sabor, el gran Coquibacoa, este tema que fue interpretado por Nelson Martínez, pero esta vez con el bocón Oscar Borjas, ¿de qué año fue eso, Romerito?
1: 1998, sí, señores, del álbum 30 aniversario de la máquina del sabor, el gran Coquibacoa. Y esto que fue denominado como Los Gaitones, versionado nuevamente por el gran Coquibacoa, Pea Santoral, hoy viernes en la época buena.
2: ¡Opa!

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1: Y yo me la paso pensando en eso.
2: Y vamos allá.
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0: ¡Ay, Dios mío!
1: ¡Ay, no más!
0: Ahí escuchamos al recordado Luis Antonio Escarán Guillén con este excelente tema. La voy a tocar a pie.
2: El tema más emblemático del nuevo milenio, creo que después de la Grey Zuliana, de Sin Rencor y otros temas en particular, creo que este ha sido uno de los que más ha calado en el gusto y la preferencia de toda Venezuela, no únicamente del público haitiano, sino de toda Venezuela, como una referencia obligatoria, ¿no, Eli?
0: Sí, señora.
3: Eso es correcto. Ustedes no me escucharon cantando porque yo estaba bailando.
0: Sí, es así. Está como el meme.
3: Exacto, tal cual, tal cual.
2: Es como escuchar es como ver un partido de Deportes Radio, ¿no?
3: Algo así. Mira, siguen llegando mensajitos. Ajá. A través de 0412-018-5828. Nos dicen por aquí, saludos a los amigos gaiteros. Por favor, si me pueden colocar el tema Me Dejé Llevar. Un fuerte abrazo, es Alexis Pimentel.
0: Saludos, Alexis.
3: Claro que sí, Alexis. Un fuerte abrazo. También está en sintonía La Máquina.
0: Otro Alexis.
2: Dos Alexis.
0: Mañana La Máquina, a las 8:30 de la mañana.
3: Ya tú la sabes, Máquina.
0: Hoy máquina. Mañana a las 8:30, tú sabes en dónde.
2: Ya tú sabes de composición, nos vemos entonces.
3: En sintonía, nuestro querido Ronald Huerta.
0: Mi hermano.
3: Un beso.
0: Sí, me comentaron, Noelia, que ayer la partió grabando.
3: Ah, sí.
0: Ayer, mi hermano, no pude ir a la grabación del décimo tema.
3: Eso es
0: de reclusión.
3: Lo poquito que faltaba.
0: Sí, señor, y que la partió en 20.
3: Que Ronald Huerta le puso así como que la cereza al pastel.
0: Y el Gregory, el nuevo muchacho.
2: Sí, el señor Gregory Blanco también. Les tengo que comentar, lo comparto con ustedes. Esto es muy bonito, ¿no? Sobre todo después de lo que ha pasado durante la vida y en esta oportunidad, después del 24 de junio, tuve la oportunidad de escuchar a Ronald empezar la grabación de este tema. Un cúmulo de sentimientos, los cuales estuve así en la puerta escuchando a Ronald interpretando este tema. Se me salieron las lágrimas. Ronald sabe a qué me refiero y
0: claro,
2: todos
0: claro.
2: Nuestros queridos y apreciados radioescucha, y qué bonito cuando las cosas, cuando van de la mano del corazón, cuando van de la mano del que todo lo puede y del que todo lo da, los resultados están a la vuelta de la esquina. Ronald, bueno, aplauso para ti, papá.
0: Así es, de pie. Otra cosita, si supieras que ese tema, cuando Chicho me lo presenta, ¿te acuerdas, mi querida Noa? Hermano, yo escuchando el tema, y eso era lágrima tras lágrima.
2: Sí.
0: Y yo le dije a Chicho, ese tema va, hermano.
2: Así es.
0: Porque tal cual me pasó a mí.
2: Pero de esa parte que ya tuve la oportunidad de visualizar, compadre, en la parte de estar pendiente con los muchachos, la sesión.
0: Sí.
2: Ver a Ronald interpretándolo, pasándolo para. O sea, ya. Yo quedé en show y yo me voy.
0: Sí. De verdad que es muy bonito, ¿verdad? Ya pronto van a escuchar por las redes la producción completa de Total Surianidad. Tiene muchas alegrías, de verdad, mucho entretenimiento con cada tema que se interpreta.
3: Sí. Mira, siguen llegando mensajitos por aquí. También nos dice Heika desde la Avenida Panteón. Muchos saludos y con mucho cariño está Heika en sintonía. Un abrazo, Heika. Tiempo sin saber de ti. Un beso grande para ti y para tu mamá. También nos dicen por aquí, buenos días, full sintonía desde Altagracia, Gine José. Saludos a la invitada especial, que cante un pedacito de La Pastora, El Saladillo.
0: Pillo.
2: Yo sé quién es.
3: ella canta. Pillo. Pero no es Pillo.
0: No sé quién era Pillo, sino Pillo.
2: De hecho, ellos son grandes amigos, familia, ¿no? Ellos son los precursores del pollo galleta, la yuca pan y del plátano pudín. Así que a disfrutar juntos, pues.
0: Saludos. Vamos a avanzar musicalmente.
2: Ya que también está en sintonía reportando, en sintonía y participando por la recarga telefónica, Romer Petit. Saludos, hermano. Gracias por estar en sintonía. Estás participando.
3: ¿Cómo vas a estar participando tú mismo, verdad?
2: No.
3: Mira, por aquí hay otro mensajito, Dios mío, queda el último. Buenos días, quisiera mandar un saludo muy especial de cumpleaños para mi hermano Ali Hernández.
2: Hey,
3: conocido cariñosamente como el Gordo, de parte de su hermana Lani Hernández. Feliz cumpleaños, Ali, de parte de todo el Team Gaitero. Un fuerte abrazo y bendiciones.
2: Por acá también nos escribe nuestro amigo Jairo Chirino. Hermano, buenos días, saludos para todo el Team Gaitero. Feliz inicio del fin de semana. Quiero darle las gracias por alegrarnos durante 3 días a la semana cada mañana, nos dice Jairo por acá. Gracias, Jairo, por estar en sintonía, por apoyar este humilde proyecto, el cual lo que quiere hacer es llegar entretenimiento, cultura a toda la familia venezolana. Maracaibo 11.11, ya te la voy a buscar para hablar al respecto, amigo Jairo. Saludos para ti.
0: Sí, señor, vamos a avanzar con este excelente compositor. De hecho, llevamos un tema este año de este compositor, Elías Hernández.
2: Así es.
0: Pero esta vez con la agrupación Los Colosales, cantando Ricardo Cepeda, El Barrio de Mis Andanzas. Suéltalo.
2: Gaita adelante.

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10: Tomando en cuenta las consideraciones, autocríticamente, revisando todo lo que se ha venido haciendo en el último mes, en apoyo a los hermanos y hermanas de la familia, miles de familias venezolanas que se enlutaron con la tragedia de La Guaira, de Caracas, de Miranda, Aragua, Carabobo, Falcón, Yaracuy, que fueron los estados que sufrieron el mayor daño, ¿no? 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Eso significa, en términos prácticos, según los que conoce el tema, que se va estabilizando dentro, voy a ser claro con esto, ¿no? 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

Ante la situación que hemos vivido recientemente, producto de los sismos, es recomendable priorizar tanto tu seguridad física como tu bienestar emocional. Para ello, te recomendamos lo siguiente. Descansa cuando puedas, mantente hidratado y come con regularidad. El estrés puede hacer que estas necesidades pasen a segundo plano. Es normal sentir nerviosismo, sobresaltarte con los ruidos o estar pendiente de nuevas réplicas. Estos síntomas suelen disminuir con el paso de los días. Ante la situación que hemos vivido recientemente, producto de los sismos, es recomendable priorizar tanto tu seguridad física como tu bienestar emocional.

0: Sí, un minuto de la mañana de hoy, 31 de julio. Ahí teníamos mi querida Noelia, aquí.
1: Complaciendo, por supuesto, con De Total Zulianidad, Me Dejé Llevar, interpretada magistralmente por nuestro amigo Jason Ascanio.
0: Sí, señor, un tema de José Alfonso Quiñones, excelente compositor de varios temas de la Superbanda de Venezuela, Guaco, como lo fue Baja Baja,
2: Tanque, Directo, que baila también con Shakira, ¿verdad?
1: Dios mío, ¿qué le pasó a él? ¿Viene de otro programa?
2: No, estaba abajo. Estaba abajo porque aquí llegó con técnica. Con
1: Puka. Ah, ok.
2: Dejaron esa muro parado.
0: Por favor, Dios mío. Dios santo.
2: Sí, señores, 11, 2 minutos de la mañana. Recuerden, mis queridos y apreciados Radio Escucha, hoy se va la recarga telefónica cortesía de Andrés Matute.
0: Creyó el pueblo que llovía.
1: Es cortesía del Team Gaitero.
0: Ya está lanzando el pañal ya.
1: Sí, viste. No. Quedé lo último.
2: Estoy como la canción del otro género musical. Echa pa' allá. Echa pa' allá.
1: Dios mío, ¿y entonces cómo pagó las empanadas allá abajo? Sería que dejó.
0: Con mi tarjeta, ¿no viste que será de?
1: Ah, ok, ya entendí. He entendido todo.
0: ¿Qué apuntó hoy esta mañana?
1: Mira, ¿qué hora es?
0: 11 y 2.
1: Hora de tomar café.
2: Bueno, venga.
0: Pero vamos a complacer antes, mi querida Noelia.
1: Por favor, vamos a complacer a nuestro oyente que pidió De Grata Recordación.
2: Un temazo sonando en donde, mi querida Noelia.
1: La época buena.
2: ¡Venga!

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0: Mañana 10 minutos en la época buena por la Radio del Sur. Qué viernes tan sabroso, tan ameno, tan alegre. Y adicionalmente el clima está espectacular en la ciudad capital. Aunque de vez en cuando está cambiante. Es decir, uno, ahorita llegamos a la emisora, ayer nos ocurrió lo mismo. Un sol, como decimos los venezolanos, una pepe sol. Cuando salimos, el palo de agua. Bueno, estaba medio llovinando, el compadre Andrés y yo cruzamos la calle y eso fue pero el diluvio.
1: Y cuando dieron toda la vuelta para venirnos a buscar nosotras, ya había escapado.
0: Sí, señores, esto es parte de nuestra querida
1: de
0: Venezuela.
1: De nuestra cotidianidad.
0: Sí, señores. Hablando de cotidianidad, Noelia, ¿sabes qué me llamó en estos días la atención? ¿Y quién no lo recuerda, mis queridos oyentes? Estoy seguro que más de uno se le va a caer la cédula. Hoy pasé y vi al Recogeloco. Le decimos al Recogeloco. Es el autobús de los Magallanes, Cato. ¿Ustedes se acuerdan de ese autobús? Se ve larguísimo. Y haciendo un poco la evocación de lo que es el transporte de la ciudad.

0: veces yo no pedí cola saliendo del liceo, Janet. ¿Ah? Señor, dame la cola, yo ahí mismo. Y los choferes con ese rolo de volante.
1: Te decían, dale por la puerta de atrás.
0: Por la puerta de atrás,
1: porque ¿verdad? si pasabas el torniquete,
0: claro, se lo cobraban.
1: Eso se lo cobraban a ellos.
0: Sí, señor. Pero bueno, es parte de
1: lo eso me lo contaron a mí, no es que yo lo haya vivido, pues. O sea, ¿sabes? Porque yo lo que tengo son 25.
0: Bueno, nada más le digo, mi querido oyente, que Noelia Cecilia Aguilar del Carmen Matute de la Alcantarilla también eres, ¿no?
1: ¿Tampoco? Algo así.
0: Ah, bueno. Noelia también es contemporánea conmigo, saquen la cuenta. Lo que pasó fue que a mí me robaron sin aceite.
1: Eso.
0: Antes de que tú lo dijeras, ¿no?
1: Exactamente.
0: Sí, eso es lo bonito de la cotidianidad, lo bonito del caraqueño, lo bonito del venezolano. Recordar es vivir y nosotros hacemos este tipo de comentarios acá porque es lo más prudente por estos momentos, por lo que estamos atravesando, sí, señores.
1: Mira, por aquí nos llegan mensajitos. El señor Gerardo Blanchard nos dice: saludos y buen día y un abrazo para todos. Nos envía varios temas 2026, okay, de agrupaciones del Zulia. Asumo que son agrupaciones del Zulia. La agrupación, por ejemplo, San Francisco del Padre Vilches.
0: Ajá.
1: El tema se llama Al Maracaibo de Ayer. Vamos a bajarlo en la computadora para colocarlo en los próximos días. Hay otro temita por aquí. El señor Blanchard siempre está enviándonos temitas interesantes que salen en el estado Zulia. En el estado Zulia tenemos muchísimas agrupaciones que tal vez no son muy reconocidas dentro del ambiente gaitero, pero que todos los años sacan

0: Zulia, con la Fundación Corazón Gaitero, la cual está ayudando a muchos chamos, de alguna forma, a nivel colegial, a nivel privado. El auge de la gaita en Maracaibo es mucho más fuerte. De hecho, hemos recibido en la actualidad también muchos temas. Wolfgang Romero nos hizo llegar hace pocos días también. Es una parte del tema promocional de la agrupación Energía Gaitera. Un tema que le pertenece a ella, al Papi Zuleta. Se llama Pacheco Confederación, interpretado por Wilfredo Delgado con la agrupación Energía Gaitera. Y hay muchísimas agrupaciones las cuales ya nos están haciendo llegar sus temas. Y nosotros, en la época buena, a partir de la semana entrante, Dios primeramente, estaremos dedicando uno de los días para colocar parte de esos temas de la presente temporada, para que sean ustedes los que apoyen, los que soliciten los temas, tanto de agrupaciones del Zulia como de toda Venezuela. Igualmente en Caracas, las agrupaciones que ya tienen sus temas, los invitamos a que nos hagan llegar cada uno de estos temas con sus créditos correspondientes a través de los distintos canales, WhatsApp, correo electrónico y etcétera.
1: Correcto, correcto. 11:15 de la mañana, esto es La Época Buena por la Radio del Sur.

0: favorita de la época buena. Suéltala, Joe Iris.
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0: Y este buen tema, la casa antigua y el agua de la nevera. Escúchenlo totalmente en vivo con Heteros Amoleros.

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Sí, por la 98.5 FM con Andrés, Romer y Noelia. ¡Ey, a gallear, muchachos!

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0: 31 de julio de 2012, Venezuela ingresa como miembro pleno al Mercado Común del Sur.
1: El organismo del Mercado Regional del Cono Sur estaba conformado en ese momento por Argentina, Brasil, Paraguay y Uruguay, miembros plenos de la Alianza. Fue el presidente eterno de la Revolución Bolivariana, Hugo Chávez Frías, quien impulsó el proceso de integración de Venezuela al mercado de la región. En el año 2004 se formalizó la suscripción del Acuerdo de Complementación Económica del Mercosur. El 4 de julio de 2006, la Nación Bolivariana firmó el protocolo de adhesión y quedó constituida como Estado miembro. En ese año, el Parlamento de Argentina ratificó el ingreso de Venezuela, mientras que en Brasil hubo algunas discrepancias y la mayoría de los diputados aprobó con 35 votos la incorporación de la República Bolivariana ante 27 votos en contra de su ingreso. Escuchemos al comandante supremo de la Revolución Bolivariana, Hugo Chávez, celebrando desde Brasil el ingreso de la Nación Suramericana al Mercosur.
2: No sé por qué se me ocurre o siento el ingreso de Venezuela como miembro pleno al Mercado Común del Sur. Tiene alguna similitud con el día aquel en que este pueblo querido de Brasil eligió como su presidente a Luis Inácio Lula da Silva. Y tengo la certeza de que a partir de hoy entramos en un nuevo periodo de aceleración de la historia que estamos construyendo.
0: 31 de julio de 2012, Venezuela ingresa como miembro pleno al Mercado Común del Sur.
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0: Ahí escuchamos en tremendo temazo, 11:34 minutos de la mañana, ya la agrupación Las Estrellas del 2000, de la temporada 1999, Gaita en Retreta, un tema bien sabroso, acompasado, con ese típico, esa típica característica de ejecutar la gaita, bien orillera, bien sabrosa, muy tradicional, con pocos instrumentos, con clarinete, con una... Ay, Dios mío, se me fue. Un redoblante haciendo la retreta y la ejecución a nivel vocal magistral por parte de grandes figuras de nuestra gaita, muchos de ellos ya han desaparecido.
1: Y las voces son así como ñatas, así. Ajá. No viejito, sé cómo se llama, cómo se llama esa técnica, así como viejito, nariciada.
0: Es correcto. Daniel Enrique Badel Galué, uno de ellos. Como intérprete también estaba el desaparecido Germán Ávila, el látigo de la gaita. Otro de ellos, Leandro Lenin Montiel, también desaparecido. Astolfo Romero, también desaparecido. Arturo Piña, entre otros, que participaron como intérpretes de este tema. Bien sabroso, sonando acá en la época buena por la Radio del Sur 98.5 FM. No entendí nada.
1: No, yo tampoco. 11:36 minutos de la mañana. Esta es la época buena, la Radio del Sur.
0: Mira, mira cómo va el concurso.
1: Mira, hoy va a estar reñido. Hoy va a estar reñida.
0: ¿A lo que sea, Romero te tiene?
1: No. David, ¿cómo es tu segundo apellido?
0: Martínez.
1: David Martínez está
0: David
1: aquí.
0: David Martínez, ganador. Venga. Claro, gracias.
1: En minutos vamos a hacer el sorteo para ver quién es el ganador o ganadora de esa recarga telefónica cortesía del Tingaitero de la Época Buena.
0: Qué bueno, así que tienen minuticos para participar. Recuerden la dinámica bien sencilla. Yo sí apoyo la Época Buena a través del 0412-018-5828. Escriban 0412-018-5828 vía mensajería de texto o WhatsApp. Y puedes participar por esa super recarga bondadosa de 1000 bolívares.
1: Caramba, de 1000, tú eres bien pichirre. O sea, no.
0: Yo creo que en 10 bolívares una llamada, pero te atiende, ¡pum!
1: Mira, el señor Blanchard.
0: Se acabó el saldo.
1: El señor Blanchard dice 1000. No, mejor no participo, sáquenme de ahí.
0: Quítenme de ahí. Saludos, Gerardo. Gracias por estar en sintonía como siempre, hermano. Están en sintonía también. Directamente desde la isla de Margarita, en Nueva Esparta, mi pana Luis Lucena. Gracias, Luis, por estar súper, súper en sintonía de

0: las acacias.
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0: que el otro año, ¿no?
1: No.
0: Sí, señor. 11:46 minutos de la mañana. Esto es La Época Buena por la Radio del Sur. Ahí escuchamos un temazo.
1: Un clásico.
0: Sí, señor, un clásico de nuestra gaita con los Cardenales del Éxito, temporada 1975, de la autoría del ya desaparecido, el poeta diamantino, como lo es, Renato Aguirre, cantando Ender Fuenmayor, La Palangana.
1: Mira, por aquí llega un mensajito para alguien que no está ahorita en el programa. Ajá. Pero le mandaron, pero durísimo. Ajá, le dice, dijeron, Chisto Malo, gracias por las colas de langosta.
2: Ay, caramba.
1: Yo no sé a qué habrá hecho Chisto Malo, a quién habrá dejado mal. O sea, de verdad, ese muchachito es peligroso.
0: Chicos, ¿será que Chisto Malo preñó a la novia? Se volvió loco.
1: No sé. Mira, llegó el momento de dar el ganador o la ganadora de esa recarga. Venga. Telefónica. Cortesía
0: ya
1: de La Época Buena.
0: Aquí tenemos ya la bolsa con cada uno de los participantes.
1: Sí, señor.
0: Vamos. Pedimos una mano inocente, la de Janet. Gracias, Janet, por venir. Aquí está el papelito. Toma mi querida Noelia Aguilar a dar el nombre del ganador o ganadora de la
1: ganadora. Mira, tenemos una ganadora.
0: Venga.
1: La señora
3: Romelia Petit.
1: Ah, no. Aquí dice Grisel. Grisel.
0: Eso.
1: Felicidades, Grisel.
0: Grisel, él es la feliz ganadora
1: de tu recarga.
0: Cortesía del equipo de producción.
3: Dos líderes.
0: Yo, mil.
1: Dios mío, uno es peor que el otro.
0: Y de esta manera, mis queridos oyentes, damos por concluido el programa la mañana de hoy. La invitación para el próximo miércoles, cuando nuevamente a partir de las 9 de la mañana nos estaremos escuchando.
3: De las 9.
1: Sí, el miércoles.
3: 5 de agosto.
0: Sí, señor.
3: No, a las 10.
0: Era a las 9. Bueno, nos escucharemos nuevamente a las 9 de la mañana en otra emisión del Magazine Gaitero, como lo es La Época Buena. Mi querida Noelia, nos despedimos.
1: Nos despedimos por hoy. El equipo maravilloso que conforma La Época Buena en la presidencia de la emisora, nuestra querida licenciada Nieves Valdés. También en la gerencia de contenidos, la licenciada Tamar Sánchez.
3: Y en los controles, la bella Yuiris Esteves.
0: En la producción general del espacio, el licenciado Andrés Matute.
3: Lo que queda de él.
0: Y este señor, el licenciado Romo Petit.
3: En ciencia oculta.
0: Eso.
3: Aquí estuvimos en la edad del placer de acompañarle como todas las mañanas.
1: El gaiterísimo Andrés Matute.
3: Romo Petit.
0: La bella, la princesa del programa, la consentida Noelia Aguilar.
1: Si no te pagué ayer, ya no te pago, ¿viste? Recuerden que nosotros llegamos cortesía publicitaria de nuestros aliados comerciales.
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3: Así es, nos vemos este miércoles 5 de agosto y nos vamos con este tema. ¿Cuál es?
0: Parte de nuestra producción 2026 de Total Solidaridad, de Eclosión de la Pastora al Saladillo. Chao, Venezuela, feliz fin de semana.
3: Chao.
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1: Diosdado Cabello, ministro del Interior, Justicia y Paz de Venezuela y vicepresidente sectorial de Seguridad Ciudadana y Paz.
2: Una terrible tragedia. Nosotros le hacemos un reconocimiento a todos los venezolanos, a las venezolanas, por su solidaridad, por su amor, por su cariño, por su entrega, por el acompañamiento necesario que ha tenido el pueblo de La Guaira y los pueblos afectados, las familias afectadas, por entender este momento que ha vivido el país y por la entereza que han tenido de soportar, de aguantar con dignidad, con mucho esfuerzo, todos los ataques que le han venido haciendo para generar en el pueblo intranquilidad, para generar en el pueblo desesperanza, dudas. Hemos ido poco a poco desmontando los fake news, los llamados fake news. Todavía esta semana intentaron uno poderosísimo, pero fue el 23 en la noche, montaron todo su aparataje mediático para hacer creer al pueblo que habían las personas en un sitio, y bueno, montaron todo un aparataje, desde la maldad, contra un pueblo que, bueno, cualquiera, tú le dices a una persona que hay sobrevivientes, a cualquiera le generas esperanza. ¿Y qué ocurre cuando eso no es cierto? ¿Qué ocurre? ¿Quién asume la responsabilidad de una cosa de esa magnitud, esas mentiras? Y las manejan con una frialdad, todo por plata. Los mal llamados influencers, los mal llamados tiktokers, que han hecho de la mentira un gran negocio.
1: Diosdado Cabello, ministro del Interior, Justicia y Paz de Venezuela y vicepresidente sectorial de Seguridad Ciudadana y Paz.
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3: 12:30, 3 minutos. ¿Qué tal, amigas, amigos? Bienvenidas y bienvenidos a nuestra emisión meridiana de su noticiero Voces del Sur, correspondiente a hoy viernes 31 de julio de 2026. Cordial saludo a este servidor, Juan Carlos Robleda, titular de locución 36006, en nombre de Nieves Valdés, en la presidencia de la Radio del Sur. Gerencia de contenidos, Tamar Sánchez. Jefatura de prensa, Deni Ramírez. Producción de este espacio, Alexander Vargas Miranda y Neisa Cisnero. Al control técnico, Alexandra Ali Guevara. De inmediato, amigas, amigos, los titulares.
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3: Ejecutivo venezolano ratifica respeto mutuo en relaciones con Estados Unidos. Brasil rechazó la nueva medida adoptada por Estados Unidos. Al menos 60.000 migrantes ingresan de forma irregular a territorio español en 24 horas. En deportes, Venezuela continúa cosechando medallas en los Juegos Centroamericanos y del Caribe. Área cultural, Movimiento Teatral César Regifo se incorpora a la Ruta de la Esperanza.
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3: Y a las 12:05, amigas, amigos, iniciamos la jornada informativa en total detalle. La presidenta encargada de la República Bolivariana de Venezuela, Delcy Rodríguez, ofreció una entrevista al periodista Eric Cortellesa, corresponsal de la revista estadounidense Time, en el Palacio de Miraflores, en Caracas, el pasado 16 de junio. Durante el encuentro, la jefa de Estado abordó los principales temas que marcan la agenda nacional e internacional, desde las circunstancias que rodearon su llegada a la presidencia hasta las relaciones diplomáticas internacionales y el futuro económico de la nación. Según los medios de prensa del país, los 8 puntos claves son: primero, tranquilidad y bienestar social y económico; segundo, avanzar hacia una nueva era política donde la coexistencia y la coexistencia pacífica sean posibles; punto número 3, se está trabajando para reintegrar al país a los mercados globales, diversificar la economía, atraer inversión extranjera a largo plazo y garantizar que la prosperidad de Venezuela ya no dependa de una sola materia prima. 4. Contra el narcotráfico y el crimen organizado transnacional existen oportunidades para la cooperación conjunta. Eso es fundamental para nosotros. Punto 5. Estoy actuando de buena fe y confiando en que estas relaciones se desarrollen de buena fe. Punto número 6. Venezuela celebrará elecciones cuando esté lista. Ese momento llegará cuando todos los actores políticos del país lleguen a un entendimiento y podamos decirle a la nación que nosotros, como políticos, estamos listos. Habrá un momento en el que la coexistencia y la coexistencia pacífica serán posibles. Punto 8. He solicitado a la Oficina de Derechos Humanos de la ONU que audite las liberaciones, porque el escrutinio externo confirmará el cumplimiento del gobierno con sus compromisos. También hay un punto 9. Estamos listos para una recuperación que tenga como centro el ser humano en todas las dimensiones. Estos aspectos, amigas y amigos, constituyen los ejes más destacados de esta entrevista concebida por la presidenta encargada, Delcy Rodríguez, en las que se definen la postura institucional del Estado y también las proyecciones políticas y económicas del país a nivel nacional e internacional. 12 del mediodía, 8 minutos. Y en el marco del Plan Integral Venezuela Renace, el Ministerio de Obras Públicas del país desplegó un operativo de nuevos trenes de trituración y maquinaria pesada. Están destinados a acelerar los trabajos de limpieza y remoción de escombros en las distintas parroquias de La Guaira. El vicepresidente sectorial de Obras Públicas y Servicios, Juan José Ramírez, indicó que este nuevo equipo especializado permitirá duplicar la capacidad operativa de intervención en zonas de difícil acceso y en sectores donde se han acumulado una gran cantidad de escombros tras los terremotos del 24 de junio en el país. Formación de hoy viernes 31 de julio, desde la mañana 38.
4: En estos momentos estamos recibiendo de parte de la presidenta, la doctora Delcy Rodríguez, un material que nos va a permitir a nosotros incrementar el parque de procesamiento del material triturado. En esta oportunidad estamos recibiendo dos trenes de trituración. Esto nos va a permitir incrementar en 400 metros cúbicos por hora el material que se está disminuyendo, pues su volumen en un 80%. Y aparte de eso, bueno, tenemos tres cribas que también nos permiten disgregar el material y por granulometría pulverizarlo aún más de su tamaño. Y bueno, esto puede ser utilizado para los procesos de construcción. De manera pues que como todo este equipamiento, estos equipos que está nuestra presidenta incrementando para los centros de disposición transitorio, se incrementará la capacidad de trituración de estos materiales que provienen precisamente pues del doblete sísmico ocurrido el pasado 24 de junio. Y informar también que ya con este día de operación que llevamos, ya hemos procesado 300.000 metros cúbicos de material que ha sido debidamente dispuesto entre los centros de disposición transitorio y el centro de disposición final de Santa Dubí.
3: 12-10 minutos. Y siguiendo en el mismo contexto, la presidenta encargada de la República Bolivariana de Venezuela, Delcy Rodríguez, lideró también una reunión de trabajo para supervisar los avances de la construcción de nuevas viviendas a través del Plan Venezuela Renace, esto con el objetivo de fortalecer el bienestar de los afectados por los sismos del pasado 24 de junio. Las autoridades evaluaron diversas estrategias que permitan acelerar la recuperación de los estados afectados por los eventos telúricos. Y recientemente la mandataria encargada nacional también informó sobre la entrega progresiva y mensual de 4.000 viviendas, esto antes de que finalice el mes de diciembre del presente año. La jefa de Estado, Delcy Rodríguez, ha insistido en que las nuevas edificaciones y los desarrollos habitacionales proyectados deben contar con estudios de suelo rigurosos y también con normas de infraestructura sismo resistente. 12-11 minutos. Y después de un amplio seguimiento y procesamiento de información de inteligencia, funcionarios adscritos al Comando Nacional Antidrogas, ONA, el Grupo de Operación Estratégica GOES y la Policía Nacional Bolivariana, PNB, durante un operativo de búsqueda de pesquisas y escudriñamiento, realizaron la incautación de varios bultos de droga. El vicepresidente sectorial de Política, Seguridad Ciudadana y Paz, Diosdado Cabello, informó que incautaron más de 3.347 kilogramos de sustancias ilícitas, esto en la localidad de Temblador, Estado Monagas. Información completa miércoles 30 de junio, 10 de la mañana, 8 minutos.
5: Luego de días de trabajo de inteligencia, logramos llegar a un sitio donde tenían un gran alijo de drogas, allá en el oriente del país, por temblador. Hasta ahora van más de 3.347 kilos de cocaína, o sea, 3,3 34 toneladas de cocaína. Más de 3 toneladas de cocaína de un solo golpe. Por aquí no van a pasar los amigos de María Corina, los de los polos mágicos. No, no, no, no. Por donde se metan, le vamos a dar, lo vamos a encontrar. Deben tener la certeza que así será. Casi 3,4 toneladas de cocaína. Eso fue ayer en una operación conjunta. Cuando llegaron los muchachos, los recibieron con disparos. Hubo enfrentamiento, hubo heridos de parte de ellos. Decimos porque en la huida había sangre en la... ¿Cómo se llama? En la ruta de huida. Hasta que salieron pues de la zona. Se metieron en una zona boscosa, montañosa y al río. Fue a las márgenes del río Orinoco. Sin descanso, los organismos de seguridad. Trabajando por la paz y la tranquilidad del país. Aquí no van a meter su droga, su cochinada. Por aquí no la van a pasar, llámese como se llame. No será por aquí, por Venezuela.
3: Cabe destacar que se llevan a cabo dispositivos de saturación en la zona a fin de dar con el paradero de los responsables. Procedimiento notificado al Ministerio Público. 12 del mediodía, 13 minutos. Y el gobierno bolivariano inició el plan de demolición controlada en el estado La Guaira, donde un equipo multidisciplinario ejecutó con éxito la primera demolición asistida, esto mediante explosivos en la parroquia Katia Lamar, bajo la coordinación de la Vicepresidencia Sectorial de Obras Públicas, la Fuerza Armada Nacional Bolivariana, la Milicia Bolivariana, el Ministerio del Poder Popular para Relaciones Interiores, Justicia y Paz, y la Dirección de Armas y Explosivos DAEX. De esta manera, el equipo multidisciplinario llevó a cabo con total éxito esta primera demolición controlada mediante el uso de explosivos en la parroquia Katia Lamar. El despliegue contó con la participación de efectivos técnicos y militares. La medida forma parte del plan de despeje digno y seguro para despejar zonas de riesgo cumpliendo estrictos estándares técnicos y de seguridad. En este sentido, la operación técnica permitió el colapso seguro y de máxima precisión de la edificación residencial Luisa Cáceres C. Esta estructura presentaba daños severos e irreparables a causa de los eventos sísmicos registrados el pasado 24 de junio. Por lo tanto, el inmueble representaba un riesgo latente para las comunidades circundantes. Asimismo, estas maniobras de alta ingeniería técnica y militar continuarán ejecutándose de manera progresiva en la entidad. En consecuencia, el plan forma parte del compromiso del Estado venezolano para garantizar la seguridad de la población. 12 al mediodía, 15 minutos. Y con el objetivo de garantizar una atención médica digna tras los movimientos telúricos, el gobernador de La Guaira, José Alejandro Terán, informó sobre los importantes avances en el plan de rehabilitación integral de los centros de salud de la entidad. Escuchemos la información, viernes 31 de julio, 10 de la mañana, 49.
6: Hacer reparaciones pues en toda la mampostería en el hospital, en cada uno de los pisos, reparación de sus paredes, colocación de láminas de drywall en los techos, la reparación de los 2 quirófanos que tenemos acá en el piso 5, así como también la acondicionamiento de un lugar donde vamos a instalar los equipos de hemodinamia que por primera vez en la historia va a tener este hospital, es decir, que el hospital va a quedar en mejores condiciones que incluso la que teníamos antes del terremoto. Asimismo, bueno, todo el sistema de servicios, agua potable, agua servida, se está revisando desde el piso 1 hacia el piso 5, van a ser reparados todos los pisos. Nosotros estimamos los tiempos de reparación integral de este hospital en un mes aproximadamente.
3: Además, el gobernador José Alejandro Terán detalló que la intervención incluye la verificación de las infraestructuras, también la dotación de insumos básicos y el equipamiento tecnológico para reforzar las consultas de atención. Escuchemos.
6: De esta manera, esa segunda etapa del Plan Venezuela Renace, que tiene que ver con la recuperación de los servicios públicos, de la infraestructura social, en La Guaira avanza de manera acelerada gracias al apoyo de nuestra presidenta Delcy Rodríguez, que no ha escatimado esfuerzo en aprobar pues todos los recursos necesarios con todos nuestros equipos de trabajo para que en el menor tiempo posible nosotros no tengamos nuestros hospitales y toda la infraestructura social igual a como estaba antes del terremoto, sino que ahora la tengamos mejor, repotenciadas, con mejores servicios que brindar, con mayor cobertura de salud.
3: 12 al mediodía, 17 minutos. Y cambiando de contexto, el gobierno de la República Bolivariana de Venezuela y el gobierno de la República de Chile anuncian el inicio de una hoja de ruta para la normalización progresiva de sus relaciones bilaterales. En una primera etapa, ambos países han acordado reactivar las relaciones consulares como paso inicial para la reanudación plena de los vínculos bilaterales y también con el propósito de asegurar la protección y los servicios consulares en favor de sus connacionales que residen en ambos países hermanos. Esta iniciativa conjunta se sustenta en los históricos lazos de amistad y solidaridad latinoamericana que han unido a Venezuela y Chile desde sus orígenes como repúblicas e inspiran sus esfuerzos conjuntos en favor del desarrollo y bienestar de nuestros pueblos y de nuestra región. Venezuela y Chile ratifican, pues, que este proceso se va a fundamentar en el diálogo constructivo bajo los principios de respeto mutuo, de reciprocidad y el absoluto apego a las normas del derecho internacional. Información Caracas, 30 de julio de 2026. Y siguiendo en la ruta internacional, el gobierno de Brasil rechazó enérgicamente la decisión de Estados Unidos de prorrogar por un año la declaración de emergencia nacional que califica al país sudamericano como una supuesta amenaza a la seguridad nacional, la economía y la política exterior estadounidense. El corresponsal de Telesur, André Vieira, sostiene que el Ejecutivo de Presidencia de Brasil calificó de infundadas y falsas las acusaciones de la Casa Blanca. Escuchemos la información de hoy viernes 31 de julio, hora de Venezuela, 10 de la mañana, 6 minutos.
7: El gobierno del presidente Lula da Silva rechazó la decisión del gobierno de Estados Unidos de postergar por un año más los aranceles de 50% a productos brasileños. La administración de Donald Trump impuso estas tarifas en julio de 2025, acusando a Brasil de representar una amenaza inusual y extraordinaria a la seguridad nacional, la política exterior y la economía de este país del norte. Sin embargo, una decisión de la Corte Suprema estadounidense en febrero de este año ya había dejado sin efectos estos aranceles contra Brasil y también contra otras naciones de todo el mundo. Según la nota del gobierno brasileño, el presidente de Estados Unidos insiste en argumentos infundados e inverídicos con respecto a esa nación latinoamericana. Entre comillas, al rechazar la reanudación de acusaciones sin ningún fundamento en los hechos y ya ampliamente rebatidas en encuentros entre las autoridades de ambos países, Brasil reafirma su soberanía y la independencia de los poderes de la Unión, señala el gobierno brasileño.
3: Y finalmente el comunicador André Vieira también detalló que el objetivo de Estados Unidos es la presión política que busca que el gobierno de Lula da Silva detenga los procesos judiciales contra el expresidente Jair Bolsonaro y sus aliados. Escuchemos.
7: Es importante también destacar que estos primeros aranceles fueron anunciados en un contexto en que el presidente Donald Trump presionaba al Estado brasileño para no avanzar con el juicio contra el expresidente Jair Bolsonaro, quien finalmente fue condenado y se encuentra bajo arresto domiciliario aquí en Brasil. Esta decisión actual de postergar aranceles sin efectos comerciales tiene un carácter político a tan solo dos meses de las elecciones generales aquí en Brasil. En paralelo, los otros aranceles de 12,5% y 25% a productos brasileños importados por Estados Unidos, anunciados recientemente por la administración de Donald Trump, siguen vigentes y afectan diferentes sectores de la economía aquí de Brasil.
3: Y pasamos a Centroamérica. La Asamblea Nacional de Nicaragua conmemoró el 73 aniversario del asalto a los cuarteles Moncada y Carlos Manuel de Céspedes. Estado con una sesión especial en homenaje a los héroes de la gesta que marcó el inicio de la lucha revolucionaria en Cuba. El periodista Josbel Bulain detalló cómo se llevó a cabo este acto conmemorativo y mencionó a las autoridades participantes de ambas naciones. Información, viernes 31 de julio, hora de Venezuela, 9:30 de la mañana.
8: La ceremonia contó con la presencia de autoridades del gobierno, diputados, representantes de la Juventud Sandinista 19 de julio, funcionarios de la Embajada de Cuba y miembros del cuerpo diplomático acreditado en Nicaragua. Durante el acto, la embajadora cubana Iliana Fonseca destacó la trascendencia histórica del 26 de julio y afirmó que la fecha pertenece no solo a Cuba, sino al conjunto de nuestra América. La diplomática señaló que la grandeza del Moncada radica en que sus protagonistas fueron jóvenes comunes que asumieron la responsabilidad histórica de defender las ideas de José Martí y transformar la realidad de su país. Fonseca destacó el papel de Fidel Castro, quien a pocos días de cumplirse el centenario de su natalicio, continúa siendo una figura de referencia para las luchas de los pueblos. En otro momento de su discurso, la embajadora subrayó que el pueblo cubano libra actualmente otra batalla, esta vez contra el bloqueo económico, comercial y financiero impuesto por Estados Unidos y el recrudecimiento de las medidas de presión contra la isla. Por su parte, el presidente del Parlamento, Gustavo Porras, destacó el cariño y la solidaridad de Nicaragua con Cuba, a la que calificó de grandiosa e indestructible. Como parte de la jornada conmemorativa, los participantes depositaron ofrendas florales en el Monumento a los Héroes en la Plaza de la Revolución y posteriormente realizaron una caminata por la Avenida de Bolívar a Chávez hasta la sede del Parlamento.
1: Europa y Norteamérica.
3: Las autoridades de España cifran en más de 60.000 los inmigrantes llegados a Ceuta, mientras aumenta la preocupación en Europa. La llegada masiva de inmigrantes ha desbordado la capacidad de respuesta en la región y ha provocado una creciente inquietud entre los socios europeos. Italia estudia suspender Schengen con España y Francia ya ha anunciado un refuerzo de la vigilancia en la frontera. El periodista Christian Sichaer informó que hasta el momento se han reportado 24 víctimas fatales como consecuencia de los hechos irregulares en la zona. Escuchemos su reporte.
9: Al menos 60.000 migrantes cruzaron la frontera hacia el enclave español de Ceuta en un plazo de 24 horas, según informaron el viernes fuentes del gobierno, lo que ha desencadenado lo que España ha calificado como la mayor crisis desde al menos 2021. La crisis fronteriza llegó a su punto álgido el jueves y se agravó durante la noche cuando España desplegó a sus fuerzas armadas para restablecer el orden. Hasta el momento 24 personas han fallecido al intentar llegar al territorio español fronterizo con Marruecos, según fuentes policiales. Francia ha anunciado que reforzará su frontera con España y que activará la fuerza de intervención rápida en la frontera para llevar a cabo inspecciones exhaustivas. Italia pidió que se excluyera a España del espacio Schengen de fronteras abiertas de Europa, una decisión secundada por Finlandia. No quedó claro y de inmediato qué había provocado la reciente oleada de migrantes procedentes de Marruecos. Las autoridades de Ceuta ya habían relacionado este fenómeno con una sentencia del Tribunal Supremo Español dictada a principios de este mes que prohibía a las autoridades devolver de inmediato a los migrantes que llegaran por mar sin el debido proceso. Sin embargo, la sentencia no se aplica a las entradas por tierra ni a quienes cruzan la valla fronteriza trepando. Por el momento, ya han vuelto a territorio marroquí más de 25.000 inmigrantes.
3: Por su parte, el presidente del gobierno de España, Pedro Sánchez, expresó que para garantizar la seguridad de la ciudadanía de Ceuta, se va a garantizar los recursos necesarios.
10: ¿Qué es lo que ha sucedido? Bueno, lo que ha sucedido efectivamente es una violación de la integridad territorial de España, de las fronteras de una ciudad española como es la ciudad de Ceuta. Definir lo que ha sucedido en el día de ayer como un ataque, una violación de la integridad territorial de España. Ceuta es una ciudad española y lo sucedido en el día de ayer merece todo nuestro reproche, toda nuestra condena en el nivel más enérgico posible, de rechazo, de condena y de consideración de deplorable la violación y el ataque a la integridad territorial de una ciudad española como es la ciudad de Ceuta. El tercero de los compromisos que quiero manifestar, además de hacernos cargo de cooperar con el Gobierno Autónomo de Ceuta, es que el Gobierno de España va a utilizar todos los resortes del Estado, todos los recursos del Estado, para garantizar la seguridad de los ciudadanos ceutís, por supuesto también la convivencia en la ciudad autónoma de Ceuta, además de lo que siempre hemos venido desplegando durante estos últimos años, que es un compromiso rotundo, total, inequívoco del Gobierno de España con el presente y el futuro de la ciudad autónoma de Ceuta.
3: Y cuando son ya las 12 del mediodía, 27 minutos, amigas, amigos, vamos a revisar el mercado internacional de hidrocarburos, el cual experimenta un periodo de ajuste y moderación en sus precios. Esto tras semanas de volatilidad extrema, provocada por factores geopolíticos en el Medio Oriente. Los principales marcadores mundiales, junto con indicadores regionales de América Latina, muestran una tendencia hacia la estabilización de los flujos de suministro. Por ejemplo, los precios de referencia global han cedido terreno en los últimos días, tras alcanzar picos máximos debido al alivio temporal de las tensiones en el Estrecho de Hormuz. Crudo Brent cotiza en $85.87 por barril, sirviendo como el principal eje de transacciones para Europa y los mercados internacionales. El crudo WTI, el West Texas Intermediate, se posiciona en $84.17 por barril en el mercado estadounidense. Sexta OPEP mantiene un valor ponderado de $85.86 por barril, esto de acuerdo con los últimos reportes de la organización. Por su parte, amigas y amigos oyentes, el crudo Merey de 16 grados API, que constituye el núcleo de la cesta petrolera de Venezuela y su principal referencia dentro de la OPEP, promedió $71.23 por barril, esto durante el primer semestre del año. El repunte de la cesta venezolana estuvo fuertemente impulsado por eventos del segundo trimestre, donde el crudo nacional llegó a tocar picos cercanos a los $90 en el mes de abril, esto debido a la escasez temporal de suministros pesados en el Golfo de México. 12 del mediodía, 29.
0: Asia y Oceanía.
3: China y la Unión Europea han intensificado sus contactos bilaterales con más de 20 rondas de consultas técnicas, esto en el último mes, con el objetivo de preparar la segunda reunión del mecanismo de consultas sobre comercio e inversión. La cadena global de televisión de China, CGTN, con los detalles.
11: China ha dicho que mantiene una estrecha comunicación con la Unión Europea para impulsar las negociaciones bilaterales sobre comercio e inversión de cara a la reunión que sostendrán las dos partes a finales de este año. El Ministerio de Comercio chino afirmó que ambos lados han estado aplicando activamente los resultados de la primera reunión del mecanismo de consulta sobre comercio e inversión entre China y la Unión Europea, celebrada el 29 de junio. Los funcionarios han mantenido intercambios frecuentes durante el último mes a través de cartas, videoconferencias y consultas a nivel de trabajo. El ministerio señala que han celebrado más de 20 rondas de conversaciones bilaterales, mientras que 4 grupos de trabajo han estado llevando a cabo conversaciones en profundidad sobre sus respectivas preocupaciones comerciales y económicas.
12: China está dispuesta a mantener una comunicación frecuente con la parte europea, basada en el respeto mutuo y un enfoque constructivo. Estamos listos para explorar soluciones prácticas a las preocupaciones comerciales y económicas de ambas partes, promover un comercio bilateral más equilibrado y con visión de futuro, y mantener una asociación estable y equilibrada entre los dos lados.
3: 12:31, y en otras informaciones tenemos que en Pakistán han muerto al menos 34 personas tras el colapso de una mina de carbón provocado por una explosión de gas metano, esto en la provincia de Baluchistán, en el suroeste del país. El corresponsal Fayaz Ahmad detalló que las detonaciones sorprendieron a trabajadores a más de 900 metros de profundidad. Escuchemos su reporte, viernes 31 de julio, hora de Venezuela, 11 de la mañana, 7 minutos.
13: Al menos 34 mineros han fallecido en Pakistán tras un derrumbe en una mina de carbón. Una explosión en una excavación en la provincia pakistaní de Baluchistán ha dejado al menos 34 mineros muertos. De acuerdo con las autoridades de la región, 36 mineros se encontraban trabajando en la mina a más de 900 metros de profundidad, cuando una explosión, posiblemente provocada por una acumulación de gas metano, produjo un derrumbe. Tras recuperar 34 cuerpos, las labores de rescate continúan para intentar localizar a las otras dos personas desaparecidas. Estos accidentes mortales son un problema frecuente en la región, cuyas minas son principalmente de gestión privada. De acuerdo con los trabajadores y sindicatos del sector, La laxa aplicación de las normas de seguridad, la ventilación deficiente y la peligrosa acumulación de metano son algunos de los factores que propician estos accidentes mortales. En marzo de 2024, por ejemplo, una explosión de gas metano mató a 12 mineros en Harnai, mientras que otra explosión en Sanji se cobró 11 vidas en junio. Al año siguiente, en enero de 2025, 12 mineros murieron tras una explosión de metano en una mina de carbón cerca de Quetta.
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3: A las 12 del mediodía, 33 minutos, amigas, amigos, iniciamos los deportes en su noticiero Voces del Sur, contándoles mucha atención. La delegación venezolana continúa su racha positiva en los Juegos Centroamericanos y del Caribe Santo Domingo 2026. Los atletas Manuel Díaz y Angie Quintero dieron la alegría al tricolor nacional al ganar medallas de oro y plata respectivamente. Pero, como de costumbre, dejemos que nuestro periodista deportivo de la Radio del Sur, César Armando Chirino, nos ofrezca más detalles del trabajo realizado por estos atletas en esta competencia. Adelante, César.
14: Saludos para nuestros hermanos venezolanos y los amigos del deporte que nos sintonizan a esta hora. Iniciamos nuestro repaso informativo resaltando que Venezuela conquistó una nueva medalla de oro en los Juegos Centroamericanos y del Caribe que tienen lugar en Santo Domingo, República Dominicana, por intermedio del nadador Manuel Díaz, quien se alzó con la presea en la prueba de los 100 metros estilo mariposa, registrando un tiempo de 52 segundos y 44 milésimas para satisfacción de todos los presentes. El segundo lugar fue ocupado por Otaiza, quien se alzó con la plata luego de una ardua batalla en esta competencia y además sumando una nueva presea para su participación. Otra venezolana que brilló fue Angie Quintero, quien logró la plata en la prueba de los 5.000 metros de patinaje para una ardua lucha que registró en este evento. Para hoy tenemos una gran cantidad de competencias donde van a estar los venezolanos luchando por incrementar su cosecha de medallas. Así que muy atentos con nuestra avanzada.
3: Así es. También, César, por favor, preséntanos los resultados más interesantes del béisbol de las grandes ligas. Por cierto, destacando el aporte, como siempre, del talento venezolano en cada encuentro. Escuchemos.
14: Pasamos al mundo del béisbol de las grandes ligas, ya que Minnesota se impuso 4-1 a los Reales de Kansas City. En este duelo, el nativo de Yaracuy, Yoandry Gómez, se alzó con el triunfo al lanzar la novena entrada sin permitir carreras ni hit. Así que importante, y un aplauso para este joven lanzador venezolano del estado Yaracuy. En otro duelo de la jornada, Atlanta 5, Nacionales 4. Ronald Acuña de 3-1 con su octavo cuadrangular de la campaña. Además impulsó una carrera para un retorno bien interesante del nativo de la Sabana. Boston 5, Atlético 4. Wilson Contreras la mandó para la calle, el número 23 de la campaña. Además impulsó una carrerita. Wilson Abreu, el zuliano, de 4-1 con una impulsada para ser protagonista de esta gran fecha del béisbol de las grandes ligas y particularmente de los muchachos que nos representan tan dignamente.
3: Y finalmente nuestro reportero César Chirino nos indica que este fin de semana inicia la Liga de Fútbol Profesional Venezolano, mencionando los enfrentamientos que se llevarán a cabo. Te paso el balón, César.
14: Ahora pasamos al mundo del balompié. Es que este fin de semana se da inicio al torneo clausura del fútbol venezolano, la Liga FUTBE, con los siguientes enfrentamientos. Portuguesa se estará midiendo al Carabobo en una jornada bastante interesante, donde estaremos viendo las incorporaciones de ambos equipos. Para el domingo, Metropolitano se estará enfrentando a Puerto Cabello en el litoral del estado Carabobo, para dar inicio a esta nueva fase del torneo clausura del fútbol profesional venezolano. Esta es toda la información que manejamos por el momento. Para su noticiero Voces del Sur, reportó César Armando Chirino Andrade. Feliz fin de semana y un abrazo para todos nuestros hermanos venezolanos.
3: Igualmente para ti también, un feliz fin de semana. Nos escuchamos en la próxima, Dios mediante. Bien, amigas, amigos, y con estas informaciones finalizamos los deportes en su noticiero Voces del Sur.
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3: El movimiento teatral César Rengifo se va a incorporar activamente al programa Ruta de la Esperanza, impulsado por el gobierno nacional para formar en materia actoral, teatro, danza y canto a 500 niñas y niños resguardados en los campamentos transitorios. El ministro del Poder Popular para la Cultura, Raúl Casal, destacó el compromiso colectivo en esta coyuntura. La idea es brindar un abordaje integral a todos los participantes de los campamentos a través de las artes escénicas. Por otro lado, amigas y amigos oyentes, la productora general del movimiento teatral César Rengifo, Carolina Sestari, informó que la agenda del Teatro Bolívar ya se encuentra definida hasta diciembre de este año, mientras que en octubre comenzarán la planificación correspondiente al año que viene, al 2027. Las autoridades realizaron un recorrido por las instalaciones del teatro para evaluar las afectaciones ocasionadas por el doblete sísmico del 24 de junio, que cuenta con daños menores. Rumbo, pues, a los

meses antes de que la coalición que presidió por 25 años alcanzara por primera vez la presidencia de Uruguay. Militar de formación, solicitó el pase a retiro en 1968 por no compartir la política oficial de represión. En 1971 unificó a la izquierda uruguaya en el Frente Amplio y fue su primer candidato presidencial. Pasó más de 8 años preso político. Desde la cárcel convocó a votar en blanco y más de 85 mil uruguayos respondieron su llamado en la clandestinidad. Liberado en 1984 ante una multitud, pronunció las palabras que definieron su legado: redoblar la lucha sin odio ni resentimiento. Bien, amigas, amigos, y de esta manera cerramos Cultura Nuestra en su noticiero Voces del Sur.

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1: Ejecutivo venezolano ratifica respeto mutuo en relaciones con Estados Unidos. Brasil rechazó nueva medida adoptada por Estados Unidos. Al menos 60.000 migrantes ingresan de forma irregular a territorio español en 24 horas. En deportes, Venezuela continúa cosechando medallas en los Juegos Centroamericanos y del Caribe. Área Cultural, Movimiento Teatral César Regifo se incorpora a la Ruta de la Esperanza. Bien, amigas, amigos, ya marcando el digital aquí en el estudio y también el digital del Máster, 12 del mediodía 42 minutos. De esta manera, culminamos la emisión meridiana de su noticiero Voces del Sur, como siempre, laborando con empeño, con cariño, con el respeto que usted, mi querida amiga, mi querido amigo oyente, siempre se merecen. En el control técnico, mesa de transmisión, Alexandra Ali Guevara. Producción de este espacio, Neisa Cisnero y Alexander Vargas Miranda. Jefatura del Departamento de Prensa, Deni Ramírez. Gerencia de Contenidos, Tamar Sánchez. Presidencia de la Radio El Sur, Nieres Valdés. Narró para ustedes su servidor de siempre, Juan Carlos Robleda, titular de locución 36006. 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Esto por el canal 502. Invitación, pues, para que continúen disfrutando de nuestra programación. Por mi parte, nos escuchamos, Dios mediante, en el próximo avance informativo. Hasta entonces.
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12: Dale. Queridos oyentes, estamos de vuelta, Carlos Aznárez y yo, por vuestro programa Abre Brecha Venezuela, como cada semana. Y como cada semana le mandamos un abrazo, un agradecimiento a la presidenta de la Radio del Sur, Nieves Valdés, nuestra querida Nieves, a nuestro productor querido también, Eduardo Medina Guevara, y a todo el equipo que nos da la posibilidad de transmitir este programa, siempre con el llamamiento que esperamos los consejos de ustedes, la crítica, la sugerencia, bueno, siempre el panorama desde América Latina a Europa, es más dramático, siempre tiene una, digamos, necesidad de análisis para llegar detrás de la pantalla de mentira de los medios que, debido a la guerra cognitiva, intentan confundir. Ya no intentan más convencer, ellos intentan confundir. Esto lo vemos con varias situaciones, ¿no? Venezuela es un paradigma también en ese sentido, pero ni hablar de Cuba, ni hablar cómo se trata el tema de la guerra imperialista a nivel internacional y del ocultamiento de la información que hace el gobierno europeo, por ejemplo, con respecto a su responsabilidad directa que tiene en la agresión a Rusia, en la agresión a Irán, en la agresión del genocidio en Palestina, pero ellos mienten, ellos ocultan la noticia que no les gusta porque sabe que el pueblo en su gran mayoría está pagando los costos de la guerra imperialista, porque vamos al mercadillo y no logramos comprar que poquito producto, que se encarecieron. Sabe también que no quiere guerra, porque ya es una guerra permanente de sobrevivencia. Imagínense si alguien tiene gana también de ir a gastar su vida por tema que ni siquiera entiende, porque ¿quién puede entender si no sigue la propaganda, si no siguiendo la propaganda imperialista, cuáles son las razones de esta guerra imperialista que ya no tiene explicaciones como antes humanitaria con estos símbolos feroz? Ya nos dice directamente que hay recursos en los países agredidos y los recursos se los tiene que robar y listo, y nosotros tenemos que soportar todo eso. En ese sentido, Venezuela es un paradigma. Hemos visto el proceso farsa que está avanzando en sus fases que contra el presidente obrero Nicolás Maduro. Y aquí, en los países capitalistas, nunca se vio la protesta que había de los compañeros y no solamente de la gente que entiende cuánto descarado ha sido esta violación de todas las reglas internacionales, de todos los derechos que pasó el 3 de enero. Ha habido mucha movilización en Nueva York y ha habido también, nos contaban los compañeros que estuvieron ahí, también movilización de la extrema derecha, que siempre está presente en Italia, en Europa, en todos los países, porque tiene, y vamos a hablar también de eso con nuestra querida invitada en un rato, tiene una estructura, un guión ya listo desde el 2020, cuando se creó la Internacional Fascista, que tenía en la mira no solamente los grupos de activistas, sino tenía en la mira las asociaciones progresistas de países que no estaban a la extrema derecha. Entonces, el nivel empiezan por golpear lo que, según ellos, el malo de la situación. Pero después esto les sirve solamente para elevar el umbral, para acostumbrar la gente al horror, como está pasando con el genocidio en Palestina. Pero después toca a todo. Entonces, analizar lo que pasó. Después vamos a ver mejor otra situación, pero yo quiero que discutimos un poco también de eso, Carlos. Pero al parecer hay una batalla, también que una batalla de memoria anticolonialista, porque lo que está intentando de hacer la defensa de Nicolás es de decir fuerte y claro que esto es una farsa, porque en la base de todo lo tratado que han habido antes en Norteamérica, eso no se puede hacer. Entonces los tribunales normales no tienen competencia por eso. Y supuestamente algunos juristas discutían que habría la posibilidad de un grupo de jueces imparciales, un tribunal internacional, digamos así. Claro que para nosotros tendríamos que rechazar todo tipo de tribunales, porque lo que ha sido y que sigue siendo Nicolás presidente legítimo de Venezuela no es delito, al contrario, es la defensa del socialismo, que es el mínimo vital que este mundo puede construir para sobrevivir a un sistema bárbaro. Y no importa eso, la lucha es a muerte, porque no han declarado la guerra de nuevo con la misma virulencia con la cual se combatió en el siglo pasado, el siglo de la revolución, donde pero había la mitad del mundo que estaba de acuerdo con el comunismo, había la Unión Soviética. Hoy el dibujo de un mundo multicéntrico, multipolar, todavía no está lo suficientemente avanzado, porque cuando se tiene en el centro una paz con justicia social o un progresismo consecuente, bueno, si vienen con guerra, si vienen con arrogancia, si vienen sin respeto de ninguna ley, evidentemente, ¿qué queda? Queda, desde nuestro punto de vista, la reacción popular, organizada, consciente y global. ¿Cómo la ves tú, Carlos? ¿Qué impresión desde resumen también ha tenido de este proceso, de este juicio?
13: Mira, yo creo que el caso de Nicolás Maduro no es distinto a otros casos en los cuales el imperio operó incluso con más virulencia. Recordemos lo que pasó con Milosevic, el líder serbio, el líder de Yugoslavia Unida. No solamente partieron Yugoslavia en varios pedazos, sino que tenían la necesidad de borrar todo tipo de memoria y también borrar a los líderes de esos procesos. También pensemos lo que pasó con Gaddafi. O sea, el descarado papel de Estados Unidos en el asesinato de Gaddafi a partir de cipayos que siempre existen en cada país que se ofrecen para hacer la operación o la guerra sucia, pero festejado por Hillary Clinton en la propia Libia. Pensemos lo que están haciendo con Pedro Castillo, lo que están haciendo con Jorge Glass en Ecuador. O sea, hay un castigo a los líderes populares, hay un castigo necesario para el imperio. No solamente se preocupan en borrar la memoria, sino también en tratar de aplanar cualquier posibilidad de reacción popular frente a estas experiencias de gobiernos que apuntan al socialismo o que transitan hacia el socialismo, o que por lo menos gobiernan de cara al pueblo. Y entonces lo de Nicolás aparece como un elemento más. O sea, ellos saben que no hay pruebas, ellos saben que ha sido un secuestro liso y llano para sacarlo del medio y tratar de apoderarse de Venezuela y sobre todo de sus riquezas naturales, y no hay en ese sentido ninguna expectativa de que el juicio pueda producirse cuando ellos dicen. Han venido pateando el juicio todo el tiempo y ahora ya pone un año de espera, en el cual obviamente también especulan con que el prisionero de guerra se puede ir marchitando, se puede ir desgastando. No va a pasar con Nicolás Maduro porque es un revolucionario, pero ellos apuntan a eso, y cuando ya no pueden tolerar de que ese hombre o esa mujer no se quiebre, están, porque lo han hecho con total impunidad y con total inmunidad internacional. Por eso, en este marco, la experiencia que acabamos de presenciar, y después vamos a hablar seguramente con nuestra invitada, de este llamamiento macartista del siglo XXI que ha hecho Narco Rubio, el famoso Narco Rubio, que aspira también a ser presidente de los Estados Unidos. Obviamente es otro que está ahí haciendo su política propia para, en caso de ofrecer una buena cara a los republicanos, ofrecer una cara dura en todo sentido, que de alguna manera interpreta la idea de que para dar batalla a las nuevas rebeldías, nuevas insurgencias, nuevos levantamientos populares que van a ocurrir, es necesario aplicar el antídoto que siempre aplicaron las dictaduras militares en los años 70, 80, pero ahora a través de presidentes elegidos por el voto, entre comillas, por el fraude en el continente. Esto es muy grave si lo toleramos. Esto es muy grave si la sociedad civil no se despierta, o peor aún, si la sociedad civil se convierte en cómplice y vota a estos candidatos. Porque hay que tener realmente despiste, yo voy a decir la palabra despiste, pero en realidad hay que ser absolutamente irresponsable para votar a un tipo como Milei o como de la Espriella, que son un talco, son un clon. O sea, ¿qué es lo que primero hace de la Espriella? Lo que yo estaba totalmente encantado: rompe relaciones con Cuba, rompe relaciones con Nicaragua y rompe relaciones con un montón de países a los cuales considera marginales, y a la vez abre relaciones afectuosísimas con Israel y el sionismo, con los Estados Unidos, por supuesto, y son parte de todo este juego que permite la inmunidad para hacer lo que hace Milei cuando va ahora a Brasil. Insulta a Lula, insulta al tribunal, a la Corte Suprema de Justicia, llega a la Argentina, insulta, sigue insultando desde la Argentina, y la única reprimenda que se le puede hacer es, bueno, Lula cita al embajador y de alguna manera amaga con romper relaciones, que no va a pasar, porque también es en eso nuestros gobiernos son débiles. Nuestros gobiernos progresistas son débiles, porque lo que tendría que hacer es lo que hace Nicaragua con absoluta dignidad, de decir: rompo relaciones con Italia por todo lo que Italia está diciendo de que Nicaragua ampara al terrorismo. No, Nicaragua ampara a los combatientes revolucionarios de otros países y no mira a un costado como miran otros. Entonces, estamos en ese marco. Y también estamos en el marco de tratar por todos los medios de que el enemigo no siga avanzando ni en Venezuela, ni en Cuba, ni en Nicaragua. O sea, tenemos realmente que defender los procesos que nos quedan y preocuparnos muy seriamente de los procesos que hemos perdido. Porque hemos perdido gobiernos también por la debilidad ideológica de quienes, creyendo que gobernaban en nombre del progresismo, no tuvieron la voluntad política de avanzar hacia donde hay que avanzar, que es del capitalismo hay que salir. ¿Para dónde? Hacia el socialismo. No tenemos otra. No hay una vereda del medio. Por más que quieran imaginarla, una tercera vía, no hay tercera vía hoy ya. La única posibilidad es construir poder popular para avanzar en nuestros países hacia una transición ordenada hacia el socialismo. ¿Lo quiere el pueblo? Bueno, el pueblo lo va a querer si nosotros somos capaces de transmitir lo que significa eso. De lo contrario, ellos nos van a seguir ganando la batalla ideológica. Ellos nos van a dar la batalla cultural como la están dando. Y en ese sentido no hay que retroceder, hay que seguir el ejemplo de que, por ejemplo, este 26 de julio, en Pinar del Río, el discurso de Díaz-Canel apuntó precisamente a cerrar filas, a volcarse fuertemente con la unidad y a responder estos amagues de invasión que el imperialismo quiere hacer sobre Cuba. Cuba sigue siendo un gran ejemplo en ese sentido y hay que tomarlo para que nuestros países podamos construir posibilidades de enfrentamiento más directo con el imperialismo y con sus lacayos locales.
12: Así es, los símbolos, el mensaje que dejó el siglo de las revoluciones, son totalmente vigentes, por eso que tiene que borrarlo con todos los medios, el miedo grande que ha habido la burguesía en el siglo pasado, tiene que renovarlo siempre con los jóvenes movimientos que no conocen nada del pasado, pero ellos quieren destruir también la idea positiva que este mundo ha dejado, que lo vemos con la resistencia invicta de Cuba, ¿no? Esta semana hemos habido tres fechas importantes, la del asalto al Moncada de 1953, pero también dos otras fechas importantes del siglo pasado. Una ha sido el asesinato del revolucionario Jorge Rodríguez Padres, que ha sido homenajeado también en Venezuela. Murió bajo tortura, acusado de ser terrorista porque combatía, sea de una manera legal, sea de una manera ilegal, la Liga Comunista, y dijeron descaradamente, mintieron, que había muerto por un infarto, cuando era un hombre fuerte, joven, de 33 años. Solamente después, cuando ganó la revolución bolivariana, el doctor, el médico, dijo que había firmado el falso bajo amenaza. Esta era la democracia de la Cuarta República, a la cual la burguesía quiere volver en los países donde hay socialismo o donde se iban a encaminar hacia el socialismo, como Venezuela. Y la otra fecha importante ha sido un año después del asalto de Moncada, el nacimiento del presidente Pueblo Hugo Chávez Frías, que en hermandad con Fidel dijo con razones, parafraseando lo que dijo Fidel después del Moncada: la historia me absolverá. Él dijo: la historia me absorbirá. Es decir, que somos una herramienta de la historia, que es historia de la lucha de clase. No somos individuos aislados, al contrario, solo nuestra vida vale si construye un proyecto colectivo. Y Chávez dio su vida por este proyecto colectivo, y cuántas veces sea él que Nicolás Maduro hablaron de Bolívar cuando murió diciendo: he arado en el mar. Los dos, Chávez diciendo: no, Bolívar no aró en el mar, porque la revolución bolivariana ha retomado su símbolo, su imagen, llevándolo al presente, un presente de lucha, de resistencia, no de museo. Y Nicolás casi, él tiene un gran amor por la historia. Toda la vez, ¿te acuerdas, Carlos, que nos encontramos? Él siempre empezaba a hablar desde las orígenes para traer al presente este símbolo, esta idea de lucha y de resistencia. Una vez digo, toda la vez que en América Latina, en Venezuela sobre todo, surgió un presidente que quisiera construir de verdad patria y aún más construir el socialismo, o lo mataron o lo compraron. Con Nicolás no han logrado hasta ahora hacer ni el uno ni el otro. Por eso que el mensaje también que viene es de una pelea, que no es una pelea local, que no es tampoco una pelea continental, es una pelea mundial, porque se tiene que defender a lo nuestro, se tiene que defender nuestro símbolo, y la batalla de los símbolos es una parte importantísima de la batalla que tenemos que hacer contra este sistema bárbaro que solamente ofrece muerte y destrucción. Y cuando no se ha memoria, pasa lo que tú estabas diciendo: se vota por el verdugo. Lo que pasó con otra estafa en Perú, que asume con fraude Keiko Fujimori, significa no recordar la masacre, todo lo que pasó con el dictador Fujimori, que como siempre aplicó el exterminio, controló que por el gran capital internacional no cuenta nada. Son los indígenas, son los pobres de los barrios, igualito a lo que con otra herramienta están intentando hacer contra Milagro Sala, que está todavía en prisión, no por haber hecho algo mal, pero por haber intentado desarrollar comunidad, empezando por los derechos a los pueblos originarios, ¿no? De en Jujuy, la vivienda por todo, y cómo ellos tienen que borrar el hecho que la vivienda no es un privilegio, los derechos no son privilegios, sino son derecho de verdad. Entonces todo el lugar ellos intentan retomar el rumbo con el imperialismo, con la privatización, pero estar con nuestra voz, por lo pequeño que sea, decir a usted que se puede multiplicar significa también que no estamos de acuerdo, significa también que quisiéramos construir un frente, una trinchea comunicacional. También de esto vamos a hablar con nuestra querida invitada Stella Caloni, ¿no, Carlos? Le damos la bienvenida.
13: Sí, por supuesto, y recordar que Stella es realmente un símbolo del periodismo y de la militancia en América Latina y en el Tercer Mundo, una mujer que siempre ha estado realmente al borde de todos los conflictos y como corresponsal de guerra, incluso ha participado en lo que fue cubrir esa tremenda tragedia de la invasión yanqui a Panamá, que dejó, todavía sigue dejando mucho eco en el continente.
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15: Stella Caloni, periodismo militante y memoria viva de nuestra América. Corresponsal de guerra, escritora fundamental y la investigadora que desnudó los archivos del Plan Cóndor. Una pluma inquebrantable al servicio de la verdad y la emancipación de los pueblos.
12: Estela querida, un gran gusto tenerte con nosotras. Bueno, tú eres la memoria histórica de tanta cosa que pasaron en el siglo pasado, el siglo de las revoluciones, donde ha habido un enfrentamiento a muerte entre el comunismo y el sistema capitalista. La memoria, el tema de la memoria histórica sigue pendiente por muchos países donde un nuevo Plan Cóndor se va viendo en otra forma, no solamente en América Latina, también en los países de Europa, ¿no? Mediante otra ramificación de esto monstruo que, como ayer, hoy también tiene como enemigo el comunismo, como declaró el señor Naranjito ahí recién, no solamente contra Cuba, con la misma palabra diciendo que una amenaza inusual extraordinaria, pero Rubio también habló de una internacional terrorista de extrema izquierda. ¿Cómo ve todo eso cuando, al contrario, la memoria histórica en los jóvenes, sobre todo en los países capitalistas, ha sido totalmente cortada?
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7: Tomando en cuenta las consideraciones, autocríticamente, revisando todo lo que se ha venido haciendo en el último mes, en apoyo a los hermanos y hermanas de la familia, miles de familias venezolanas que se enlutaron con la tragedia de La Guaira, de Caracas, de Miranda, Aragua, Carabobo, Falcón, Yaracuy, que fueron los estados que sufrieron el mayor daño, ¿no? Con las consecuencias de estos terribles terremotos. En este momento van 1.592 réplicas, van en este momento. Ha venido disminuyendo poco a poco el número de réplicas. Comenzamos en 100 y tantas, 140, 150, 179 creo que fue el primer día. Y ya ahorita el promedio está alrededor de unas 15 por día. Eso significa, en términos prácticos, según los que conoce el tema, que se va estabilizando dentro, voy a ser claro con esto, ¿no? Estabilizando dentro de la inestabilidad propia de lo que está debajo de nuestra tierra, que tiene pues capas, pero luego de los terremotos ellos comienzan a moverse, pues a fijarse con más solidez.
6: Diosdado Cabello, ministro del Interior, Justicia y Paz de Venezuela y vicepresidente sectorial de Seguridad Ciudadana y Paz.
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16: Bueno, perfecto. Mira, en realidad, que fue el documento también, un documento del Departamento de Estado, que de verdad es para totalmente disparatado, fuera de época, fuera de tono, etcétera, etcétera. Lo que él dijo. A referirse al comunismo, la capital del siglo XXI, que Cuba era la capital del siglo XXI, del comunismo en el siglo XXI, lo que estaba diciendo en realidad del resurgimiento del terrorismo político de izquierda, según ellos, y esto, por supuesto, declarando todo la revisión que hizo Rubio del Departamento de Estado del tema cubano. Es absolutamente delirante y disparatada, porque coloca a Cuba como una especie de imperio que inclusive está por sobre Rusia, China, Irán, con todo lo que estamos viendo. Es decir, que desde la islita de Cuba se proyecta una amenaza tan peligrosa, que en su momento infiltró todas las estructuras políticas de Estados Unidos, del Estado, se infiltró en el... Eso lo dice el documento, lo que te estoy repitiendo es simplemente lo que dice el documento. Incluso se infiltró en el Consejo de Defensa, en el Pentágono, estuvieron infiltrados durante años, sin que ellos, los Estados Unidos, lo supiera. Es decir, el colmo del disparate, pero esto sí te lleva... En realidad lo que te está llevando es la teoría de la seguridad nacional de Estados Unidos, por los cuales se instalaron las dictaduras militares en toda América Latina, estas dictaduras en el Cono Sur protagonizaron la estando todas las dictaduras, los países del Cono Sur, todos con dictaduras militares, se pudo implementar la Operación Cóndor, que no fue un plan sino una táctica de batalla, es decir, la doctrina de la seguridad nacional es la estrategia de guerra, y la Operación Cóndor es una estrategia es una táctica de la batalla. Y esto, reeditado de alguna manera en estos momentos, donde te das cuenta que no tiene absolutamente ni nada en qué sostenerse, solo que está proyectando algo que es mucho más peligroso que la Operación Cóndor, que es una guerra contra insurgente, renovada con nuevas tecnologías, nuevos elementos de todo tipo, con inteligencia artificial, con todo lo que estamos viendo. Esto aplicado en este momento es otra nueva doctrina de seguridad nacional, como las que se impusieron en el siglo XX, por supuesto, renovada por todas estas nuevos agregados que ha hecho el gobierno de Donald Trump. Entonces, simplemente es tratar de argumentar lo que es totalmente imposible de argumentar, que esa islita pequeña en el Caribe, inmensa por su propia historia, amenaza a la potencia más grande del mundo, que para que cualquiera que escuche sepa que la isla tiene poco más de 100 mil kilómetros cuadrados de superficie, Estados Unidos 900 millones de kilómetros cuadrados, y las poblaciones, unas poner 849 como 1,000 millones de Estados Unidos, y Cuba tiene solo 10 millones de habitantes. ¿Cómo vas a creer que esa islita, con esa cantidad de habitantes, con esa cantidad de kilómetros cuadrados, amenaza a la potencia más grande del mundo, como ellos dicen? Así que bueno, estamos viviendo esto porque es claro, el mundo se ha complicado, el imperio estadounidense está en total decadencia y avanza el sionismo, que es lo que está, que en este momento precisamente es un debate en Estados Unidos, porque muchos sectores políticos de Estados Unidos dicen que el presidente Donald Trump no está trabajando para Estados Unidos, sino que lo está haciendo para el proyecto sionista que lidera en este momento Netanyahu, es la figura más evidente, por supuesto, Benjamín Netanyahu desde Israel. Esto trae una serie de complejidades que, de acuerdo, estás allí, Geraldina, de acuerdo a lo que uno está viendo, lo que están tan apresurados en ser el poder hegemónico del mundo, que están creando tantas contradicciones, tantas disrupciones, que va a ser, pensaba yo anoche, casi el harakiri de Estados Unidos. Esto va a terminar salvajemente, pero destruyéndose a sí mismo, primero porque creen que la impunidad es total y absoluta y demás. Entonces tenemos que ver, este es el momento que estamos viviendo nosotros, con un proyecto geoestratégico de recolonización de América Latina y también de diversos de los países periféricos que puedan, de África, de todo lo que puedan alcanzar. Y creo que es tan ambicioso que de hecho se está matando a sí mismo.
13: Estela, en este mismo plan de guerra contra insurgente hay distintos matices. Hay un aspecto económico de las corporaciones entrando cada vez más, los tratados de libre comercio con Estados Unidos, en muchos gobiernos de América Latina. Y también está la jugada de Trump de insurgir y además mantener una absoluta injerencia en procesos electorales. Lo vimos en Perú, lo vemos en Colombia, y ahora se nos viene encima Brasil. Trump ya ha empezado a operar, y obviamente opera también a través de sus virreyes o sus lacayos. El caso de Milei, sí, lo que ha protagonizado recientemente Milei en Brasil, que aparte de ser vergonzoso y de obligar a que el gobierno brasileño tome cartas en el asunto duramente, es parte de una jugada de intervención clarísima para contrarrestar cualquier tipo de rebeldía en el continente. ¿Cómo estás viendo el proceso brasileño en torno a esta actitud ofensiva del imperio?
16: Sí, bueno, con este tema de las elecciones, hay que, muy pocos se recuerdan que al final del siglo XX, bueno, se inicia el siglo XXI sabiendo que hasta el documento de Santa Fe, el más conocido de todos, comienza con la doctrina Monroe, planteando que se regresa a la doctrina Monroe. Entonces, pero hay un cambio fundamental: la guerra por otros medios. Ellos se llaman cómo van a enfrentar los conflictos de los años 2000 en América Latina y en otros lugares. Entonces, en esa creación que tienen de los nuevos conflictos, ¿cuál es su preocupación? La guerra por todos los medios posibles, que ellos le llaman en ese momento los conflictos de baja intensidad, por lo tanto la guerra de baja intensidad, en la cual hay que tener en cuenta que ellos ya anuncian en las reuniones que tuvieron incluso con el Comando Sur en ese momento, ellos hacen un anuncio muy interesante, que es infiltrar a todas las estructuras judiciales de América Latina, los tribunales electorales, bueno, por supuesto los medios de comunicación, tratar de ser absolutamente hegemónicos en este tema, que es importantísimo tener en cuenta, porque es lo que se hizo. Si uno lee ahora, por ejemplo, el caso argentino, que es un modelo de colonización tremendo, porque eso es lo que está sucediendo, Carlos. Si nosotros miramos, hoy en día están manejando todas las estructuras judiciales porque ellos pensaban en las democracias de seguridad, en llamar, en vez de dictaduras de la seguridad nacional, las democracias de la seguridad nacional de Estados Unidos, por supuesto. Y para eso tenían que

0: es intolerable, y por supuesto están tratando, están luchando mucho con la estructura judicial de Brasil. Bueno, México cambió totalmente el sistema judicial que es popular. Bueno, se van cambiando, pero aquí todavía, de aquí se han apoderado de la justicia. Yo te pongo como modelo de ese proyecto Argentina. Se apoderaron de la justicia, no existe más la justicia de Argentina. Están apoderando de absolutamente todos los recursos naturales. Se apoderaron de todos los medios de comunicación, que en Argentina, como Carlos lo sabe muy bien, son todos sumisos, como diríamos, y poner presidentes lacayos. Entonces, por eso eligieron, y esto es también su propia condena, eligieron personajes, ya no son las viejas oligarquías, son las nuevas derechas que ellos mismos crearon, y son, y esto, eligieron a personajes desconocidos prácticamente, surgidos de lo que surgieron, en este caso Donald Trump, por ejemplo, Donald Trump, en este caso Javier Milei, que nosotros los vemos actuar, o Bolsonaro, o disparatados totalmente, que, aparentemente disparatados, pero que le sirven a su proyecto de dominación regional y mundial también. Entonces, esto hay que tenerlo en cuenta, porque ellos ya tenían cómo manejar todas estas elecciones. Lo que no podían hacer en Venezuela, por la constitución venezolana, por todo lo que ya conocemos nosotros, tres por lo menos los conocemos muy bien, lo que no pudieron hacer en Cuba, lo que no pueden hacer tampoco en Nicaragua, pero lo que no pueden hacer en algunos países, pero sí en el resto del continente. Y está probado cómo se fueron apropiando de Ecuador, cómo se fueron apropiando de Honduras. Fíjense ustedes todos los presidentes electos últimamente no han sido electos, porque está demostrado en Colombia que no fue electo el presidente actual, el disparatado presidente actual, que no fue electo tampoco. Aquí en Argentina, ellos tienen el sistema de estas elecciones controladas, porque son sus empresas de Estados Unidos e israelíes, todas las que controlan en este momento no me sale la palabra, el escrutinio final. El
1: Sí.
0: escrutinio final está en sus manos. Y entonces pueden hacer lo que les da la gana. Él no ganó, acá dijeron, uno de los sistemas es anunciar que ganó con tal cantidad de votos, acá en Argentina 56, 60%, cuando en realidad no había ganado, solo con el 41%, como da el escrutinio final, al que nadie cuenta. Entonces, por eso cuentan con los medios, porque los medios difunden todo esto rápidamente y después te dicen, no, hicieron fraude, hizo fraude tal gobierno. Los de Venezuela no pudieron demostrar nada porque es un sistema perfecto. Entonces, esto lo tenemos que tener muy en cuenta, porque lo que ellos pretendían es instalar las democracias de la seguridad nacional de Estados Unidos. Y en América Latina, el proyecto es la doctrina Monroe, es decir, América Latina, América del Sur, el Caribe, todo para los americanos del norte. Y esto lo están logrando en algunos países en este momento, pero con muchas dificultades. Y América Latina no es fácil para los Estados Unidos, porque tiene toda una historia de resistencia, toda una historia de resistencia de los primeros de 5 siglos, y después 2 siglos en que acá ha habido siempre resistencia donde lo mires, y por eso se instalaron las dictaduras de seguridad nacional. Entonces, controlar América Latina es difícil, pero bueno, lo vamos viendo, y vamos viendo cómo los medios se convirtieron en zombies

0: muchas poblaciones de nuestra región, sobre todo uno de los países modelos es Argentina, y el otro modelo donde ellos aplicaron no solo todos estos elementos que vamos describiendo, sino también lo que le llaman el poder letal, que son el uso de una invasión quirúrgica. Bueno, eso lo vamos a hablar después, pero estamos todos con estas elecciones, nunca vamos a poder lograr por ahora hacer nuevas elecciones sin que esté en manos manejadas por el sistema imperial. Y esto hay que tenerlo muy en cuenta, y no lo tienen en cuenta ni muchos políticos en toda América Latina. Han abandonado el seguimiento. La memoria histórica, como decía Geraldina, la memoria histórica está perdida para muchos, otros no, pero bueno, es lo que estamos viendo, a lo que estamos asistiendo.
1: Sí, gracias Estela, desafortunadamente se nos ha acabado el tiempo, pero ha sido un gran gusto. No te vamos a molestar más enseguida, porque tu palabra y tus reflexiones son preciosas. Hoy se pierde toda la memoria histórica, se pierde la brújula para analizar cuánto hay que del siglo pasado, presente, y claro, también que pesa sobre esto presente, que la gente no logra interpretarlo. Entonces, bueno,
0: no se logra interpretar. Yo les agradezco mucho y espero que sí, que pueda ser útil, porque a veces claro dudo, sí. Yo puedo hacerlo.
2: Un abrazo grande, Estela. Seguimos en contacto. Un abrazo.
0: Gracias. Chao, chao.
1: Chao. Chao. Bueno, queridas y querido oyente, hemos llegado al final de este nuevo capítulo de Abre Brecha Venezuela. Como siempre, nos despedimos con un abrazo a nuestro productor Eduardo Medina Guevara, a nuestra querida presidenta de la Radio del Sur, Nieve Valdés. A ti, Carlos, un abrazo grande. Estamos un verano aquí con mucho calor, pero un abrazo siempre necesario en este momento difícil. Esperamos su comentario y bueno, lo queremos de vuelta.
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7: ¿Qué tal, amigas y amigos? Muy feliz tarde. En entrevista para Venezolana de Televisión, la viceministra de Cultura, Gabriela Simosa, expresó que a través de la Ruta de la Esperanza se han ido organizando mediante brigadas dentro de los campamentos transitorios para constatar los gustos e intereses de quienes allí se resguardan. Información, jueves 30 de julio, 12:30 del mediodía.
8: Sí, de alguna manera, a partir de la ruta y de los entes involucrados, hemos logrado ir organizando equipos, brigadas de la esperanza dentro de los campamentos, que nos permitan, en primer lugar, pues hacer ese paneo, esa caracterización de los niños, de las familias, sus intereses, además, para a partir de allí, pues generar una programación permanente en los espacios, que nos ha permitido desarrollar actividades de distinta índole, desde actividades para los más pequeños, como circo, como magia, teatro infantil. Pero además se han incorporado espacios para los adultos, para las adultas. Nos ha acompañado la Compañía Nacional de Teatro con sus actores, actrices, a desarrollar obras hermosas en los campamentos. Asimismo, las pantallas de la esperanza, el cine venezolano, se ha promovido dentro de estos espacios. Entonces, digamos, nos hemos permitido, con estos equipos que están allí instalados, con estas brigadas, pues ir atendiendo a cada sector dentro del campamento, ir generando espacios de confianza con las familias que de alguna manera se han visto afectadas, y disfrutar de esta ruta, de disfrutar de un espacio de compartir, de olvidar un poco el dolor, pero también un espacio para organizarse y para formarse.
7: Asimismo, la viceministra de Cultura, Gabriela Somoza, resaltó que el sector artístico se desplegó inmediatamente tras los sismos del pasado 24 de junio, con el objetivo de brindar a las familias afectadas una herramienta para sanar a través del arte.
8: Creo que en esas primeras horas, después de los acontecimientos del 24 de junio, el sector artístico del país pues, se hacía una pregunta. ¿Cómo, desde lo que hacemos, podemos aportar en este momento tan difícil para el país? Y es cuando coincidíamos en una premisa importante para nosotros, el arte como instrumento, como herramienta para sanar. Y es desde esta premisa que pues decidimos juntar a los artistas, cultores, jóvenes, recreadores, maestros, en esta ruta para desplegarnos en todos los campamentos transitorios y buscar la manera de, en medio de la ansiedad, del dolor, de la tristeza, pues alegría, esperanza y sonrisa a los niños, a las niñas, pero también a las familias de los campamentos. Y bueno, ya tenemos más de un mes en estos espacios. Ha sido una herramienta maravillosa para conectarnos con la gente y desde el arte y desde la creación, además, desde la actividad física, desde la recreación, poder sacar una sonrisa en medio de las dificultades, pero también ir sensibilizando a la gente acerca de su identidad, acerca pues de la importancia de hacer actividad física, pero sobre todo de dar gracias a la vida por estar vivos, por estar juntos y por la posibilidad de renacer juntos. Que...
7: Finalmente, la viceministra de Cultura, Gabriela Somoza, destacó que los campamentos transitorios conformen sus propios grupos de teatro u otras actividades artísticas.
8: Entramos en una segunda etapa a partir de este mes de agosto que tiene que ver con la Ruta de la Esperanza y cómo a través de ella organizamos a la gente en los campamentos, porque decíamos, oye, aquí hay una oportunidad para que cada campamento organice su grupo estable de teatro. Cada campamento empieza a organizar su agrupación de danza, su equipo de baloncesto, los niños que quieran ser parte del sistema de orquesta, que de allí salgan los niños que van a los núcleos, luego en todo el país. Entonces, de esta manera empezamos a generar todo un tejido, una red dentro del espacio que nos va a permitir captar talentos, no solo sensibilizar, sino también organizar a la gente alrededor del arte, del deporte, de la cultura, que para nosotros es primordial en esta batalla por los valores, por lo afirmativo venezolano, por nuestra identidad y poner el nombre de Venezuela en alto a través de las actividades que estamos haciendo.

0: Y bien, amigas, amigos, y hasta aquí entonces las informaciones. Desde ya, un cordial, feliz fin de semana en el Control Master, Alexandra Guevara. En el Departamento de Prensa, Redacción y Producción, Hernán Freites. Y también Alexander Vargas Miranda. De micrófono, quien se despide, Dios mediante, hasta la próxima semana, su servidor de siempre, Juan Carlos Robleda. Nos escuchamos a partir del lunes. Chau.
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0: Ante la situación que hemos vivido recientemente, producto de los sismos, es recomendable priorizar tanto tu seguridad física como tu bienestar emocional. Para ello, te recomendamos lo siguiente. Descansa cuando puedas, mantente hidratado y come con regularidad. El estrés puede hacer que estas necesidades pasen a segundo plano. Es normal sentir nerviosismo, sobresaltarte con los ruidos o estar pendiente de nuevas réplicas. Estos síntomas suelen disminuir con el paso de los días. Ante la situación que hemos vivido recientemente, producto de los sismos, es recomendable priorizar tanto tu seguridad física como tu bienestar emocional.
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7: Estamos en Libres les queremos, el programa de la Coordinadora Americana por los Derechos de los Pueblos. Viernes 31 de julio. Hemos tenido, como siempre estamos acostumbrados en Argentina, una semana agitada. Agitada porque las cosas siguen sucediendo y pareciera que no sucede nada, ¿no? Pero ¿cómo estás viendo este momento, José? Porque por un lado pareciera que la oposición está intentando mostrarse, por lo menos mostrar algún tipo de músculo, pero pareciera cada vez más lejos de la realidad, ¿no? Lo que le pasa al pueblo, lo que pasa a la gente. Yo veo en esta radio, como en otras radios, cuando se le consulta a la gente en diferentes lugares, o sea, la gente no llega a fin de mes, la gente no puede organizar su vida. Lo que sí sabe que todos los meses aumenta la luz, el gas, los servicios, el colectivo, y ya pasan a ser una parte muy importante del mero ingreso que tiene hoy día la gente, el general, ¿no? El general es muy grande, hay una población que está pidiendo a gritos algún tipo de solución y no hay gesto político.
8: Mira, ¿qué tal? Bueno, saludos a todas, todos, donde estén, cuando nos escuchen. Voy a empezar diciendo algo que puede ser muy provocador. Estamos en América Latina en un momento donde las derechas tienen una percepción bastante clara de la realidad y los movimientos populares, las izquierdas, en su acepción más amplia, digo, desde, qué sé yo, Petro a Cristina Kirchner, desde Lula a, no sé, a Kicillof, están pasando por lo que se denomina una crisis de percepción de la realidad. O sea, ¿cuál es la crisis que tiene el peronismo? Una crisis de percepción de la realidad. Hay una manera de explicar qué es una crisis de percepción de la realidad que es muy sencilla. Resulta que en el lejano oeste norteamericano había un ave que vivía de la caza, un ave que su lugar de hábitat era muy alto, pero tenía la virtud de que tenía una vista muy aguda, muy desarrollada, y entonces se lanzaba desde muy alto cuando veía un gusano, algo que pudiera comer, y entonces tenía una alimentación bastante abundante. Pero resulta que sin que el ave se diera cuenta, apareció el ferrocarril en esa zona, y un día el ave estaba volando, un poco distraída con sus cosas, y ve algo que era un gusano para ella, se tira y choca y muere contra una locomotora, ¿no? Lo que ve la derecha, lo que ve Milei con mucha claridad, es que se terminó el tiempo de los capitalismos con alguna autonomía, de que ve con claridad que Estados Unidos se hace fuerte en el continente. Después veremos si es porque está débil en otro o no, discusiones que en verdad a nosotros nos importan poco, a los latinoamericanos, ¿no? Cada uno tiene que mirar. La única manera que tenemos nosotros de mirar el mundo es desde el sur. No podemos mirar el mundo desde el oeste, del este o desde el norte. Es desde el sur. Nosotros estamos en un país que donde termina el continente americano. Y desde el sur lo que se ve es una potencia imperial, colonialista, que está arrasando el continente para reorganizar su dominación. Y entonces, en verdad, hay una sola discusión en América Latina, que es, bueno, el que quiera ser cómplice del imperio, no solo que puede serlo, sino que tiene un lugar. No es cierto que no haya un lugar para los cipayos. Hay un lugar para los cipayos, hay plata para los cipayos, hay reconocimiento. Fíjate vos, vino la personaje del Fondo Monetario y hace reverencia al gobierno argentino, lo felicita y dice que está muy bien. O sea, creo que hay una percepción muy equivocada de la realidad. ¿Qué es lo que entiende Milei? Que hay un lugar para los traidores, para los cómplices, para los que están dispuestos a renegar de la bandera, de la patria, de todo. Pero eso tan sencillo de entender, que lo entiende Milei, lo entiende Kast en Chile, lo entiende Asprilla en Colombia, así como la colonia no gobernaba solo con madrileños, no gobernaba con personas, muchos de las cuales habían nacido en el continente y eran hijos de españoles, con algún francés. No era una cosa tan pura. Pero nosotros tenemos un movimiento popular, una dirigencia en el movimiento popular que no entiende eso tan sencillo, que lo único que se puede, la única política razonable, la única política realista es confrontar en serio con el imperio, con sus políticas, con sus políticas militares, porque hay hoy una política militar activa del imperio, de su comando sur, con sus políticas financieras activas, ¿no? Cuando todos los economistas dicen, bueno, ya está, no le van a prestar más plata. ¿Por qué no le van a prestar más plata? Es no entender el mundo. El dólar se fabrica sin costo, porque Estados Unidos no tiene que explicarle a nadie cuántos papeles imprime, e imprime lo que quiere y hace que con su ejército el dólar tenga valor. Y entonces la Argentina es la campeona mundial de deudora al Fondo Monetario, y si necesita le van a prestar más. O sea, todas las ilusiones que se hace la oposición, bueno, ahora se le va a terminar el crédito. Bueno, en noviembre pierde Trump. No, entonces ahora la burguesía se va a dar cuenta que no puede seguir. No, hace un rato nuestra compañera productora del programa contaba que están vendiendo ropa por kilo, se está importando containers de ropa por kilo. Y entonces los industriales de textiles, bueno, pero no hay una manifestación de industriales textiles en defensa de su trabajo. Lo que hacen es dejar de producir, echan a sus obreros y compran lo que viene de afuera. Lo que digo es que sigue sin entender lo que pasa la oposición, sigue haciendo acciones que no tienen contacto con la realidad. Después vamos a ver el pedido de Cristina, después lo aseguramos. ¿A quién le pide Cristina? A las Naciones Unidas, que reconozca que en la Argentina no hay justicia. ¿A qué Naciones Unidas? A las Naciones Unidas, que mira sin moversele un músculo el asesinato de 21.000 niños palestinos, no, 30.000 niños palestinos. La Naciones Unidas que mira que en Cuba hay 120.000 enfermos oncológicos que no pueden tramitar su tratamiento, y de ellos sí 20.000 son niños. La Naciones Unidas que convalida todo lo que hace el imperio. ¿Por qué razón esa misma Naciones Unidas se rebelaría ante el dominio del poder judicial por parte de la oligarquía argentina? Bueno, o sea, es volver a creer en los pececillos de colores. O sea, Cristina mira y dice, ¡uy, un pájaro! No, no es un pájaro, Cristina, es un tren. Ese es el problema. Entonces, la confrontación entre Milei y Lula, que es lo que pasó más grave esta semana, lo que muestra es, para nada un loco que no sabe lo que hace, sino un agente del imperialismo, agente en el sentido de que es un hombre que no decide por cuenta propia sus acciones, es una especie de superagente que ha preparado el gobierno de Estados Unidos, lo ha munido de credenciales muy poderosas, presidencia de la Nación Argentina, respaldo incondicional del jefe del fascismo internacional, simpatía de la prensa de derecha de todo el continente, y entonces lo lanza a la campaña electoral de Brasil. Si tiene resultado o no tiene resultado, bueno, lo veremos, no sabemos. No. Esta discusión hay que ver, puede ser que también ellos se equivoquen, pero más se equivocan los de este lado, en la Argentina, que no entienden que Milei, en este terreno, es el único que entendió a Perón, que decía la única política es la política internacional. Claro, Perón pasaba en ese tiempo por un periodo de confrontación, ¿no? Que no siempre fue así. Pero déjame dos minutos y vamos a una canción. Recordar, la semana pasada hablamos de San Martín y Bolívar. Sí. Del abrazo a Ayacucho, que de hecho nadie habló en la Argentina de ese hecho fundamental. como explicamos la semana pasada y en estos días han salido varios escritos en la misma dirección, San Martín llega al encuentro de allá de, ¿cómo es? Con Bolívar, sin ningún respaldo, ¿no? No solo sin ningún respaldo, lo han acusado de traidor, lo han acusado de robarse un ejército, no tiene dinero, no lo apoya ni el gobierno de Argentina, ni el de Chile, ni el de Perú. Y en cambio Bolívar llega habiendo creado la Gran Colombia, ¿no? ¿Cuál fue el siguiente paso? Bueno, San Martín le entrega las fuerzas que le quedan a Bolívar para terminar la guerra en Perú y se va a Europa a intentar, y esa es la misión que él mismo se da, lograr reconocimiento diplomático por parte de las potencias para América del Sur, ¿no? Bolívar termina la campaña militar con el apoyo de Bernardo Monteagudo, posiblemente el estratega político más importante de la época. Comienzan a diseñar el Congreso Anfitriónico de Panamá, iba a ser en 1826. Bueno, a Monteagudo lo matan en Lima, pero el Congreso se hace. Es el momento en donde la América naciente se parte en dos. ¿Sí? Estados Unidos ataca con toda su fuerza el Congreso Anfitriónico y les pregunto a los oyentes, bueno, cada uno de su país, pero a los argentinos, ¿saben qué hizo Rivadavia? No, Rivadavia lo que hizo fue, ni siquiera mandó delegados al Congreso. Se alineó claramente con el concepto panamericanismo, que es contrario al Congreso de Congreso Anfitriónico, Patria Grande, Liberación, ¿no? La Argentina ha estado, bueno, estuvo mucho tiempo alineada con ese concepto. Cuando la hegemonía inglesa se deteriora y asume con fuerza el predominio norteamericano en 1947, los Estados Unidos organizan la Junta Interamericana de Defensa. La Argentina, 1947, se incorpora, a pesar de que ya está Perón. Perón todavía tiene cierta ilusión de que con la guerra de Corea se reproduzcan las condiciones de la Segunda Guerra Mundial, crezca el valor del trigo, aumente el valor de sus exportaciones, resuelva sus problemas de caja y expanda el proyecto de consumo, industrialización, etcétera, que viene empujando. Eso no ocurrió. Y Perón escribe su famosa carta en los diarios que titula Así paga el diablo, ¿no? Y rompe con los Estados Unidos indefectiblemente. A partir de ahí la Argentina cambia su política, emprende la búsqueda de una tercera posición, pero muy poco tiempo después, en 1954, Estados Unidos comienza su ofensiva militar sobre América. Da el golpe de Estado en Guatemala, en Paraguay, 1955 lo da en la Argentina, 1964 en Brasil, 1966 en la Argentina, 1971 en Perú, 1973 Uruguay, 1973 Chile, 1976 Argentina, y no había ninguna duda de que había una América Latina alineada con Estados Unidos. Por eso, tonterías. Nunca estuvimos tan alineados. Pará, ¿en qué mundo vivían, muchachos? ¿Cómo que la Argentina casi siempre estuvo alineada con los Estados Unidos? Es al revés. Hubo periodos de ruptura de ese alineamiento, sobre todo el breve periodo de Cámpora, y luego el periodo de Alfonsín y luego el periodo de Kirchner, pero todos los demás periodos son de articulación muy grande, ¿no? Entonces, si no se entiende que hoy hay una sola pelea política en el continente, que es entre el imperio y la resistencia de los pueblos. Se siguen tirando del muy alto y en vez de cazar el gusanito, se rompen la cabeza contra un ferrocarril. Eso es lo que pasa, ¿no? Entonces, estas increíbles confusiones aparentes, ¿no? Grabois yendo a ver al jefe del fascismo internacional. ¿Cómo puede ser? Es porque con toda su inteligencia y sus saberes jesuíticos y sus largos años de pertenencia a los cuerpos de inteligencia del Vaticano, no entiende nada. No entiende. No entiende que hoy lo que hay es una disputa, en términos clásicos, de imperio contra pueblo, y punto. ¿Y a quién se le ocurriría, no sé, en medio de la Revolución de Mayo, ir a hablar con el jefe de la Inquisición española? ¿Qué sentido tenía, ¿no? Es decir, son detalles que muestran una crisis de percepción de la realidad muy grande, que tiene sus contrapartes, o que yo veo con mucho entusiasmo, que cada tanto en una parte del pueblo se ve la realidad. Cuando murió el Indio Solari, hay una parte del pueblo bastante importante que dijo: no murió un cantante, no murió un drogadicto, no murió un loco, no, murió un intérprete de los sentimientos populares, un defensor de los de abajo, un tipo que siempre nos alentó y salió a bancarlo, ¿no? Y cuando fue el incidente de la bandera por Malvinas, de nuevo, ¿no? Una buena parte del pueblo dijo: no, pero las Malvinas son nuestras, los ingleses son colonistas. Esa es la situación en que estamos, y desde esta óptica iremos analizando otros hechos que ocurrieron esta semana, incluida la denuncia de Cristina ante las Naciones Unidas, el proyecto de reforma del Banco Central por Milei, y bueno, algunos de los acontecimientos latinoamericanos. Sigue la resistencia en Bolivia y bueno, se prepara una gran batalla electoral en Brasil, así que este será, sí, esperemos, el contenido de este,
7: sí,
8: programa.
7: Sí, sabes que yo comencé esta breve conversación diciendo de que siguen sucediendo cosas, ¿no? Y digamos, tenemos representantes en el Congreso, tenemos dirigentes diferentes, no solamente los sindicales, sino dirigentes políticos, tenemos intendentes, tenemos gobernadores, y pareciera que cada uno atiende su juego. Pero hay un pueblo que pareciera que no se expresa o no quiere expresarse. Así como nombrás esto de la bandera que se sacó, pelamos ahí en plena boca del imperio, donde las Malvinas son argentinas. Pareciera que llega hasta ahí y queda, ¿no? Porque son como signos que se presentan, pero que no tienen el aval. Pareciera que la dirigencia nuestra juega a favor de que bueno, sigamos y hablemos de otra cosa. Ahora estamos hablando de la presentación a las Naciones Unidas, las que vos bien expresaste, no sé quién representan ya, porque nada de lo que dice lo hagan, le interesa a nadie, o cuando se pronuncian ya pasó todo y estamos en otra situación. Entonces digo, ¿qué pasa en los pueblos? ¿Es conformismo? ¿Es una especie de que lo haga el otro? Ni siquiera a veces los movimientos sociales, ¿no?, que salen cada uno por su cuenta, en diferentes momentos, diferentes días, diferentes horarios, cada uno por su cuenta a reclamar y no pareciera haber una unidad de concepción, que es una de las consignas del peronismo, unidad de concepción para la acción. Pero acá, unidad de concepción pareciera que no se encuentra, porque no nos podemos poner de acuerdo para tener una acción concreta. Tuvimos un paro, quiero decir, una marcha que se pronunció la CGT. Hemos estado el miércoles pasado y nada, te puedo asegurar que, José, que la gente que había de los gremios, entre ellos camioneros y otros, era muy poca. O sea, si solamente uno de los gremios fuertes movilizara, te puedo decir que la plaza hubiera sido totalmente cooptada por el reclamo social, pero esto no sucede. Es como hagamos de cuenta que no hagamos en serio, no hagamos algo, no demos vuelta a esto, sino que sigamos así porque todos más o menos seguimos atendiendo nuestro juego, ¿no?
8: No, a ver, yo daría una respuesta concisa y vamos ya al corte de la media hora. En primer lugar, insistir en esto, hay una crisis de percepción de la realidad. No. ¿Qué quiero decir con esto? Bueno, a cada uno le funciona de distinta manera. Algunos creen estar viendo la democracia representativa liberal de 1983. Y entonces dice, bueno, con las elecciones vamos a resolver el tema. Ya no estás viendo la realidad. Otros están viendo, bueno, esto desde el punto de vista económico se cae solo y un día de esto la gente se levanta y tira toda la mierda. No estás viendo la realidad. ¿Por qué no estás viendo la realidad? Porque hay una crisis muy extendida, pero la inmensa mayoría de los que hoy sufren no tienen patrón. Y por lo tanto, como no tienen empleador, les es muy difícil entender que la responsabilidad de la crisis viene de afuera y no de su propia incapacidad, como lo convencen todos los días el sistema comunicacional y muchos otros, ¿no? Y después hay un tema que, para decirlo de otra manera, que como lo decís vos, es que hay un significado en el movimiento popular, que yo traté de marcarlo con el respaldo a la bandera de Malvinas, el homenaje al indio Solari, cierta bronca de la gente que no le alcanza la plata. Ese sería el significado que está ahí, pero no hay significante. Hoy no hay nadie, y resalto, nadie que consiga expresar de una manera clara ese sentimiento, que no sé si es mayoritario o no es mayoritario, pero que ocuparía un lugar en la política argentina que hoy no se ocupa, ¿no? Entonces, la situación es grave porque tenemos un significado pequeño, es decir, tenemos una comprensión de la realidad por parte del pueblo en una manera bastante limitada, y no tenemos un sujeto político que actúe de un modo tal de colaborar con el movimiento popular a comprender lo que pasa. Más bien, yo diría, voy a agarrar el tema de las internas del Partido Justicialista en la Gran Buenos Aires. ¿Cómo lo puedo leer desde mi lugar de trabajador? Bueno, lo que leo es, bueno, si esta gente está tan preocupada por ver quién es el candidato, querrá decir que el triunfo electoral está garantizado, que las elecciones van a ser limpias, que el imperialismo no se va a meter en las elecciones y que entonces lo único que hay que preocuparse es quién va en la boleta. Por lo tanto, todo lo que me digan a mí, no, organizate, movilizate, rebelate, están equivocados, porque Cristina y Axel sí saben lo que hay que hacer. Y ellos lo que me dicen es, esperá que yo arregle la boleta y está todo hecho, ¿no? Entonces, esa es la complejidad del momento, que requiere de todo, además de claridad, de mucha paciencia, mucha apuesta a que todos salgan del laberinto, ¿no? Y también, creo yo, cierta convicción de que, bueno, los espacios vacíos no se mantienen por mucho tiempo y el vacío de conducción en el movimiento popular irá generando nuevos líderes, nuevos liderazgos, bueno, que irán surgiendo en estas condiciones. Hoy por hoy es difícil hacer otro tipo de promesas, y lo que se trata, creo yo, lo único que se puede hacer es lo que hacía el bombero en Fahrenheit 451, ¿no? Que le decían quemen todos los libros y él desobedeció. Claro. Desobedecer sería el comienzo de la rebelión en la Argentina. Sí. Desobedecer en un término muchísimo más amplio. Vamos a ver si en la media hora siguiente podemos analizar qué significa que le sigamos pidiendo a las Naciones Unidas que diga si Cristina es inocente o culpable.
7: Bueno,
8: pero me parece que estamos ya media hora.
7: José, con estas palabras que acabas de decir, vamos a ir al corte de la radio y luego continuamos en la segunda parte del programa.

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8: Una terrible tragedia. Nosotros le hacemos un reconocimiento a todos los venezolanos, a las venezolanas, por su solidaridad, por su amor, por su cariño, por su entrega, por el acompañamiento necesario que ha tenido el pueblo de La Guaira y los pueblos afectados, las familias afectadas, por entender este momento que ha vivido el país y por la entereza que han tenido de soportar, de aguantar con dignidad, con mucho esfuerzo, todos los ataques que le han venido haciendo para generar en el pueblo intranquilidad, para generar en el pueblo desesperanza, dudas. Hemos ido poco a poco desmontando los fake news, los llamados fake news. Todavía esta semana intentaron uno poderosísimo, que fue el 23 en la noche, montaron todo su aparataje mediático para hacer creer al pueblo que habían las personas en un sitio, y bueno, montaron todo un aparataje desde la maldad contra un pueblo que, bueno, cualquiera, tú le dices a una persona que hay sobrevivientes, a cualquiera le generas esperanza. ¿Y qué ocurre cuando eso no es cierto? ¿Qué ocurre? ¿Quién asume la responsabilidad de una cosa de esa magnitud, esas mentiras? Y las manejan con una frialdad, todo por plata. Los mal llamados influencers, los mal llamados tiktokers, que han hecho de la mentira un gran negocio.
7: Diosdado Cabello, ministro del Interior, Justicia y Paz de Venezuela y vicepresidente sectorial de Seguridad Ciudadana y Paz.
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14: Seguimos en Libres Les Queremos, el programa de la Coordinadora Americana por los Derechos de los Pueblos. Acabamos de escuchar Soles y Flores, interpretado por León Gieco y Lila Downs, cantante popular mexicana, y nuestro querido León. José, estábamos hablando en el bloque anterior sobre distintas cuestiones que van pasando, ¿no? Y yo te quería preguntar sobre Bolivia, ¿no? Porque nuevamente el FMI ha entrado en Bolivia y ya empezó a endeudarlos, ¿no? Y me suena el plan Cóndor 2, donde la avanzada del Fondo Monetario Internacional, que ha estado acá en Argentina, ha venido a contar su ganado, ¿no? Ha ido a Vaca Muerta a contar sus vacas muertas, que son las que se va a llevar. Y que esto avanza y no le veo fin a esto, ¿no? Porque parecía que cada vez estamos más endeudados. Hemos pagado creo que 18.000 millones de dólares solamente en intereses, y la deuda la seguimos teniendo, y este nos quiere seguir endeudando. Por otro lado, está tratando de trabar todo el funcionamiento para que quede como es en Perú, el Banco Central, manejado por la élite, ¿no? Por el círculo cerrado, el círculo rojo, quiero decir. Sí, es un círculo cerrado también, porque son ellos mismos que cierran entre ellos sus negocios y nosotros nos quedamos a contar los muertos. ¿Qué está pasando, José?
15: De nuevo hay que tratar de romper la confusión sobre lo real y lo aparente. Lo aparente es que el Fondo Monetario Internacional genera deudas para ganar plata con los intereses. Pero eso es lo aparente. Lo real es que el Fondo Monetario Internacional es el departamento financiero del imperialismo, encargado de establecer una relación de dominación que no pueda ser cortada de ninguna manera, de modo tal de modelar el desarrollo económico de los países súbditos, ¿no? Entonces, durante los años en que Evo gobernó Bolivia, el Fondo Monetario Internacional no tuvo cabida. Luego hubo dos experiencias fallidas, la de la dictadura de Áñez y la del gobierno de Áñez, perdón, de Arce, que no salió del pozo. Y entonces ahora van a tratar de estabilizar una relación de dominación en Bolivia por medio de estos fondos, 1.900 millones de dólares que le entrega el Fondo Monetario Internacional, ¿no? Pero de nuevo, lo importante es percibir de qué se trata y a dónde estamos parados, ¿no? Lo mismo quiere hacer el Milei con el Banco Central, de un modo realmente desfachatado, porque si alguien ha utilizado el Banco Central como instrumento propio de la política financiera ha sido Milei. Pocas veces ha sido tan explícito que no había la menor autonomía por parte, no hay la menor autonomía, ¿no? Pero es evidente que en previsión de que puedan perder el gobierno nacional en el 2027, empiezan a tomar recauda. ¿Qué es lo que diríamos nosotros de la experiencia del movimiento de derechos humanos de la Argentina, de la lucha para lograr el famoso que no se repita, que es una de las latiguillos que tienen las sentencias judiciales? Las sentencias judiciales dice que castigan los hechos, ¿no? Y que se deben tomar medidas para que no se repita, ¿no? ¿Y cuál es la historia argentina? ¿Por qué se repite, no? Algunos compañeros creían que era por falta de memoria y entonces hicieron mucho esfuerzo en el tema de la memoria. La memoria en un momento creció bastante en la Argentina, pero la vida mostró que no es un tema de memoria, sino es un tema de materialidad.

Bueno, los principios de que organiza la Revolución Francesa, de principio de legalidad, principio de que no puede haber un condenado sin juicio previo, sin, no hay delito que no haya sido declarado antes, todos tienen derecho a defenderse, bueno, etcétera, etcétera, etcétera. Y básicamente un principio jurídico que en realidad es bíblico, que es el principio de la fruta del árbol podrido. El principio de la fruta del árbol podrido es que nada legal puede surgir de un acto ilegal. O sea, si yo me robo el celular de Ángel y salgo corriendo y lo vendo, por más que el segundo acto el señor me pague y yo le dé una factura, el acto es ilegal porque surgió de un robo. Bueno, el problema es que la Corte Suprema se encuentra en septiembre de 1930 con un problema gravísimo, porque de su clase, de su sector, se organiza un golpe de Estado, se lo tumba a Irigoyen y la Corte Suprema tiene que decidir qué hace. Y contrariando el principio del fruto del árbol podrido, lo que va a decir es que de hecho el gobierno militar administra el país y de hecho entonces hay que reconocer. Durante el gobierno de los militares la deuda externa crece de una manera descomunal, de 3.000 millones de dólares a 20.000 de esa época. Y 1981, como se cuenta acá en el comienzo de cada programa, ¿no? Por Radio Rebelde, que lo recuerda Alcide Argumedo, Cavallo estatizó la deuda externa privada. Yo la que más me acuerdo es de la empresa Asindar, metalúrgica de Villa Constitución, propiedad de Alfredo Martínez de Hoz, luego de general Alcide López Oufram, que construye su planta integrada, o sea, producir acero a partir de hierro, sin gas, por reducción directa es el mecanismo, que le permite a Sindar liberarse de comprar materia prima somisa, emprender un camino de crecimiento extraordinario, pero no pagar nunca su deuda, o sea, nunca pagó lo que le prestaron para comprar esa planta integrada, que es como un objeto tecnológico muy, muy desarrollado, y el Estado argentino se hizo cargo de eso. Entonces, la continuidad jurídica es el aceptar que la ley de entidades financieras siga, pero es aceptar también que las leyes de Macri, que fueron denunciadas como leyes Banelco, que habían sido compradas, sigan y sigue y todo sigue, ¿no? Y entonces, lo que está procurando la derecha o las derechas de adentro y de fuera del gobierno, de adentro y de afuera de La Libertad Avanza y una parte importante de los gobernadores del Partido Justicialista es generar un corset que impida que el próximo gobierno pueda hacer acciones, ¿no? Entonces, todo lo contrario es lo que tiene que hacer el Movimiento Popular, ¿no? Creo que el Movimiento Popular, en algún momento algunos diputados lo hicieron, tiene que decir con claridad: no vamos a reconocer la deuda externa. Por ejemplo, alguien dijo ayer: no vamos a reconocer ningún centavo más de lo que el Fondo Monetario Internacional en su estatuto podía prestarle a la Argentina, que es muchísimo menos. No vamos a reconocer nada de lo que haya asumido Mac, bueno, como se quiera. Y hay que cortar este mecanismo de continuidad. Por ejemplo, en la primera parte del gobierno de Alberto y Cristina Fernández, el Movimiento de Derecho Humano, que en el año 2018 declaró agotado el Estado de Derecho en la Argentina, hace 8 años,
propuso una comisión de investigación de los de

0: daños que hizo Laufer en la Argentina, una comisión de verdad que elabore un informe y que hubiera permitido entonces al gobierno de los Fernández dictar amnistía para los presos políticos de ese momento, no en base al perdón, sino en base a la reparación, que son dos conceptos jurídicos totalmente distintos. ¿Qué haría yo si fuera... Si me preguntan cuál es la solución a la cárcel de Cristina Fernández? En primer lugar, no es jurídica. No es jurídica porque el Poder Judicial de Argentina está totalmente podrido. Desde el Comodoro Py hasta la Corte Suprema. No se puede resolver... no hay ninguna correlación de fuerza de expectable sobre que las Naciones Unidas primero declaren la necesidad de que Cristina sea candidata, lo cual sería muy difícil; segundo, le imponga al gobierno argentino tal cuestión. Ahora todos se hacen los tontos, pero en el año 2015, hace 11 años, apenas comenzó el gobierno de Macri, la Corte Suprema de ese tiempo declaró que la Argentina seguía respetando los convenios y pactos internacionales siempre y cuando sean coherentes con su jurisdicción interna. De hecho, lo que declaró es que no le doy más bola a nadie, ¿no? Y que el único periodo en que la Argentina respetó el principio de jurisdicción universal y aceptó discutir algunas cuestiones fue el periodo previo al kirchnerismo, en que se discutía la extradición de los militares genocidas a España, y entonces hubo un ida y vuelta de leyes universales, leyes locales, la reforma del 94 que lo instala en la discusión, etcétera, ¿no? Pero tampoco exageremos. ¿Qué es lo que no, me parece a mí, que no ignora el equipo jurídico que contrató Cristina? Que la legitimidad política de la Nación Unida está en una declive
1: total.
0: Sí. ¿No? ¿Por qué no le preguntan a los palestinos qué hizo la Nación Unida en Gaza? Digo, claro. ¿Por qué habría que haría algo distinto en la Argentina? Entonces, permitime hacer una propuesta que la he hecho al comienzo del gobierno de Milei. Bueno, hagamos una campaña popular a que todos los candidatos políticos del campo popular se comprometan y pidan a la sociedad el mandato de liberar a Cristina, a Milagros Sala, a todos los presos políticos de igualdad ante la ley, ¿no? Técnicamente ahí habría que ver cómo se resuelve. Nosotros en su momento presentamos un proyecto al Parla Sur que se aprobó como declaración de interés, un proyecto que decía que en verdad en la misma causa donde han sido condenados son liberados y reiniciada la causa para que no sea un doble proceso. O sea, no estamos planteando que los vuelvan a juzgar por el mismo tema, sino que en cada una de esas causas se resuelva resetear la causa, como sería, ¿no? No habrá libertad de Cristina sin la voluntad del pueblo argentino. Todo lo demás son ilusiones, sí. Que no ayudan siquiera a organizar la resistencia popular, porque si bien plantean un objetivo correcto, plantean una verdad indiscutible, que es el fraude judicial, renuevan la esperanza en las Naciones Unidas y en el Poder Judicial, que es todo lo contrario de lo que nosotros necesitamos. Lo que nosotros necesitamos es que, y en eso, para que no crean que no sé qué decía Perón, solo el pueblo salvará al pueblo.
1: Exactamente.
0: Y entonces, renovar o inventar o darle convicción al pueblo de que puede cambiar las cosas, ¿no?
2: Último minuto. 2:51 de la tarde, hasta ahora nos conectamos con la señal de Venezolana de Televisión, donde se encuentra la presidenta encargada de la República Bolivariana de Venezuela, Delcy Rodríguez, visitando una carpintería que fue reactivada precisamente para llevar a cabo el Plan Venezuela Renace. Escuchemos.
3: Es la idea de la economía comunal. Mira, estamos aquí en la comunidad La Limonera, el Estado Miranda, reivindicando el modelo económico que nosotros promovemos para nuestro país, la economía comunal. Esta es una empresa de producción social, modelo comunal, que se reactivó a través de una consulta popular de los recursos, fue el proyecto ganador, reactivaron esta carpintería. Además hay un encadenamiento productivo porque la madera viene de maderas del Orinoco, esa madera viene para acá, para Caracas, hacen los muebles y con estos muebles, bueno, estamos abasteciendo las casas de los abuelos, estamos también equipando los campamentos como ya lo han hecho y hemos hecho un pedido, me acompañan los ministros de las distintas áreas involucrados con el Plan Venezuela Renace, con el equipo industrial, económico, para hacer un pedido de lo que va a ser las nuevas viviendas que hay que equiparlas, tener puertas y que nosotros en conjunto podamos a través del modelo de la economía comunal podamos seguir impulsando el desarrollo económico endógeno de nuestro país. Aquí están las comunidades organizadas que fueron a una consulta popular, eligieron su proyecto, que se encadena con otros estados del país para poder tener la materia prima de la carpintería y que luego vemos el producto que sirve a nuestros programas sociales. Casa de los abuelos y en este caso, bueno, la contingencia que surgió del doble terremoto, equipar los campamentos y ahora equipar las viviendas.

0: Bien, escuchábamos directamente desde el canal de Venezolana de Televisión la visita que realiza la presidenta encargada de la República Bolivariana de Venezuela, Delcy Rodríguez, a una carpintería ubicada en el estado Miranda. Allí pues se reactiva esta carpintería para que forme parte del plan de recuperación de Venezuela Renace. Como sabemos, pues se está llevando a cabo este plan para la reconstrucción del estado La Guaira y, por supuesto, otras entidades que fueron afectadas por el doblete sísmico del pasado 24 de junio. Son las 2:54, así finalizamos este avance informativo. Les recordamos que pueden ampliar esta y otras informaciones a través de www.laradiodelsur.com.be y también por nuestras redes sociales como @laradiodelsur. En el control técnico me acompañó Ali Guevara y quien narró para ustedes Alexander Vargas Miranda. Sigan disfrutando de nuestra programación.
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2: Es histórico porque vamos a empezar a construir el derecho del pueblo a denunciar a sus atacantes, ¿no? No dejaremos de ir a donde se pueda, pero ya es hora de dejar de creer en... Yo no sé si vos sabías que los reyes son los padres.
3: Sí, me comentaron.
2: Sí, los reyes son los padres, bueno, no las Naciones Unidas.
3: Con esto que nos acabamos de enterar, nos despedimos hasta el próximo programa, el próximo viernes. Estaremos acá, como siempre, a las 14 horas. Que tengan un buen fin de semana.
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1: Diputado, efectivamente, como dice la diputada, esta comisión escuchó a todos los sectores que hacen vida política en esta asamblea y también a las diferentes cámaras y cámaras de inquilino, a Sunavi, a arrendadores, a propietarios que estaban involucrados en este tema. Y además, a través de un link que se hizo, se incorporaron muchas de las propuestas que hoy están incluidas en este proyecto de ley. Desde el Grupo Parlamentario Libertad queremos expresar nuestra satisfacción con este proyecto, que además viene a saldar una deuda histórica que se tiene con los arrendatarios y con los arrendadores. Esta ley se fundamenta en el principio de confianza, libre voluntad de las partes y la no discriminación. Nos permite superar un sistema restrictivo y controlador que durante muchos años quería o pretendía favorecer a una de las partes contratantes y terminó no favoreciendo a nadie. Muchos propietarios optaron por no ofrecer sus inmuebles en arrendamiento y muchos otros se quedaron sin poder arrendar viviendas. Durante el proceso de consulta recibimos numerosos testimonios de arrendatarios que querían, digamos, regular su situación y de arrendadores que después de muchos años de procesos judiciales costosos no lograban recuperar su propiedad o quedaban anclados en cánones de arrendamiento irrisorios. Esta realidad llevó a muchos a desistir de alquilar la vivienda e incluso irse al sistema de la construcción del alquiler de vivienda comercial. Listo. Esas personas se sienten discriminadas y esta nueva ley los deja anclados en un marco jurídico que no le ofrece soluciones equilibradas ni efectivas. Esta ley que hoy vamos a discutir pretende responder a esa necesidad y representa un paso para recuperar la confianza en el mercado inmobiliario de arrendamiento. Pero nos quedamos con una respuesta y con una deuda a aquellas personas que se quedan bajo el régimen de la Ley para la Regularización y Control de Arrendamientos de Vivienda y el decreto con rango, valor y fuerza de la ley contra el desalojo y desocupación arbitraria de vivienda que no se encuentran en el ámbito de aplicación de esta ley.
2: Gracias, diputada. Por allá está pidiendo la palabra el diputado José Gregorio Correa. Adelante, diputado.
3: Sí, presidente encargado. Decían en el colegio que la célula fundamental de la sociedad es la familia, pero la familia vive en la vivienda. Y eso es justamente lo que la Asamblea está atendiendo hoy. Un problema de la familia, un problema de la vivienda, un problema que es de la célula fundamental para poder convivir y vivir el ciudadano dentro de la sociedad. Esta ley tiene, como todo en la vida, puede tener insuficiencias, puede tener cosas que le falten o no, pero quiero decir que es mucho mejor que la que está vigente a este momento antes de aprobarla. Esta es una ley que se hizo de manera equitativa, evitando y prohibiendo cláusulas leoninas. Eso es lo primero. Y mucho se habló de lo leonino, y se habla mucho de lo leonino, y yo creo que hay que recordar la fábula de Esopo, que es de donde viene lo de leonino, cuando el rey decide quedarse con todos los alimentos por las tres condiciones, por su fuerza, por ser el rey, y porque sencillamente era lo más fuerte. Y eso es lo que tiene la ley vigente ahorita, que una de las partes era la más fuerte, y eso evitaba que pudiéramos tener un arrendamiento más efectivo y mucho más eficaz. Este es un origen que le hace la Asamblea y un aporte a la sociedad que hay que celebrar. Presidente encargado, le digo que fue todo aprobado por unanimidad. Eso es una forma de entendernos entre quienes pensamos distinto. En la comisión donde estamos comenzó el diálogo. Ese diálogo de que tanto se habla es el diálogo de ponernos de acuerdo los que pensamos distinto cuando el interés es el país, y eso hicimos con la ley. Se reclama en algunos casos que la ley vigente tenía algunas cláusulas que no permitían hacer un alquiler más eficiente y más eficaz porque tenía miedo el arrendador o el arrendatario en alguna de sus condiciones. Bueno, eso ha sido subsanado de manera parcial, porque nunca va a ser total, porque siempre va a haber alguien que se sienta inconforme, pero para la Alianza Democrática y para quienes participamos en la discusión de esta ley activamente en la comisión, estamos de acuerdo. Por eso vamos a respaldar de manera unánime que se apruebe esta ley y se recomienda que se remita, usted lo hará lo más pronto al Ejecutivo, para que entre en vigencia y sea de eficaz cumplimiento por todo y cada uno de los contratantes. No sin antes recordar que tiene la parte, esta ley, que es lo más importante para quienes hoy nos ven y después nos puedan ver, que puede haber acuerdo entre las partes, como bien se señala, y sin sustituir lo que sea la ley, siempre y cuando no altere el orden público. Lo que acuerden las partes son de obligatorio cumplimiento, sin contradecir la ley y sin contradecir el orden público, es un avance. Es todo, señor presidente encargado.
0: Gracias, diputado.
4: Bien, escuchamos a las diputadas y diputados que participaron en las consultas públicas de la discusión de este texto legal. Han dicho que recibieron más de 900 propuestas, las cuales fueron aprobadas por la unanimidad de estos sectores.
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1: Pero este texto legal específicamente en el artículo 23 que tiene que ver con la terminación anticipada del contrato y cuáles son pues las estipulaciones para que ocurra este hecho. Ha leído la secretaria del Parlamento Nacional que el artículo establece que la arrendadora o el arrendador podrá demandar o pedir la rescisión del contrato de arrendamiento de forma anticipada.
2: El número tercero, haber cedido, subarrendado o traspasado el inmueble mediante otro contrato de arrendamiento sin autorización de la arrendadora o el arrendador. Tampoco. Suban, por favor. América, Camán, Carolina.
1: El presidente de la Asamblea Nacional ha llamado a la Comisión General encargada de la elaboración de este texto legislativo, que además, como le establece el reglamento interno de la Asamblea Nacional, pues ya ha sido presentada en consulta pública justamente para recibir las recomendaciones de los sectores involucrados en esta legislación que permitan fortalecer y robustecer este marco legal que en este momento se encuentra en segunda discusión. Un marco legal que en su proyecto de ley establece 27 artículos. Les recordábamos que ya las diputadas y diputados pues han avanzado en la discusión artículo por artículo y epígrafe por epígrafe, como lo establece el reglamento interno de la Asamblea Nacional. Específicamente en este momento el debate se centra en el

0: Es justamente este ítem que ha sido llamado a discusión por las diputadas y diputados y específicamente por la Comisión General que se encarga de la elaboración de este texto legal. El consultor jurídico pues ya se ha acercado al presidio justamente para hacer las recomendaciones que establece la modificación de este punto del artículo 23. Ha tomado la palabra el diputado José Gregorio Correa justamente para hacer recomendaciones en cuanto a la redacción de este punto del artículo número 23. A quienes nos sintonizan a esta hora a través de la pantalla de Venezolana de Televisión, les recordamos que las diputadas y diputados de la Asamblea Nacional durante la jornada legislativa de esta tarde han avanzado en puntos específicos, artículos relacionados con la segunda discusión del proyecto de ley del régimen especial de arrendamiento, leyes en las que trabaja el Parlamento venezolano enfocado en materias de viviendas.
1: Una observación respecto a la redacción. Habíamos acordado la Comisión General había acordado haber cedido su arrendado o traspasado el inmueble objeto del contrato de arrendamiento, pensando que el objeto del numeral tercero era el inmueble. El consultor jurídico difiere, un poco tarde, pero difiere, señalando que lo que no se debería permitir es que se ceda, subarriende o traspase el contrato. Pero calmaos y venid. Comisión General.
0: Escuchábamos al presidente de la Asamblea Nacional hablando justamente de las consideraciones que ha hecho el consultor jurídico para la redacción de este tercer ítem del artículo número 23. Han discutido las diputadas y diputados en cuanto a la redacción de este punto establecido en el proyecto de ley, que les recordamos que tiene que ver con la terminación anticipada del contrato. El artículo 23 es justamente el que está en discusión en este momento en su ítem número 3, que tiene que ver con haber cedido, subarrendado o traspasado el contrato de arrendamiento sin la autorización de la arrendadora o el arrendador. Tomando en consideración justamente las recomendaciones que hacen las diputadas y diputados de la Comisión General, que en este momento debaten con la Junta Directiva del Parlamento Venezolano junto al consultor jurídico para llegar a un acuerdo en cuanto a la redacción final de este artículo número 23. A quienes nos sintonizan a esta hora, les recordamos que ya estamos muy cerca de la aprobación definitiva de este texto legal, que en proyecto de ley establecido en plenaria pues contempla 27 artículos. Este artículo número 23, que está en discusión en este momento, corresponde al tercer capítulo de esta legislación, como ha venido trabajando la Asamblea Nacional en leyes relacionadas en materia de vivienda. Esto también producto de la emergencia ocurrida por los dos sismos del pasado 24 de junio y también por instrucción de la presidenta Delcy Rodríguez en fortalecer las leyes que tienen que ver en materia de vivienda justamente para avanzar y proteger a las familias víctimas de los terremotos del mes pasado en nuestro país. Durante la sesión ordinaria de esta tarde, las diputadas y diputados de la Asamblea Nacional pues han presentado balances de cómo se ha llevado la discusión y la elaboración de este texto legal, acordando que durante las reuniones previas a la plenaria del día de hoy han sido aprobados por unanimidad las sugerencias hechas por las diputadas y diputados. Más de 900 propuestas se recogieron en consulta pública de esta legislación. Esto lo establece el reglamento interno de la Asamblea Nacional. También anunciaron durante el inicio de la jornada legislativa del día de hoy que se destinó un link electrónico justamente para que todos los sectores involucrados pudieran vía electrónica realizar sus aportes, recomendaciones y sugerencias para fortalecer este texto legislativo. La sesión ordinaria de la tarde de hoy pues ya se ha extendido por más de 2 horas el debate en cuanto a esta legislación, con el fin único de presentar en aprobación definitiva un marco legal firme, robusto y además que proteja también a las familias. Recordamos que durante el debate de esta tarde, las diputadas y diputados de la Asamblea Nacional aprobaron el objeto de esta legislación.

0: Constitución, el cual establece en el texto legal que esta ley tiene por objeto crear y desarrollar un régimen especial de arrendamiento de inmuebles destinados a viviendas. Esto a los fines de contribuir a la satisfacción de las necesidades habitacionales de la población y la garantía del derecho a la vivienda, así como a promover y proteger el mercado inmobiliario nacional. Esta ley también en el artículo 3 establece las finalidades del texto legislativo, que en primer lugar tiene que ver con fomentar el arrendamiento de inmuebles destinados a vivienda como mecanismo complementario y transitorio que favorece a la satisfacción del derecho humano a la vivienda de la población, específicamente dentro del sector de la juventud. En segundo lugar, otra de las finalidades de esta legislación tiene que ver con contribuir al desarrollo armónico de la economía nacional y la elevación del nivel de vida de la población. Ya el presidente del Poder Legislativo, Jorge Rodríguez, ha levantado esta comisión general encargada de la elaboración de este texto legal para avanzar con la discusión del artículo número 23, que es donde se centra el debate a esta hora, cuando son las 4:47 minutos de la tarde. Leyes que tienen que ver en materia de vivienda para fortalecer también el mercado inmobiliario, generar seguridad en cuanto a los contratos, son otra de las bondades establecidas en esta legislación, que también han sido presentadas por los integrantes del Poder Legislativo durante la jornada parlamentaria de esta tarde. Otro de los artículos que también generó debate entre las diputadas y diputados también tenía que ver con los depósitos. Esta legislación establece 3 meses de depósito para estos contratos de arrendamiento, también justamente para brindar garantía a las personas que arriendan algún inmueble destinado a viviendas, también para garantizar el mercado inmobiliario en nuestro país y no permitir pues abusos. Destacábamos las finalidades de esta legislación establecidas en el proyecto de ley que ha sido presentado en plenaria y justamente es donde se centra el debate de la tarde de hoy. Los principios de esta ley están establecidos en el artículo 4, donde destacan que la ley se rige por los principios de preeminencia de los derechos humanos, justicia social, solidaridad, corresponsabilidad, seguridad jurídica, igualdad y no discriminación, libre ejercicio de la actividad económica y autonomía de la voluntad de las partes. También establece los intereses particulares y de orden público en su artículo número 5, que tiene que ver con las regulaciones establecidas en los contratos de arrendamiento de inmuebles destinados a viviendas donde son de interés particular. Las disposiciones de esta ley son de orden público, establece el proyecto legislativo que ha sido dado a conocer por Secretaría. Otro de los aspectos que podemos destacar durante la jornada parlamentaria del día de hoy tiene que ver con el capítulo 2 de esta ley, donde se establece el arrendamiento de inmuebles destinados a viviendas, establecen cómo estarán establecidos los contratos para estos arrendamientos, específicamente en el artículo 7, donde se destaca que para el arrendamiento de un inmueble destinado a vivienda, la arrendadora o el arrendador y la arrendataria o arrendatario suscribirán un contrato en el que una de las partes se obliga a dar en arrendamiento un inmueble destinado a vivienda, total o parcialmente, y la otra a pagar por un determinado canon por el derecho de uso de este inmueble. Consumadas las formalidades previstas en esta ley para la celebración del contrato de arrendamiento, ambas partes se comprometen a cumplir con lo estipulado en dicho documento. Esto brinda garantía a quien arrienda un inmueble, pero también al arrendatario. Establece la legislación que este contrato pues estará establecido en 6 partes, esto estipulado en el artículo 8, donde se establece que el contrato de arrendamiento de inmuebles destinados a viviendas se realizará de forma escrita y deberá contener como mínimo los siguientes aspectos. En primer lugar, el nombre e identificación de los contratantes y la cualidad de en la que actúan para este contrato. En segundo lugar, la identificación del inmueble objeto del contrato, seguidamente el término de duración del contrato estipulados por ambas partes. Igualmente, en el epígrafe también se establece el monto del canon de arrendamiento y la forma de pago, así como la relación de los servicios, cosas o usos conexos adicionales. En sexto lugar, también la designación de la parte contratante a cuyo cargo esté el pago de los servicios públicos del inmueble. Esta legislación también ha establecido la moneda, que debe ser en bolívares, el contrato establecido para esta legislación y para este contrato. Nosotros vamos a retornar el pase, en breve volveremos para darles detalles sobre el debate que se genera a esta hora desde el Centro de Convenciones de Simón Bolívar, donde se celebra la sesión ordinaria de la Asamblea Nacional.
1: Bien, escuchábamos la sesión ordinaria que se lleva a cabo el día de hoy desde la Asamblea Nacional, específicamente desde La Carlota. La Asamblea Nacional pues hizo su sesión ordinaria hoy desde La Carlota, pues debido a que la infraestructura pues del Palacio Legislativo no se encuentra apto aún para poder realizar las sesiones. En este caso, pues el día de hoy se está discutiendo la aprobación del proyecto de ley del régimen especial de arrendamiento de inmuebles destinados a la vivienda, con el fin de acelerar pues la solución inmobiliaria de las familias afectadas por el doble evento sísmico del 24 de junio. Son las 4 y 54 minutos de la tarde. A esta hora nos conectamos directamente con la señal de Venezolana de Televisión nuevamente, donde se encuentra la presidenta de la República Bolivariana de Venezuela, Delcy Rodríguez. Escuchemos.
2: Hasta la fecha, los equipos técnicos instalaron 98 transformadores nuevos y repararon más de 21 subestaciones eléctricas. Las labores prioritarias se enfocan en los sectores con mayor derrumbe de edificaciones, dado que la mayoría de las instalaciones subterráneas e infraestructuras claves se ubican en los sótanos de los inmuebles afectados. Un contingente superior a los 400 trabajadores del Ministerio de Energía Eléctrica integra todo un despliegue técnico para lograr la cobertura del 100% en el país. Asimismo, el Estado Mayor Eléctrico continúa ejecutando políticas para incrementar el despliegue de cuadrillas de Corpoelec que permitan las labores de mantenimiento correctivo en las termoeléctricas e hidroeléctricas del país. Con esta información despedimos este contacto.
1: Bien, escuchábamos lo que fue la reunión pues con el gabinete ejecutivo encabezado pues por la presidenta encargada de la República Bolivariana de Venezuela, Delcy Rodríguez, con respecto a la reunión que se realizan para abordar los planes del Plan Venezuela Renace. Regresamos nuevamente a el canal de Venezolana de Televisión. Escuchamos palabras del presidente de la Asamblea Nacional, Jorge Rodríguez.
3: O sea, difuso. Abandono del inmueble, bien, pero o mantenerlo en estado de deterioro, ¿quién define eso? Por eso, si ya está en el cuarto, ¿para qué lo ponemos en el sexto de forma tan difusa? Pongamos en el sexto abandono del inmueble y ya. Ok. No. Colocamos abandono el inmueble. Adelante, diputada. Diputada Rodríguez, tiene la palabra.
4: Simplemente para hacer una sugerencia. Cuando habla la arrendadora o el arrendador podrá demandar ante la autoridad competente. Creo que no se puede decir ante la autoridad competente, porque si nosotros más adelante estamos hablando de medios alternativos de solución de conflictos, como es el arbitraje o como es la mediación, eso no es una autoridad. Entonces, debería quedarse como estaba. La arrendataria o el arrendador podrán demandar o pedir.
3: No, así queda pedir. La arrendadora o el arrendador podrá demandar o pedir. Tú dices quitar la autoridad competente.
4: Ante la autoridad, porque tenemos otros medios de solución de conflicto.
3: Estoy de acuerdo.
4: Gracias,
3: presidente. Adelante. Carolina, micrófono para la diputada, por favor.
5: Sí, buenas tardes, presidente y colegas diputados y diputadas. Ciertamente tenemos otros medios para resolución de controversias, pero en el artículo 25 También tenemos los tribunales de municipio de la localidad donde se encuentra ubicado el inmueble, conforme a lo previsto en las disposiciones del juicio breve del Código de Procedimiento Civil. Es una autoridad competente también.
3: Pero el arbitraje no es una autoridad competente. ¿Qué digo? La mediación.
5: Pero es un medio de resolución que establecen las partes.
3: A menos que utilicemos a los jueces de paz, la mediación ante jueces de paz.
5: Son incompatibles los jueces de paz con este procedimiento, presidente.
3: ¿Por qué?
5: Porque aquí en la ley faculta a los tribunales de municipios y en la ley de justicia de paz dice que ellos actúan donde no alcanzan los tribunales, y aquí le damos expresamente competencia a los tribunales municipales, a los medios de resolución de conflictos, pero también a los tribunales municipales.
3: Pero los medios de resolución de conflictos no son la función principal de los jueces de paz.
5: Sí, pero ellos tienen una competencia específica que nosotros le dimos en la ley, que es solamente en temas de condominio, condominiales. Ellos allí sí tienen competencia.
3: No estoy convencido. ¿Quién me puede convencer?
5: No, es que dice que los tribunales de competencia, indistintamente de la cuantía, independientemente de la cuantía, así lo establece la ley. Los tribunales municipales. Ajá.
0: Seguimos compartiendo con ustedes el debate que se genera a esta hora en la sesión ordinaria de la Asamblea Nacional. Sigue centrada la discusión en el artículo número 23 de este proyecto de ley de régimen especial de arrendamientos. Destacamos que el debate de este viernes se ha extendido por más de 2 horas 17 minutos, avanzando en el fortalecimiento de esta legislación.
3: O sea, la arrendadora o el arrendador podrá demandar ante la autoridad competente o pedir la rescisión del contrato, o pedir. ¿Queda bien así, diputada Rodríguez? Correa, adelante.
6: Perfecto, presidente, pero no pedir, solicitar.
3: Ok, coño, está bien.
6: Solicitar. No, es que no es lo mismo atraque en la espalda, pero solicitar.
3: A su curul, diputado. La arrendadora o el arrendador podrá demandar ante la autoridad competente o solicitar la rescisión del contrato de arrendamiento de forma anticipada en los siguientes supuestos, lo que ya leímos, ya todo. Entonces, en consideración, las diputadas y diputados que estén a favor con la redacción última hecha del artículo 23, con todas las modificaciones que se hicieron y que ya fueron debidamente leídas, sírvanse a manifestarlo con la señal de costumbre. Unanimidad, aprobado el artículo. Siguiente.
7: 51. Se sugiere aprobar con modificación la denominación del epígrafe del artículo 24. Epígrafe, terminación unilateral. ¿Es todo, presidente?
3: En consideración el epígrafe. Aprobado. Siguiente.
7: 52. Se sugiere aprobar con modificación el contenido del artículo 24, el cual queda redactado en los siguientes términos. Artículo 24. La arrendataria o el arrendatario podrá, en cualquier momento y de manera unilateral, dar por terminado el contrato de arrendamiento del inmueble. Las partes podrán acordar que este supuesto de determinación dé lugar al pago de una indemnización hasta por un monto equivalente a 2 meses del canon de arrendamiento establecido. ¿Es todo, presidente?
3: Comisión General.
0: Bien, ha avanzado el debate de este proyecto de ley del régimen especial de arrendamiento. En este momento, pues, se centra la discusión en el artículo número 24, donde el epígrafe establece la terminación unilateral. La arrendataria o el arrendatario podrá en cualquier momento y de manera unilateral dar por terminado el contrato de arrendamiento del inmueble. Las partes podrán acordar que este supuesto de terminación dé lugar al pago de una indemnización hasta por un monto equivalente a 2 meses del canon de arrendamiento establecido. Ha sido justamente este artículo, pues, que ha llamado a la consideración de la plenaria de la Asamblea Nacional, de la Junta Directiva, con las diputadas y diputados que integran la Comisión General, para debatir lo establecido en este punto del artículo y de esta legislación que ha sido sometida durante la jornada de esta tarde a segunda discusión. Les destacamos que ya estamos muy cerca pues de la aprobación definitiva de este marco legal que en el proyecto de ley establece pues 27 artículos y una disposición transitoria y una disposición final. Durante el debate que se ha desarrollado durante esta tarde, hemos visto cómo las diputadas y diputados de las diferentes bancadas políticas que conviven en el Parlamento venezolano, pues han aprobado cada uno de los artículos leído por la secretaria, como lo establece el reglamento interno de la Asamblea Nacional. En toda segunda discusión, pues se debate cada uno de los artículos, los epígrafes de este texto legal, con la intención de recoger justamente esas recomendaciones y aportes que hacen las diputadas y diputados de la Asamblea Nacional. Otros aportes que también han sido tomados en cuenta para el fortalecimiento de este texto legislativo sometido a segunda discusión son las más de 900 propuestas que ya fueron anunciadas por la diputada América Pérez, presidenta de esta comisión general, que ha llevado a cabo las reuniones previas para el presentar ante la plenaria el día de hoy este proyecto de ley en segunda discusión. Otro de los diputados que ha tomado el derecho de palabra durante el debate de esta tarde ha sido el diputado José Gregorio Correa, pues haciendo algunos aportes en cuanto a la redacción de cada uno de los artículos de esta legislación, algunos tomados en consideración y votados por la plenaria de la Asamblea Nacional para avanzar en el fortalecimiento de este texto legal, también centrado en esas leyes en las que trabaja el Parlamento venezolano relacionados al área de vivienda. Como lo ha instruido también la presidenta Delcy Rodríguez, fortalecer y crear leyes en esta materia que también generen confianza en el sector inmobiliario, pero también que garanticen el derecho a la vivienda, justamente también para atender a las personas víctimas de los dos terremotos del pasado 24 de junio.
3: Los diputados de la Comisión General. ¿Observaciones? Aprobado. Siguiente.
7: 53º. Se sugiere aprobar con modificación la denominación del capítulo cuarto, el cual que redacta en los siguientes términos. Acápite. Capítulo cuarto. Resolución de controversias. Es todo, presidente.
3: En consideración el artículo, el epígrafe, el acápite, perdón. Aprobado. Siguiente.
7: 54º. Se sugiere aprobar con modificación la denominación del epígrafe del artículo 25, el cual que redacta en los siguientes términos. Epígrafe. Resolución de conflictos. Es todo, presidente.
3: En consideración el epígrafe. Aprobado. Siguiente.
7: 55º. Se sugiere aprobar con modificación el contenido del artículo 25, el cual que redacta en los siguientes términos. Artículo 25. Son competentes para conocer del incumplimiento de las obligaciones establecidas en el contrato de arrendamiento de los inmuebles destinados a vivienda y las controversias que se generen como consecuencia de desacuerdo entre las partes. Primero, los mecanismos e instancias de conciliación, mediación o de cualesquiera otros medios alternativos para la resolución de conflictos. Segundo, los centros de arbitraje institucional, los mecanismos de arbitraje acordados contractualmente por las partes o el arbitramiento establecido en el Código de Procedimiento Civil. Tercero, los tribunales de municipio de la localidad donde se encuentre ubicado el inmueble, conforme a lo previsto en las disposiciones del juicio breve del Código de Procedimiento Civil, independientemente de la cuantía. Es todo, señor presidente.
3: En consideración. Queda aprobado. Siguiente.
7: 56º. Se sugiere aprobar con modificación la denominación del epígrafe del artículo 26, el cual que redacta en los siguientes términos. Epígrafe. Promoción de centros de mediación y arbitraje. Es todo, presidente.
3: En consideración el epígrafe. Aprobado. Siguiente.
7: 57º. Se sugiere aprobar con modificación el contenido del artículo 26, el cual que ha redactado en los siguientes términos. Artículo 26. el Estado, a través de los órganos con competencia en la materia, podrá crear centros de mediación, conciliación, arbitraje y demás medios alternativos de resolución de conflictos, a los fines de facilitar el acceso de la población a estos mecanismos, en consonancia con lo previsto en la Constitución de la República Bolivariana de Venezuela. Es todo, señor presidente.
3: Gracias, secretaria. Sin ánimo de lucir disruptivo, yo voy a insistir en el tema de los jueces de paz. En este caso, en lo que tiene que ver con la creación de la promoción de centros de mediación y arbitraje, porque el espíritu del juez de paz es justamente eso. Entonces, coloquemos allí que entre esos centros de mediación y arbitraje están los jueces de paz, a menos que las leyes no los prohíban. Porque nosotros no podemos incluir nuevas categorías de mediación y nuevas categorías de búsqueda de solución de conflictos alternativos y entonces después tener el miedo al cuero. O sea, yo creo que, a menos que la ley expresamente lo prohíba. Venga acá, consultor jurídico, a ver, para que me comente.
0: Les recordamos a quienes nos sintonizan a esta hora que en este momento pues se debate el artículo número 26 que tiene que ver con la promoción de centros de mediación y arbitraje. Ha leído la secretaria que este artículo establece que el Estado, a través de los órganos con competencia en la materia, podrá crear centros de mediación, conciliación, arbitraje y demás medios alternativos de resolución de conflictos a los fines de facilitar el acceso de la población a estos mecanismos de consonancia con lo previsto en la Constitución de la República Bolivariana de Venezuela. El presidente de la Asamblea Nacional, Jorge Rodríguez, ha destacado pues la intervención de la discusión de este artículo que debería incorporarse en la redacción de este artículo, la actuación de los jueces de paz, una sugerencia que también surgió en el artículo anterior que tiene que ver con la terminación anticipada del contrato, específicamente en la redacción del artículo del punto número 3 del artículo número 23. Y ha sido justamente pues involucrar a los jueces de paz en la mediación de estos conflictos que puedan surgir por condiciones de términos de contrato en materia de arrendamiento. Pues el presidente de la Asamblea Nacional llama nuevamente a las diputadas y diputados integrantes de la Comisión General encargados de la redacción de este texto legislativo que durante la jornada parlamentaria de la tarde de hoy, pues se lleva la segunda discusión, artículo por artículo, como lo establece el reglamento interno. Han sido las diputadas y diputados de las diferentes bancadas que conviven en la Asamblea Nacional quienes han debatido la redacción de estos puntos legislativos y han avanzado de manera unánime en la aprobación de cada uno de estos artículos que recordamos. Es el debate en segunda discusión del proyecto de ley del régimen especial de arrendamientos. Vemos a esta hora a través de la pantalla de Venezolana de Televisión en las imágenes que compartimos con todos ustedes desde el Centro de Convenciones del Parque Simón Bolívar en La Carlota, como pues en el Estado se encuentra la Junta Directiva, el Presidente de la Asamblea Nacional, sus vicepresidentes y los diputados miembros de esta Comisión General que le encabeza la diputada América Pérez, pues haciendo sus consideraciones en cuanto a la redacción de este artículo número 26 que está en discusión en este momento cuando son las 5:09 de la tarde de esta jornada legislativa que el día de hoy ha establecido dos puntos en la agenda para debatir por las diputadas y diputados de la Asamblea Nacional. El Poder Legislativo venezolano ha avanzado en estas dos últimas sesiones luego de los eventos sísmicos que se registraron el pasado 24 de junio en el fortalecimiento de leyes que tengan que ver con materia de vivienda, con una instrucción que ha hecho la presidenta Delcy Rodríguez. Y justamente ha sido ese espíritu del Parlamento venezolano avanzar en el fortalecimiento y la creación de nuevas legislaciones que también garanticen el derecho a la vivienda a quienes resultaron afectados por estos movimientos telúricos. O sea, también destacamos que producto de estos movimientos sísmicos que se desarrollaron el pasado mes en nuestro país. El Palacio Federal Legislativo pues sufrió algunas afectaciones, es por eso que se ha considerado este centro de convenciones del Parque Simón Bolívar como sala accidental para llevar a cabo la jornada parlamentaria y que no se detenga ese trabajo de las diputadas y diputados de la Asamblea Nacional en cuanto al fortalecimiento de estas leyes dedicadas en materia de vivienda, pero otros aspectos legislativos en los que también ha venido trabajando el Parlamento venezolano en estas dos últimas sesiones. Continuamos observando pues a las diputadas y diputados de esta Comisión General haciendo sus consideraciones ante la Junta Directiva. Recordamos que es el artículo número 26 el que está en discusión en este momento, en debate durante la sesión ordinaria de la Asamblea Nacional. El artículo 26 que está contemplado en el capítulo 4 de esta legislación y que tiene que ver con la promoción de centros de mediación y arbitraje. Les recordamos que ha dicho el presidente de la Asamblea Nacional la necesidad de involucrar a los jueces de paz como entes para la resolución de conflictos, en este caso en la materia que compete en el área de arrendamientos de inmuebles. Una jornada legislativa que inició bastante temprano con la autorización para la designación de el representante de la República Bolivariana de Venezuela ante la República de Belarus, la cual fue aprobada por el Parlamento venezolano. El segundo punto en agenda, justamente el que está en desarrollo en este momento, avanzar con la segunda discusión del proyecto de ley de régimen especial de arrendamientos. El Parlamento venezolano saliendo al paso y trabajando en leyes que tienen que ver con el área de vivienda, también garantizando el derecho a una vivienda digna a toda la población, pero también generando esa seguridad entre las partes interesadas para el arrendamiento de un inmueble. A quienes nos sintonizan a esta hora a través de la pantalla de Venezolana de Televisión, recordamos que esta ley presentada en segunda discusión durante la jornada legislativa también establece cómo estará creado este contrato para el arrendamiento de inmuebles. Establece también un punto bien importante que devuelve garantía a quien tiene una vivienda y la cede en calidad de arrendamiento y tiene que ver con el depósito. Esta legislación establece los meses específicos, que son 3 meses que puede pedir el arrendatario para el alquiler de una vivienda y justamente no entrar en esas materias de especulación, ¿no?, como se ha observado por algunas personas que abusan de la buena fe de los arrendatarios al exceder justamente estos meses de depósitos. La ley que debate la Asamblea Nacional durante la tarde de hoy es bastante clara en esta materia, justamente dando esa seguridad a quien alquila un inmueble en cuanto a los depósitos que establece esta legislación. Les recordamos que el debate que se centra a esta hora en la Asamblea Nacional tiene que ver con el artículo número 26. Estamos a solo un artículo y dos disposiciones finales de este texto legal para ser aprobada definitivamente esta legislación en materia de arrendamiento. Ha sido las diputadas y diputados de la Asamblea Nacional quienes a lo largo de la jornada parlamentaria de la tarde de hoy han hecho sus aportes y sugerencias para fortalecer este texto legislativo que es sometido a discusión durante la sesión ordinaria de este viernes. Seguimos observando a los integrantes de la Comisión General conversando con la Junta Directiva sobre la redacción de este artículo, pues para llegar a un consenso y ser votado definitivamente por la plenaria de la Asamblea Nacional. A través de la pantalla de Venezolana de Televisión hemos compartido con ustedes cómo se ha llevado minuto a minuto este debate desde el Centro de Convenciones del Parque Simón Bolívar, sala accidental de la sesión ordinaria del día de hoy, donde las diputadas y diputados de las diferentes bancadas políticas que conviven en la Asamblea Nacional pues han levantado su mano para aprobar por unanimidad los diversos artículos que contemplan esta legislación. Somos enfáticos en decir que el Parlamento venezolano, pese a que la sede de la Asamblea Nacional sufrió algunos daños, no detiene el trabajo legislativo y avanza en la elaboración y actualización de textos legales en pro del beneficio del pueblo venezolano. En el debate que hemos visto durante la tarde de hoy, leyes destinadas al área de vivienda, justamente leyes que vienen a fortalecer y a brindar garantía al sector inmobiliario.
3: A su curule. ¿Ah? A su curule. Vamos a ver.
8: Votemos.
3: A su curule. No tienen competencia.
0: Seguimos viendo a las diputadas y diputados de la Comisión General, encabezada por la diputada América Pérez. Continúa esta discusión con la Junta Directiva en cuanto a la redacción del artículo 26 de este proyecto del régimen especial de arrendamientos. A quienes nos sintonizan, recordamos que este artículo tiene que ver con la promoción de centros de mediación y arbitraje. El debate se ha centrado en incorporar a los jueces de paz como entes autorizados para la mediación de conflictos en lo que tiene que ver con resolución de conflictos en materia de contratos por arrendamiento. El artículo 26, que está en discusión en este momento, establece que a través de los órganos con competencia en la materia se podrá crear centros de mediación, conciliación, arbitraje y demás medios alternativos de resolución de conflictos a los fines de facilitar el acceso a la población de estos mecanismos de consonancia con lo previsto en la Constitución de la República Bolivariana de Venezuela. Hablando también de los aspectos importantes de esta legislación, que tiene por objeto crear y desarrollar un régimen especial de arrendamiento de inmuebles destinados a vivienda. Esto es a los fines de contribuir con la satisfacción de las necesidades habitacionales de la población y además de la garantía del derecho a la vivienda, así como promover y proteger el mercado inmobiliario nacional. Esta ley tiene por objeto fomentar el arrendamiento de inmuebles destinados a vivienda, contribuir al desarrollo armónico de la economía nacional y garantizar la seguridad jurídica de las partes conducentes en relación arrendaticia.
3: Proponíamos la siguiente redacción para el artículo 26, que está dentro, insisto, del epígrafe promoción de centros de mediación y arbitraje. El Estado, a través de los órganos con competencia en la materia, podrá crear centros de mediación, conciliación, arbitraje y demás medios alternativos de resolución de conflictos, incluidos los jueces de paz. El Estado puede arrogarse, según este artículo, esa función y decidir, bueno, en vez de que lo haga un burócrata de un ministerio, que lo haga una gente que lo eligió por voto popular, las personas que son los jueces de paz, y el Estado lo puede decidir en el caso de la mediación a los fines de facilitar el acceso a la población a estos mecanismos en consonancia con lo previsto en la Constitución de la República Bolivariana de Venezuela. Las diputadas y diputados que estén a favor de esta redacción del artículo 26, sírvanse a manifestarlo con la señal de costumbre. Unanimidad, queda aprobado. Siguiente.
7: 58, se sugiere aprobar con modificación la denominación del epígrafe del artículo 27, el cual que redacta los siguientes términos. Epígrafe, desalojo del inmueble. Es todo, presidente.
3: En consideración el epígrafe. Aprobado. Siguiente.
7: 59, se sugiere aprobar con modificación el contenido del artículo 27, el cual que redacta los siguientes términos. Artículo 27. La orden de desalojo de un inmueble arrendado con fines de vivienda solo podrá ser acordada por un tribunal de municipio o un tribunal arbitral establecido conforme a la ley, de acuerdo con lo previsto en el Código de Procedimiento Civil. Cuando la orden de desalojo esté contenida en un laudo arbitral, será presentada ante el tribunal competente a los fines de su ejecución, según las normas que establece el Código de Procedimiento Civil para la ejecución de las sentencias. Es todo, presidente.
3: Diputado Correa.
6: Presidente, en este artículo, entonces, entenderíamos que es una única instancia, ¿no? Porque esto no tendría apelación.
3: No, yo creo que sin apelación, para que no se hagan ricos los abogados.
6: Única instancia. Por eso, ¿qué? Única instancia.
3: Diputada Carolina.
5: Sí, buenas tardes. Sí.
3: Adelante.
5: Sí, ya acordada el por un tribunal arbitral, sería la ejecución por parte del tribunal de municipio, ¿cierto?
6: En única instancia, para que no quede la
3: apelación. Sin apelación, sin posibilidad de apelación de la orden de desalojo.
6: Por eso es colocarle en única instancia.
5: Pero cuando el tribunal de municipio, nos vamos arriba, si me fui por el tribunal de municipio...
6: Es que quien me lo va a acordar es el tribunal de municipio.
5: Ok, no, y, o el tribunal arbitral, son
6: claro,
5: dos.
6: Claro, pero perfecto, pero sería la única instancia. El que decide, decide una sola vez y no tengo posibilidad de apelar.
5: No, pero cuando estás en un tribunal de municipio puedes apelar. No vas a apelar, es del laudo arbitral.
3: Un segundo, sin diálogo, por favor. Diputado González, Stalin González, adelante.
8: No. Presidente, el artículo 49 garantiza, de la Constitución garantiza la doble instancia. No puedes quitarle una ley...
3: Una instancia alzada.
8: Claro, el artículo 49, si quiere la secretaria o el subsecretario, que lo lea.
3: Léalo, secretaria. Por favor. Claro, claro. Adelante.
7: Artículo 49. El debido proceso se aplicará a todas las actuaciones judiciales y administrativas. En consecuencia, primero, la defensa y la asistencia jurídica son derechos inviolables en todo estado y grado de la investigación y del proceso. Toda persona tiene derecho a ser notificada de los cargos por los cuales se le investiga, de acceder a las pruebas y de disponer del tiempo y de los medios adecuados para ejercer su defensa. Serán nulas las pruebas obtenidas mediante violación del debido proceso. Toda persona declarada culpable tiene derecho a recurrir del fallo, con las excepciones establecidas en esta Constitución y la ley.
3: Segundo, secretaria, se refiere al debido proceso, ok. Y el debido proceso incluye la apelación y el tribunal de alzada y todo eso. Es así, ¿verdad? Entonces, no es necesario ni colocarlo ni no colocarlo. Hay una Constitución y está clara. Oye, diputado Correa. Okay. En consideración, el artículo 27 tal cual como está redactado, las diputadas y diputados que estén a favor, sírvanse a manifestarlo con la señal de costumbre. Es unánime, queda aprobado. Siguiente.
7: Sexagésimo. Se sugiere aprobar con modificación la disposición transitoria única, la cual queda redactada en los siguientes términos. Disposición transitoria única. Las disposiciones del decreto con rango, valor y fuerza de la ley contra el desalojo y la desocupación arbitraria de vivienda y la ley para la regularización y control de los arrendamientos de vivienda no serán aplicables a las relaciones arrendaticias establecidas bajo el amparo del régimen especial previsto en esta ley. Es todo, señor presidente.
3: En consideración a la disposición transitoria, queda aprobada. Siguiente.
7: Sexagésimo primero. Se sugiere aprobar sin modificación la disposición final única, la cual queda redactada en los siguientes términos. Disposición final única. Esta ley entrará en vigencia a partir de su publicación en la Gaceta Oficial de la República Bolivariana de Venezuela. Es todo, señor presidente.
3: En consideración, la disposición final única. Queda aprobada. Siguiente.
7: Esto es el informe, el proyecto de ley, ciudadano presidente.
3: En consideración, las honorables diputadas y los honorables diputados que estén a favor de aprobar la segunda discusión del proyecto de ley de régimen especial de arrendamiento de inmuebles destinados a vivienda, sírvanse manifestarlo con la señal de costumbre. Queda aprobada por unanimidad. En consecuencia, se declara sancionada la ley de régimen especial de arrendamiento de inmuebles destinados a vivienda y se remite a la doctora Delcy Eloína Rodríguez, Presidenta de la República Bolivariana de Venezuela, a los fines de su promulgación. Gracias, diputadas y diputados. Esta es la ley número 9. que aprobamos en esta legislación que se instaló el día 5 de enero de 2026.
0: Bien, extendido más de 2 horas este debate el día de hoy, pues que ha dado como resultado la unanimidad de las diputadas y diputados para sancionar esta ley especial del régimen de arrendamiento. La legislación número 9, ha dicho el presidente del Poder Legislativo, Jorge Rodríguez, que se aprueba durante este 2026.
3: Quería además dar las gracias, porque a pesar de todas las vicisitudes que ha vivido todo el pueblo de Venezuela, la vida ciudadana, en este año 2026, esta es la 10ª ley que es sancionada por la Asamblea Nacional de la República Bolivariana de Venezuela en este año 2026. Y desde el 5 de enero de 2021 hasta el día de hoy, viernes 31 de julio de 2026, la Asamblea Nacional de la República Bolivariana de Venezuela ha aprobado 110 leyes. Gracias, diputadas y diputados. Siguiente punto del orden del día, ciudadana secretaria.
7: Agotada la materia, ciudadano presidente.
3: En consecuencia, se declara levantada la sesión y quedan todas y todos convocados para un día de la próxima semana a los efectos de continuar con la discusión de las leyes pertinentes. Un abrazo a todas y a todos y váyanse por la sombrita.
9: Llévatelo. Amigas, amigos, escuchábamos al doctor Jorge Rodríguez. En la Asamblea Nacional discutió en la sesión ordinaria de este viernes la aprobación del proyecto de ley del régimen especial de arrendamiento de inmuebles destinados a vivienda, con el fin de acelerar la solución inmobiliaria de las familias afectadas por el doble evento sísmico del pasado 24 de junio. Hasta aquí la información, mil gracias por su atención. 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Alice Guevara, control técnico digital. Les narró Carlos Eduardo, 1-2-8-97, 5 de la tarde, 29 minutos. La invitación es para que continúen disfrutando de nuestra programación.
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4: Amigas, amigos, sean todos bienvenidos y bienvenidas a la presente emisión del noticiero Voces del Sur. Les saluda Carlos Eduardo Piñango en nombre de Nieves Valdés en la presidencia de la Radio del Sur, en la gerencia de contenidos Tamar Sánchez, en la jefatura de prensa Denis Ramírez, en la producción de este espacio José Ruiz, Zeneiza Cisneros, Hernán Freites, Julio Villamizar y Alexander Vargas Miranda. Al control técnico digital me acompaña Williams Golindano.
0: Titulares.
4: Presidenta encargada reactiva carpintería comunal para apoyar Plan Venezuela Renace. 24 premios Nobel exigen a Milei frenar recortes a la ciencia. Estados Unidos puso en duda la licencia para que Ucrania produzca misiles. Ciencia y tecnología. Científica venezolana impulsa la física nuclear para la preservación ambiental. En deportes, UEFA, CONCACAF y AFC rechazan propuesta de privatización de la Copa Mundial de Fútbol por la FIFA. En materia cultural, Plan Vacacional Comunitario inicia 1 de agosto para atender campamentos y comunidades.
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4: Amigas, amigos, la presidenta encargada de la República Bolivariana de Venezuela, Delcy Rodríguez, visitó en el estado Miranda una carpintería comunal reactivada por el Poder Popular con el objetivo de apoyar y prestar sus servicios al Plan Venezuela Renace. Escuchemos, 3 de la tarde, 10 minutos, viernes 31 de julio.
5: Mira, estamos aquí en la comunidad La Limonera del estado Miranda reivindicando el modelo económico que nosotros promovemos para nuestro país, la economía comunal. Esta es una empresa de producción social, modelo comunal, que se reactivó a través de una consulta popular de los recursos, fue el proyecto ganador, reactivaron esta carpintería. Además hay un encadenamiento productivo porque la madera viene de maderas del Orinoco, esa madera viene para acá, para Caracas, hacen los muebles y con estos muebles, bueno, estamos abasteciendo las casas de los abuelos. Estamos también equipando los campamentos como ya lo han hecho y hemos hecho un pedido, me acompañan los ministros de las distintas áreas involucrados con el plan Venezuela Renace con el equipo industrial, económico, para hacer un pedido de lo que va a ser las nuevas viviendas que hay que equiparlas, tener puertas.
4: La mandataria encargada, Delcy Rodríguez, resaltó que el modelo de economía comunal es para impulsar el desarrollo endógeno del país. Escuchemos, 3 de la tarde, 10 minutos, viernes 31 de julio.
5: Y que nosotros en conjunto podamos, a través del modelo de la economía comunal, podamos seguir impulsando el desarrollo económico endógeno de nuestro país. Aquí están las comunidades organizadas, que fueron a una consulta popular, eligieron su proyecto, que se encadena con otros estados del país para poder tener la materia prima de la carpintería y que luego vemos el producto que sirve a nuestros programas sociales. Casa de los Abuelos y en este caso, bueno, la contingencia que surgió del doble terremoto, equipar los campamentos y ahora equipar las viviendas.
4: Amigas, amigos, continuando con las informaciones, en el marco del Plan Integral Venezuela Renace, el Ministerio de Obras Públicas del país desplegó un operativo de nuevos trenes de trituración y maquinaria pesada destinados a acelerar los trabajos de limpieza y remoción de escombros en las distintas parroquias de La Guaira. El vicepresidente sectorial de Obras Públicas y Servicio, Juan José Ramírez, indicó que este nuevo equipo especializado permitirá duplicar la capacidad operativa de intervención en zonas de difícil acceso y en sectores donde se han acumulado una gran cantidad de escombros tras los terremotos del 24 de junio en el país. Escuchemos, 10 de la mañana, 38 minutos, viernes 31 de julio.
6: En estos momentos estamos recibiendo de parte de la presidenta, la doctora Delcy Rodríguez, un material que nos va a permitir a nosotros incrementar el parque de procesamiento del material triturado. En esta oportunidad estamos recibiendo 2 trenes de trituración. Esto nos va a permitir incrementar en 400 metros cúbicos por hora el material que se está disminuyendo, pues su volumen en un 80%. Y aparte de eso, bueno, tenemos 3 cribas que también nos permiten disgregar el material y por granulometría pulverizarlo aún más de su tamaño. Y bueno, esto puede ser utilizado para los procesos de construcción. De manera pues que como todo este equipamiento, estos equipos que está nuestra presidenta incrementando para los centros de disposición transitorio, se incrementará la capacidad de trituración de estos materiales que provienen precisamente pues del doblete sísmico ocurrido el pasado 24 de junio. Y informar también que ya con este día de operación que llevamos, ya hemos procesado 300.000 metros cúbicos de material que ha sido debidamente dispuesto entre los centros de disposición transitorio y el centro de disposición final de Santa Eduvige.
4: Amigas, amigos, y el gobierno bolivariano inició el plan de demolición controlada o de demolición controlada en el estado de La Guaira, donde un equipo multidisciplinario ejecutó con éxito la primera demolición asistida mediante explosivos en la parroquia Catialamar, bajo la coordinación de la Vicepresidencia Sectorial de Obras Públicas, la Fuerza Armada Nacional Bolivariana, la Milicia Bolivariana, el Ministerio del Poder Popular para las Relaciones Interiores, Justicia y Paz y la Dirección de Armas y Explosivos DAEX. De esta manera, el equipo multidisciplinario llevó a cabo con total éxito la primera demolición controlada mediante el uso de explosivos en la parroquia Catialamar. El despliegue contó con la participación de efectivos técnicos y militares. La medida forma parte del plan de despeje digno y seguro para limpiar las zonas de riesgo, cumpliendo estrictos estándares técnicos y de seguridad. En este sentido, la operación técnica permitió el colapso seguro y de máxima precisión de la edificación presidencial o residencial Luisa Cáceres. Esta estructura presentaba daños severos e irreparables a causa de los eventos sísmicos registrados el pasado 24 de junio. Por lo tanto, el inmueble representaba un riesgo latente para las comunidades circundantes. Asimismo, Estas maniobras de alta ingeniería técnica y militar continuarán ejecutándose de manera progresiva en la entidad. En consecuencia, el plan forma parte del compromiso del Estado venezolano para garantizar la seguridad de la población. Amigas, amigos, y varios premios Nobel y decenas de investigadores de reconocimiento internacional expresaron su preocupación por la situación de la ciencia en Argentina y solicitaron al gobierno de Javier Milei que revierta las medidas que ponen en riesgo las instituciones y las capacidades científicas construidas durante décadas. El corresponsal de Telesur, Fabián Restivo, informó que el pronunciamiento fue difundido mediante una carta impulsada por varios nobeles. Escuchemos. 1:20 p.m, viernes 31 de julio.
7: Hay que tener en cuenta que Argentina tiene 5 premios nobeles, de los cuales 2 son de medicina, 1 de química, y todos ellos salidos de la educación pública. Una de las cosas que refieren es que no es posible que se destruya esto, que le ha dado beneficios al mundo. Valdrá recordar, por ejemplo, la creación del bypass, que es algo que ha salvado la vida de millones de seres humanos alrededor del mundo. Y esto tiene que ver porque el presidente Javier Milei tiene una guerra contra la ciencia, la tecnología y la educación argentina. Bueno, pues 24 premios Nobel le piden al presidente Javier Milei que deje de militarizar los espacios a donde los científicos tienen que ir a trabajar, que deje de vaciar los espacios desde donde Argentina durante muchísimos años produjo ciencia.
4: El periodista Fabián Restivo manifestó que los científicos sostienen que el sistema de ciencia, tecnología e innovación de Argentina atraviesa una situación crítica y piden al Ejecutivo detener el proceso de desmantelamiento. Escuchemos. 1:20 p.m, viernes 31 de julio.
7: En Argentina la noticia es que 24 premios Nobel se han juntado, han firmado un documento dirigido al presidente Javier Milei, en la cual lo primero que hacen es reclamar para que no se destruya el sistema científico argentino en medio de algunas preocupaciones. El sistema de ciencia, tecnología e innovación de Argentina, entre las cuales se cuenta el Instituto Nacional de Tecnología Agropecuaria, el Instituto Nacional de Tecnología Industrial, el CONICET, que es la Comisión de Investigación Científica. Una de las cosas que refieren en la carta es que de verdad les preocupa que se destruyan capacidades que han llevado años construir y que le han dado muy buen resultado a la República Argentina.
0: Europa y Norteamérica.
4: Amigos, amigos, el presidente de Estados Unidos, Donald Trump, detuvo las expectativas sobre la entrega de una licencia para que Ucrania fabrique misiles Patriot en su territorio, declarando que la posibilidad aún se encuentra bajo análisis. La corresponsal de Telesur, Odette Díaz, señaló que la decisión frena los planes de Kiev para expandir su propia industria de defensa y profundiza la incertidumbre sobre el apoyo militar de Washington. Escuchemos. 1:20 p.m, viernes 31 de julio.
8: Efectivamente, el mandatario estadounidense Donald Trump afirmó que aún no ha decidido si permitirá que Ucrania produzca misiles antiaéreos Patriot. En una entrevista con Financial Times, el jefe de Estado afirmó no estar seguro de si Washington concedería a Ucrania la licencia para producir los interceptores. Lo estamos estudiando, aseveró. En ese sentido, Trump agregó que el Patriot es un arma extraordinaria y tiene que tener cuidado a quien le otorga la licencia. En realidad, no otorgamos licencias para equipos, precisó el jefe de la Casa Blanca. El líder estadounidense explicó que su atención estaba centrada en poner fin al conflicto ruso-ucraniano. En pocas palabras, queremos que termine. No busco misiles, buscamos la paz, enfatizó.
4: Y la reportera Odette Díaz sostuvo que el plan ucraniano buscaba mitigar la severa escasez de interceptores ante los constantes enfrentamientos, en lo que Estados Unidos puso en duda la licencia para que produzca misiles. Escuchemos. 1:20 p.m, viernes 31 de julio.
8: Las declaraciones de Trump se producen dos días después de su reunión con su homólogo ucraniano Volodymyr Zelensky en la Casa Blanca. Tras el intercambio, Zelensky lo calificó de positivo e indicó que ambos habían conversado sobre la producción de misiles interceptores patrios. Hablamos con el presidente sobre las licencias para la producción de interceptores para los Patriot y otras ideas que podrían ser útiles, escribió en sus redes sociales el líder ucraniano. Desde Moscú han insistido en repetidas ocasiones en que el flujo de armamento occidental no atraerá el equilibrio estratégico en el campo de batalla. Asimismo, Rusia ha sido clara en sus advertencias de que cualquier arma de origen occidental suministrada a Ucrania será considerado un objetivo legítimo para sus fuerzas militares. Nosotros seguiremos el curso de esta situación.
4: Y el gobierno de Italia amenazó a España con suspender la aplicación del espacio Schengen entre ambos países, el sistema que permite la libre circulación dentro de gran parte de la Unión Europea. La corresponsal Irene Savio informó que la medida se tomó después que cientos de migrantes cruzaran por el mar o por mar la frontera desde Marruecos. Escuchemos, 12:20 minutos de la tarde, viernes 31 de julio.
9: Italia ha abierto una crisis diplomática con España con esta amenaza de suspender Schengen, la libre circulación de los ciudadanos europeos en el territorio de la Unión Europea. Una amenaza, además, en las últimas horas se ha sumado también Finlandia. Este país ha dicho que apoya la petición italiana de ejecutar esta medida. Sin embargo, lo que es cierto es que de momento las autoridades italianas no han explicado ni cuándo ni cómo podrían ejecutar esta medida, pues además, como sabemos, España e Italia no comparten una frontera terrestre común. El contexto, sin embargo, es, por supuesto, el de la distancia ideológica entre los socialistas de Pedro Sánchez y el gobierno de derecha de Giorgia Meloni, y todo esto en momentos en los que aquí en Italia ya se respira un clima preelectoral en vista de esos comicios generales del año que viene, unos comicios en los que además la coalición de Meloni, los tres partidos que integran esta coalición, se tendrán que enfrentar a una competición interna, la irrupción de un nuevo partido de extrema derecha.
4: La comunicadora Irene Savio precisó que la medida se adoptará en defensa de las fronteras italianas. Escuchemos, 12:20 minutos de la tarde, viernes 31 de julio.
9: Lo que sabemos hasta ahora es que el argumento, lo que han dicho Giorgia Meloni y también sus viceprimeros ministros, es que esta decisión se pondría en marcha en defensa de sus fronteras, las fronteras de Italia. También han criticado a Pedro Sánchez relacionando la crisis Ceuta directamente con el reciente plan de regularización ejecutado por el gobierno español. Y como decías, coinciden con unas declaraciones que llegan desde Washington, en particular de Anna Kelly, una de las portavozas de la Casa Blanca, que ha dicho que Donald Trump lleva mucho tiempo advirtiendo a Europa que de las consecuencias de las políticas de las izquierdas radicales globalistas. Todo esto, además, un otro elemento que hay que tener en consideración es que ocurre después de otra reunión que aquí en Europa ha dado mucho que hablar, esa reunión de Marco Rubio, en el que también alertó hace dos semanas sobre un supuesto peligro de la izquierda radical, una reunión en la que se llegó a plantear de financiar a fundaciones y grupos para imponer la agenda MAGA en Europa.
0: África y Medio Oriente.
4: Amigas, amigos, y el internacionalista Lucas Ndiauria sostuvo que, a pesar del acuerdo entre Estados Unidos e Irán, es muy difícil que Israel y Hamas respeten el cese del fuego. Escuchemos, 11:40 minutos de la mañana, viernes 31 de julio.
10: La única respuesta posible en este momento es que el ejecutivo israelí quizás cumpla el acuerdo si verdaderamente Hamas se compromete a desmilitarizarse absolutamente por completo y como parece que se ha filtrado el acuerdo, también a destruir o a tapar todos los túneles secretos que utiliza para moverse en el territorio de Gaza y para poder llevar a cabo ataques y operaciones encubiertas. Entonces, si eso realmente ocurre, quizás podamos esperar que Israel de pronto respete el pacto, pero también hemos visto, tanto de parte de Israel como de parte de Hamas en el último año, desde el cese al fuego de octubre del 2025, una serie de rupturas a los ceses al fuego, de modo que también quizás esperar que tanto Israel como Hamas respeten por completo el pacto es muy difícil, ¿no? También hay un elemento especial para agregar aquí. Creo que la fragilidad del pacto no depende únicamente del desarme, en especial porque, a ver, Israel tiene unas expectativas completamente diferentes a las que Hamas tiene. Israel espera que el pacto y el desarme fundamentalmente le permita tener una cierta clase de control a distancia, digamos, sobre el enclave en Gaza, sobre esencialmente el territorio palestino.
4: El internacionalista Lucas Diauria manifestó que los Estados Unidos tiene una situación muy compleja en el Medio Oriente a raíz del conflicto con Irán. Escuchemos, 11 de la mañana, 40 minutos, viernes 31 de julio.
10: Muy probablemente lo que ocurre aquí es que Hamas debe estar sintiendo la presión también de que su más grande aliado regional, que es Irán, que está involucrado en una guerra verdaderamente muy, muy pesada con Estados Unidos, debe estar sintiendo una presión muy grande para no apoyarlos. Es decir, tenemos informes de inteligencia muy, muy concretos de que el gobierno iraní durante muchos años ha estado apoyando Hamas por debajo de cuerda, y muy probablemente la guerra entre Estados Unidos e Irán ha impuesto una presión muy grande sobre Irán como el socio más grande de Hamas en la región. Entonces seguramente Hamas debe estar sintiendo que se está acercando la hora en la que ya no puede recibir apoyo de su más grande socio regional y de la segunda potencia regional, y pues, fundamentalmente sí, deben sentirse relativamente acorralados. Ahora, también quisiera dejar un poquito en claro el asunto de que, pues, de acuerdo con los reportes más recientes de Agence France-Presse, hemos visto que Hamas aparentemente había puesto como unas pequeñas trabas, digamos, o unas pequeñas solicitudes con respecto al plan de desarme, pidiendo probablemente que algunos puntos en especial sobre algunas armas se cambiaran. No tenemos información muy específica porque también las fuentes son fuentes confidenciales y que ocultan su identidad por obvios motivos, y que el gobierno israelí además no parece estar particularmente contento con el resultado del acuerdo. Entonces es un acuerdo como bastante frágil en este sentido.
11: Asia y Oceanía.
4: Amigas, amigos, y la iniciativa para el desarrollo global propuesta por el presidente chino Xi Jinping ante la Asamblea General de las Naciones Unidas en el año 2021 busca reafirmar el compromiso con la Agenda 2030 de la ONU para el desarrollo sostenible. El ministro de Asuntos Exteriores de China, Wang Yi, destacó el papel que ha tenido el gigante asiático en la elaboración del Plan de Desarrollo Sostenible. Escuchemos, 12 del mediodía, viernes 31 de julio.
12: La Iniciativa para el Desarrollo Global ha proporcionado programas chinos y contribuciones a nivel internacional. En solo 5 años se ha transformado de la propuesta de China a un consenso internacional, desde el acoplamiento de objetivos hasta el enriquecimiento de la práctica, ganando amplios elogios y participación activa de la comunidad internacional.
4: El integrante del Fondo Internacional de Desarrollo Agrícola de China, Jingkuai Kumak, señaló que el acceso a la seguridad alimentaria y a la cooperación en salud forman parte de la propuesta hecha por el gobierno de China para el desarrollo global. Escuchemos, 12 del mediodía, viernes 31 de julio.
13: Cuando se trata del tema de accesibilidad, la mayoría de las veces pensamos en el acceso económico, pero no es el único. También está el acceso físico a la disponibilidad, y estos son dos pilares muy importantes de la seguridad alimentaria. De modo que nos damos cuenta que hay áreas en las que tenemos que empezar a considerar intervenir.
4: Y finalmente, la representante de la Agencia China de Cooperación Internacional, Chang Jing, indicó que esta iniciativa cuenta con el respaldo de organizaciones internacionales que basan su labor en el respeto común y el trabajo en conjunto. Escuchemos, 12 del mediodía, viernes 31 de julio.
14: El centro ha establecido plataformas para la cooperación internacional, el desarrollo de consultas estratégicas, la construcción conjunta y el intercambio. Hemos celebrado 3 foros mundiales de acción para el desarrollo compartido con resultados satisfactorios y establecido también un banco de proyectos de desarrollo global y un banco de fondos que cuenta con más de 1.800 proyectos con participación china y de más de 70 países.
15: Ciencia y tecnología.
16: Amigas, amigos, iniciamos Ciencia y Tecnología en su noticiero Voces del Sur, informándoles que desde la Universidad Simón Bolívar, la joven científica venezolana Yulimar de Araujo transforma la física nuclear en una herramienta para comprender, proteger y preservar nuestros ecosistemas. Escuchemos, 12:50 minutos de la tarde, viernes 31 de julio.
17: Me gradué de licenciada en Geoquímica en la Universidad Central de Venezuela y actualmente me encuentro estudiando una maestría en Desarrollo de Ambiente en la Universidad Simón Bolívar, espacio donde también laboro como investigadora dentro del Laboratorio de Física Nuclear del Instituto. Una de mis principales motivaciones para estudiar una carrera científica estaba desde muy chiquita, ya que siempre me llamó la atención entender parte del ambiente en donde yo me desarrollo con el propósito de poder cuidarlo y poder preservarlo. Vi a medida que iba creciendo que a través de las ciencias básicas iba a poder alcanzar ese objetivo que me había planteado. Y a través de la geoquímica fue una maravilla que encontré, ya que a través justamente del estudio de los elementos de la tabla periódica dentro de las distintas capas de la Tierra, pude empezar a entender cuáles son esos procesos que ocurren dentro de nuestro sistema Tierra.
16: Actualmente, la investigadora del Laboratorio de Física Nuclear de la Universidad Simón Bolívar, Yulimar, demuestra que la ciencia nuclear puede convertirse en una aliada para estudiar los sistemas naturales y enfrentar los retos ambientales del presente. Escuchemos, 12:50 minutos de la tarde, viernes 31 de julio.
17: En mi carrera científica lo que más me apasiona es conocer el planeta Tierra en sí y poder entender qué es lo que está ocurriendo dentro de esos espacios y sobre todo poder contribuir a que continúen así, continúen avanzando. Mi mensaje para todas aquellas estudiantes que estén interesadas en incurrir en alguna carrera científica estaría enfocado a que no le tengan miedo a la matemática, ni a la física, ni a la química, ni a la biología. Son herramientas que nosotros tenemos para poder entender y poder mejorar en nuestro entendimiento hacia el planeta, poder contribuir a una mejora dentro de nuestro sistema. Mi propósito en estos momentos está enfocado precisamente a dejar esa huella, en demostrar que la física nuclear y su aplicación nos permite proteger todo aquel sistema que nosotros amamos.
15: Deportes en Voces del Sur.
16: Amigas, amigos, y en materia deportiva, tras la propuesta hecha por el presidente de la FIFA, Gianni Infantino, que le permitirá ceder parte de los derechos comerciales de la Copa del Mundo a inversores privados, la Unión de Asociaciones Europeas de Fútbol, UEFA, la Confederación de Norteamérica, Centroamérica y el Caribe de Fútbol, CONCACAF, y la Confederación Asiática de Fútbol, AFC, han alzado sus voces en rechazo a esta propuesta. Un reporte informó que el hermano del yerno del presidente Donald Trump sería el mayor interesado en la creación de una nueva filial con fines de lucro, denominada FIFA Forward Enterprise, a través de la que gestionaría los principales torneos internacionales de fútbol. Escuchemos, 1:00 p.m, viernes 31 de julio.
18: FIFA avanza en un plan para privatizar el Mundial y la UEFA amenaza con un boicot histórico. El presidente Gianni Infantino planea transferir los derechos de la Copa del Mundo masculina y femenina, además el Mundial de Clubes, a una filial privada llamada FIFA Forward Enterprise, valorada en 20.000 millones de dólares. La idea es vender el 30% de las acciones a Thrive Capital, propiedad de Joshua Kushner, hermano del yerno del presidente estadounidense Donald Trump, y al banco JP Morgan. El 20% restante se les daría a las 211 federaciones nacionales miembro, equivalente a 20 millones de dólares a cada una de ellas. El presupuesto anual de la mayoría no pasa de los 10 millones, por lo que esto sería un ajuste significativo. Infantino, que necesita la reelección en 2027, se convertiría en comisionado. El salario que cobraría en este cargo no ha sido revelado, pero se rumora que podría ingresar hasta 10 veces más de los 6 millones de dólares que ganó en el último año fiscal. La UEFA explotó de inmediato, acusando a Infantino de comprar voluntades y de vender el alma del deporte con nula transparencia. ¿Cuál sería el impacto real de esto? Primero, el dinero privatizado posiblemente obligaría a expandir el Mundial hasta 64 selecciones. Y segundo, la ruptura de las relaciones. Si la UEFA cumple su amenaza de boicot, podríamos ver un Mundial sin España, Inglaterra, Francia u otros miembros de esa confederación. Por ende, la FIFA dejaría de ser una asociación sin fines de lucro y el fútbol pasaría a ser un negocio manejado por corporaciones.
16: Amigas, amigos, en este sentido, Carlos Cordeiro, el principal asesor de Gianni Infantino, anunció la renuncia a su cargo con efecto inmediato en clara protesta contra el polémico plan de vender participaciones de la Copa del Mundo a inversores privados.
11: Cultura nuestra.
16: Amigas, amigos, iniciamos Cultura Nuestra en su noticiero Voces del Sur, informándoles que el programa Ruta de la Esperanza se integrará al Plan Vacacional Comunitario REIR 2026. Así lo informó la viceministra de Cultura, Gabriela Simosa, durante una entrevista en Venezolana de Televisión. En este sentido, anunció que el Plan Vacacional Comunitario REIR 2026 iniciará formalmente este sábado y se mantendrá activo durante todo el mes de agosto. Escuchemos. 11 de la mañana, 40 minutos, viernes 31 de julio.
19: Pues entramos en una segunda etapa a partir de este mes de agosto, que tiene que ver con la Ruta de la Esperanza y cómo a través de ella organizamos a la gente en los campamentos, porque decíamos, oye, aquí hay una oportunidad para que cada campamento organice su grupo estable de teatro. Cada campamento empieza a organizar su agrupación de danza, su equipo de baloncesto, los niños que quieran ser parte del sistema de orquesta, que de allí salgan los niños que van a los núcleos, luego en todo el país. Entonces, de esta manera empezamos a generar todo un tejido, una red dentro del espacio que nos va a permitir captar talentos, no solo sensibilizar, sino también organizar a la gente alrededor del arte, del deporte, de la cultura, que para nosotros es primordial en esta batalla por los valores, por lo afirmativo venezolano, por nuestra identidad y poner el nombre de Venezuela en alto a través de las actividades que estamos haciendo.
16: Amigas, amigos, y en otra información cultural, tenemos que este sábado 1 de agosto, el Coliseo Museo de los Niños en Caracas recibe a más de 100 exponentes de freestyle como o para competir y representar a Venezuela en el torneo de plazas de Red Bull Batalla, que se celebrará en Lima el próximo 19 de septiembre. El reporte de VTV con los detalles. Escuchemos 12:30 minutos de la tarde, viernes 31 de julio.
20: Más de 100 participantes se han inscrito en el torneo internacional de Red Bull, importante competencia de rap estilo libre que se realizará este sábado 1 de agosto en el Coliseo del Museo de los Niños de Caracas a partir de las 12 del mediodía. El ganador representará a Venezuela en la final del torneo de plazas de Red Bull Batalla el próximo 19 de septiembre, será en la ciudad de Lima, en Perú. Para participar deben ser mayores de 18 años e inscribirse en el formulario ubicado en la página de Rap Sin Groserías, disponible en sus redes sociales de TikTok, Instagram y Facebook.
11: Titulares.
16: Presidenta encargada reactiva carpintería comunal para apoyar Plan Venezuela Renace. 24 premios Nobel exigen a Milei frenar recortes a la ciencia. Estados Unidos puso en duda la licencia para que Ucrania produzca misiles. Ciencia y tecnología. Científica venezolana impulsa la física nuclear para la preservación ambiental. En deportes, UEFA, CONCACAF y AFC rechazan propuesta de privatización de la Copa Mundial de Fútbol por la FIFA. En materia cultural,
4: Plan vacacional comunitario inicia 1 de agosto para atender campamentos y comunidades. Amigas, amigos, así finalizamos esta emisión del noticiero Voces del Sur. Estuvimos trabajando para ustedes al control técnico digital, Williams Golindano. En la producción de este espacio, José Ruiz, Neysa Cisneros, Hernán Freites, Julio Villamizar y Alexander Vargas Miranda. En la jefatura del Departamento de Prensa, Denis Ramírez. En la gerencia de contenidos, Tomás Sánchez. En la presidencia de la Radio del Sur, Nieves Valdés. Les narró Carlos Eduardo Piñango, 1W897. 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
9: Estamos en Libres Les Queremos, el programa de la Coordinadora Americana por los Derechos de los Pueblos. Viernes 31 de julio. Hemos tenido, como siempre estamos acostumbrados en Argentina, una semana agitada. Agitada porque las cosas siguen sucediendo y pareciera que no sucede nada, ¿no? Pero ¿cómo estás viendo este momento, José? Porque por un lado pareciera que la oposición está intentando mostrarse, por lo menos mostrar algún tipo de músculo, pero pareciera cada vez más lejos de la realidad, ¿no? Lo que le pasa al pueblo, lo que pasa a la gente. Yo veo en esta radio, como en otras radios, cuando se le consulta a la gente en diferentes lugares, o sea, la gente no llega a fin de mes, la gente no puede organizar su vida. Lo que sí sabe que todos los meses aumenta la luz, el gas, los servicios, el colectivo, y ya pasan a ser una parte muy importante del mero ingreso que tiene hoy día la gente, el general, ¿no? El general es muy grande, hay una población que está pidiendo a gritos algún tipo de solución y no hay gesto político.
1: Mira, ¿qué tal? Bueno, saludos a todas, todos, donde estén, cuando nos escuchen. Voy a empezar diciendo algo que puede ser muy provocador. Estamos en América Latina en un momento donde las derechas tienen una percepción bastante clara de la realidad y los movimientos populares, las izquierdas, en su acepción más amplia, digo, desde, qué sé yo, Petro a Cristina Kirchner, desde Lula a, no sé, a Kicillof, están pasando por lo que se denomina una crisis de percepción de la realidad. O sea, ¿cuál es la crisis que tiene el peronismo? Una crisis de percepción de la realidad. Hay una manera de explicar qué es una crisis de percepción de la realidad que es muy sencilla. Resulta que en el lejano oeste norteamericano había un ave que vivía de la caza, un ave que su lugar de hábitat era muy alto, pero tenía la virtud de que tenía una vista muy aguda, muy, muy, muy desarrollada, y entonces se lanzaba desde muy alto cuando veía un gusano, algo que pudiera comer, y entonces tenía una alimentación bastante abundante. Pero resulta que sin que el ave se diera cuenta, apareció el ferrocarril en esa zona, y un día el ave estaba volando, un poco distraída con sus cosas, y ve algo que era un gusano para ella, se tira y choca y muere contra una locomotora, ¿no? Lo que ve la derecha, lo que ve Milei con mucha claridad, es que se terminó el tiempo de los capitalismos con alguna autonomía, de que ve con claridad que Estados Unidos se hace fuerte en el continente. Después veremos si es porque está débil en otro o no, discusiones que en verdad a nosotros nos importan poco, a los latinoamericanos, ¿no? Cada uno tiene que mirar. La única manera que tenemos nosotros de mirar el mundo es desde el sur,